al alrededor. Lo dividirá en sus piezas, con su cabeza y la grosura de los intestinos, y el sacerdote las acomodará sobre la leña que está sobre el fuego que habrá encima del altar. Y lavará las entrañas y las piernas con agua, y el sacerdote lo ofrecerá todo y lo hará arder sobre el altar. Holocausto es ofrenda encendida de olor grato para Jehová. Si la ofrenda para Jehová fuera holocausto de aves, presentará su ofrenda de tórtolas o de palominos. Y el sacerdote la ofrecerá sobre el altar, y le quitará la cabeza, y hará que arda en el altar, y su sangre será exprimida sobre la pared del altar. Y le quitará el buche y las plumas, lo cual echará junto al altar, hacia el oriente, en el lugar de las cenizas. Y la henderá por sus alas, pero no la dividirá en dos. Y el sacerdote la hará arder sobre el altar, sobre la leña que estará en el fuego. Holocausto es ofrenda encendida de olor grato para Jehová. Capítulo 2. Cuando alguna persona ofreciere oblación a Jehová, su ofrenda será flor de harina, sobre la cual echará aceite y pondrá sobre ella incienso, y la traerá a los sacerdotes, hijos de Aarón. Y de ello tomará el sacerdote su puño lleno de la flor de harina y del aceite, con todo el incienso, y lo hará arder sobre el altar para memorial. Ofrenda encendida es, de olor grato a Jehová. Y lo que resta de la ofrenda será de Aarón y de sus hijos. Es cosa santísima de las ofrendas que se queman para Jehová. Cuando ofrecieres ofrenda cocida en horno, será de tortas de flor de harina sin levadura, amasadas con aceite, y hojaldres sin levadura untadas con aceite. Mas si ofrecieres ofrenda de sartén, será de flor de harina sin levadura, amasada con aceite, la cual partirás en piezas y echarás sobre ella aceite. Es ofrenda. Si ofrecieres ofrenda cocida en cazuela, se hará de flor de harina con aceite. Y traerás a Jehová la ofrenda que será de estas cosas, y la presentarás al sacerdote, el cual la llevará al altar. Y tomará el sacerdote de aquella ofrenda lo que sea para su memorial, y lo hará arder sobre el altar, ofrenda encendida de olor grato a Jehová. Y lo que resta de la ofrenda será de Aarón y de sus hijos, que es cosa santísima de las ofrendas que se queman para Jehová. Ninguna ofrenda que ofreciereis a Jehová será con levadura, porque de ninguna cosa leuda, ni de ninguna miel se ha de quemar ofrenda para Jehová. Como ofrenda de primicias las ofreceréis a Jehová, mas no subirán sobre el altar en olor grato. Y sazonarás con sal toda ofrenda que presentes, y no harás que falte jamás de tu ofrenda la sal del pacto de tu Dios. En toda ofrenda tuya ofrecerás sal. Si ofrecieres a Jehová ofrenda de primicias, tostarás al fuego las espigas verdes, y el grano desmenuzado ofrecerás como ofrenda de tus primicias. Y pondrás sobre ella aceite, y pondrás sobre ella incienso, que es ofrenda. Y al sacerdote hará arder el memorial de él, parte del grano desmenuzado y del aceite, con todo el incienso. Es ofrenda encendida para Jehová. Capítulo 3. Si su ofrenda fuere sacrificio de paz, si hubiere de ofrecerla de ganado vacuno, sea macho o hembra, sin defecto la ofrecerá delante de Jehová. Pondrá su mano sobre la cabeza de su ofrenda y la degollará a la puerta del tabernáculo de reunión, y los sacerdotes, hijos de Aarón, rociarán su sangre sobre el altar alrededor. Luego ofrecerá del sacrificio de paz, como ofrenda encendida a Jehová, la grosura que cubre los intestinos y toda la grosura que está sobre las entrañas y los dos riñones y la grosura que está sobre ellos y sobre los ijares, y con los riñones quitará la grosura de los intestinos que está sobre el hígado. Y los hijos de Aarón harán arder esto en el altar sobre el holocausto que estará sobre la leña que habrá encima del fuego. Es ofrenda de olor grato para Jehová. Mas si de ovejas fuere su ofrenda para sacrificio de paz a Jehová, sea macho o hembra, la ofrecerá sin defecto. Si ofreciere cordero para su ofrenda, lo ofrecerá delante de Jehová. Pondrá su mano sobre la cabeza de su ofrenda y después la degollará delante del tabernáculo de reunión. Y los hijos de Aarón rociarán su sangre sobre el altar alrededor. Y del sacrificio de paz ofrecerá por ofrenda encendida a Jehová la grosura, la cola entera, la cual quitará a raíz del espinazo, la grosura que cubre todos los intestinos y toda la que está sobre las entrañas. Asimismo, los dos riñones y la grosura que está sobre ellos y la que está sobre los ijares, y con los riñones quitará la grosura de sobre el hígado. Y el sacerdote hará arder esto sobre el altar. Vianda es de ofrenda encendida para Jehová.
Si fuere cabra su ofrenda, la ofrecerá delante de Jehová. Pondrá su mano sobre la cabeza de ella y la degollará delante del tabernáculo de reunión, y los hijos de Aarón rociarán su sangre sobre el altar alrededor. Después ofrecerá de ella su ofrenda encendida a Jehová, la grosura que cubre los intestinos y toda la grosura que está sobre las entrañas, los dos riñones, la grosura que está sobre ellos y la que está sobre los ijares, y con los riñones quitará la grosura de sobre el hígado. Y el sacerdote hará arder esto sobre el altar. Vianda es de ofrenda que se quema en olor grato a Jehová. Toda la grosura es de Jehová. Estatuto perpetuo será por vuestras edades, dondequiera que habitéis, que ninguna grosura ni ninguna sangre comeréis. Capítulo 4. Habló Jehová a Moisés diciendo: Habla a los hijos de Israel y diles: Cuando alguna persona pecare por yerro en alguno de los mandamientos de Jehová sobre cosas que no se han de hacer, e hiciere alguna de ellas, si el sacerdote ungido pecare según el pecado del pueblo, ofrecerá a Jehová por su pecado que habrá cometido un becerro sin defecto para expiación. Traerá el becerro a la puerta del tabernáculo de reunión delante de Jehová, y pondrá su mano sobre la cabeza del becerro, y lo degollará delante de Jehová. Y el sacerdote ungido tomará de la sangre del becerro y la traerá al tabernáculo de reunión, y mojará el sacerdote su dedo en la sangre y rociará de aquella sangre siete veces delante de Jehová hacia el velo del santuario. Y el sacerdote pondrá de esa sangre sobre los cuernos del altar del incienso aromático que está en el tabernáculo de reunión delante de Jehová, y echará el resto de la sangre del becerro al pie del altar del holocausto que está a la puerta del tabernáculo de reunión. Y tomará del becerro para la expiación toda su grosura, la que cubre los intestinos y la que está sobre las entrañas, los dos riñones, la grosura que está sobre ellos y la que está sobre los ijares, y con los riñones quitará la grosura de sobre el hígado, de la manera que se quita del buey del sacrificio de paz, y el sacerdote la hará arder sobre el altar del holocausto. Y la piel del becerro y toda su carne, con su cabeza, sus piernas, sus intestinos y su estiércol, en fin, todo el becerro sacará fuera del campamento a un lugar limpio, donde se echan las cenizas, y lo quemará al fuego sobre la leña. En donde se echan las cenizas será quemado. Si toda la congregación de Israel hubiere errado, y el yerro estuviere oculto a los ojos del pueblo, y hubieren hecho algo contra alguno de los mandamientos de Jehová en cosas que no se han de hacer, y fueren culpables, luego que llegue a ser conocido el pecado que cometieren, la congregación ofrecerá un becerro por expiación, y lo traerán delante del tabernáculo de reunión. Y los ancianos de la congregación pondrán sus manos sobre la cabeza del becerro delante de Jehová, y en presencia de Jehová degollarán aquel becerro. Y el sacerdote ungido meterá de la sangre del becerro en el tabernáculo de reunión, y mojará el sacerdote su dedo en la misma sangre, y rociará siete veces delante de Jehová hacia el velo. Y de aquella sangre pondrá sobre los cuernos del altar que está delante de Jehová en el tabernáculo de reunión, y derramará el resto de la sangre al pie del altar del holocausto que está a la puerta del tabernáculo de reunión. Y le quitará toda la grosura y la hará arder sobre el altar. Y hará de aquel becerro como hizo con el becerro de la expiación. Lo mismo hará de él. Así hará el sacerdote expiación por ellos y obtendrán perdón. Y sacará el becerro fuera del campamento y lo quemará como quemó el primer becerro. Expiación es por la congregación. Cuando pecare un jefe, e hiciere por yerro algo contra alguno de todos los mandamientos de Jehová su Dios, sobre cosas que no se han de hacer, y pecare, luego que conociere su pecado que cometió, presentará por su ofrenda un macho cabrío sin defecto, y pondrá su mano sobre la cabeza del macho cabrío, y lo degollará en el lugar donde se degüella el holocausto, delante de Jehová. Es expiación. Y con su dedo el sacerdote tomará de la sangre de la expiación y la pondrá sobre los cuernos del altar del holocausto y derramará el resto de la sangre al pie del altar del holocausto y quemará toda su grosura sobre el altar como la grosura del sacrificio de paz. Así el sacerdote hará por él la expiación de su pecado y tendrá perdón. Si alguna persona del pueblo pecare por yerro, haciendo algo contra alguno de los mandamientos de Jehová en cosas que no se han de hacer y delinquiere, luego que conociere su pecado que cometió, traerá por su ofrenda una cabra sin defecto por su pecado que cometió. Y pondrá su mano sobre la cabeza de la ofrenda de la expiación y la degollará en el lugar del holocausto.
Luego, con su dedo, el sacerdote tomará de la sangre y la pondrá sobre los quitada la grosura del sacrificio de paz, y el sacerdote la hará arder sobre el altar en olor grato a Jehová. Así hará el sacerdote expiación por él, y será perdonado. Y si por su ofrenda por el pecado trajere cordero, hembra sin defecto traerá. Y pondrá su mano sobre la cabeza de la ofrenda de expiación, y la degollará por expiación en el lugar donde se degüella el holocausto. Después, con su dedo, el sacerdote tomará de la sangre de la expiación, y la pondrá sobre los cuernos del altar del holocausto, y derramará el resto de la sangre al pie del altar. Y le quitará toda su grosura, como fue quitada la grosura del sacrificio de paz, y el sacerdote la hará arder en el altar sobre la ofrenda encendida a Jehová, y le hará el sacerdote expiación de su pecado que habrá cometido, y será perdonado. Capítulo 5. Si alguno pecare por haber sido llamado a testificar, el testigo que vio o supo y no lo denunciare, él llevará su pecado. Asimismo, la persona que hubiere tocado cualquiera cosa inmunda, sea cadáver de bestia inmunda, o cadáver de animal inmundo, o cadáver de reptil inmundo, bien que no lo supiere, será inmunda y habrá delinquido. O si tocare inmundicia de hombre, cualquiera inmundicia suya con que fuere inmundo, y no lo echare de ver, si después llegare a saberlo, será culpable. O si alguno jurare a la ligera con sus labios hacer mal o hacer bien, en cualquiera cosa que el hombre profiere con juramento, y él no lo entendiere, si después lo entiende, será culpable por cualquiera de estas cosas. Cuando pecare en alguna de estas cosas, confesará aquello en que pecó, y para su expiación traerá a Jehová por su pecado que cometió una hembra de los rebaños, una cordera o una cabra como ofrenda de expiación, y el sacerdote le hará expiación por su pecado. Y si no tuviere lo suficiente para un cordero, traerá a Jehová en expiación por su pecado que cometió dos tórtolas o dos palominos, el uno para expiación y el otro para holocausto. Y los traerá al sacerdote, el cual ofrecerá primero el que es para expiación, y le arrancará de su cuello la cabeza, mas no la separará por completo. Y rociará de la sangre de la expiación sobre la pared del altar, y lo que sobrare de la sangre lo exprimirá al pie del altar. Es expiación. Y del otro hará holocausto conforme al rito. Así el sacerdote hará expiación por el pecado de aquel que lo cometió, y será perdonado. Mas si no tuviera lo suficiente para dos tórtolas o dos palominos, el que pecó traerá como ofrenda la décima parte de un efa de flor de harina para expiación. No pondrá sobre ella aceite, ni sobre ella pondrá incienso, porque es expiación. La traerá pues al sacerdote, y el sacerdote tomará de ella su puño lleno para memoria de él, y la hará arder en el altar sobre las ofrendas encendidas a Jehová. Es expiación. Y hará el sacerdote expiación por él en cuanto al pecado que cometió en alguna de estas cosas, y será perdonado. Y el sobrante será del sacerdote como la ofrenda de vianda. Habló más Jehová a Moisés diciendo, cuando alguna persona cometiere falta y pecare por yerro en las cosas santas de Jehová, traerá por su culpa a Jehová un carnero sin defecto de los rebaños, conforme a tu estimación en siclos de plata del siclo del santuario, en ofrenda por el pecado. Y pagará lo que hubiere defraudado de las cosas santas, y añadirá a ello la quinta parte, y lo dará al sacerdote. Y el sacerdote hará expiación por él con el carnero del sacrificio por el pecado, y será perdonado. Finalmente, si una persona pecare o hiciere alguna de todas aquellas cosas que por mandamiento de Jehová no se han de hacer, aun sin hacerlo a sabiendas, es culpable y llevará su pecado. Traerá pues al sacerdote para expiación, según tú lo estimes, un carnero sin defecto de los rebaños, y el sacerdote le hará expiación por el yerro que cometió por ignorancia, y será perdonado. Es infracción y ciertamente delinquió contra Jehová. Capítulo 6. Habló Jehová a Moisés diciendo, cuando una persona pecare e hiciere prevaricación contra Jehová, y negare a su prójimo lo encomendado o dejado en su mano, o bien robare o calumniare a su prójimo, o habiendo hallado lo perdido después lo negare y jurare en falso, en alguna de todas aquellas cosas en que suele pecar el hombre, entonces, habiendo pecado y ofendido, restituirá aquello que robó, o el daño de la calumnia, o el depósito que se le encomendó, o lo perdido que halló, o todo aquello sobre que hubiere jurado falsamente. Lo restituirá por entero a aquel a quien pertenece,
y añadirá a ello la quinta parte en el día de su expiación. Y para

expiación de su culpa traerá a Jehová un carnero sin defecto de los rebaños, conforme a tu estimación, y lo dará al sacerdote para la expiación. Y el sacerdote hará expiación por él delante de Jehová, y obtendrá perdón de cualquiera de todas las cosas en que suele ofender. Habló aún Jehová a Moisés diciendo, manda a Aarón y a sus hijos y diles, esta es la ley del holocausto. El holocausto estará sobre el fuego encendido sobre el altar toda la noche hasta la mañana. El fuego del altar arderá en él. Y el sacerdote se pondrá su vestidura de lino y vestirá calzoncillos de lino sobre su cuerpo. Y cuando el fuego hubiere consumido el holocausto, apartará él las cenizas de sobre el altar y las pondrá junto al altar. Después se quitará sus vestiduras y se pondrá otras ropas y sacará las cenizas fuera del campamento a un lugar limpio. Y el fuego encendido sobre el altar no se apagará, sino que el sacerdote pondrá en él leña cada mañana y acomodará el holocausto sobre él y quemará sobre él las grosuras de los sacrificios de paz. El fuego arderá continuamente en el altar, no se apagará. Esta es la ley de la ofrenda. La ofrecerán los hijos de Aarón delante de Jehová ante el altar. Y tomará de ella un puñado de la flor de harina de la ofrenda, y de su aceite, y todo el incienso que está sobre la ofrenda, y lo hará arder sobre el altar por memorial en olor grato a Jehová. Y el sobrante de ella lo comerán a Aarón y sus hijos. Sin levadura se comerá en lugar santo. En el atrio del tabernáculo de reunión lo comerán. No se cocerá con levadura. La he dado a ellos por su porción de mis ofrendas encendidas. Es cosa santísima, como el sacrificio por el pecado, y como el sacrificio por la culpa. Todos los varones de los hijos de Aarón comerán de ella. Estatuto perpetuo será para vuestras generaciones, tocante a las ofrendas encendidas para Jehová. Toda cosa que tocare en ellas será santificada. Habló también Jehová a Moisés diciendo, esta es la ofrenda de Aarón y de sus hijos que ofrecerán a Jehová el día que fueren ungidos. La décima parte de un efa de flor de harina, ofrenda perpetua, la mitad a la mañana y la mitad a la tarde. En sartén se preparará con aceite, frita la traerás y los pedazos cocidos de la ofrenda ofrecerás en olor grato a Jehová. Y el sacerdote que en lugar de Aarón fuere ungido de entre sus hijos, hará igual ofrenda. Es estatuto perpetuo de Jehová, toda ella será quemada. Toda ofrenda de sacerdote será enteramente quemada, no se comerá. Y habló Jehová a Moisés diciendo, habla a Aarón y a sus hijos y diles, esta es la ley del sacrificio expiatorio. En el lugar donde se degüella el holocausto será degollada la ofrenda por el pecado delante de Jehová. Es cosa santísima. El sacerdote que la ofreciere por el pecado la comerá. En lugar santo será comida, en el atrio del tabernáculo de reunión. Todo lo que tocare su carne será santificado. Y si salpicare su sangre sobre el vestido, lavarás aquello sobre que cayere, en lugar santo. Y la vasija de barro en que fuere cocida será quebrada, y si fuere cocida en vasija de bronce, será fregada y lavada con agua. Todo varón de entre los sacerdotes la comerá, es cosa santísima. Mas no se comerá ninguna ofrenda de cuya sangre se metiere en el tabernáculo de reunión para hacer expiación en el santuario. Al fuego será quemada. Capítulo 7. Asimismo, esta es la ley del sacrificio por la culpa. Es cosa muy santa. En el lugar donde degüellan el holocausto, degollarán la víctima por la culpa, y rociará su sangre alrededor sobre el altar. Y de ella ofrecerá toda su grosura, la cola y la grosura que cubre los intestinos, los dos riñones, la grosura que está sobre ellos, y la que está sobre los ijares. Y con los riñones quitará la grosura de sobre el hígado. Y el sacerdote lo hará arder sobre el altar, ofrenda encendida a Jehová. Es expiación de la culpa. Todo varón de entre los sacerdotes la comerá. Será comida en lugar santo. Es cosa muy santa. Como el sacrificio por el pecado, así es el sacrificio por la culpa. Una misma ley tendrán. Será del sacerdote que hiciere la expiación con ella. Y el sacerdote que ofreciere holocausto de alguno, la piel del holocausto que ofreciere será para él. Asimismo, toda ofrenda que se cociere en horno y todo lo que fuere preparado en sartén o en cazuela, será del sacerdote que lo ofreciere. Y toda ofrenda amasada con aceite, o seca, será de todos los hijos de Aarón, tanto de uno como de otro. Y esta es la ley del sacrificio de paz que se ofrecerá a Jehová. Si se ofreciere en acción de gracias,
ofrecerá por sacrificio de acción de gracias tortas sin levadura amasadas con aceite y hojaldres sin levadura untadas con aceite y flor de harina frita en tortas amasadas con aceite. Con tortas de pan leudo presentará su ofrenda en el sacrificio de acciones de gracias de paz. Y de toda la ofrenda presentará una parte por ofrenda elevada a Jehová, y será del sacerdote que rociare la sangre de los sacrificios de paz. Y la carne del sacrificio de paz en acción de gracias se comerá en el día que fuere ofrecida. No dejarán de ella nada para otro día. Mas si el sacrificio de su ofrenda fuere voto o voluntario, será comido en el día que ofreciere su sacrificio, y lo que de él quedare, lo comerán al día siguiente. Y lo que quedare de la carne del sacrificio hasta el tercer día será quemado en el fuego. Si se comiere de la carne del sacrificio de paz al tercer día, el que lo ofreciere no será acepto, ni le será contado. Abominación será, y la persona que de él comiere llevará su pecado. Y la carne que tocare alguna cosa inmunda no se comerá, al fuego será quemada. Toda persona limpia podrá comer la carne, pero la persona que comiere la carne del sacrificio de paz, la cual es de Jehová, estando inmunda, aquella persona será cortada de entre su pueblo. Además, la persona que tocare alguna cosa inmunda, inmundicia de hombre o animal inmundo, o cualquier abominación inmunda, y comiere la carne del sacrificio de paz, el cual es de Jehová, aquella persona será cortada de entre su pueblo. Habló más Jehová a Moisés diciendo, habla a los hijos de Israel diciendo, ninguna grosura de buey, ni de cordero, ni de cabra comeréis. La grosura de animal muerto, y la grosura del que fue despedazado por fieras, se dispondrá para cualquier otro uso, mas no la comeréis. Porque cualquiera que comiere grosura de animal, del cual se ofrece a Jehová ofrenda encendida, la persona que lo comiere será cortada de entre su pueblo. Además, ninguna sangre comeréis en ningún lugar en donde habitéis, ni de aves ni de bestias. Cualquiera persona que comiere de alguna sangre, la tal persona será cortada de entre su pueblo. Habló más Jehová a Moisés diciendo, habla a los hijos de Israel y diles, el que ofreciere sacrificio de paz a Jehová, traerá su ofrenda del sacrificio de paz ante Jehová. Sus manos traerán las ofrendas que se han de quemar ante Jehová. Traerá la grosura con el pecho para que sea mecido como sacrificio mecido delante de Jehová. Y la grosura la hará arder el sacerdote en el altar, mas el pecho será de Aarón y de sus hijos. Y daréis al sacerdote para ser elevada en ofrenda la espaldilla derecha de vuestros sacrificios de paz. El que de los hijos de Aarón ofreciere la sangre de los sacrificios de paz y la grosura, recibirá la espaldilla derecha como porción suya. Porque he tomado de los sacrificios de paz de los hijos de Israel el pecho que se mece y la espaldilla elevada en ofrenda, y lo he dado a Aarón el sacerdote y a sus hijos como estatuto perpetuo para los hijos de Israel. Esta es la porción de Aarón y la porción de sus hijos, de las ofrendas encendidas a Jehová, desde el día que él los consagró para ser sacerdotes de Jehová, la cual mandó Jehová que les diesen, desde el día que él los ungió de entre los hijos de Israel, como estatuto perpetuo en sus generaciones. Esta es la ley del holocausto, de la ofrenda, del sacrificio por el pecado, del sacrificio por la culpa, de las consagraciones y del sacrificio de paz, la cual mandó Jehová a Moisés en el monte de Sinaí, el día que mandó a los hijos de Israel que ofreciesen sus ofrendas a Jehová en el desierto de Sinaí. Capítulo 8. Habló Jehová a Moisés diciendo, toma a Aarón y a sus hijos con él, y las vestiduras, el aceite de la unción, el becerro de la expiación, los dos carneros y el canastillo de los panes sin levadura, y reúne toda la congregación a la puerta del tabernáculo de reunión. Hizo pues Moisés como Jehová le mandó, y se reunió la congregación a la puerta del tabernáculo de reunión. Y dijo Moisés a la congregación, esto es lo que Jehová ha mandado hacer. Entonces Moisés hizo acercarse a Aarón y a sus hijos, y los lavó con agua, y puso sobre él la túnica, y le ciñó con el cinto, le vistió después el manto, y puso sobre él el efod, y lo ciñó con el cinto del efod, y lo ajustó con él. Luego le puso encima el pectoral, y puso dentro del mismo los urim y tumim. Después puso la mitra sobre su cabeza, y sobre la mitra, enfrente, puso la lámina de oro, la diadema santa, como Jehová había mandado a Moisés. Y tomó Moisés el aceite de la unción, y ungió el tabernáculo y todas las cosas que estaban en él, y las santificó.
y roció de él sobre el altar 7 veces, y ungió el altar, y todos sus utensilios, y la fuente y su base, para santificarlos. Y derramó del aceite de la unción sobre la cabeza de Aarón, y lo ungió para santificarlo. Después Moisés hizo acercarse los hijos de Aarón, y les vistió las túnicas, les ciñó con cintos, y les ajustó las tiaras, como Jehová lo había mandado a Moisés. Luego hizo traer el becerro de la expiación, y Aarón y sus hijos pusieron sus manos sobre la cabeza del becerro de la expiación, y lo degolló. Y Moisés tomó la sangre y puso con su dedo sobre los cuernos del altar alrededor, y purificó el altar, y echó la demás sangre al pie del altar, y lo santificó para reconciliar sobre él. Después tomó toda la grosura que estaba sobre los intestinos, y la grosura del hígado, y los 2 riñones, y la grosura de ellos, y lo hizo arder Moisés sobre el altar. Mas el becerro, su piel, su carne y su estiércol, lo quemó al fuego fuera del campamento, como Jehová lo había mandado a Moisés. Después hizo que trajeran el carnero del holocausto, y Aarón y sus hijos pusieron sus manos sobre la cabeza del carnero, y lo degolló, y roció Moisés la sangre sobre el altar alrededor, y cortó el carnero en trozos, y Moisés hizo arder la cabeza y los trozos y la grosura. Lavó luego con agua los intestinos y las piernas, y quemó Moisés todo el carnero sobre el altar, holocausto de olor grato, ofrenda encendida para Jehová, como Jehová lo había mandado a Moisés. Después hizo que trajeran el otro carnero, el carnero de las consagraciones, y Aarón y sus hijos pusieron sus manos sobre la cabeza del carnero, y lo degolló, y tomó Moisés de la sangre y la puso sobre el lóbulo de la oreja derecha de Aarón, sobre el dedo pulgar de su mano derecha, y sobre el dedo pulgar de su pie derecho. Hizo acercarse luego los hijos de Aarón, y puso Moisés de la sangre sobre el lóbulo de sus orejas derechas, sobre los pulgares de sus manos derechas, y sobre los pulgares de sus pies derechos. Y roció Moisés la sangre sobre el altar alrededor. Después tomó la grosura, la cola, toda la grosura que estaba sobre los intestinos, la grosura del hígado, los 2 riñones, y la grosura de ellos, y la espaldilla derecha. Y del canastillo de los panes sin levadura que estaba delante de Jehová, tomó una torta sin levadura, y una torta de pan de aceite, y una hojaldre, y lo puso con la grosura y con la espaldilla derecha. Y lo puso todo en las manos de Aarón, y en las manos de sus hijos, e hizo mecerlo como ofrenda mecida delante de Jehová. Después tomó aquellas cosas Moisés de las manos de ellos, y las hizo arder en el altar sobre el holocausto. Eran las consagraciones en olor grato, ofrenda encendida a Jehová. Y tomó Moisés el pecho y lo meció, ofrenda mecida delante de Jehová. Del carnero de las consagraciones, aquella fue la parte de Moisés, como Jehová lo había mandado a Moisés. Luego tomó Moisés del aceite de la unción y de la sangre que estaba sobre el altar, y roció sobre Aarón y sobre sus vestiduras, sobre sus hijos y sobre las vestiduras de sus hijos con él, y santificó a Aarón y sus vestiduras y a sus hijos y las vestiduras de sus hijos con él. Y dijo Moisés a Aarón y a sus hijos: hervid la carne a la puerta del tabernáculo de reunión, y comedla allí con el pan que está en el canastillo de las consagraciones, según yo he mandado, diciendo: Aarón y sus hijos la comerán. Y lo que sobre de la carne y del pan, lo quemaréis al fuego. De la puerta del tabernáculo de reunión no saldréis en 7 días, hasta el día que se cumplan los días de vuestras consagraciones, porque por 7 días seréis consagrados. De la manera que hoy se ha hecho, mandó a hacer Jehová para expiaros. A la puerta, pues, del tabernáculo de reunión estaréis día y noche por 7 días, y guardaréis la ordenanza delante de Jehová para que no muráis, porque así me ha sido mandado. Y Aarón y sus hijos hicieron todas las cosas que mandó Jehová por medio de Moisés. Capítulo 9. En el día octavo, Moisés llamó a Aarón y a sus hijos y a los ancianos de Israel, y dijo a Aarón: toma de la vacada un becerro para expiación y un carnero para holocausto, sin defecto, y ofrécelos delante de Jehová. Y a los hijos de Israel hablarás diciendo: tomad un macho cabrío para expiación, y un becerro y un cordero de 1 año sin defecto para holocausto. Asimismo, un buey y un carnero para sacrificio de paz, que inmoléis delante de Jehová, y una ofrenda amasada con aceite, porque Jehová se aparecerá hoy a vosotros. Y llevaron lo que mandó Moisés delante del tabernáculo de reunión,
Y vino toda la congregación y se puso delante de Jehová. Entonces Moisés dijo, esto es lo que mandó Jehová, hacedlo y la gloria de Jehová se os aparecerá. Y dijo Moisés a Aarón, acércate al altar y haz tu expiación y tu holocausto y haz la reconciliación por ti y por el pueblo. Haz también la ofrenda del pueblo y haz la reconciliación por ellos como ha mandado Jehová. Entonces se acercó a Aarón al altar y degolló el becerro de la expiación que era por él. Y los hijos de Aarón le trajeron la sangre, y él mojó su dedo en la sangre y puso de ella sobre los cuernos del altar y derramó el resto de la sangre al pie del altar. E hizo arder sobre el altar la grosura con los riñones y la grosura del hígado de la expiación, como Jehová lo había mandado a Moisés. Mas la carne y la piel las quemó al fuego fuera del campamento. Degolló asimismo el holocausto, y los hijos de Aarón le presentaron la sangre, la cual roció él alrededor sobre el altar. Después le presentaron el holocausto pieza por pieza, y la cabeza, y lo hizo quemar sobre el altar. Luego lavó los intestinos y las piernas, y los quemó sobre el holocausto en el altar. Ofreció también la ofrenda del pueblo, y tomó el macho cabrío que era para la expiación del pueblo, y lo degolló, y lo ofreció por el pecado como el primero. Y ofreció el holocausto, e hizo según el rito. Ofreció asimismo la ofrenda, y llenó de ella su mano, y la hizo quemar sobre el altar, además del holocausto de la mañana. Degolló también el buey y el carnero en sacrificio de paz que era del pueblo, y los hijos de Aarón le presentaron la sangre, la cual roció él sobre el altar alrededor, y las grosuras del buey y del carnero, la cola, la grosura que cubre los intestinos, los riñones y la grosura del hígado, y pusieron las grosuras sobre los pechos, y él las quemó sobre el altar. Pero los pechos, con la espaldilla derecha, los meció a Aarón como ofrenda mecida delante de Jehová, como Jehová lo había mandado a Moisés. Después alzó a Aarón sus manos hacia el pueblo y lo bendijo, y después de hacer la expiación, el holocausto y el sacrificio de paz, descendió. Y entraron Moisés y Aarón en el tabernáculo de reunión, y salieron y bendijeron al pueblo, y la gloria de Jehová se apareció a todo el pueblo. Y salió fuego de delante de Jehová, y consumió el holocausto con las grosuras sobre el altar, y viéndolo todo el pueblo, alabaron y se postraron sobre sus rostros. Capítulo 10. Nadab y Abiú, hijos de Aarón, tomaron cada uno su incensario, y pusieron en ellos fuego, sobre el cual pusieron incienso, y ofrecieron delante de Jehová fuego extraño que él nunca les mandó. Y salió fuego de delante de Jehová y los quemó, y murieron delante de Jehová. Entonces dijo Moisés a Aarón, esto es lo que habló Jehová diciendo, en los que a mí se acercan me santificaré, y en presencia de todo el pueblo seré glorificado. Y Aarón calló. Y llamó Moisés a Misael y a Elzafán, hijos de Uziel, tío de Aarón, y les dijo, acercaos y sacad a vuestros hermanos de delante del santuario, fuera del campamento. Y ellos se acercaron y los sacaron con sus túnicas fuera del campamento, como dijo Moisés. Entonces Moisés dijo a Aarón y a Eleazar e Itamar sus hijos, no descubráis vuestras cabezas, ni rasguéis vuestros vestidos en señal de duelo, para que no muráis, ni se levante la ira sobre toda la congregación. Pero vuestros hermanos, toda la casa de Israel, sí lamentarán por el incendio que Jehová ha hecho. Ni saldréis de la puerta del tabernáculo de reunión, porque moriréis, por cuanto el aceite de la unción de Jehová está sobre vosotros. Y ellos hicieron conforme al dicho de Moisés. Y Jehová habló a Aarón diciendo, tú y tus hijos contigo no beberéis vino ni sidra cuando entréis en el tabernáculo de reunión, para que no muráis. Estatuto perpetuo será para vuestras generaciones, para poder discernir entre lo santo y lo profano, y entre lo inmundo y lo limpio, y para enseñar a los hijos de Israel todos los estatutos que Jehová les ha dicho por medio de Moisés. Y Moisés dijo a Aarón y a Eleazar y a Itamar sus hijos que habían quedado, tomad la ofrenda que queda de las ofrendas encendidas a Jehová, y comedla sin levadura junto al altar, porque es cosa muy santa. La comeréis pues en lugar santo, porque esto es para ti y para tus hijos de las ofrendas encendidas a Jehová, pues que así me ha sido mandado. Comeréis asimismo en lugar limpio, tú y tus hijos y tus hijas contigo, el pecho mecido y la espaldilla elevada, porque por derecho son tuyos y de tus hijos, dados de los sacrificios de paz de los hijos de Israel.
Con las ofrendas de las grosuras que se han de quemar, traerán la espaldilla que se ha de elevar y el pecho que será mecido como ofrenda mecida delante de Jehová, y será por derecho perpetuo tuyo y de tus hijos, como Jehová lo ha mandado. Y Moisés preguntó por el macho cabrío de la expiación, y se halló que había sido quemado, y se enojó contra Eleazar y el pecho que será mecido como ofrenda mecida delante de Jehová, y será por derecho perpetuo tuyo y de tus hijos, como Jehová lo ha mandado. Y Moisés preguntó por el macho cabrío de la expiación, y se halló que había sido quemado. Y se enojó contra Eleazar e Itamar, los hijos que habían quedado de Aarón, diciendo,

Y respondió a Aarón a Moisés, «He aquí hoy han ofrecido su expiación y su holocausto delante de Jehová, pero a mí me han sucedido estas cosas, y si hubiera yo comido hoy del sacrificio de expiación, ¿sería esto grato a Jehová?» Y cuando Moisés oyó esto, se dio por satisfecho. Capítulo 11. Habló Jehová a Moisés y a Aarón diciéndoles, «Hablad a los hijos de Israel y decidles, estos son los animales que comeréis de entre todos los animales que hay sobre la tierra. De entre los animales, todo el que tiene pezuña hendida y que rumia, este comeréis. Pero de los que rumian o que tienen pezuña, no comeréis estos. El camello, porque rumia pero no tiene pezuña hendida, lo tendréis por inmundo. También el conejo, porque rumia pero no tiene pezuña, lo tendréis por inmundo. Asimismo la liebre, porque rumia pero no tiene pezuña, la tendréis por inmunda. También el cerdo, porque tiene pezuñas y es de pezuñas hendidas, pero no rumia, lo tendréis por inmundo. De la carne de ellos no comeréis, ni tocaréis su cuerpo muerto, los tendréis por inmundos. Esto comeréis de todos los animales que viven en las aguas. Todos los que tienen aletas y escamas en las aguas del mar y en los ríos, estos comeréis. Pero todos los que no tienen aletas ni escamas en el mar y en los ríos, así de todo lo que se mueve como de toda cosa viviente que está en las aguas, los tendréis en abominación. Os serán, pues, abominación. De su carne no comeréis, y abominaréis sus cuerpos muertos. Todo lo que no tuviere aletas y escamas en las aguas, lo tendréis en abominación. Y de las aves, estas tendréis en abominación. No se comerán, serán abominación. El águila, el quebrantahuesos, el azor, el gallinazo, el milano según su especie, todo cuervo según su especie, el avestruz, la lechuza, la gaviota, el gavilán según su especie, el búho, el sormomujo, el ibis, el calamón, el pelícano, el buitre, la cigüeña, la garza según su especie, la abubilla y el murciélago. Todo insecto alado que anduviere sobre cuatro patas tendréis en abominación. Pero esto comeréis de todo insecto alado que anda sobre cuatro patas, que tuviere piernas además de sus patas para saltar con ellas sobre la tierra. Estos comeréis de ellos. La langosta según su especie, el langostín según su especie, el argol según su especie, y el agab según su especie. Todo insecto alado que tenga cuatro patas tendréis en abominación. Y por estas cosas seréis inmundos. Cualquiera que tocare sus cuerpos muertos será inmundo hasta la noche, y cualquiera que llevare algo de sus cadáveres lavará sus vestidos y será inmundo hasta la noche. Todo animal de pezuña, pero que no tiene pezuña hendida ni rumia, tendréis por inmundo, y cualquiera que los tocare será inmundo. Y de todos los animales que andan en cuatro patas, tendréis por inmundo a cualquiera que ande sobre sus garras. Todo el que tocare sus cadáveres será inmundo hasta la noche. Y el que llevare sus cadáveres lavará sus vestidos y será inmundo hasta la noche. Los tendréis por inmundos. Y tendréis por inmundos a estos animales que se mueven sobre la tierra: la comadreja, el ratón, la rana según su especie, el erizo, el cocodrilo, el lagarto, la lagartija y el camaleón. Estos tendréis por inmundos de entre los animales que se mueven, y cualquiera que los tocare cuando estuvieren muertos será inmundo hasta la noche. Y todo aquello sobre que cayere algo de ellos después de muertos será inmundo, sea cosa de madera, vestido, piel, saco, sea cualquier instrumento con que se trabaja, será metido en agua, y quedará inmundo hasta la noche, y entonces quedará limpio. Toda vasija de barro dentro de la cual cayere alguno de ellos será inmunda, así como todo lo que estuviere en ella, y quebraréis la vasija. Todo alimento que se come sobre el cual cayere el agua de tales vasijas será inmundo, y toda bebida que hubiere en esas vasijas será inmunda. Todo aquello sobre que cayere algo del cadáver de ellos será inmundo. El horno u hornillo se derribarán. Son inmundos y por inmundos los tendréis. Con todo, la fuente y la cisterna donde se recogen aguas serán limpias, mas lo que hubiere tocado en los cadáveres será inmundo. Y si cayere algo de los cadáveres sobre alguna semilla que se haya de sembrar, será limpia. Mas si se hubiere puesto agua en la semilla y cayere algo de los cadáveres sobre ella, la tendréis por inmunda. Y si algún animal que tuviereis para comer muriere, el que tocare su cadáver será inmundo hasta la noche. Y el que comiere del cuerpo muerto, lavará sus vestidos y será inmundo hasta la noche. Asimismo, el que sacare el cuerpo muerto, lavará sus vestidos y será

0: profundo hasta la noche. Y todo reptil que se arrastra sobre la tierra es abominación, no se comerá. Todo lo que anda sobre el pecho y todo lo que anda sobre cuatro o más patas de todo animal que se arrastra sobre la tierra, no lo comeréis, porque es abominación. No hagáis abominables vuestras personas con ningún animal que se arrastra, ni os contaminéis con ellos, ni seáis inmundos por ellos. Porque yo soy Jehová vuestro Dios. Vosotros, por tanto, os santificaréis y seréis santos, porque yo soy santo. Así que no contaminéis vuestras personas con ningún animal que se arrastra sobre la tierra. Porque yo soy Jehová que os hago subir de la tierra de Egipto para ser vuestro Dios. Seréis, pues, santos, porque yo soy santo. Esta es la ley acerca de las bestias y las aves, y todo ser viviente que se mueve en las aguas, y todo animal que se arrastra sobre la tierra, para hacer diferencia entre lo inmundo y lo limpio, y entre los animales que se pueden comer y los animales que no se pueden comer. Capítulo 12. Habló Jehová a Moisés diciendo: Habla a los hijos de Israel y diles: La mujer cuando conciba y dé a luz varón será inmunda 7 días, conforme a los días de su menstruación será inmunda. Y al octavo día se circuncidará al niño, mas ella permanecerá 33 días purificándose de su sangre. Ninguna cosa santa tocará, ni vendrá al santuario, hasta cuando sean cumplidos los días de su purificación. Y si diera a luz hija, será inmunda 2 semanas, conforme a su separación, y 66 días estará purificándose de su sangre. Cuando los días de su purificación fueren cumplidos, por hijo o por hija, traerá un cordero de 1 año para holocausto y un palomino o una tórtola para expiación a la puerta del tabernáculo de reunión al sacerdote. Y él los ofrecerá delante de Jehová y hará expiación por ella, y será limpia del flujo de su sangre. Esta es la ley para la que diere a luz hijo o hija. Y si no tiene lo suficiente para un cordero, tomará entonces 2 tórtolas o 2 palominos, uno para holocausto y otro para expiación, y el sacerdote hará expiación por ella, y será limpia. Capítulo 13. Habló Jehová a Moisés y a Aarón diciendo: Cuando el hombre tuviere en la piel de su cuerpo hinchazón, o erupción, o mancha blanca, y hubiere en la piel de su cuerpo como llaga de lepra, será traído a Aarón el sacerdote, o a uno de sus hijos los sacerdotes. Y el sacerdote mirará la llaga en la piel del cuerpo. Si el pelo en la llaga se ha vuelto blanco, y pareciere la llaga más profunda que la piel de la carne, llaga de lepra es. Y el sacerdote le reconocerá y le declarará inmundo. Y si en la piel de su cuerpo hubiere mancha blanca, pero que no pareciere más profunda que la piel, ni el pelo se hubiere vuelto blanco, entonces el sacerdote encerrará al llagado por 7 días. Y al 7º día el sacerdote lo mirará. Y si la llaga conserva el mismo aspecto, no habiéndose extendido en la piel, entonces el sacerdote le volverá a encerrar por otros 7 días. Y al 7º día el sacerdote le reconocerá de nuevo. Y si parece haberse oscurecido la llaga, y que no ha cundido en la piel, entonces el sacerdote lo declarará limpio. Era erupción. Y lavará sus vestidos y será limpio. Pero si se extendiere la erupción en la piel después que él se mostró al sacerdote para ser limpio, deberá mostrarse otra vez al sacerdote. Y si reconociéndolo el sacerdote ve que la erupción se ha extendido en la piel, lo declarará inmundo, es lepra. Cuando hubiere llaga de lepra en el hombre, será traído al sacerdote. Y éste lo mirará, y si apareciere tumor blanco en la piel, el cual haya mudado el color del pelo, y se descubre a sí mismo la carne viva, es lepra crónica en la piel de su cuerpo, y le declarará inmundo el sacerdote, y no le encerrará porque es inmundo. Mas si brotare la lepra cundiendo por la piel, de modo que cubriere toda la piel del llagado desde la cabeza hasta los pies, hasta donde pueda ver el sacerdote, entonces éste le reconocerá, y si la lepra hubiere cubierto todo su cuerpo, declarará limpio al llagado, toda ella se ha vuelto blanca, y él es limpio. Mas el día que apareciere en él la carne viva, será inmundo. Y el sacerdote mirará la carne viva y lo declarará inmundo. Es inmunda la carne viva, es lepra. Mas cuando la carne viva cambiare y se volviere blanca, entonces vendrá al sacerdote y el sacerdote mirará. Y si la llaga se hubiere vuelto blanca, el sacerdote declarará limpio al que tenía la llaga y será limpio. Y cuando en la piel de la carne hubiese divieso y se sanare, y en el lugar del divieso hubiere una hinchazón o una mancha blanca rojiza, será mostrado al sacerdote. y el sacerdote mirará, y si pareciere estar más profunda que la piel, y su pelo se hubiere vuelto blanco, el sacerdote lo declarará inmundo, es llaga de lepra que se originó en el divieso. Y si el sacerdote la considerare, y no apareciere en ella pelo blanco, ni fuere más profunda que la piel, sino oscura, entonces el sacerdote le encerrará por 7 días. Y si se fuere extendiendo por la piel, entonces el sacerdote lo declarará inmundo, es llaga. Pero si la mancha blanca se estuviere en su lugar, y no se hubiere extendido, es la cicatriz del divieso, y el sacerdote lo declarará limpio. Asimismo, cuando hubiere en la piel del cuerpo quemadura de fuego, y hubiere en lo sanado del fuego mancha blanquecina, rojiza o blanca, el sacerdote la mirará, y si el pelo se hubiere vuelto blanco en la mancha, y esta pareciere ser más profunda que la piel, es lepra que salió en la quemadura. Y el sacerdote lo declarará inmundo por ser llaga de lepra. Mas si el sacerdote la mirare, y no apareciere en la mancha pelo blanco, ni fuere más profunda que la piel, sino que estuviere oscura, le encerrará el sacerdote por 7 días. Y al 7º día el sacerdote la reconocerá, y si se hubiere ido extendiendo por la piel, el sacerdote lo declarará inmundo, es llaga de lepra. Pero si la mancha se estuviere en su lugar, y no se hubiere extendido en la piel, sino que estuviere oscura, es la cicatriz de la quemadura. El sacerdote lo declarará limpio, porque señal de la quemadura es. Y al hombre o mujer que le saliere llaga en la cabeza o en la barba, el sacerdote mirará la llaga. Y si pareciere ser más profunda que la piel, y el pelo de ella fuere amarillento y delgado, entonces el sacerdote le declarará inmundo, es tiña, es lepra de la cabeza o de la barba. Mas cuando el sacerdote hubiere mirado la llaga de la piña, y no pareciere ser más profunda que la piel, ni hubiere en ella pelo negro, el sacerdote encerrará por 7 días al llagado de la tiña, y al 7º día el sacerdote mirará la llaga. Y si la tiña no pareciere haberse extendido, ni hubiere en ella pelo amarillento, ni pareciere la tiña más profunda que la piel, entonces le hará que se rasure, pero no rasurará el lugar afectado. Y el sacerdote encerrará por otros 7 días al que tiene la tiña. Y al 7º día mirará el sacerdote la tiña, y si la tiña no hubiere cundido en la piel, ni pareciere ser más profunda que la piel, el sacerdote lo declarará limpio, y lavará sus vestidos, y será limpio. Pero si la tiña se hubiere ido extendiendo en la piel después de su purificación, entonces el sacerdote la mirará, y si la tiña hubiere cundido en la piel, no busque el sacerdote el pelo amarillento, es inmundo. Mas si le pareciere que la tiña está detenida, y que ha salido en ella el pelo negro, la tiña está sanada. Él está limpio, y limpio lo declarará el sacerdote. Asimismo, cuando el hombre o la mujer tuviere en la piel de su cuerpo manchas, manchas blancas, el sacerdote mirará, y si en la piel de su cuerpo aparecieren manchas blancas, algo oscurecidas, es empeine que brotó en la piel. Está limpia la persona. Y el hombre, cuando se le cayere el cabello, es calvo, pero limpio. Y si hacia su frente se le cayere el cabello, es calvo por delante, pero limpio. Mas cuando en la calva o en la antecalva hubiere llaga blanca, rojiza, lepra es que brota en su calva o en su antecalva. Entonces el sacerdote lo mirará, y si pareciere la hinchazón de la llaga blanca, rojiza en su calva o en su antecalva, como el parecer de la lepra de la piel del cuerpo, leproso es inmundo, y el sacerdote lo declarará luego inmundo, en su cabeza tiene la llaga. Y el leproso en quien hubiere llaga llevará sus vestidos rasgados y su cabeza descubierta y embozado pregonará, inmundo, inmundo. Todo el tiempo que la llaga estuviere en él será inmundo, estará impuro y habitará solo, fuera del campamento será su morada. Cuando en un vestido hubiere plaga de lepra, ya sea vestido de lana o de lino, o en urdimbre, o en rama de lino o de lana, o en cuero, o en cualquiera obra de cuero, y la plaga fuere verdosa o rojiza, en vestido o en cuero, en urdimbre o en trama, o en cualquiera obra de cuero, plaga es de lepra, y se ha de mostrar al sacerdote. Y el sacerdote mirará la plaga, y encerrará la cosa plagada por 7 días. Y al 7º día mirará la plaga, y si se hubiere extendido la plaga en el vestido, en la urdimbre, o en la trama, en el cuero, o en cualquiera obra que se hace de cuero, lepra maligna es la plaga, inmunda será. Será quemado el vestido, la urdimbre o trama de lana o de lino, o cualquier obra de cuero en que hubiere tal plaga, porque lepra maligna es, al fuego será quemada. Y si el sacerdote mirare y no pareciere que la plaga se haya extendido en el vestido, en la urdimbre o en la trama, o en cualquiera obra de cuero, entonces el sacerdote mandará que laven donde está la plaga y lo encerrará otra vez por 7 días. Y el sacerdote mirará después que la plaga fuere lavada, y si pareciere que la plaga no ha cambiado de aspecto, aunque no se haya extendido la plaga, inmunda es, la quemarás al fuego, es corrosión penetrante, esté lo raído en el derecho o en el revés de aquella cosa. Mas si el sacerdote la viere y pareciere que la plaga se ha oscurecido después que fue lavada, la cortará del vestido, del cuero, de la urdimbre o de la trama. Y si apareciere de nuevo en el vestido, la urdimbre o trama, o en cualquiera cosa de cuero, extendiéndose en ellos, quemarás al fuego aquello en que estuviere la plaga. Pero el vestido, la urdimbre o la trama, o cualquiera cosa de cuero que lavares, y que se le quitare la plaga, se lavará segunda vez, y entonces será limpia. Esta es la ley para la plaga de la lepra del vestido de lana o de lino, o de urdimbre o de trama, o de cualquiera cosa de cuero, para que sea declarada limpia o inmunda. Capítulo 14. Y habló Jehová a Moisés diciendo: Esta será la ley para el leproso cuando se limpiare. Será traído al sacerdote, y éste saldrá fuera del campamento y lo examinará, y si ve que está sana la plaga de la lepra del leproso, el sacerdote mandará luego que se tomen para el que se purifica 2 avecillas vivas, limpias, y madera de cedro, grana e hisopo. Y mandará el sacerdote matar una avecilla en un vaso de barro sobre aguas corrientes. Después tomará la avecilla viva, el cedro, la grana y el hisopo, y los mojará con la avecilla viva en la sangre de la avecilla muerta sobre las aguas corrientes. Y rociará 7 veces sobre el que se purifica de la lepra, y le declarará limpio. Y soltará la avecilla viva en el campo. Y el que se purifica lavará sus vestidos, y raerá todo su pelo, y se lavará con agua, y será limpio. Y después entrará en el campamento, y morará fuera de su tienda 7 días. Y el 7º día raerá todo el pelo de su cabeza, su barba y las cejas de sus ojos, y todo su pelo, y lavará sus vestidos, y lavará su cuerpo en agua, y será limpio. El día 8º tomará 2 corderos sin defecto, y una cordera de 1 año sin tacha, y 3 décimas de efa de flor de harina, para ofrenda amasada con aceite, y 1 log de aceite. Y el sacerdote que le purifica presentará delante de Jehová al que se ha de limpiar, con aquellas cosas, a la puerta del tabernáculo de reunión. Y tomará el sacerdote 1 cordero y lo ofrecerá por la culpa, con 1 log de aceite, y lo mecerá como ofrenda mecida delante de Jehová. Y degollará el cordero en el lugar donde se degüella el sacrificio por el pecado y el holocausto, en el lugar del santuario, porque como la víctima por el pecado, así también la víctima por la culpa es del sacerdote, es cosa muy sagrada. Y el sacerdote tomará de la sangre de la víctima por la culpa, y la pondrá el sacerdote sobre el lóbulo de la oreja derecha del que se purifica, sobre el pulgar de su mano derecha y sobre el pulgar de su pie derecho. Asimismo el sacerdote tomará del log de aceite, y lo echará sobre la palma de su mano izquierda, y mojará su dedo derecho en el aceite que tiene en su mano izquierda, y esparcirá el aceite con su dedo 7 veces delante de Jehová. Y de lo que quedare del aceite que tiene en su mano, pondrá el sacerdote sobre el lóbulo de la oreja derecha del que se purifica, sobre el pulgar de su mano derecha y sobre el pulgar de su pie derecho, encima de la sangre del sacrificio por la culpa. Y lo que quedare del aceite que tiene en su mano, lo pondrá sobre la cabeza del que se purifica, y hará el sacerdote expiación por él delante de Jehová. Ofrecerá luego el sacerdote el sacrificio por el pecado, y hará expiación por el que se ha de purificar de su inmundicia, y después degollará el holocausto, y hará subir el sacerdote el holocausto y la ofrenda sobre el altar. Así hará el sacerdote expiación por él, y será limpio. Mas si fuere pobre y no tuviere para tanto, entonces tomará 1 cordero para ser ofrecido como ofrenda mecida por la culpa, para reconciliarse, y 1/10 de efa de flor de harina amasada con aceite para ofrenda, y 1 log de aceite, y 2 tórtolas o 2 palominos, según pueda. Uno será para expiación por el pecado, y el otro para holocausto. Al 8º día de su purificación traerá estas cosas al sacerdote, a la puerta del tabernáculo de reunión, delante de Jehová. Y el sacerdote tomará el cordero de la expiación por la culpa y el log de aceite, y los mecerá el sacerdote como ofrenda mecida delante de Jehová. Luego degollará el cordero de la culpa, y y el sacerdote tomará de la sangre de la culpa y la pondrá sobre el lóbulo de la oreja derecha del que se purifica, sobre el pulgar de su mano derecha y sobre el pulgar de su pie derecho. Y el sacerdote echará del aceite sobre la palma de su mano izquierda, y con su dedo derecho el sacerdote rociará del aceite que tiene en su mano izquierda 7 veces delante de Jehová. También el sacerdote pondrá del aceite que tiene en su mano sobre el lóbulo de la oreja derecha del que se purifica, sobre el pulgar de su mano derecha y sobre el pulgar de su pie derecho, en el lugar de la sangre de la culpa. Y lo que sobre del aceite que el sacerdote tiene en su mano, lo pondrá sobre la cabeza del que se purifica, para reconciliarlo delante de Jehová. Asimismo ofrecerá una de las tórtoras o uno de los palominos, según pueda. Uno en sacrificio de expiación por el pecado, y el otro en holocausto, además de la ofrenda, y hará el sacerdote expiación por el que se ha de purificar delante de Jehová. Esta es la ley para el que hubiere tenido plaga de lepra y no tuviere más para su purificación. Habló también Jehová a Moisés y a Aarón diciendo: Cuando hayáis entrado en la tierra de Canaán, la cual yo os doy en posesión, si pusiere yo plaga de lepra en alguna casa de la tierra de vuestra posesión, vendrá aquel de quien fuere la casa y dará aviso al sacerdote, diciendo: Algo como plaga ha aparecido en mi casa. Entonces el sacerdote mandará desocupar la casa antes que entre a mirar la plaga, para que no sea contaminado todo lo que estuviere en la casa. Y después el sacerdote entrará a examinarla. Y examinará la plaga, y si se vieren manchas en las paredes de la casa, manchas verdosas o rojizas, las cuales parecieren más profundas que la superficie de la pared, el sacerdote saldrá de la casa a la puerta de ella y cerrará la casa por 7 días. Y al séptimo día volverá el sacerdote y la examinará.
1: Son las 7 en punto.
0: Y si la plaga se hubiera extendido en las paredes de la casa...

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0: Te invito a echar un vistazo a mi listado de fracasos. La diferencia mía es que no me quedé cruzado de brazos. Mucho menos le hice caso a los comentarios frustrados de los amargos que juzgan, pero nada han llegado. Donde muchos se han rendido, yo le metí más impulso. Mi fe puesta en crisis en todo este transcurso. Decidí ser un protagonista y no un espectador. Con mentalidad de conquista enfocado en mi visión. Así que por más que improperios que en mi zona lance, mi identidad está muy clara, muy difícil que me alcance. El proceso ha sido duro, pero forjo mi carácter. Que de seguro esta generación yo la impacte. Enfocado en lo esencial y no en la vanagloria. Mi pie puesto en la tierra, en toda mi trayectoria. Siempre el claro de quién soy, graba eso en tu memoria. 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

0: Farruko, Manny Montes,
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0: Una pieza única, dedicada para que traen conciencias desde la sede oficial. ¿Cuánto?
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yo te levanto, yo te sostengo, yo te guardo, yo sano tu corazón, te dice el Señor. Yo sano tu corazón, yo quito esa ceniza, yo quito esa arena, yo quito esos vestidos oscurecidos, grises en tu alma, y yo infundo luz y vida sobre ti.

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Un aplauso para Abel, más fuerte. Bueno, esta noche tenemos varias sorpresas. Abel es una de ellas. Vamos a cantar una canción y la hemos cambiado un poquito. Mis hijas la escucharon y me dijeron, no, papá, no. Pero bueno, yo espero que ustedes no digan lo mismo en esta noche. Pero esta es la canción que yo escribí en uno de mis cumpleaños, no les voy a decir a cuál.

el más dulce sonido a los oídos de tu Padre Celestial es el sonido de tu voz, de tus canciones de gratitud. Vamos, levanta tu cántico de gratitud. Porque cuando estaba yo muerto, tú me diste vida. Tu amor vino a rescatarme. Tu amor incondicional.

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1: Buenas tardes o buenas noches a todos nuestros hermanos y amigos en cualquier lugar del mundo. Dios les bendiga en este tiempo de reflexión de la palabra del Señor. Que la paz, que el amor, que la misericordia de ese Cristo glorioso sea en cada vida, en cada hogar, en cada familia. La reflexión de hoy le hemos llamado: ¿está usted preparado para lo inevitable? ¿Está preparado para lo inesperado? Vamos a comenzar leyendo la palabra del Señor en Juan, libro de Juan, del apóstol Juan, capítulo 11, versículos 25 y 26. Libro de Juan, capítulo 11, versículos 25 y 26. Perdón, hermano. Necesito dar un compás de espera, no muy largo, hermano. Deben de comprender que el tiempo aquí es muy importante. Pero muchos me reclaman de que muy rápido. Pero bueno, Juan capítulo 11, 25 al 26. Leemos la palabra del Señor como está escrita en el nombre del Padre, del Hijo y de su Santo Espíritu. Le dijo Jesús: yo soy la resurrección y la vida. El que cree en mí, aunque esté muerto, vivirá. Todo aquel que vive y cree en mí no morirá eternamente. ¿Crees esto? Vemos aquí, hermano, que para la persona que cree en Cristo Jesús, para aquellos que han entendido o que creen que Cristo es el dador de la vida, la muerte física no es un trágico final como la humanidad lo ve. No, más bien para los hijos de Dios, para los que han entregado su vida a Cristo Jesús de Nazaret, la muerte es la puerta de entrada, hermano, a una abundante vida eterna, a una vida llena de esperanza a través de la fe en Cristo Jesús de Nazaret. Sí, hermano. Y lo mejor de todo esto es la puerta a la comunión con Dios. Eso es muy importante, entender esto. Por eso Él dice que Él vivirá. Y aquí, hermano, se refiere a la resurrección. Cuando Él dice Él no morirá eternamente, en el versículo 26, eso significa que aquel creyente que ha resucitado, nunca morirá. Va a tener un nuevo cuerpo inmortal, un cuerpo imperecedero, según la primera carta de Corintios, capítulo 15, versículos 42 a 54. Algo que no puede morir. Algo que tampoco se descompense, según Romanos, capítulo 8 y el verso 10. Tenemos que entender que nosotros, los seres humanos, nacemos mortales. Fíjense en esto que estoy diciendo. Los seres humanos nacemos mortales. Y por tal razón, mis hermanos, mis amigos, tememos a la muerte, le tenemos miedo a la muerte. Y es precisamente por eso es que nosotros tenemos que estar preparados para lo inevitable, como el título de esta reflexión. Es porque sabemos nosotros, amigos hermanos, amigos oyentes, que tarde o temprano nos vamos a morir. Porque los seres humanos ya nacemos para morir. Y lógicamente, todos los seres humanos le tememos a la muerte. Y es allí donde nosotros tenemos que entender que lo más seguro que tenemos en esta vida, escuche este punto que voy a mencionar. Nosotros lo más seguro que tenemos en esta vida es la muerte. Es lo más seguro. Pero nadie, absolutamente nadie, lo queremos ver desde ese punto, desde esa arista. Lo más seguro que todos los seres humanos tenemos en esta vida es la muerte. Sin embargo, hermanos, amigos, hay una tranquilidad que tenemos los que creemos en Dios. Hay una tranquilidad los que creemos en sus promesas de salvación. Hay una tranquilidad que aún sabiendo que todos vamos a morir, hay una tranquilidad cuando creemos en Dios y en sus promesas de restauración, de salvación, de resurrección. Y precisamente por eso es que el Señor en su palabra dijo: yo soy la resurrección y la vida. El que cree en mí, aunque esté muerto, vivirá. Hermano, la verdadera vida está en Cristo Jesús de Nazaret. Hay quienes simplemente viven pensando que no les va a pasar. Ah, no, es que eso le tocaba a aquel. Eso a mí no me va a pasar. Hay mucha gente que vive pensando eso, que a él no le va a pasar. También conocemos de casos de gente que se pasan la vida teniéndole miedo a la muerte, temiendo la muerte, en todo ven la muerte. Existen esos extremos. Pero es por eso, hermano. Es posible que podamos vivir realmente a través de Cristo Jesús de Nazaret. ¿Sabe por qué? Porque cuando tenemos miedo a la muerte, ese temor, ese miedo, siempre paraliza la vida de las personas. Y la única forma para vencer ese miedo a la muerte es estando preparados para lo inevitable. Es estar preparado para eso inevitable que es la muerte. Y la única forma en que el ser humano se puede preparar para lo inevitable es recibiendo a Jesús de Nazaret su vida. Es abriendo su corazón al Rey de Reyes y Señor de Señores para que gobierne la vida. Y a partir de ese momento, su vida no depende de usted. A partir de ese momento, todo depende del Señor, porque Él toma el control. Porque solo en Él hay vida. Porque solo a través de Él podemos vencer cualquier temor, cualquier miedo a la muerte. Eso es inevitable para esta sociedad y para la humanidad. Tenemos que entender que solo a través de Cristo Jesús de Nazaret podemos vencer todo temor. Muchas veces, como personas de carne y hueso que somos, un poco de temor quizás es inevitable. Un poco de temor muchas veces es hasta bueno en nuestra vida. Quizás, hermanos, amigos, puede que sea bueno tener cierto nivel de temor a lo inevitable. ¿Va? Es inevitable que es la muerte que venimos hablando. Porque al temerla, al tenerle miedo a la muerte un poco, nuestro comportamiento puede mejorar. Porque muchas veces tomamos acciones riesgosas para nuestra propia vida y ponemos en peligro la vida por decisiones equívocas. Entonces, de repente, tomando en cuenta eso, tener un poco de temor a lo inevitable, que es la muerte, puede ser bueno, porque cambia su forma de actuar. Yo hablaba con un hermano que me decía, mira hermano, me dice, yo estoy joven, me dice, gracias a Dios, tengo mis cosas y me salen tantas cosas en la calle, me dice, pero tengo temor a que hay tanta enfermedad ahora en las calles. Y le decía yo, y morir de esa forma es lo más cruel que puede haber. He visto, me dijo, personas, incluso dos familiares míos, que han muerto de SIDA, me decía, y es una muerte terrible. Entonces, una de las cosas que me detiene, todavía estoy soltero, pero una de las cosas que me detiene para en la calle, en las cosas propuestas que me salen, es ese temor. El temor a ser contagiado de una enfermedad peligrosa y morir en ese estado, me decía. Eso me detiene muchas veces y eso ha permitido que yo pueda tener una vida tranquila. No es que no quiera, sino que el temor, dice, a eso me detiene. Y yo le decía, verdaderamente ahí empieza el principio. ¿Por qué? Porque ese temor que existe en él, en esa persona, es la que lo detiene a desbocarse en el mundo de pecado, en la promiscuidad, en la homosexualidad. Eso es lo que lo detiene, sabiendo que las enfermedades están a la orden del día en este tiempo que vivimos, y quizás todo el tiempo fue así. Pero ese temor viene a él.

Y me explicaba algunas situaciones de su vida y lo entendí. Entonces, allí reconocí que tener ese poco de temor que tiene él a la muerte es bueno al final para la persona. Porque al temerle ese poco, por muy poco que sea ese temor, el comportamiento de él mejora, el comportamiento de las personas mejora. Entonces, hermano, es lógico que es bueno un poco de temor. ¿Por qué? Porque es algo desconocido. No sabemos cómo es el proceso. No sabemos qué es lo que va a pasar con nuestra vida. No sabemos exactamente qué va a suceder con nosotros. Y eso es lo que verdaderamente nos pone alertas para cuidar y proteger nuestra integridad física y espiritual. Bueno, eso sería la parte positiva del temor a lo inevitable. Que temiendo ir a un lugar desagradable, es más probable que nos comportemos de mejor manera para evitar ese sitio. Pero lo negativo, hermanos, lo negativo es que el temor nos llegue a paralizar. Lo negativo sería que el temor nos impida realmente a vivir. Hablando con una hermana allá en Estados Unidos, que el marido la abandonó y se fue para otro estado y ella se quedó con sus hijos. Ya tiene como unos 2, 3 años y yo le decía, hermana, usted puede rehacer su vida sabiamente. Y ella me decía, tengo miedo. Y ese temor allí ya es perjudicial al extremo. ¿Por qué? Porque paraliza la vida de ella. No la deja ver las posibilidades que la vida le puede abrir o que en el Señor pueda tener. Ese temor, ese miedo a que le vuelva a pasar lo que le pasó, esa la paraliza y no la deja ver las opciones que puede tener nuevamente. Porque el hecho, le decía yo a esta hermana, decía, el hecho de haber tropezado, de haber fallado una vez, no quiere decir que así va a ser cada vez. No. O al tomar una nueva oportunidad en la vida, tiene que ser así. No. Entonces ahí el miedo, vemos en una parte que primero el miedo, en cierto modo, es bueno. ¿Va? Porque hace a la persona controlar su ímpetu en la vida. Pero por otro lado, es malo. Porque cuando el miedo paraliza la vida, no nos deja ver lo que Dios tiene para nosotros en esta vida. No nos deja ver las posibilidades que hay nuevamente. La parte positiva del miedo es que nosotros, a través del miedo, podemos mejorar nuestro comportamiento y no hacer cosas que pueden ser perjudiciales para nosotros. Pero la parte negativa del miedo es que paraliza entonces. Y cuando paraliza, hermano, es como estar muerto en vida. Porque usted no ve nada positivo. Usted no ve nada que pueda ser bueno para su vida. Porque ese temor nos llega a paralizar y nos impide realmente vivir. Y yo le decía a la hermana, mira, hermana, la vida solo se vive una vez. Y tenemos que sabiamente aprender a vivirla, aprovechar las oportunidades que Dios nos dio. Si nosotros no logramos comprender esos puntos en la vida, nos vamos a amargar, nos vamos a confundir. Por eso es que nosotros tenemos que ser sabios en nuestra manera de vivir. Y ahora la pregunta del millón sería,
¿Cómo prepararnos para lo inevitable? ¿Cómo prepararnos para la muerte? Cuando leemos en la palabra de Dios que hubo hombres a quienes Dios le dio la inspiración para escribir sobre estas situaciones. Y es aquí en la Biblia, inspirada por Dios, es que tenemos la respuesta de cómo prepararnos para lo inevitable. ¿Por qué? Porque lo que nos prepara para lo inevitable, para la muerte, es saber si somos salvos o no. Allí está un punto álgido e importante para la iglesia y para la sociedad en general. Porque la pregunta es cómo prepararnos para lo inevitable. Pero la respuesta es saber si somos salvos o no. Hermanos, amigos, es sencillo. Depende solo de la decisión que tomemos y que la tomemos antes de morir. Y ayer le platicaba de aquel hombre que había sido servidor del Señor y que murió fatalmente en un accidente. Cómo Dios en medio de ese accidente terrible, fue terrible, habría que ver las cosas para entender. Es que quedara con vida para poderle pedir perdón al Señor y arrepentirse. Entonces, lo más importante en esto, hermano, es saber si somos salvos o no. Y eso solo depende de la decisión que nosotros tomemos y que la tomemos antes de morir. ¿Por qué, amigo? ¿Por qué es importante la decisión que usted tome hoy, como un día la tomamos nosotros? Porque es a través de esa decisión, en un compromiso, en una relación íntima con el Rey de Reyes y Señor de Señores, que usted va a saber si es salvo o no. Es esa relación con el Cristo de la gloria el que le va a dar el testimonio de que si tiene la salvación o no. Entonces, esa decisión solo depende de nosotros. ¿Por qué? Porque usted puede decir, pero es que a mí no me dijeron que aceptar. No, cada vez que le predicamos a través de la radio, todos esos programas que hay en la radio, en la televisión, en todos lados, Dios está hablándole al pueblo. El Señor está llamando al pueblo. ¿Para qué? Para que tome esa decisión de entregar su vida al Señor antes de morir. Por eso es que yo a los que dudan, porque con mucha gente me topo así, yo siempre les recomiendo leer el libro de Romanos en el capítulo 10. Siempre yo les recomiendo el capítulo 10 de Romanos, a los escépticos más que todo. Porque es allí, en ese capítulo 10 del libro de Romanos, que podemos ver que la salvación es para todos. Óigame, no solo es para uno, es para todos. ¿Y cómo la podemos tener? Y es tan sencillo, hermano, que a muchos les cuesta creerlo. Dios está en todas partes. Dios es omnipresente. También lo sabe todo. Es omnisciente. A Dios no lo podemos engañar. Él sabe lo que ahora mismo usted está pensando al escuchar este mensaje por la radio, por donde usted esté. Él sabe ahora mismo qué es lo que usted está definiendo después de escuchar estas palabras. Hermano, es tan sencillo alcanzar la salvación que muchos creemos y le ponemos trampas, que no se puede. Pero no se le olvide que el Señor está en todas partes. Sí, ahí está en Australia, donde usted me está escuchando ahorita. Ahí está, como lo está aquí en Honduras, en Tegucigalpita, o en el Merendón, en todas partes. Dios está en todas partes.
porque Él es omnipresente. También Dios es omnisciente, Él lo sabe todo. Y hermano, amigo, sabiendo esta definición, que Dios lo sabe todo y que está en todas partes, usted, allí donde está, en el lugar que está, en la hora que está, usted puede hablar con Él, como yo puedo hablar con Él aquí en esta latitud. Usted puede hablar con Dios en cualquier momento. Usted puede hablar con Dios con un corazón verdaderamente arrepentido de todo lo malo que, o lo negativo que haya hecho. Y le pide que entre en su vida. Y le pide que sea su Señor. Y le pide que sea su Salvador y que lo guíe al camino de la salvación. Hermano. Y después de que usted hace eso, de entregarle su vida al Señor, de pedirle al Señor que entre en su corazón, que entre en su vida, que gobierne la vida suya, así como gobierna la vida de los que le han entregado su corazón a Él. Después, solo es cuestión de seguir en sus caminos, leer la Biblia, busque una iglesia donde se alabe a Dios y se bautiza, no sea como aquellos poniéndole trampas al bautizo. Porque esa, mi hermano, mi amigo, es una decisión de vida. Una decisión de vida que garantiza que está preparado para lo inevitable, que es la muerte. ¿Sabe usted, hermano, amigo, que la tranquilidad, la paz y la confianza que eso le da, solo en Cristo la puede encontrar? Me decían unas hermanas que van a la iglesia y que a veces se va la energía. Me dice, hermano, yo iba solita con mi niña, me dice. En aquella gran oscuridad no se miraba nada, pero nunca sentí temor. Yo daba aquella confianza de que el Señor iba conmigo. Y esa confianza es la que tenemos, esa tranquilidad en la que vivimos, esas paces que disfrutamos cuando vivimos para el Señor. Amigo, hermano, yo lo animo a entregar su vida al Señor si aún no lo ha hecho. Amigo oyente, en cualquier lugar del mundo, yo lo animo en esta hora, independiente de la hora en que usted viva, allá donde está, que le entregue su vida al Señor para vivir en esta paz y en esta tranquilidad. Para vivir en esta confianza de tener al Rey de Reyes y Señor de Señores en nuestra vida. Para vivir seguros que así morimos. Para Él morimos. Esa es la confianza, es la seguridad. Por eso es que la palabra del Señor en Proverbios, en el capítulo 8 y el verso 35, me gusta lo que dice. Proverbios capítulo 8 y el verso 35. Léalo conmigo, hermano, que no le cuenten cuentos. Dice la palabra del Señor así, Proverbios capítulo 8 y el verso 35. Porque el que me halle, oiga, el Señor hablando, porque el que me halle, Proverbios 8:35, hallará la vida. Oiga, y alcanzará el favor de Jehová. Mi hermano, mi amigo, cuando hallamos al Señor, cuando Él nos encuentra, ya tenemos el favor de Dios en nosotros. Ya no estamos solos. Ya no dependemos de nosotros. Dependemos de Dios. Por eso dice, porque el que me halle, hallará la vida. Porque Él es la vida, Él es el camino, la verdad y la vida. Y alcanzará el favor de Jehová. Mis hermanos, mis amigos, esta palabra poderosa es la que nos da la certeza y la seguridad de que el Dios que tenemos es un Dios misericordioso que nos ama. Por eso es que en esta hora, mi hermano, mi amigo,
yo quiero animarlo. Quiero aprovechar estos minutos que me quedan para animarlo a entregarle su vida al Señor. Porque es la única forma de estar preparado para lo inevitable que es la muerte. Tarde que temprano va a llegar. Pero la gran diferencia es si estamos preparados o no. La gran diferencia es si somos salvos o no. Y recuerde que la salvación solo se puede recibir a través de Cristo Jesús de Nazaret. Recuerde que la salvación solo se puede obtener a través de entregar nuestra vida a Él, aceptarle como nuestro Salvador y Redentor, aceptarlo al Señor como el dueño de nuestra vida. Yo lo animo. Usted que se ha apartado del Señor, usted que un día alabó al Rey, usted que un día adoró al Rey, usted que un día servía al Rey, vuelva al camino de vida. Vuelva al camino de salvación que solo en Cristo Jesús podemos encontrar. Mis hermanos, mis amigos, fuera de Él no hay salvación. Y la única forma de estar preparado para lo inevitable que es la muerte es tener a Jesús de Nazaret en nuestra vida. La única forma que vamos a evitar ir a la muerte eterna es a través de Jesús de Nazaret en nuestra vida. Hermanos, amigos, por eso el Proverbios 8:35 dice: porque el que me halle hallará la vida. Déjese. Si el Señor le está hablando ahora, en su corazón siente la paz y la necesidad de buscar al Señor, este es el tiempo de entregarle su vida a Dios. Es el tiempo en que empiece a buscar de Dios. Lea la palabra de Dios. Eso lo acerca a Dios. Ore, ayune. Busque una iglesia donde se alabe a Dios, donde se ayune. Una iglesia de sana doctrina, que no está preocupado para el garabío. Una iglesia que está preocupada por una relación íntima con Dios, que ame a Dios sobre todas las cosas y sus preceptos. Porque allí está la vida. Porque solo a través de esa relación íntima con el Señor vamos a estar preparados para lo inevitable que es la muerte. Algo que es seguro en la vida. Desde que nacemos, nacemos para morir. Desde que venimos a este mundo, ya venimos marcados con el día que vamos a morir. Pero la diferencia la hace tener a Jesús de Nazaret en nosotros y no tenerla. Porque solo en Él hay salvación. Porque solo a través de Él vamos a obtener la resurrección para vida eterna. Mi hermano, mi amigo, el tiempo ha llegado. Hoy es su día. Es el día que el Señor ha escogido para usted. No siga, termino con esto, mis hermanos. No siga temiendo lo inevitable. No tenga más temor a la muerte. Recuerde qué es lo que verdaderamente tenemos garantizado. Recuerde que lo que está garantizado es morirse. Que la humanidad, lo que nos garantiza todo es una muerte segura. Pero hermanos, amigos, existe la promesa de esa eternidad en un lugar maravilloso. Y recuerde que Él dijo que se iba a prepararnos lugar para nosotros. Así nos ama Dios tanto, hermano, que nos perdona, que nos recibe como vengamos a Él. No sea usted como aquel hombre que no quería comprometerse con Dios porque decía que se fumaba mucho cigarro. No. Abra su corazón al Señor. Porque así nos ama Dios como somos.
Él quisiera que todos pasemos a esa eternidad con Él.

0: Dios les bendiga y que la paz de Cristo sea en su vida. Amén.
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0: Dale más fuerte las palmas al rey.
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0: Queremos ser hombres de palabra. Queremos ser hombres íntegros ante tu presencia, oh Dios. Permítenos ser esos hombres.
1: Jesús, necesitamos ser como tú. Haz nuestro carácter más como el tuyo. Ayúdanos. Levante sus manos y dígaselo al Señor.

Haz una oración ahí en tu lugar. Dile: Señor, yo quiero permanecer solo en ti. Que tu presencia nunca se aparte, Señor, de mí. Derrama tu Espíritu, Señor, sobre nosotros.

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0: Crítico. Capítulo 1. Llamó Jehová a Moisés y habló con él desde el tabernáculo de reunión, diciendo: Habla a los hijos de Israel y diles: Cuando alguno de entre vosotros ofrece ofrenda a Jehová, de ganado vacuno u ovejuno haréis vuestra ofrenda. Si su ofrenda fuere holocausto vacuno, macho sin defecto lo ofrecerá, de su voluntad lo ofrecerá a la puerta del tabernáculo de reunión delante de Jehová. Y pondrá su mano sobre la cabeza del holocausto, y será aceptado para expiación suya. Entonces degollará el becerro en la presencia de Jehová, y los sacerdotes, hijos de Aarón, ofrecerán la sangre, y la rociarán alrededor sobre el altar, el cual está a la puerta del tabernáculo de reunión. Y desollará el holocausto y lo dividirá en sus piezas. Y los hijos del sacerdote Aarón pondrán fuego sobre el altar y compondrán la leña sobre el fuego. Luego los sacerdotes, hijos de Aarón, acomodarán las piezas, la cabeza y la grosura de los intestinos sobre la leña que está sobre el fuego que habrá encima del altar. Y lavará con agua los intestinos y las piernas, y el sacerdote hará arder todo sobre el altar. Holocausto es ofrenda encendida de olor grato para Jehová. Si su ofrenda para holocausto fuere del rebaño, de las ovejas o de las cabras, macho sin defecto lo ofrecerá, y lo degollará al lado norte del altar delante de Jehová, y los sacerdotes, hijos de Aarón, rociarán su sangre sobre el altar alrededor. Lo dividirá en sus piezas, con su cabeza y la grosura de los intestinos, y el sacerdote las acomodará sobre la leña que está sobre el fuego que habrá encima del altar. Y lavará las entrañas y las piernas con agua, y el sacerdote lo ofrecerá todo, y lo hará arder sobre el altar. Holocausto es ofrenda encendida de olor grato para Jehová. Si la ofrenda para Jehová fuere holocausto de aves, presentará su ofrenda de tórtolas o de palominos. Y el sacerdote la ofrecerá sobre el altar, y le quitará la cabeza, y hará que arda en el altar, y su sangre será exprimida sobre la pared del altar. Y le quitará el buche y las plumas, lo cual echará junto al altar, hacia el oriente, en el lugar de las cenizas. Y la henderá por sus alas, pero no la dividirá en dos. Y el sacerdote la hará arder sobre el altar, sobre la leña que estará en el fuego. Holocausto es ofrenda encendida de olor grato para Jehová. Capítulo 2. Cuando alguna persona ofreciere oblación a Jehová, su ofrenda será flor de harina, sobre la cual echará aceite y pondrá sobre ella incienso, y la traerá a los sacerdotes, hijos de Aarón. Y de ello tomará el sacerdote su puño lleno de la flor de harina y del aceite, con todo el incienso, y lo hará arder sobre el altar para memorial. Ofrenda encendida es, de olor grato a Jehová. Y lo que resta de la ofrenda será de Aarón y de sus hijos. Es cosa santísima de las ofrendas que se queman para Jehová. Cuando ofrecieres ofrenda cocida en horno, será de tortas de flor de harina sin levadura amasadas con aceite y hojaldres sin levadura untadas con aceite. Mas si ofrecieres ofrenda de sartén, será de flor de harina sin levadura amasada con aceite, la cual partirás en piezas y echarás sobre ella aceite. Es ofrenda. Si ofrecieres ofrenda cocida en cazuela, se hará de flor de harina con aceite. Y traerás a Jehová la ofrenda que se hará de estas cosas, y la presentarás al sacerdote, el cual la llevará al altar. Y tomará el sacerdote de aquella ofrenda lo que sea para su memorial, y lo hará arder sobre el altar, ofrenda encendida de olor grato a Jehová. Y lo que resta de la ofrenda será de Aarón y de sus hijos. Es cosa santísima de las ofrendas que se queman para Jehová. Ninguna ofrenda que ofreciereis a Jehová será con levadura, porque de ninguna cosa leuda, ni de ninguna miel se ha de quemar ofrenda para Jehová. Como ofrenda de primicias las ofreceréis a Jehová, mas no subirán sobre el altar en olor grato. Y sazonarás con sal toda ofrenda que presentes, y no harás que falte jamás de tu ofrenda la sal del pacto de tu Dios. En toda ofrenda tuya ofrecerás sal. Si ofrecieres a Jehová ofrenda de primicias, tostarás al fuego las espigas verdes, y el grano desmenuzado ofrecerás como ofrenda de tus primicias. Y pondrás sobre ella aceite, y pondrás sobre ella incienso. Es ofrenda. Y al sacerdote hará arder el memorial de él, parte del grano desmenuzado y del aceite, con todo el incienso. Es ofrenda encendida para Jehová. Capítulo 3. Si su ofrenda fuere sacrificio de paz, si hubiere de ofrecerla de ganado vacuno, sea macho o hembra, sin defecto la ofrecerá delante de Jehová. pondrá su mano sobre la cabeza de su ofrenda y la degollará a la puerta del tabernáculo de reunión, y los sacerdotes, hijos de Aarón, rociarán su sangre sobre el altar alrededor. Luego ofrecerá de sacrificio de paz, como ofrenda encendida a Jehová, la grosura que cubre los intestinos, y toda la grosura que está sobre las entrañas, y los dos riñones, y la grosura que está sobre ellos, y sobre los ijares, y con los riñones quitará la grosura de los intestinos que está sobre el hígado. Y los hijos de Aarón harán arder esto en el altar sobre el holocausto que estará sobre la leña que habrá encima del fuego. Es ofrenda de olor grato para Jehová. Mas si de ovejas fuere su ofrenda para sacrificio de paz a Jehová, sea macho o hembra, la ofrecerá sin defecto. Si ofreciere cordero para su ofrenda, lo ofrecerá delante de Jehová. Pondrá su mano sobre la cabeza de su ofrenda y después la degollará delante del tabernáculo de reunión. Y los hijos de Aarón rociarán su sangre sobre el altar alrededor. Y del sacrificio de paz ofrecerá por ofrenda encendida a Jehová la grosura, la cola entera, la cual quitará a raíz del espinazo, la grosura que cubre todos los intestinos y toda la que está sobre las entrañas. Asimismo, los dos riñones y la grosura que está sobre ellos y la que está sobre los ijares, y con los riñones quitará la grosura de sobre el hígado. Y el sacerdote hará arder esto sobre el altar. Vianda es de ofrenda encendida para Jehová. Si fuere cabra su ofrenda, la ofrecerá delante de Jehová. Pondrá su mano sobre la cabeza de ella y la degollará delante del tabernáculo de reunión, y los hijos de Aarón rociarán su sangre sobre el altar alrededor. Después ofrecerá de ella su ofrenda encendida a Jehová, la grosura que cubre los intestinos y toda la grosura que está sobre las entrañas, los dos riñones, la grosura que está sobre ellos y la que está sobre los ijares, y con los riñones quitará la grosura de sobre el hígado. Y el sacerdote hará arder esto sobre el altar. Vianda es de ofrenda que se quema en olor grato a Jehová. Toda la grosura es de Jehová. Estatuto perpetuo será por vuestras edades, donde quiera que habitéis, que ninguna grosura ni ninguna sangre comeréis. Capítulo 4. Habló Jehová a Moisés diciendo: Habla a los hijos de Israel y diles: Cuando alguna persona pecare por yerro en alguno de los mandamientos de Jehová sobre cosas que no se han de hacer e hiciere alguna de ellas, si el sacerdote ungido pecare según el pecado del pueblo, ofrecerá a Jehová por su pecado que habrá cometido un becerro sin defecto para expiación. Traerá el becerro a la puerta del tabernáculo de reunión delante de Jehová, y pondrá su mano sobre la cabeza del becerro, y lo degollará delante de Jehová. Y el sacerdote ungido tomará de la sangre del becerro, y la traerá al tabernáculo de reunión, y mojará el sacerdote su dedo en la sangre, y rociará de aquella sangre siete veces delante de Jehová, hacia el velo del santuario. Y el sacerdote pondrá de esa sangre sobre los cuernos del altar del incienso aromático que está en el tabernáculo de reunión delante de Jehová, y echará el resto de la sangre del becerro al pie del altar del holocausto que está a la puerta del tabernáculo de reunión. Y tomará del becerro para la expiación toda su grosura, la que cubre los intestinos y la que está sobre las entrañas, los dos riñones, la grosura que está sobre ellos y la que está sobre los ijares, y con los riñones quitará la grosura de sobre el hígado, de la manera que se quita del buey del sacrificio de paz, y el sacerdote la hará arder sobre el altar del holocausto. Y la piel del becerro y toda su carne, con su cabeza, sus piernas, sus intestinos y su estiércol, en fin, todo el becerro sacará fuera del campamento a un lugar limpio, donde se echan las cenizas, y lo quemará al fuego sobre la leña. En donde se echan las cenizas será quemado. Si toda la congregación de Israel hubiere errado, y el yerro estuviere oculto a los ojos del pueblo, y hubieren hecho algo contra alguno de los mandamientos de Jehová en cosas que no se han de hacer, y fueren culpables, luego que llegue a ser conocido el pecado que cometieren, la congregación ofrecerá un becerro por expiación, y lo traerán delante del tabernáculo de reunión. Y los ancianos de la congregación pondrán sus manos sobre la cabeza del becerro delante de Jehová, y en presencia de Jehová degollarán aquel becerro. Y el sacerdote ungido meterá de la sangre del becerro en el tabernáculo de reunión, y mojará el sacerdote su dedo en la misma sangre, y rociará siete veces delante de Jehová hacia el velo. Y de aquella sangre pondrá sobre los cuernos del altar que está delante de Jehová en el tabernáculo de reunión, y derramará el resto de la sangre al pie del altar del holocausto que está a la puerta del tabernáculo de reunión. y le quitará toda la grosura y la hará arder sobre el altar. Y hará de aquel becerro como hizo con el becerro de la expiación. Lo mismo hará de él. Así hará el sacerdote expiación por ellos y obtendrán perdón. Y sacará el becerro fuera del campamento y lo quemará como quemó el primer becerro. Expiación es por la congregación. Cuando pecare un jefe e hiciere por yerro algo contra alguno de todos los mandamientos de Jehová su Dios sobre cosas que no se han de hacer y pecare, luego que conociere su pecado que cometió, presentará por su ofrenda un macho cabrío sin defecto. Y pondrá su mano sobre la cabeza del macho cabrío y lo degollará en el lugar donde se degüella el holocausto delante de Jehová. Es expiación. Y con su dedo el sacerdote tomará de la sangre de la expiación y la pondrá sobre los cuernos del altar del holocausto y derramará el resto de la sangre al pie del altar del holocausto y quemará toda su grosura sobre el altar como la grosura del sacrificio de paz. Así el sacerdote hará por él la expiación de su pecado y tendrá perdón. Si alguna persona del pueblo pecare por yerro, haciendo algo contra alguno de los mandamientos de Jehová en cosas que no se han de hacer y delinquiere, luego que conociere su pecado que cometió, traerá por su ofrenda una cabra sin defecto por su pecado que cometió. Y pondrá su mano sobre la cabeza de la ofrenda de la expiación y la degollará en el lugar del holocausto. Luego, con su dedo, el sacerdote tomará de la sangre y la pondrá sobre los cuernos del altar del holocausto y derramará el resto de la sangre al pie del altar. Y le quitará toda su grosura, de la manera que fue quitada la grosura del sacrificio de paz. Y el sacerdote la hará arder sobre el altar en olor grato a Jehová. Así hará el sacerdote expiación por él, y será perdonado. Y si por su ofrenda por el pecado trajere cordero, hembra sin defecto traerá. Y pondrá su mano sobre la cabeza de la ofrenda de expiación, y la degollará por expiación en el lugar donde se degüella el holocausto. Después, con su dedo, el sacerdote tomará de la sangre de la expiación, y la pondrá sobre los cuernos del altar del holocausto, y derramará el resto de la sangre al pie del altar. Y le quitará toda su grosura, como fue quitada la grosura del sacrificio de paz, y el sacerdote la hará arder en el altar sobre la ofrenda encendida a Jehová, y le hará el sacerdote expiación de su pecado que habrá cometido, y será perdonado. Capítulo 5. Si alguno pecare por haber sido llamado a testificar, y fuere testigo que vio o supo, y no lo denunciare, él llevará su pecado. Asimismo, la persona que hubiere tocado cualquiera cosa inmunda, sea cadáver de bestia inmunda, o cadáver de animal inmundo, o cadáver de reptil inmundo, bien que no lo supiere, será inmunda y habrá delinquido. O si tocare inmundicia de hombre, cualquiera inmundicia suya con que fuere inmundo, y no lo echare de ver, si después llegare a saberlo, será culpable. O si alguno jurare a la ligera con sus labios hacer mal o hacer bien, en cualquiera cosa que el hombre profiere con juramento, y él no lo entendiere, si después lo entiende, será culpable por cualquiera de estas cosas. Cuando pecare en alguna de estas cosas, confesará aquello en que pecó, y para su expiación traerá a Jehová por su pecado que cometió una hembra de los rebaños, una cordera o una cabra como ofrenda de expiación, y el sacerdote le hará expiación por su pecado. Y si no tuviere lo suficiente para un cordero, traerá a Jehová en expiación por su pecado que cometió dos tórtolas o dos palominos, el uno para expiación y el otro para holocausto. Y los traerá al sacerdote, el cual ofrecerá primero el que es para expiación, y le arrancará de su cuello la cabeza, mas no la separará por completo. Y rociará de la sangre de la expiación sobre la pared del altar, y lo que sobrare de la sangre lo exprimirá al pie del altar. Es expiación. Y del otro hará holocausto conforme al rito. Así el sacerdote hará expiación por el pecado de aquel que lo cometió, y será perdonado. Mas si no tuviera lo suficiente para dos tórtolas, o dos palominos, el que pecó traerá como ofrenda la décima parte de un efa de flor de harina para expiación. No pondrá sobre ella aceite, ni sobre ella pondrá incienso, porque es expiación. La traerá pues al sacerdote, y el sacerdote tomará de ella su puño lleno para memoria de él, y la hará arder en el altar sobre las ofrendas encendidas a Jehová. Es expiación. Y hará el sacerdote expiación por él en cuanto al pecado que cometió en alguna de estas cosas, y será perdonado. Y el sobrante será del sacerdote como la ofrenda de vianda.
1: Habló más Jehová a Moisés diciendo, «Cuando alguna persona cometiere falta y pecare por yerro en las cosas santas de Jehová, traerá por su culpa a Jehová un carnero sin defecto de los rebaños, conforme a tu estimación en siclos de plata del siclo del santuario, en ofrenda por el pecado. Y pagará lo que hubiere defraudado de las cosas santas, y añadirá a ello la quinta parte, y lo dará al sacerdote, y el sacerdote hará expiación por él con el carnero del sacrificio por el pecado, y será perdonado. Finalmente, si una persona pecare o hiciere alguna de todas aquellas cosas que por mandamiento de Jehová no se han de hacer, aun sin hacerlo a sabiendas, es culpable y llevará su pecado. Traerá pues al sacerdote para expiación, según tú lo estimes, un carnero sin defecto de los rebaños, y el sacerdote le hará expiación por el yerro que cometió por ignorancia y será perdonado. Es infracción y ciertamente delinquió contra Jehová». Capítulo 6. Habló Jehová a Moisés diciendo, «Cuando una persona pecare e hiciere prevaricación contra Jehová, y negare a su prójimo lo encomendado o dejado en su mano, o bien robare o calumniare a su prójimo, o habiendo hallado lo perdido después lo negare y jurare en falso, en alguna de todas aquellas cosas en que suele pecar el hombre, entonces, habiendo pecado y ofendido, restituirá aquello que robó, o el daño de la calumnia, o el depósito que se le encomendó, o lo perdido que halló, o todo aquello sobre que hubiere jurado falsamente. Lo restituirá por entero a aquel a quien pertenece, y añadirá a ello la quinta parte en el día de su expiación. Y para expiación de su culpa traerá a Jehová un carnero sin defecto de los rebaños, conforme a tu estimación, y lo dará al sacerdote para la expiación. Y el sacerdote hará expiación por él delante de Jehová, y obtendrá perdón de cualquiera de todas las cosas en que suele ofender». Habló aún Jehová a Moisés diciendo, «Manda a Aarón y a sus hijos, y diles, esta es la ley del holocausto. El holocausto estará sobre el fuego encendido sobre el altar toda la noche hasta la mañana. El fuego del altar arderá en él. Y el sacerdote se pondrá su vestidura de lino y vestirá calzoncillos de lino sobre su cuerpo. Y cuando el fuego hubiere consumido el holocausto, apartará él las cenizas de sobre el altar y las pondrá junto al altar. Después se quitará sus vestiduras y se pondrá otras ropas y sacará las cenizas fuera del campamento a un lugar limpio. Y el fuego encendido sobre el altar no se apagará, sino que el sacerdote pondrá en él leña cada mañana, y acomodará el holocausto sobre él, y quemará sobre él las grosuras de los sacrificios de paz. El fuego arderá continuamente en el altar, no se apagará. Esta es la ley de la ofrenda. La ofrecerán los hijos de Aarón delante de Jehová ante el altar, y tomará de ella un puñado de la flor de harina de la ofrenda, y de su aceite, y todo el incienso que está sobre la ofrenda, y lo hará arder sobre el altar por memorial en olor grato a Jehová. Y el sobrante de ella lo comerán a Aarón y sus hijos, sin levadura se comerá en lugar santo, en el atrio del tabernáculo de reunión lo comerán. No se cocerá con levadura, la he dado a ellos por su porción de mis ofrendas encendidas, es cosa santísima, como el sacrificio por el pecado, y como el sacrificio por la culpa. Todos los varones de los hijos de Aarón comerán de ella. Estatuto perpetuo será para vuestras generaciones, tocante a las ofrendas encendidas para Jehová. Toda cosa que tocare en ellas será santificada. Habló también Jehová a Moisés diciendo, «Esta es la ofrenda de Aarón y de sus hijos que ofrecerán a Jehová el día que fueron ungidos. La décima parte de un efa de flor de harina, ofrenda perpetua, la mitad a la mañana y la mitad a la tarde. En sartén se preparará con aceite, frita la traerás, y los pedazos cocidos de la ofrenda ofrecerás en olor grato a Jehová. Y el sacerdote que en lugar de Aarón fuere ungido de entre sus hijos, hará igual ofrenda. Es estatuto perpetuo de Jehová, toda ella será quemada. Toda ofrenda de sacerdote será enteramente quemada, no se comerá». Y habló Jehová a Moisés diciendo, «Habla a Aarón y a sus hijos, y diles, esta es la ley del sacrificio expiatorio. En el lugar donde se degüella el holocausto será degollada la ofrenda por el pecado delante de Jehová. Es cosa santísima. El sacerdote que la ofreciere por el pecado la comerá. En lugar santo será comida, en el atrio del tabernáculo de reunión. Todo lo que tocare su carne será santificado. Y si salpicare su sangre sobre el vestido, lavarás aquello sobre que cayere, en lugar santo. y la vasija de barro en que fuere cocida será quebrada, y si fuere cocida en vasija de bronce, será fregada y lavada con agua. Todo varón de entre los sacerdotes la comerá, es cosa santísima. Mas no se comerá ninguna ofrenda de cuya sangre se metiere en el tabernáculo de reunión para hacer expiación en el santuario. Al fuego será quemada. Capítulo 7. Asimismo, esta es la ley del sacrificio por la culpa. Es cosa muy santa. En el lugar donde degüellan el holocausto, degollarán la víctima por la culpa y rociará su sangre alrededor sobre el altar. Y de ella ofrecerá toda su grosura, la cola y la grosura que cubre los intestinos, los dos riñones, la grosura que está sobre ellos y la que está sobre los ijares, y con los riñones quitará la grosura de sobre el hígado. Y el sacerdote lo hará arder sobre el altar, ofrenda encendida a Jehová. Es expiación de la culpa. Todo varón de entre los sacerdotes la comerá. Será comida en lugar santo. Es cosa muy santa. Como el sacrificio por el pecado, así es el sacrificio por la culpa. Una misma ley tendrán. Será del sacerdote que hiciere la expiación con ella. Y el sacerdote que ofreciere holocausto de alguno, la piel del holocausto que ofreciere será para él. Asimismo, toda ofrenda que se cociere en horno, y todo lo que fuere preparado en sartén o en cazuela, será del sacerdote que lo ofreciere. Y toda ofrenda amasada con aceite, o seca, será de todos los hijos de Aarón, tanto de uno como de otro. Y esta es la ley del sacrificio de paz que se ofrecerá a Jehová. Si se ofreciere en acción de gracias, ofrecerá por sacrificio de acción de gracias, tortas sin levadura amasadas con aceite, y hojaldres sin levadura untadas con aceite, y flor de harina frita en tortas amasadas con aceite. Con tortas de pan leudo presentará su ofrenda en el sacrificio de acciones de gracias de paz. Y de toda la ofrenda presentará una parte por ofrenda elevada a Jehová, y será del sacerdote que rociare la sangre de los sacrificios de paz. Y la carne del sacrificio de paz en acción de gracias se comerá en el día que fuere ofrecida. No dejarán de ella nada para otro día. Mas si el sacrificio de su ofrenda fuere voto o voluntario, será comido en el día que ofreciere su sacrificio, y lo que de él quedare, lo comerán al día siguiente, y lo que quedare de la carne del sacrificio hasta el tercer día será quemado en el fuego. Si se comiere de la carne del sacrificio de paz al tercer día, el que lo ofreciere no será acepto, ni le será contado. Abominación será, y la persona que de él comiere llevará su pecado. Y la carne que tocare alguna cosa inmunda no se comerá, al fuego será quemada. Toda persona limpia podrá comer la carne, pero la persona que comiere la carne del sacrificio de paz, la cual es de Jehová, estando inmunda, aquella persona será cortada de entre su pueblo. Además, la persona que tocare alguna cosa inmunda, inmundicia de hombre o animal inmundo, o cualquier abominación inmunda, y comiere la carne del sacrificio de paz, el cual es de Jehová, aquella persona será cortada de entre su pueblo. Habló más Jehová a Moisés diciendo, habla a los hijos de Israel diciendo, ninguna grosura de buey, ni de cordero, ni de cabra comeréis. La grosura de animal muerto, y la grosura del que fue despedazado por fieras, se dispondrá para cualquier otro uso, mas no la comeréis. Porque cualquiera que comiere grosura de animal, del cual se ofrece a Jehová ofrenda encendida, la persona que lo comiere será cortada de entre su pueblo. Además, ninguna sangre comeréis en ningún lugar en donde habitéis, ni de aves ni de bestias. Cualquiera persona que comiere de alguna sangre, la tal persona será cortada de entre su pueblo. Habló más Jehová a Moisés diciendo, habla a los hijos de Israel y diles, el que ofreciere sacrificio de paz a Jehová, traerá su ofrenda del sacrificio de paz ante Jehová. Sus manos traerán las ofrendas que se han de quemar ante Jehová. Traerá la grosura con el pecho para que sea mecido como sacrificio mecido delante de Jehová. Y la grosura la hará arder el sacerdote en el altar, mas el pecho será de Aarón y de sus hijos. Y daréis al sacerdote para ser elevada en ofrenda la espaldilla derecha de vuestros sacrificios de paz. El que de los hijos de Aarón ofreciere la sangre de los sacrificios de paz y la grosura, recibirá la espaldilla derecha como porción suya. Porque he tomado de los sacrificios de paz de los hijos de Israel el pecho que se mece y la espaldilla elevada en ofrenda, y lo he dado a Aarón el sacerdote y a sus hijos como estatuto perpetuo para los hijos de Israel. Esta es la porción de Aarón y la porción de sus hijos, de las ofrendas encendidas a Jehová, desde el día que él los consagró para ser sacerdotes de Jehová, la cual mandó Jehová que les diesen, desde el día que él los ungió de entre los hijos de Israel, como estatuto perpetuo en sus generaciones. Esta es la ley del holocausto, de la ofrenda, del sacrificio por el pecado, del sacrificio por la culpa, de las consagraciones y del sacrificio de paz, la cual mandó Jehová a Moisés en el monte de Sinaí, el día que mandó a los hijos de Israel que ofreciesen sus ofrendas a Jehová en el desierto de Sinaí. Capítulo 8. Habló Jehová a Moisés diciendo: Toma a Aarón y a sus hijos con él, y las vestiduras, el aceite de la unción, el becerro de la expiación, los dos carneros y el canastillo de los panes sin levadura, y reúne toda la congregación a la puerta del tabernáculo de reunión. Hizo pues Moisés como Jehová le mandó, y se reunió la congregación a la puerta del tabernáculo de reunión. Y dijo Moisés a la congregación: Esto es lo que Jehová ha mandado hacer. Entonces Moisés hizo acercarse a Aarón y a sus hijos, y los lavó con agua, y puso sobre él la túnica, y le ciñó con el cinto, le vistió después el manto, y puso sobre él el efod, y lo ciñó con el cinto del efod, y lo ajustó con él. Luego le puso encima el pectoral, y puso dentro del mismo los urim y tumim. Después puso la mitra sobre su cabeza, y sobre la mitra, enfrente, puso la lámina de oro, la diadema santa, como Jehová había mandado a Moisés. Y tomó Moisés el aceite de la unción, y ungió el tabernáculo y todas las cosas que estaban en él, y las santificó. Y roció de él sobre el altar 7 veces, y ungió el altar, y todos sus utensilios, y la fuente y su base, para santificarlos. Y derramó del aceite de la unción sobre la cabeza de Aarón, y lo ungió para santificarlo. Después Moisés hizo acercarse los hijos de Aarón, y les vistió las túnicas, les ciñó con cintos, y les ajustó las tiaras, como Jehová lo había mandado a Moisés. Luego hizo traer el becerro de la expiación, y Aarón y sus hijos pusieron sus manos sobre la cabeza del becerro de la expiación, y lo degolló. Y Moisés tomó la sangre y puso con su dedo sobre los cuernos del altar alrededor, y purificó el altar, y echó la demás sangre al pie del altar, y lo santificó para reconciliar sobre él. Después tomó toda la grosura que estaba sobre los intestinos, y la grosura del hígado, y los 2 riñones, y la grosura de ellos, y lo hizo arder Moisés sobre el altar. Mas el becerro, su piel, su carne y su estiércol, lo quemó al fuego fuera del campamento, como Jehová lo había mandado a Moisés. Después hizo que trajeran el carnero del holocausto, y Aarón y sus hijos pusieron sus manos sobre la cabeza del carnero, y lo degolló, y roció Moisés la sangre sobre el altar alrededor, y cortó el carnero en trozos, y Moisés hizo arder la cabeza y los trozos y la grosura. Lavó luego con agua los intestinos y las piernas, y quemó Moisés todo el carnero sobre el altar, holocausto de olor grato, ofrenda encendida para Jehová, como Jehová lo había mandado a Moisés. Después hizo que trajeran el otro carnero, el carnero de las consagraciones, y Aarón y sus hijos pusieron sus manos sobre la cabeza del carnero, y lo degolló, y tomó Moisés de la sangre y la puso sobre el lóbulo de la oreja derecha de Aarón, sobre el dedo pulgar de su mano derecha, y sobre el dedo pulgar de su pie derecho. Hizo acercarse luego los hijos de Aarón, y puso Moisés de la sangre sobre el lóbulo de sus orejas derechas, sobre los pulgares de sus manos derechas, y sobre los pulgares de sus pies derechos. Y roció Moisés la sangre sobre el altar alrededor. Después tomó la grosura, la cola, toda la grosura que estaba sobre los intestinos, la grosura del hígado, los 2 riñones, y la grosura de ellos, y la espaldilla derecha. Y del canastillo de los panes sin levadura que estaba delante de Jehová, tomó una torta sin levadura, y una torta de pan de aceite, y una hojaldre, y lo puso con la grosura y con la espaldilla derecha. Y lo puso todo en las manos de Aarón, y en las manos de sus hijos, e hizo mecerlo como ofrenda mecida delante de Jehová. Después tomó aquellas cosas Moisés de las manos de ellos, y las hizo arder en el altar sobre el holocausto. Eran las consagraciones en olor grato, ofrenda encendida a Jehová. Y tomó Moisés el pecho y lo meció, ofrenda mecida delante de Jehová. Del carnero de las consagraciones aquella fue la parte de Moisés, como Jehová lo había mandado a Moisés. Luego tomó Moisés del aceite de la unción y de la sangre que estaba sobre el altar y roció sobre Aarón, y sobre sus vestiduras, sobre sus hijos, y sobre las vestiduras de sus hijos con él, y santificó a Aarón y sus vestiduras, y a sus hijos y las vestiduras de sus hijos con él. Y dijo Moisés a Aarón y a sus hijos: Hervid la carne a la puerta del tabernáculo de reunión, y comedla allí con el pan que está en el canastillo de las consagraciones, según yo he mandado, diciendo: Aarón y sus hijos la comerán. Y lo que sobre de la carne y del pan, lo quemaréis al fuego. De la puerta del tabernáculo de reunión no saldréis en 7 días, hasta el día que se cumplan los días de vuestras consagraciones, porque por 7 días seréis consagrados. De la manera que hoy se ha hecho, mandó a hacer Jehová para expiaros. A la puerta, pues, del tabernáculo de reunión estaréis día y noche por 7 días, y guardaréis la ordenanza delante de Jehová para que no muráis, porque así me ha sido mandado. Y Aarón y sus hijos hicieron todas las cosas que mandó Jehová por medio de Moisés. Capítulo 9. En el día octavo, Moisés llamó a Aarón y a sus hijos y a los ancianos de Israel, y dijo a Aarón: Toma de la vacada un becerro para expiación y un carnero para holocausto sin defecto, y ofrécelos delante de Jehová. Y a los hijos de Israel hablarás diciendo: Tomad un macho cabrío para expiación, y un becerro y un cordero de 1 año sin defecto para holocausto. Asimismo, un buey y un carnero para sacrificio de paz, que inmoléis delante de Jehová, y una ofrenda amasada con aceite, porque Jehová se aparecerá hoy a vosotros. Y llevaron lo que mandó Moisés delante del tabernáculo de reunión, y vino toda la congregación y se puso delante de Jehová. Entonces Moisés dijo: Esto es lo que mandó Jehová. Hacedlo, y la gloria de Jehová se os aparecerá. Y dijo Moisés a Aarón: Acércate al altar, y haz tu expiación y tu holocausto, y haz la reconciliación por ti y por el pueblo. Haz también la ofrenda del pueblo, y haz la reconciliación por ellos, como ha mandado Jehová. Entonces se acercó a Aarón al altar, y degolló el becerro de la expiación que era por él. Y los hijos de Aarón le trajeron la sangre, y él mojó su dedo en la sangre, y puso de ella sobre los cuernos del altar, y derramó el resto de la sangre al pie del altar. E hizo arder sobre el altar la grosura con los riñones y la grosura del hígado de la expiación, como Jehová lo había mandado a Moisés. Mas la carne y la piel las quemó al fuego fuera del campamento. Degolló asimismo el holocausto, y los hijos de Aarón le presentaron la sangre, la cual roció él alrededor sobre el altar. Después le presentaron el holocausto pieza por pieza, y la cabeza, y lo hizo quemar sobre el altar. Luego lavó los intestinos y las piernas, y los quemó sobre el holocausto en el altar. Ofreció también la ofrenda del pueblo, y tomó el macho cabrío que era para la expiación del pueblo, y lo degolló, y lo ofreció por el pecado como el primero. Y ofreció el holocausto, e hizo según el rito. Ofreció asimismo la ofrenda, y llenó de ella su mano, y la hizo quemar sobre el altar, además del holocausto de la mañana. Degolló también el buey y el carnero en sacrificio de paz que era del pueblo, y los hijos de Aarón le presentaron la sangre, la cual roció él sobre el altar alrededor, y las grosuras del buey y del carnero, la cola, la grosura que cubre los intestinos, los riñones y la grosura del hígado, y pusieron las grosuras sobre los pechos, y él las quemó sobre el altar. Pero los pechos, con la espaldilla derecha, los meció a Aarón como ofrenda mecida delante de Jehová, como Jehová lo había mandado a Moisés. Después alzó a Aarón sus manos y bendijo, y después de hacer la expiación, el holocausto y el sacrificio de paz, descendió. Y entraron Moisés y Aarón en el tabernáculo de reunión, y salieron y bendijeron al pueblo, y la gloria de Jehová se apareció a todo el pueblo. Y salió fuego de delante de Jehová, y consumió el holocausto con las grosuras sobre el altar, y viéndolo todo el pueblo, alabaron y se postraron sobre sus rostros. Capítulo 10. Nadab y Abiú, hijos de Aarón, tomaron cada uno su incensario, y pusieron en ellos fuego, sobre el cual pusieron incienso, y ofrecieron delante de Jehová fuego extraño, que él nunca les mandó. Y salió fuego de delante de Jehová y los quemó, y murieron delante de Jehová. Entonces dijo Moisés a Aarón: Esto es lo que habló Jehová diciendo: En los que a mí se acercan me santificaré, y en presencia de todo el pueblo seré glorificado. Y Aarón calló. Y llamó Moisés a Misael y a Elzafán, hijos de Uziel, tío de Aarón, y les dijo: acercaos y sacad a vuestros hermanos de delante del santuario, fuera del campamento. Y ellos se acercaron y los sacaron con sus túnicas fuera del campamento, como dijo Moisés. Entonces Moisés dijo a Aarón y a Eleazar e Itamar sus hijos, «No descubráis vuestras cabezas, ni rasguéis vuestros vestidos en señal de duelo, para que no muráis, ni se levante la ira sobre toda la congregación. Pero vuestros hermanos, toda la casa de Israel, sí lamentarán por el incendio que Jehová ha hecho. Ni saldréis de la puerta del tabernáculo de reunión, porque moriréis, por cuanto el aceite de la unción de Jehová está sobre vosotros». Y ellos hicieron conforme al dicho de Moisés. Y Jehová habló a Aarón diciendo, «Tú y tus hijos contigo no beberéis vino ni sidra cuando entréis en el tabernáculo de reunión, para que no muráis. Estatuto perpetuo será para vuestras generaciones, para poder discernir entre lo santo y lo profano, y entre lo inmundo y lo limpio, y para enseñar a los hijos de Israel todos los estatutos que Jehová les ha dicho por medio de Moisés». Y Moisés dijo a Aarón y a Eleazar y a Itamar sus hijos que habían quedado, «Tomad la ofrenda que queda de las ofrendas encendidas a Jehová, y comedla sin levadura junto al altar, porque es cosa muy santa. La comeréis pues en lugar santo, porque esto es para ti y para tus hijos, de las ofrendas encendidas a Jehová, pues que así me ha sido mandado. Comeréis asimismo en lugar limpio, tú y tus hijos y tus hijas contigo, el pecho mecido y la espaldilla elevada, porque por derecho son tuyos y de tus hijos, dados de los sacrificios de paz de los hijos de Israel. Con las ofrendas de las grosuras que se han de quemar, traerán la espaldilla que se ha de elevar y el pecho que será mecido como ofrenda mecida delante de Jehová, y será por derecho perpetuo tuyo y de tus hijos, como Jehová lo ha mandado». Y Moisés preguntó por el macho cabrío de la expiación, y se halló que había sido quemado. Y se enojó contra Eleazar e Itamar, los hijos que habían quedado de Aarón, diciendo, «¿Por qué no comisteis la expiación en lugar santo? Pues es muy santa, y la dio él a vosotros para llevar la iniquidad de la congregación, para que sean reconciliados delante de Jehová. Ved que la sangre no fue llevada dentro del santuario, y vosotros debíais comer la ofrenda en el lugar santo como yo mandé». Y respondió Aarón a Moisés, «He aquí hoy han ofrecido su expiación y su holocausto delante de Jehová. Pero a mí me han sucedido estas cosas, y si hubiera yo comido hoy del sacrificio de expiación, ¿sería esto grato a Jehová?». Y cuando Moisés oyó esto, se dio por satisfecho. Capítulo 11. Habló Jehová a Moisés y a Aarón diciéndoles, «Hablad a los hijos de Israel y decidles, estos son los animales que comeréis de entre todos los animales que hay sobre la tierra. De entre los animales, todo el que tiene pezuña hendida y que rumia, este comeréis. Pero de los que rumian o que tienen pezuña, no comeréis estos. El camello, porque rumia pero no tiene pezuña hendida, lo tendréis por inmundo. También el conejo, porque rumia, pero no todo el que tiene pezuña hendida y que rumia, este comeréis. Pero de los que rumian o que tienen pezuña, no comeréis estos. El camello, porque rumia pero no tiene pezuña hendida,

Esto comeréis de todos los animales que viven en las aguas. Todos los que tienen aletas y escamas en las aguas del mar y en los ríos, estos comeréis. Pero todos los que no tienen aletas ni escamas en el mar y en los ríos, así de todo lo que se mueve como de toda cosa viviente que está en las aguas, los tendréis en abominación. Os serán, pues, abominación. De su carne no comeréis y abominaréis sus cuerpos muertos. Todo lo que no tuviere aletas y escamas en las aguas, lo tendréis en abominación. Y de las aves, estas tendréis en abominación. No se comerán, serán abominación. El águila, el quebrantahuesos, el azor, el gallinazo, el milano según su especie. Todo cuervo según su especie. El avestruz, la lechuza, la gaviota, el gavilán según su especie. El búho, el sormomujo, el ibis, el calamón, el pelícano, el buitre, la cigüeña, la garza según su especie, la abubilla y el murciélago. Todo insecto alado que anduviere sobre cuatro patas tendréis en abominación. Pero esto comeréis de todo insecto alado que anda sobre cuatro patas, que tuviere piernas además de sus patas para saltar con ellas sobre la tierra. Estos comeréis de ellos: la langosta según su especie, el langostín según su especie, el argol según su especie, y el agab según su especie. Todo insecto alado que tenga cuatro patas tendréis en abominación. Y por estas cosas seréis inmundos. Cualquiera que tocare sus cuerpos muertos será inmundo hasta la noche, y cualquiera que llevare algo de sus cadáveres lavará sus vestidos y será inmundo hasta la noche. Todo animal de pezuña, pero que no tiene pezuña hendida ni rumia, tendréis por inmundo, y cualquiera que los tocare será inmundo. Y de todos los animales que andan en cuatro patas, tendréis por inmundo a cualquiera que ande sobre sus garras. Todo el que tocare sus cadáveres será inmundo hasta la noche. Y el que llevare sus cadáveres lavará sus vestidos y será inmundo hasta la noche. Los tendréis por inmundos. Y tendréis por inmundos a estos animales que se mueven sobre la tierra: la comadreja, el ratón, la rana según su especie, el erizo, el cocodrilo, el lagarto, la lagartija y el camaleón. Estos tendréis por inmundos de entre los animales que se mueven, y cualquiera que los tocare cuando estuvieren muertos será inmundo hasta la noche. Y todo aquello sobre que cayere algo de ellos después de muertos será inmundo, sea cosa de madera, vestido, piel, saco, sea cualquier instrumento con que se trabaja, será metido en agua, y quedará inmundo hasta la noche. Entonces quedará limpio. Toda vasija de barro dentro de la cual cayere alguno de ellos será inmunda, así como todo lo que estuviere en ella, y quebraréis la vasija. Todo alimento que se come, sobre el cual cayere el agua de tales vasijas, será inmundo, y toda bebida que hubiere en esas vasijas será inmunda. Todo aquello sobre que cayere algo del cadáver de ellos será inmundo. El horno u hornillo se derribarán. Son inmundos, y por inmundos los tendréis. Con todo, la fuente y la cisterna donde se recogen aguas serán limpias, mas lo que hubiere tocado en los cadáveres será inmundo. Y si cayere algo de los cadáveres sobre alguna semilla que se haya de sembrar, será limpia. Mas si se hubiere puesto agua en la semilla y cayere algo de los cadáveres sobre ella, la tendréis por inmunda. Y si algún animal que tuviereis para comer muriere, el que tocare su cadáver será inmundo hasta la noche. Y el que comiere del cuerpo muerto lavará sus vestidos y será inmundo hasta la noche. Asimismo, el que sacare el cuerpo muerto lavará sus vestidos y será inmundo hasta la noche. Y todo reptil que se arrastra sobre la tierra es abominación, no se comerá. Todo lo que anda sobre el pecho y todo lo que anda sobre cuatro o más patas, de todo animal que se arrastra sobre la tierra, no lo comeréis, porque es abominación. No hagáis abominables vuestras personas con ningún animal que se arrastra, ni os contaminéis con ellos, ni seáis inmundos por ellos. Porque yo soy Jehová vuestro Dios. Vosotros, por tanto, os santificaréis y seréis santos, porque yo soy santo. Así que no contaminéis vuestras personas con ningún animal que se arrastra sobre la tierra. Porque yo soy Jehová que os hago subir de la tierra de Egipto para ser vuestro Dios. Seréis, pues, santos, porque yo soy santo. Esta es la ley acerca de las bestias y las aves, y todo ser viviente que se mueve en las aguas, y todo animal que se arrastra sobre la tierra, para hacer diferencia entre lo inmundo y lo limpio, y entre los animales que se pueden comer y los animales que no se pueden comer. Capítulo 12. Habló Jehová a Moisés diciendo:
Habla a los hijos de Israel y diles:

0: La mujer cuando conciba y dé a luz varón será inmunda 7 días, conforme a los días de su menstruación será inmunda. Y al octavo día se circuncidará al niño. Mas ella permanecerá 33 días purificándose de su sangre. Ninguna cosa santa tocará, ni vendrá al santuario, hasta cuando sean cumplidos los días de su purificación. Y si diera a luz hija, será inmunda 2 semanas, conforme a su separación, y 66 días estará purificándose de su sangre. Cuando los días de su purificación fueren cumplidos, por hijo o por hija, traerá un cordero de 1 año para holocausto y un palomino o una tórtola para expiación a la puerta del tabernáculo de reunión al sacerdote. Y él los ofrecerá delante de Jehová y hará expiación por ella, y será limpia del flujo de su sangre. Esta es la ley para la que diere a luz hijo o hija. Y si no tiene lo suficiente para un cordero, tomará entonces 2 tórtolas o 2 palominos, uno para holocausto y otro para expiación, y el sacerdote hará expiación por ella, y será limpia. Capítulo 13. Habló Jehová a Moisés y a Aarón diciendo: Cuando el hombre tuviere en la piel de su cuerpo hinchazón, o erupción, o mancha blanca, y hubiere en la piel de su cuerpo como llaga de lepra, será traído a Aarón el sacerdote, o a uno de sus hijos los sacerdotes. Y el sacerdote mirará la llaga en la piel del cuerpo. Si el pelo en la llaga se ha vuelto blanco, y pareciere la llaga más profunda que la piel de la carne, llaga de lepra es. Y el sacerdote le reconocerá y le declarará inmundo. Y si en la piel de su cuerpo hubiere mancha blanca, pero que no pareciere más profunda que la piel, ni el pelo se hubiere vuelto blanco, entonces el sacerdote encerrará al llagado por 7 días. Y al 7º día el sacerdote lo mirará. Y si la llaga conserva el mismo aspecto, no habiéndose extendido en la piel, entonces el sacerdote le volverá a encerrar por otros 7 días. Y al 7º día el sacerdote le reconocerá de nuevo. Y si parece haberse oscurecido la llaga, y que no ha cundido en la piel, entonces el sacerdote lo declarará limpio. Era erupción. Y lavará sus vestidos y será limpio. Pero si se extendiere la erupción en la piel después que él se mostró al sacerdote para ser limpio, deberá mostrarse otra vez al sacerdote. Y si reconociéndolo el sacerdote ve que la erupción se ha extendido en la piel, lo declarará inmundo, es lepra. Cuando hubiere llaga de lepra en el hombre, será traído al sacerdote. Y éste lo mirará, y si apareciere tumor blanco en la piel, el cual haya mudado el color del pelo, y se descubre a sí mismo la carne viva, es lepra crónica en la piel de su cuerpo, y le declarará inmundo el sacerdote, y no le encerrará porque es inmundo. Mas si brotare la lepra cundiendo por la piel, de modo que cubriere toda la piel del llagado desde la cabeza hasta los pies, hasta donde pueda ver el sacerdote, entonces éste le reconocerá, y si la lepra hubiere cubierto todo su cuerpo, declarará limpio al llagado, toda ella se ha vuelto blanca, y él es limpio. Mas el día que apareciere en él la carne viva, será inmundo. Y el sacerdote mirará la carne viva, y lo declarará inmundo. Es inmunda la carne viva, es lepra. Mas cuando la carne viva cambiare y se volviere blanca, entonces vendrá al sacerdote, y el sacerdote mirará. Y si la llaga se hubiere vuelto blanca, el sacerdote declarará limpio al que tenía la llaga, y será limpio. Y cuando en la piel de la carne hubiese divieso, y se sanare, y en el lugar del divieso hubiere una hinchazón o una mancha blanca rojiza, será mostrado al sacerdote. Y el sacerdote mirará, y si pareciere estar más profunda que la piel, y su pelo se hubiere vuelto blanco, el sacerdote lo declarará inmundo, es llaga de lepra que se originó en el divieso. Y si el sacerdote la considerare, y no apareciere en ella pelo blanco, ni fuere más profunda que la piel, sino oscura, entonces el sacerdote le encerrará por 7 días. Y si se fuere extendiendo por la piel, entonces el sacerdote lo declarará inmundo, es llaga. Pero si la mancha blanca se estuviere en su lugar, y no se hubiere extendido, es la cicatriz del divieso, y el sacerdote lo declarará limpio. Asimismo, cuando hubiere en la piel del cuerpo quemadura de fuego, y hubiere en lo sanado del fuego mancha blanquecina, rojiza o blanca, el sacerdote la mirará, y si el pelo se hubiere vuelto blanco en la mancha, y ésta pareciere ser más profunda que la piel, es lepra que salió en la quemadura. Y el sacerdote lo declarará inmundo por ser llaga de lepra. Mas si el sacerdote la mirare, y no apareciere en la mancha pelo blanco, ni fuere más profunda que la piel, sino que estuviere oscura, le encerrará el sacerdote por 7 días. Y al séptimo día el sacerdote la reconocerá, y si se hubiere ido extendiendo por la piel, el sacerdote lo declarará inmundo, es llaga de lepra. Pero si la mancha se estuviera en su lugar y no se hubiera extendido en la piel, sino que estuviere oscura, es la cicatriz de la quemadura. El sacerdote lo declarará limpio, porque señal de la quemadura es. Y al hombre o mujer que le saliere llaga en la cabeza o en la barba, el sacerdote mirará la llaga. Y si pareciere ser más profunda que la piel, y el pelo de ella fuere amarillento y delgado, entonces el sacerdote le declarará inmundo, es tiña, es lepra de la cabeza o de la barba. Mas cuando el sacerdote hubiere mirado la llaga de la tiña, y no pareciere ser más profunda que la piel, ni hubiere en ella pelo negro, el sacerdote encerrará por 7 días al llagado de la tiña, y al séptimo día el sacerdote mirará la llaga. Y si la tiña no pareciere haberse extendido, ni hubiere en ella pelo amarillento, ni pareciere la tiña más profunda que la piel, entonces le hará que se rasure, pero no rasurará el lugar afectado. Y el sacerdote encerrará por otros 7 días al que tiene la tiña. Y al séptimo día mirará el sacerdote la tiña, y si la tiña no hubiere cundido en la piel, ni pareciere ser más profunda que la piel, el sacerdote lo declarará limpio, y lavará sus vestidos, y será limpio. Pero si la tiña se hubiere ido extendiendo en la piel después de su purificación, entonces el sacerdote la mirará, y si la tiña hubiere cundido en la piel, no busque el sacerdote el pelo amarillento, es inmundo. Mas si le pareciere que la tiña está detenida, y que ha salido en ella el pelo negro, la tiña está sanada. Él está limpio, y limpio lo declarará el sacerdote. Asimismo, cuando el hombre o la mujer tuviere en la piel de su cuerpo manchas, manchas blancas, el sacerdote mirará, y si en la piel de su cuerpo aparecieren manchas blancas, algo oscurecidas, es empeine que brotó en la piel. Está limpia la persona. Y el hombre, cuando se le cayere el cabello, es calvo, pero limpio. Y si hacia su frente se le cayere el cabello, es calvo por delante, pero limpio. Mas cuando en la calva o en la antecalva hubiere llaga blanca rojiza, lepra es que brota en su calva o en su antecalva. Entonces el sacerdote lo mirará, y si pareciere la hinchazón de la llaga blanca rojiza en su calva o en su antecalva, como el parecer de la lepra de la piel del cuerpo, leproso es inmundo, y el sacerdote lo declarará luego inmundo, en su cabeza tiene la llaga. Y el leproso en quien hubiere llaga llevará sus vestidos rasgados, y su cabeza descubierta, y embozado pregonará, inmundo, inmundo. Todo el tiempo que la llaga estuviere en él, será inmundo. Estará impuro y habitará solo, fuera del campamento será su morada. Cuando en un vestido hubiere plaga de lepra, ya sea vestido de lana o de lino, o en urdimbre, o en trama de lino o de lana, o en cuero, o en cualquiera obra de cuero, y la plaga fuere verdosa o rojiza, en vestido o en cuero, en urdimbre o en trama, o en cualquiera obra de cuero, plaga es de lepra, y se ha de mostrar al sacerdote. Y el sacerdote mirará la plaga, y encerrará la cosa plagada por 7 días. Y al séptimo día mirará la plaga, y si se hubiere extendido la plaga en el vestido, en la urdimbre, o en la trama, en el cuero, o en cualquiera obra que se hace de cuero, lepra maligna es la plaga, inmunda será. Será quemado el vestido, la urdimbre o trama de lana o de lino, o cualquiera obra de cuero en que hubiere tal plaga, porque lepra maligna es, al fuego será quemada. Y si el sacerdote mirare y no pareciere que la plaga se haya extendido en el vestido, en la urdimbre o en la trama, o en cualquiera obra de cuero, entonces el sacerdote mandará que laven donde está la plaga y lo encerrará otra vez por 7 días. Y el sacerdote mirará después que la plaga fuere lavada, y si pareciere que la plaga no ha cambiado de aspecto, aunque no se haya extendido la plaga, inmunda es, la quemarás al fuego, es corrosión penetrante, estelo raído en el derecho o en el revés de aquella cosa. Mas si el sacerdote la viere y pareciere que la plaga se ha oscurecido después que fue lavada, la cortará del vestido, del cuero, de la urdimbre o de la trama. Y si apareciere de nuevo en el vestido, la urdimbre o trama, o en cualquiera cosa de cuero, extendiéndose en ellos, quemarás al fuego aquello en que estuviere la plaga. Pero el vestido, la urdimbre o la trama, o cualquiera cosa de cuero que lavares, y que se le quitare la plaga, se lavará segunda vez, y entonces será limpia. Esta es la ley para la plaga de la lepra del vestido de lana o de lino, o de urdimbre o de trama, o de cualquiera cosa de cuero, para que sea declarada limpia o inmunda. Capítulo 14. Y habló Jehová a Moisés diciendo: Esta será la ley para el leproso cuando se limpiare. Será traído al sacerdote, y éste saldrá fuera del campamento y lo examinará, y si ve que está sana la plaga de la lepra del leproso, el sacerdote mandará luego que se tomen para el que se purifica dos avecillas vivas, limpias, y madera de cedro, grana e hisopo. Y mandará el sacerdote matar una avecilla en un vaso de barro sobre aguas corrientes. Después tomará la avecilla viva, el cedro, la grana y el hisopo, y los mojará con la avecilla viva en la sangre de la avecilla muerta sobre las aguas corrientes. Y rociará siete veces sobre el que se purifica de la lepra, y le declarará limpio, y soltará la avecilla viva en el campo. Y el que se purifica lavará sus vestidos, y raerá todo su pelo, y se lavará con agua, y será limpio. Y después entrará en el campamento, y morará fuera de su tienda siete días. Y el séptimo día raerá todo el pelo de su cabeza, su barba y las cejas de sus ojos, y todo su pelo, y lavará sus vestidos, y lavará su cuerpo en agua, y será limpio. El día octavo tomará dos corderos sin defecto, y una cordera de un año sin tacha, y tres décimas de efa de flor de harina, para ofrenda amasada con aceite, y un log de aceite. Y el sacerdote que le purifica presentará delante de Jehová al que se ha de limpiar con aquellas cosas a la puerta del tabernáculo de reunión. Y tomará el sacerdote un cordero y lo ofrecerá por la culpa con el log de aceite, y lo mecerá como ofrenda mecida delante de Jehová. Y degollará el cordero en el lugar donde se degüella el sacrificio por el pecado y el holocausto, en el lugar del santuario, porque como la víctima por el pecado, así también la víctima por la culpa es del sacerdote, es cosa muy sagrada. Y el sacerdote tomará de la sangre de la víctima por la culpa, y la pondrá el sacerdote sobre el lóbulo de la oreja derecha del que se purifica, sobre el pulgar de su mano derecha, y sobre el pulgar de su pie derecho. Asimismo el sacerdote tomará del log de aceite, y lo echará sobre la palma de su mano izquierda, y mojará su dedo derecho en el aceite que tiene en su mano izquierda, y esparcirá el aceite con su dedo siete veces delante de Jehová. Y de lo que quedare del aceite que tiene en su mano, pondrá el sacerdote sobre el lóbulo de la oreja derecha del que se purifica, sobre el pulgar de su mano derecha y sobre el pulgar de su pie derecho, encima de la sangre del sacrificio por la culpa. Y lo que quedare del aceite que tiene en su mano, lo pondrá sobre la cabeza del que se purifica, y hará el sacerdote expiación por él delante de Jehová. Ofrecerá luego el sacerdote el sacrificio por el pecado, y hará expiación por el que se ha de purificar de su inmundicia, y después degollará el holocausto, y hará subir el sacerdote el holocausto y la ofrenda sobre el altar. Así hará el sacerdote expiación por él, y será limpio. Mas si fuere pobre y no tuviere para tanto, entonces tomará un cordero para ser ofrecido como ofrenda mecida por la culpa, para reconciliarse, y una décima de efa de flor de harina amasada con aceite para ofrenda, y un log de aceite, y dos tórtolas o dos palominos, según pueda. Uno será para expiación por el pecado, y el otro para holocausto. Al octavo día de su purificación traerá estas cosas al sacerdote, a la puerta del tabernáculo de reunión, delante de Jehová. Y el sacerdote tomará el cordero de la expiación por la culpa, y el log de aceite, y los mecerá el sacerdote como ofrenda mecida delante de Jehová. Luego degollará el cordero de la culpa, y el sacerdote tomará de la sangre de la culpa, y la pondrá sobre el lóbulo de la oreja derecha del que se purifica, sobre el pulgar de su mano derecha, y sobre el pulgar de su pie derecho. Y el sacerdote echará del aceite sobre la palma de su mano izquierda, y con su dedo derecho el sacerdote rociará del aceite que tiene en su mano izquierda siete veces delante de Jehová. También el sacerdote pondrá del aceite que tiene en su mano sobre el lóbulo de la oreja derecha del que se purifica, sobre el pulgar de su mano derecha y sobre el pulgar de su pie derecho, en el lugar de la sangre de la culpa. Y lo que sobre del aceite que el sacerdote tiene en su mano, lo pondrá sobre la cabeza del que se purifica, para reconciliarlo delante de Jehová. Asimismo ofrecerá una de las tórtolas o uno de los palominos, según pueda. Uno en sacrificio de expiación por el pecado, y el otro en holocausto, además de la ofrenda. Y hará el sacerdote expiación por el que se ha de purificar delante de Jehová. Esta es la ley para el que hubiere tenido plaga de lepra, y no tuviere más para su purificación. Habló también Jehová a Moisés y a Aarón diciendo: Cuando hayáis entrado en la tierra de Canaán, la cual yo os doy en posesión, Si pusiere yo plaga de lepra en alguna casa de la tierra de vuestra posesión, vendrá aquel de quien fuere la casa y dará aviso al sacerdote diciendo, algo como plaga ha aparecido en mi casa. Entonces el sacerdote mandará desocupar la casa antes que entre a mirar la plaga, para que no sea contaminado todo lo que estuviere en la casa. Y después el sacerdote entrará a examinarla, y examinará la plaga, y si se vieren manchas en las paredes de la casa, manchas verdosas o rojizas, las cuales parecieren más profundas que la superficie de la pared, el sacerdote saldrá de la casa a la puerta de ella y cerrará la casa por 7 días. Y al séptimo día volverá el sacerdote y la examinará.
1: Son las 11 en punto.

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1: Bien, vamos a continuar con la serie que hemos comenzado sobre la historia de la iglesia. Hoy sería el tercer capítulo de esta serie que nos va a llevar un buen tiempo. Es muy importante para nosotros los cristianos saber qué es lo que Dios, cómo Dios ha ido caminando junto con la iglesia, cómo ha tenido sus altibajos, sus tiempos gloriosos, y ya hemos llegado hasta el año 330, 325, cuando Constantino oficializó la iglesia cristiana como la iglesia del Estado, y ya vimos todo lo que implicó, que fueron más perjuicios para la iglesia que beneficios. Entonces queda claramente establecido que la iglesia y el Estado jamás, digan todos, jamás deben de estar juntos trabajando, cada quien que haga su parte. Y en esta, el tema de hoy, vamos a hablar sobre cómo inicia la decadencia de la iglesia. Con esta unión de la iglesia y el Estado comienza una decadencia. Y por ejemplo, comienza por ahí en el año 350 y pico aproximadamente, comienza a introducirse dentro de la iglesia doctrinas falsas. Y hubo tres que en esos primeros 300 años aparecieron, y una fue la unía que hablabas que Cristo no era, mejor dicho, que Cristo era superior a los humanos, pero inferior a Dios. Y esto surgió de un hombre llamado Arrio, y se conoció como arrianismo. Y era un sacerdote, bueno, todavía no les decían sacerdotes ahí, era un presbítero, un líder en la iglesia cristiana, y él sacó eso, de que Jesús es un ser creado y que no es eterno, decía. Y allí comenzó el fundamento de una de las sectas de mayor auge hoy, después de casi 2000 años, los testigos de Jehová. De ahí vienen de ese error garrafal. Y esto provocó que Constantino, el entonces emperador, convocara un concilio que se conoció como el Concilio de Nicea, que se celebró en Bitinia en el año 325 después de Cristo, donde nace el credo niceneano, que es el credo que, bueno, combatía esta herejía, y es el credo que pues casi todos se lo saben, ¿se acuerdan? Del credo, el credo de los apóstoles. Creo en Dios Padre Todopoderoso, Creador del cielo y la tierra, de todo lo visible y lo invisible. ¿Se lo saben? Bueno, así de machetito. De ahí viene, fíjense, como se juntaron todos los líderes de la iglesia y definieron la doctrina cristiana respecto a Cristo. Que Cristo es igual a Dios, no creado, de la misma naturaleza que el Padre. Dios de Dios, luz de luz, engendrado y no creado. ¿Se acuerdan? ¿Sí lo recuerdan? Yo me lo sé de machetito, porque iba la doctrina. Y de ahí viene, fíjense, ese credo de los apóstoles. Y eso lo sintetizaron de una manera tan sabia, que sintetizaron la divinidad de Cristo en unas cuantas palabras. Ahí se ve cómo todavía eran guiados por el Espíritu de Dios. Pero un hijo de Constantino, cuando sube al trono, él quedó como el emperador, allí se descubrió que él abrazaba el arrianismo, el hijo de Constantino, y se desencadena una persecución contra los cristianos que rechazaban esta herejía. Ahora era la iglesia contra la iglesia. Fíjense cómo se empezó a deteriorar todo. Ahora ya la iglesia, los cristianos persiguiendo a los cristianos, hágame usted favor. Y así es, desgraciadamente, hasta el día de hoy, ha prevalecido ese espíritu de perseguir, de atacar cuando una herejía surge y se debate esa herejía, empieza una persecución y calumnias y cuanta cosa. Después aparece otra controversia, así le llamaban ellos, controversia. Resulta que un obispo llamado Apolinar enseñaba que Jesús no fue humano, sino solo Dios, O sea, lo contrario al arrianismo. ¿Se fijan? Entonces, se convoca en el año 381 al Concilio de Constantinopla, así se conoció, y ahí se vuelven a unir todos los líderes de la iglesia, hacen de nuevo el equilibrio y rechazan esta herejía. Hasta entonces se estaba manteniendo más o menos la iglesia. Viene la tercera controversia, y esta tenía que ver con el pecado y la salvación. Resulta que un líder cristiano llamado Pelagio, en el año 410, decía que el pecado no lo heredamos, sino que cada quien, decía él, escogía si pecar, el pecado o la justicia. Por lo tanto, cada quien elegía su salvación, pero esta es una herejía. Cuando viene San Agustín, unos 20 años más adelante, después de Pelagio, San Agustín, ahorita vamos a hablar un poco de esto, fue uno de los teólogos más importantes del cristianismo, y él definió teológicamente, bíblicamente, una sabiduría impresionante, cómo es que heredamos el pecado. La doctrina se conoce como el pecado original, ¿ha oído eso? Que lo heredamos en los genes, en la sangre, cuando ya nacemos, heredamos la tendencia al pecado. Porque ha notado cómo no se nos enseña a hacer el mal, ese ya viene de fábrica. ¿Y por qué se nos enseña a hacer el bien y no el mal? Interesante, ¿no? Entonces, se combatió esta herejía también y fue condenada en otro concilio, en el 418 después de Cristo. Se llamó el Concilio de Cartago. Entonces, aquí hay algo importante. ¿Se acuerdan cuándo fue el primer concilio? En el año 50 después de Cristo, en Jerusalén. Esto es muy importante, se ha perdido, hermanos. Ya no hay esas convocatorias de los mejores teólogos del cristianismo en la actualidad para definir qué es bíblico y qué no es bíblico. Ya no existe eso, se ha perdido. Por eso la iglesia de hoy naufraga en un mar de inseguridad y de doctrinas que llegan, salen, vuelven a llegar, dan vuelta, todo viento de doctrina, y muchos son arrastrados porque no hay una solidez, no hay quien levante la mano y diga: esto no es bíblico, la Biblia dice esto, y el argumento bíblico respectivo se ha perdido. Necesitamos rescatarlo de nuevo. En esa época comienza, ya en el 420 nace lo que se conoce como, o se le ha denominado, el espíritu monástico. Es decir, es cuando surgen los monjes y las monjas, fíjense, después de 400 años. Y este espíritu monástico nace a raíz de que hombres piadosos que amaban a Dios, siempre los ha habido, veían cómo la mundanalidad, cómo el pecado había penetrado en la iglesia. Y ellos eran gente sincera, y pues alguno ahí se le ocurrió, hay algunas historias, no puedo tenerme en detalles porque nos quedamos hasta el año que viene y no se trata tampoco de eso. Pero hubo algunos que se comenzaron a aislar del mundo, según ellos, y se fueron a las montañas. Se sabe de algunos que vivieron durante 40 años en la copa de un árbol, nunca bajaron, y ahí se quedaron, y ahí murieron. Y ahí es cuando nace entonces el espíritu monástico, de separarse, según ellos, del mundo. Y esa misma tendencia existe hoy. Hoy cristianizamos todo: el café cristiano, la escuela cristiana, el negocio cristiano, todo lo cristianizamos. Como hay un mal entendimiento respecto a lo que Jesús dijo cómo nosotros deberíamos de manifestarnos en esta tierra. ¿Qué tan bíblico, viene una pregunta aquí, qué tan bíblico es el espíritu monástico? Vamos a ver unos versículos. Por ejemplo, en Santiago 1:27, me voy a ir rapidito, el que no alcance a abrir rápido su Biblia, bueno, pues escuche. Santiago 1:27, vamos a ver qué tan bíblico es este espíritu monástico. Dice: la religión pura y sin mácula delante de Dios el Padre es esta: visitar a los huérfanos y a las viudas en sus tribulaciones y guardarse sin mancha del mundo. Pero ¿cómo entendemos o cómo se debe entender guardarse sin mancha del mundo, que estamos en el mundo, pero que nos conservamos sin mancha dentro del mundo. Juan 17:15. Entonces, estamos viendo cómo bíblicamente no hay un apoyo, no hay sustento para este espíritu monástico, eso de aislarse de toda la mundanalidad. No existe en la Biblia eso. Juan 17, versículo 15, dice así: Jesús está orando, no ruego que los quites del mundo, sino que los guardes del mal. ¿Cómo lo entienden? Está orando Cristo, no ruego que los quites del mundo, sino que en medio del mundo los guardes del mal. Primera de Corintios 5, versículo 9 y 10. Primera de Corintios 5, 9 y 10 dice: os he escrito por carta que no os juntéis con los fornicarios, no absolutamente con los fornicarios de este mundo, o con los avaros, o con los ladrones, o con los idólatras, pues en tal caso os sería necesario salir del mundo. Los corintios habían entendido mal, y fíjense cómo este mal entender provoca que en lugar de ser luz del mundo, seamos luz de un cuarto ahí en la sierra de Chihuahua. Y no, ese no era el plan de Dios. Sin embargo, gente bien intencionada, pero ya comenzaba los cristianos a hacer a un lado la Biblia y a meter sus propios conceptos. En Mateo 5, versículo 14, si me sigue allí, Mateo 5, 14, dice así: vosotros sois la luz del monasterio. Así dice: vosotros sois la luz del mundo. Entonces, si yo soy la luz del mundo, es obvio, evidente, que la voluntad de Dios jamás será que nos aislemos. Tenemos que estar metidos, infiltrados. Estamos en el mundo, pero no somos del mundo. Vosotros sois entonces la luz del mundo. Una ciudad asentada sobre un monte no se puede esconder, ni se enciende una luz, fíjense, no se puede esconder. Y estos iban y se escondían allá, ¿sí? Ni se enciende una luz y se pone debajo de un almud, sino sobre el candelero, y alumbra a todos los que están en casa. Así alumbre vuestra luz delante de los hombres, para que vean vuestras buenas obras y glorifiquen a vuestro Padre que está en los cielos, para que vean que ustedes son hijos de Dios por cómo viven y lo que hacen. Entonces, estamos comparando cómo la iglesia se fue deteriorando, y entramos en una etapa muy tremenda, muy interesante dentro de la historia de la iglesia. Miren, recordemos que Constantinopla reemplazó a la ciudad de Roma como capital del imperio. Pero la iglesia en Roma comenzó a reclamar, a pelearse con el obispo. En ese entonces todavía no había ese asunto de cardenales. El obispo es una palabra bíblica, que ahorita vamos a hablar un poco más de eso. Pero la iglesia en Roma comienza a reclamar el derecho de ser la capital mundial de la iglesia, de todo el imperio. Entonces la iglesia en Roma comienza a ganar prestigio y poder político, y se le comienza a decir papa por primera vez al obispo de Roma. Es decir, esa palabra, ese calificativo fue después de casi 500 años en la historia de la iglesia, cuando por primera vez se le llama papa al obispo de Roma, y reclama este obispo poseer toda la autoridad sobre el cristianismo, y empieza a decir: yo soy el jefe de todos. Eso no existía en la iglesia primitiva en los primeros 300 años. Y reclamó soy cabeza de la iglesia, cuando la Biblia dice que Cristo es cabeza de la iglesia, ¿sí? Pero no solamente dijo soy cabeza de la iglesia, sino comenzó a reclamar también soy cabeza del Estado romano. O sea, ambición de poder hasta más no poder, ahora sí, ¿verdad? Pero ¿qué dice la Biblia acerca de quién es la cabeza? ¿En qué se basa? ¿Hay fundamento bíblico para este reclamo que comenzaron a hacer los obispos, que ya en ese entonces ambicionaban poder político, poder económico y poder religioso? Vamos a ver Efesios 5:23, por ejemplo. Vamos a ver si hay sustento bíblico para esto. Efesios 5, versículo 23, dice así: porque el marido es cabeza de la mujer, así como Cristo es cabeza de la iglesia, la cual es su cuerpo y él es su salvador. ¿Quién es cabeza de la iglesia? Cristo. Ahora, ellos se comenzaron a basar en Mateo 16, si va conmigo, Mateo 16, versículo 13, y comenzaron a reclamar que Pedro fue el primer papa. Pero vamos a ver si hay sustento bíblico para esto. Dice: viniendo Jesús a la región de Cesarea de Filipo, preguntó a sus discípulos, noten, no le preguntó a Pedro, le preguntó a los discípulos, cualquiera pudo haber contestado, diciendo: ¿quién dicen los hombres que es el Hijo del Hombre? Ellos dijeron: unos Juan el Bautista, otros Elías y otros Jeremías, o algunos de los profetas. Y él les dijo: ¿y vosotros? Noten cómo les pregunta a todos: ¿y vosotros quién decís que soy yo? Y respondiendo Simón Pedro, dijo: tú eres el Cristo, el Hijo del Dios viviente. Entonces le respondió Jesús: bienaventurado eres, Simón, hijo de Jonás, porque no te lo reveló carne ni sangre, sino mi Padre que está en los cielos. Yo también te digo que tú eres Pedro, y sobre esta roca edificaré mi iglesia, y las puertas del Hades no prevalecerán contra la iglesia. Y a ti te daré las llaves del reino de los cielos, y todo lo que atares en la tierra será atado en los cielos, y todo lo que se atares en la tierra será desatado en los cielos. Entonces, de aquí ellos tomaron estos textos, y como en ese entonces ya comenzaba a dejarse a un lado las escrituras, ellos sacaron del contexto estas escrituras y las aplicaron. Efectivamente, si nosotros las sacamos del contexto, dicen lo que uno quiere. Y ese es un principio hermenéutico de correcta interpretación: no sacar del contexto, sino leer todo el panorama, todo el panorama de la Biblia, para tener una precisamente un panorama más amplio. Vamos a ver si Pedro entendió lo que estas personas comenzaron a reclamar. Vamos a Gálatas capítulo 2. En la misma Biblia se defiende a sí misma solita. No hay necesario de que se defienda nada. Vamos a ver si Pedro entendió lo que estos reclamaban. Gálatas 2, versículo 7. Dice: antes, por el contrario, como vieron que me había sido encomendado el evangelio de la incircuncisión, o sea, evangelizar a los gentiles, está hablando Pablo, como a Pedro el de la circuncisión, es decir, a los judíos, pues el que actuó en Pedro para el apostolado de la circuncisión, actuó también en mí para con los gentiles. Escuchen el 9. Y reconociendo la gracia que me había sido dada, dijo Pablo, escuchen: Jacobo, Cefas es Pedro, nada más que Cefas es en arameo, Cefas y Juan, que eran considerados, ¿qué? Como columnas. ¿Qué es una columna? La que sostiene el edificio, pero nunca una columna es fundamento. ¿Estamos? El fundamento, dijo Pablo, es Jesucristo. Ahora vamos a ver qué dijo Pedro mismo a ese respecto. En ese entonces él nunca reclamó lo que posteriormente estas personas comenzaron a reclamar. Vamos a Primera de Pedro capítulo 2, en el versículo número 4. Vamos a ver si Pedro entendió lo que estos reclamaban. Primera de Pedro 2, 4. Acercándoos a él, piedra viva. Aquí es una epístola de Pedro. Desechada ciertamente por los hombres, mas para Dios escogida y preciosa. Vosotros también, como piedras vivas, sed edificados como casa espiritual y sacerdocio santo, para ofrecer sacrificios espirituales aceptables a Dios por medio de Jesucristo. Por lo cual también contiene la Escritura: he aquí, pongo en Sión la principal piedra del ángulo, escogida, preciosa, y el que creyere en él no será avergonzado. Para vosotros, pues, los que creéis, él es precioso. Pero para los que no creen, la piedra que los edificadores desecharon ha venido a ser cabeza del ángulo y piedra de tropiezo y roca que hace caer, porque tropiezan en la palabra, siendo desobedientes a lo cual también fueron destinados. ¿Qué está diciendo Pedro aquí? ¿Que él es la roca sobre la cual la iglesia fue fundada? Definitivamente no. Entonces, no hay fundamento bíblico para este reclamo. Pero la gente en ese entonces ya comenzaba a abandonar, instigados pues por los mismos líderes de ya no leer las escrituras. Por eso yo me he resistido, hermanos, a meter un programa en la computadora, en la pantalla, donde yo digo Juan 4.23 y ellos hacen Juan 4.23 y aparece todo el versículo. Porque yo empecé a notar en las iglesias donde hacen eso que la gente ya no lleva la Biblia. Pues como ya te lo ponen ahí, ya nomás están ahí y se duermen más fácil. Y yo dije, no, yo, hay cosas dentro de la tecnología que yo deliberadamente no rechazo, no voy a aceptar. Y algunos en buena onda llegan, pastor, tengo un programa aquí para que salga el versículo. No lo vamos a hacer, porque eso provoca, si de por sí no leen, no abren su Biblia, y yo me doy cuenta, porque les digo, Apocalipsis, ya andan buscando en Génesis. Yo digo, no, no saben ni abrir la Biblia. Entonces a mí me interesa que ustedes abran la Biblia, ¿sí? Para que no le digan que no le cuenten. Entonces, fíjense, había entonces, a todos los líderes en ese tiempo les llamaban obispos. Más tarde se les comenzó a llamar patriarcas, padres que gobiernan, ¿sí? En Jerusalén, en Antioquía, en Alejandría, Constantinopla y en Roma. Y empezó entre los mismos líderes una disputa sobre quién sería el mayor. ¿No se les parece al pasaje del Evangelio? Empezaron a disputarse entre todos la supremacía. ¿Qué dijo Jesús? El que quiera ser mayor, hágase servidor. Y ellos comenzaron, el obispo de Roma decía, no, yo soy. Y el de Constantinopla decía, tú no, yo soy. Porque Constantinopla es la capital del imperio, a mí no me importa. Y luego otro allá en Jerusalén, no, yo soy el mero mero. Y comenzaron a disputarse. ¿Saben que en esta ciudad ha sufrido por muchos años, desde que yo me acuerdo empezarme a reunir con pastores hace más de 25 años, siempre ha habido disputas de líderes, pastores que quieren controlar a todo el mundo? Ese es un espíritu, es una actitud que no está plasmada en las escrituras. Ese ánimo de que yo soy el apóstol de esta ciudad y todos deben estar bajo mi cobertura y yo mando. No. Eso no se veía en la iglesia de los primeros 200, 300 años en la historia de la iglesia. ¿Cuál fue el argumento que usó la iglesia de Roma para reclamar su supremacía? ¿Saben cuál fue el argumento? Que San Pablo y San Pedro habían estado en Roma. Inclusive ellos afirman ahí en el Vaticano tener los huesos del apóstol Pedro, pero eso no es comprobado científicamente ni históricamente. No hay indicios históricos de que Pedro haya estado en Roma. Entonces, hacia el año 451, Roma ya comienza a prevalecer, ¿sí? Tenía más poder político, más poder económico, el gobierno le daba mucho dinero y los clérigos comenzaron a levantarse sobre los demás. En este periodo del que yo les estoy narrando, destacaron algunos, no puedo nombrarlos a todos, los más importantes, a algunos obispos o presbíteros, que esa palabra también es bíblica. Entre ellos estaba Atanasio. Este fue un hombre que se distinguió por ser un defensor aguerrido de la fe y de la sana doctrina. Él fue el que se levantó y combatió el arrianismo de que Jesús es un ser creado, y él murió, toda su vida la dedicó a defender la pureza de la doctrina cristiana. Después vemos a otro cristiano, otro líder cristiano llamado Ambrosio, que este fue el primero de los llamados padres de la iglesia, y este escribió muchos libros también en defensa de la fe. Es lo que se conoce como apologistas. que escribían defendiendo la fe. Y era, son estos llamados padres de la iglesia, fueron hombres llenos del Espíritu Santo, llenos de Dios, que sus escritos ayudaban, aparte de las escrituras y sus cartas que ellos enviaban y sus reprensiones, ayudaban hasta ese momento a ir contrarrestando los embates de las falsas doctrinas. Hubo otro que se llamó y se conoce como Juan Crisóstomo. Este fue un gran predicador. Dice la historia de la iglesia que le pusieron un apodo y le pusieron el Boca de Oro. Así le decían, porque su mensaje era siempre bíblico. Siempre era bíblico. Y esto, predicar la Biblia, le trajo, o sea, dice la historia que cuando la gente lo escuchaba, entendía perfectamente el mensaje del Evangelio. Era un hombre muy notable, y dice la historia que esto le trajo muchos enemigos a este Crisóstomo, y él murió exiliado en el año 407. Después aparece otro de los más conocidos padres de la iglesia, Jerónimo. Él fue el que tradujo la Biblia del griego al latín, que se conoce como la Vulgata Latina o la Septuaginta. Y este fue el más destacado de los padres de la iglesia, según la historia. Era un erudito, sabía griego, arameo, hebreo. Era toda una personalidad este hombre, aparte, por supuesto, de ser un hombre lleno de Dios. Y bueno, hasta la fecha, su traducción de las escrituras es la Biblia oficial de la iglesia católica de hoy. Llegamos al tiempo de San Agustín. Este hombre también era, pues llegó a ser de los teólogos más brillantes después del apóstol Pablo, según la opinión de muchos historiadores. Pero él se convirtió a los 33 años de edad. Dice la historia que Agustín, conocido como San Agustín, dice la historia que él era muy mujeriego, era muy dado a las francachelas y era un hombre dado a la disipación y estaba pervertido, pero él se convirtió a Cristo, fíjense. Tuvo un encuentro con Cristo, nació de nuevo y fue tal su consagración, se entregó al estudio de la Biblia, porque también era muy brillante en su mente, y se entregó con tal pasión al estudio de la Biblia que llegó a ser, repito, uno de los teólogos más importantes del cristianismo. Y él llegó a ser obispo en África del Norte. Así corren los años y llegamos al tiempo de la Edad Medieval o la Edad Media, que abarca del año 450 más o menos hasta el 1500. Y aquí es donde comienza una de las páginas dentro de la historia de la iglesia más oscuras, que se le conoce como el oscurantismo de la iglesia. Llegamos al 476, cuando viene la caída del Imperio Romano. Finalmente los son vencidos, y durante casi 1000 años la iglesia y el poder papal, son, mejor dicho, el poder del Papa comienza a crecer de una manera notable. Y es en esa época cuando el poder papal llega a todo su esplendor y comienza a dominar a las conciencias de todos los seres humanos de ese tiempo que estaban bajo el Imperio Romano. El esplendor papal, adelantándome un poquito porque vamos a ver la historia de los papas, esto es muy importante, hubo de todo dentro de la historia de la iglesia, pero el esplendor papal comienza con un papa que se llamó, ellos adoptaban nombres, casi nadie, por ejemplo Benedicto XVI no se llama así, todos adoptan un nombre distinto al que ellos tienen, y comienza con Gregorio I el Grande. Este llevó al cristianismo a Inglaterra, ¿sí? O sea, Inglaterra en ese entonces era pues bárbaro, llega el cristianismo ahí, pero se pelea con el obispo de Constantinopla, porque quería él ser el mero mero, y el otro no se dejaba. Y él, Gregorio I, fue el que desarrolló 3 de las principales doctrinas del catolicismo actual, como es, número 1, la adoración a las imágenes, Número dos, el purgatorio. Y número tres, la transubstanciación, que es, consiste en dentro de la misa, cuando el sacerdote toma el pan y la hostia y la copa, ellos hacen una consagración, hacen un sacrificio otra vez de Cristo, porque la misa es un sacrificio, y ellos dicen que se convierte en el cuerpo y la sangre del Señor, literal. Esa doctrina surgió con el Papa Gregorio I. Posteriormente vamos a hacer un desglose más amplio, para que ustedes vayan entendiendo. Vamos a entender muchísimas cosas. A veces la información, no sé, yo no estoy muy acostumbrado a dar tanta información, pero creo que es importante. Entonces, para sustentar la sucesión papal, resulta que la Iglesia Romana hizo circular un documento, pero era un documento falso, que se llamaba Donación de Constantino. Es decir, un supuesto escrito que dejó Constantino, que según inventaron por ahí, se lo entregó al obispo de Roma, que en ese entonces era Silvestre I, y hablaba sobre la autoridad suprema sobre el imperio, incluyendo a los emperadores, de que en ese escrito se establecía de que el Papa Romano era el jefe de todo. Pero bueno, circuló posteriormente otro documento que también resultó falso, donde supuestamente los apóstoles, desde la época de los apóstoles, la iglesia fue gobernada por papas, y que las leyes terrenales no eran para la iglesia. O sea, la iglesia, los papas no estaban sometidos a las leyes terrenales, en otro supuesto documento allí. Pero nadie de los que en ese entonces se expusieron a lo que decían los papas, decían: no, pues aquí Constantino dejó este documento donde dice que yo soy el mero mero. Entonces la gente, como ya les habían quitado la Biblia, decían: bueno, pues ha de ser eso, ha de ser la verdad. Nadie dudó de estos documentos hasta el siglo XII, cuando comienza a verse los inicios de la llamada reforma de la iglesia. Cuando comenzaron dentro de la misma iglesia católica hombres que amaban a Dios, que decían: a ver, ¿dónde está la copia de ese documento? No existía, era un invento. Entonces comenzaron guerras de disputas dentro de la misma iglesia, que hasta entonces todavía no se llamaba católica. Eso llegó casi al año 800 después de Cristo, cuando se llamó Iglesia Católica, Apostólica y Romana. Pero hasta entonces era cristianos, era la iglesia cristiana y no había más. Entonces, estamos llegando hasta este periodo donde hubo papas buenos, muy buenos, otros malos y otros peores. Pero entre todos se distingue uno que fue un buen papa, que se llamó Gregorio VII. Todo esto, toda esta información que yo voy a dar, está al alcance de cualquier persona que consulte los libros de historia universal. Ahí están. De ahí yo tomé mucha información. No es algo que yo estoy inventando, porque luego puede haber gente que dice: no, este está inventando. No estoy inventando. Métase el internet, busque enciclopedias, y ahí va a estar, y usted va a corroborar con la grabación de lo que yo estoy diciendo. Usted póngalo y verá que todo concuerda perfectamente. Yo tengo muchas fuentes de información. Entonces, de ahí tomé esto, y la historia distingue a Gregorio VII como uno de los mejores papas que han existido. Por ejemplo, él combatió la simonía. ¿Qué era la simonía? Era el tráfico de las bendiciones de Dios, pagar por las bendiciones de Dios. Y él decía: no. Y él contrarrestó de todo eso. Decía: no. Con las cosas de Dios, con los dones de Dios, con las cosas, no vamos a hacer negocio. Y él combatió todo eso. Otra de las cosas que combatió fue que los papas fueran electos o designados por los reyes o por los emperadores en turno. Que a veces el mismo emperador o los reyes decían: tú vas a ser el papa. Entonces, ¿cómo? O sea, el que le caía mejor, el que estaba mejor en contubernio, y él dijo: no, el que ha de ser cabeza de la iglesia, así decían ellos, debe ser un hombre puesto por Dios, decía él. Pero bueno, tenía con unos conflictos impresionantes que después vamos a desarrollar. Él, fíjense, estableció, deberían de hoy los eruditos romanos, deberían de estudiar la vida de este papa, del que ellos lo consideran como uno de sus mejores papas. Y no solo ellos, la historia misma lo menciona, pero él estableció una corte eclesiástica para juzgar las acusaciones contra los líderes que abusaban. Bueno, yo entiendo que el Vaticano tiene una corte donde juzgan todo eso, pero sabemos que encuentran a un sacerdote pederasta violando niños y lo único que hacen es cambiarlo de diócesis o de capilla. Entonces, ahorita está súper corrompido, pero bueno, sigamos estudiando un poco la iglesia, hay tanto que decir, que Dios nos dé entendimiento. Entonces, miren, hubo un rey llamado Enrique IV, este se ofendió por lo que este papa comenzaba a hacer, empezaba a tapar hoyos en los cuales la iglesia empezaba a meterse, y se ofendió tanto, se juntó, dice la historia, con varios obispos y quitaron a Gregorio VII y lo exiliaron, lo echaron, y este murió en el exilio, pero él dejó un escrito, Gregorio VII, que él dijo al final de sus días: he amado la justicia, he aborrecido la iniquidad, y por esa razón muero en el exilio, por amor a Cristo. Fue un buen hombre. El papa, llegamos a veces voy a estarme saltando a manera de una introducción de información. Al principio no me voy a ir en una cronología de todos los papas. Por ahora voy a mencionar, en el año 1198 vino un papa conocido como, se llamó Inocencio III, que de Inocencio no tenía nada. Él dijo, el día de su coronación como papa, él dijo: el sucesor de San Pedro ocupa una posición intermedia entre Dios y los hombres. Dios, el papa y los hombres. El papa, dijo él, el día de su toma, es inferior a Dios, pero superior a los hombres. Dice: el papa es juez de todos, pero nadie debe juzgarlo a él. Qué listo el muchachito. La decadencia de la iglesia, la corrupción de la iglesia, comenzó a llegar hasta lo más bajo, y fue a partir de un papa conocido como Bonifacio VIII, en el 1303. En el año 1414 se celebra otro concilio conocido como el Concilio de Constanza, para decidir qué hacer, porque resulta que en ese año 1414 había cuatro papas a la vez. Todos reclamaban ser el sucesor y se peleaban y se mataban y se mandaban golpear, y eran, entonces tuvieron que hacer un concilio para decidir quién era el papa verdadero. Y el papa Alejandro III excomulgó a un cristiano que se notaba por su piedad hacia Dios, y se llamaba Pedro Waldo. Este Pedro Waldo era un, ya entonces les comenzaban a llamar sacerdotes, era un clérigo, un sacerdote que era poderoso en las escrituras, porque comenzó un fenómeno dentro de la iglesia: solo los sacerdotes, los clérigos, tenían acceso a las escrituras, el pueblo, el vulgo, no. Y este hombre Waldo, porque comenzó un fenómeno dentro de la iglesia, solo los sacerdotes, los clérigos, tenían acceso a las escrituras,

waldos, se les llamó valdenses. Y llega un tiempo en que se nombra un monje llamado Domingo, que fue el que fundó la orden de los dominicos, que se encargara de perseguir a los valdenses. El Papa lo nombró y dijo: dales en la torre estos, desaparécelos del mapa. Y se suelta una persecución contra los valdenses y los asesinaron, les quitaron sus pertenencias, las cuales fueron llevadas a Roma, y una gran parte de la riqueza de la iglesia romana en ese tiempo y que posee hasta hoy en la actualidad son los despojos de aquellos que ellos empezaron a llamar herejes, porque confrontaban con la Biblia. Oye, la Biblia no dice eso. Tú cállate, ¿cuál Biblia? Ni que nada. Y si no te callas, te quemamos vivo. Pues no le hace, pero yo tengo un compromiso con Dios. Y los desaparecían del mapa. Aparece un erudito cristiano llamado Almerico, y sus discípulos era gente de la Biblia. Siempre ha habido gente de la Biblia, fíjense, siempre. De alguna manera siempre ha habido una luz, no se ha extinguido, pero parece como que hubo tiempos donde había tal oscuridad, pero aparece este hombre que empieza a predicar las escrituras y pues echa el mundo encima, y fueron quemados cientos de ellos ahí en una de las plazas principales en París, en Francia, porque él comenzó a decir que Dios no era el pan de la Eucaristía. No, ¿cómo va a ser Dios? Es simple pan, es muy fácil comprobar. Después de que el sacerdote consagra y que dice que es el cuerpo de Cristo, vamos a analizarlo y van a ver que sigue siendo pan. Y decían, ¡herejía! Y los quemaban. En aquel tiempo, imagínense que estuviéramos en este tiempo, ya estuvieran las hogueras ahí prendidas y el primero era el profe, por sus profecías. Y luego seguía el pastor. Son otros tiempos, pero hubo otro cristiano llamado Juan Clark. Este puso un cartel en una iglesia en Francia que decía, y allí ya comenzaba a haber un espíritu de confrontar la mentira espiritual. Y este fue el primer cristiano católico en ese tiempo, que en una iglesia puso un cartel que decía, el Papa es el anticristo. Entonces lo agarraron y le dijeron, oye, ¿qué no sabes que él es superior a nosotros y él es el representante de Cristo en la tierra? Si fuera el representante de Cristo en la tierra, no haría lo que haría. Tiene amantes, es hasta homosexual. Y se iban a las pruebas y no, pues los callaban. Por eso hubo una matazón impresionante tratando de matar a los que comenzaban a hablar la verdad. Es en esa época cuando aparece en la historia, en esa época del medieval, pero en el año 570 aparece un nombre llamado Mahoma. ¿Han oído de Mahoma? Bueno, este nace en la Meca en el 570 y él se horroriza de la idolatría del cristianismo, y en el año 610 se declara profeta y se hace un guerrero, el cual a través de la espada establecía su doctrina. Él comenzó a enseñar, él conquistó Jerusalén, Egipto, dice la historia que conquistó Persia, España y todo el norte de África, y naciones cristianas se volvían al mahometismo, o sea, sean musulmanes. Y este Mahoma atacó el culto a las imágenes, porque si ustedes se fijan, los musulmanes, imágenes cero. Atacó la oración a los santos, porque no, pues cómo que orarles a los santos, ¿verdad? Las reliquias. Pero al final vemos cómo está ahora esa doctrina también, y está corrompida, ¿verdad? En realidad ha degenerado, y es lo mismo, él lo tienen casi como un dios. Y hemos visto cómo el fanatismo les ha ganado a toda esa gente, y hasta matan, se amarran bombas alrededor del cuerpo y matan a la gente, y ha degenerado el mahometismo. Y es cuando entran lo que se conoce como la guerra de las cruzadas, que los cristianos, los papas armaron su ejército y los uniformaban con uniformes donde tenían una cruz aquí en el pecho, y donde en los escudos tenían una cruz. Se conoció como las cruzadas porque eran los esfuerzos del cristianismo para recobrar

los países que ellos iban perdiendo, que los musulmanes a filo y espada convertían al cristianismo a la fuerza. Y hubo 7 grandes cruzadas, no puedo detenerme en todas ellas, pero capturaban Jerusalén, luego echaban a los musulmanes y luego otra vez llegaban y echaban a los cristianos, y se la pasaron ahí cientos de años peleándose. ¿Ustedes creen que esa era la idea y el pensamiento de Cristo, que los cristianos a filo de espada establecieran el reino de Dios? Por supuesto que no, pero ya vemos cómo empezaban toda la corrupción dentro de la iglesia, y entramos a la historia del papado. Fue a partir del siglo VI que se inició el papado, y alcanzó su cenit, dice la historia, en el siglo XIII. Hasta la fecha todavía permanece, todos estamos entendidos de eso. ¿Cuál fue la misión original de la iglesia? La misión original de la iglesia de Cristo fue manifestar la gloria de Dios. Efesios 3:10 dice que la iglesia es la encargada de dar a conocer los misterios y las maravillas de Cristo. Y esto no era a filo de espada ni con poder político, era algo totalmente espiritual. Nunca fue ni estuvo en la mente de Cristo forzar al mundo a creer en Él, porque Él respeta las conciencias de las personas. Él dijo: porque de tal manera amó Dios al mundo que ha dado a su Hijo unigénito, para que todo aquel que en Él cree no se pierda, mas tenga vida eterna. Pero los cristianos ya estaban todos intolerantes y llenos de violencia, a fuerzas querían que la gente se hiciera cristiana. ¿Se acuerdan ya cómo había esa tendencia carnal en Pedro cuando prendieron a Jesús? Y dice que sacó una espada y le tiró un espadazo a uno de los siervos del sacerdote y le cortó la oreja. ¿Ustedes creen que le quería cortar la oreja? Lo quería partir en dos. Y nada más que el otro hizo un movimiento, eso es obvio, ¿verdad?, de defensa, de protección, y le voló solamente una oreja. Y dice la Biblia que Jesús tomó la oreja y se la puso en su lugar. En la película de La Pasión, ahí viene esa escena, ¿se acuerdan? Y el soldado se queda así todo sangrado, y Jesús toma la oreja y se la pone así, y le voltea con Pedro y le dice: no es con espada, Pedro, guárdala, no has entendido, no es con violencia. Este es un principio que se ha perdido en el entendimiento de los cristianos. Los cristianos de hoy necesitamos recuperar eso, de que no es a fuerza, no es por presión. No presiones a tu marido, no presiones a tu esposa que no es cristiana, a tus hijos, no, háblales de Cristo y deja que ellos decidan. Seguido trato asuntos así de que, pues yo vengo a la iglesia porque me trae mi papá, pero yo no quiero nada, y si no traigo no me da para la escuela, no me paga el colegio, no me da para gastar. No, cálmate, cruzado. No es así, hermanos. Para que todo aquel que en Él crea no se pierda. No podemos violar las conciencias de las personas. Mientras tú no entiendas eso, lo vas a hacer en tus fuerzas. Y ese no era el plan de Dios. Desde el inicio entonces de la iglesia cristiana, en Pentecostés, hasta fines del siglo I, hay algo interesante, escuchen. Cada congregación, cada iglesia era independiente entre sí. Cada una era gobernada por un grupo de ancianos, se le llama en la Biblia, pastores o presbíteros, que gobernaban cada iglesia en cada ciudad. Y de ellos, de todos esos ancianos, siempre destacaba uno que resultaba ser el pastor, finalmente, a quien todos reconocían, pero no porque él se imponía y decía: yo aquí soy y yo. No, sino porque era evidente que la llenura del Espíritu Santo, la sabiduría que tenía, cómo llevar a la congregación, era reconocida por los demás. Y esto se ve claramente en la Biblia, en Apocalipsis capítulo 2 y capítulo 3. El mensaje a las 7 iglesias, se fijan cómo era el, escribe al ángel de la iglesia que está en Éfeso, en Pérgamo, en Esmirna, en Filadelfia, y el ángel de la iglesia era el pastor.
significa, habla del pastor, se refiere al pastor de la iglesia. Entonces vemos que era un conjunto liderados finalmente por un hombre que Dios hacía destacar, por lo que ya mencioné. Era como las iglesias se gobernaban. Y el gobierno que existe ahora actualmente en la iglesia romana y algunas congregaciones cristianas, donde yo, por ejemplo, soy el pastor en esta congregación y no podría enseñarles lo que el Espíritu Santo me dirigiera a mí, sino lo que me dicen de Roma que yo les diga. Es así como el día de hoy muchas denominaciones cristianas, con ese asunto de que de la cobertura y todo, es un apóstol el que los sujeta y el que les dice que hagan. Miren, nosotros hemos levantado muchas iglesias, aún en Estados Unidos hay un par de ellas, y ustedes pueden preguntarles a los pastores y a los pastores de las iglesias aquí en Guadalajara, en Zamora, en algunas ciudades que tenemos casas de oración. Ustedes pueden ir con libertad y preguntarles: oye, ¿a ti te dicen lo que tienes que hacer desde Guadalajara? Y así, mira, sin dudarlo te van a decir: no, yo estamos en una comunión y yo estoy, reconocemos la autoridad sobre nosotros, pero ellos no nos dicen a nosotros qué hagamos el domingo que viene. Jamás yo osaría hacer una cosa así. Pero ¿saben por qué? Porque esto es lo que entiendo en la Biblia. Porque el Espíritu Santo es suficiente para guiar a cada pastor, ¿no creen? Así como cada padre de familia en su relación con Dios, Dios es suficiente para guiar a cada padre de familia. Igual son las iglesias. Pero nosotros también estamos bajo cobertura, fíjense. Y nosotros no somos manipulados, ni gobernados, ni nos dicen qué hagamos por los que estamos bajo estamos nosotros bajo su cobertura. No es así, nos dan plena libertad, porque ese es el patrón de la Biblia. Entonces, más tarde, para ir corriendo así rápido, se le llamó obispo al responsable de la iglesia. Entonces ya era el obispo. Y a los demás se les llamó presbíteros, aunque es una palabra que está ahí en la Biblia. Pero poco a poco, escuchen bien, poco a poco el obispo comenzó a abarcar su autoridad, su poder religioso sobre otras ciudades. Repito, esto no se ve en el Nuevo Testamento. Es entonces como los obispos empiezan, hombres ávidos de poder y de que la gente los reconociera, comienzan a manipular las iglesias, y se usa la palabra padre ya de una manera oficial para solamente los obispos. Padre, el padre, decían. Pero en el año 499 después de Cristo, este título se le dio solo al obispo de Roma, y posteriormente se le añadió padre universal, es decir, obispo de toda la iglesia. ¿Sí? Hoy se está usando mucho en lo que es la iglesia cristiana evangélica el apóstol, y comienza otro deterioro dentro. Hoy cualquier chiquillo es apóstol. Hoy cualquier ignorante es apóstol. Basta con que llegue otro, un palero, y le diga: el Señor me dice que tú eres apóstol, y ya el otro se la cree. No tiene señales de su apostolado, tiene 20 ovejas ahí que difícilmente las puede llevar en el camino de Dios, y empiezan a inventar doctrinas que es una tristeza, pero ya son apóstoles. Siempre ese espíritu, hermano, siempre ha prevalecido, no se ha ido de la iglesia. ¿Saben por qué? Porque es algo de la carne. En la lista, entonces, en la lista católica de papas, se incluye a los obispos. Comenzaron a hacer, dijeron: no, pues a ver, entonces, ¿quién fue el primer papa? Y empezaron a inventar. Porque hasta el año 300 no se conocía nada de eso, de que el primer papa. Entonces, no. Fue durante los primeros 500 años, hasta donde estamos llegando al año 499, cuando ya se les llamó papas. Y bueno, ¿qué con Pedro? ¿Qué reclamaba Pedro ese título de papa? Por supuesto que no.
jamás él aceptaría ese título. Déjenme leerles un versículo. En 1 de Pedro 5, versículo 1, 1 de Pedro 5, 1 dice: ruego a los ancianos, noten esta palabra, ancianos, ¿ven? Ahí están. Ruego a los ancianos que están entre vosotros, yo ancianos también con ellos, y testigos de los padecimientos de Cristo, que soy también participante de la gloria que será revelada. Les dice una instrucción apostólica: apacentad la grey de Dios. Fíjense. Que está entre vosotros. ¿Cómo? Cuidando de ella, no por fuerza, sino voluntariamente. No por ganancia deshonesta, sino con ánimo pronto. No como teniendo señorío sobre los que están a vuestro cuidado, sino siendo ejemplos de la grey. Y cuando aparezca el príncipe de los pastores, vosotros recibiréis la corona incorruptible de gloria. Nada que ver, ¿verdad?, con lo que esta gente comenzó a reclamar. Yo creo aquí nos vamos a quedar, porque el próximo jueves vamos a comenzar a ver la historia ya de los papas, que algunos se van a sorprender de lo que sucedió, otros no sé, tal vez todavía no muy bien convencidos del cristianismo bíblico, van a decir: ay, no. Y algunos se van a enardecer de lo que vamos a escuchar, otros se van a enojar. Pero es la historia, hermanos, y la historia no podemos cambiarla, ya está escrita ahí. Aquí nos vamos a quedar para el próximo jueves, no se lo pierda, ¿sí? Usted ganará 20 indulgencias gratuitas. Bueno, vamos a orar. Señor, te damos gracias. Gracias porque tú tienes un propósito para todos los que estamos aquí escuchando. ¿De dónde venimos? ¿Cómo fue que la iglesia que tú fundaste al correr de los años, cómo fue desarrollándose en los primeros años, pero cómo fue deteriorándose? ¿Y por qué razón? ¿Por qué fue que comenzó a haber tantas distorsiones? ¿Por qué fue que comenzó a haber tantas aberraciones dentro de la iglesia? Esto nos va a ayudar, Señor, para cuando lleguemos a nuestra época actual, se nos va a abrir un panorama muy amplio. Es muy importante, Señor. Yo te pido que nos des sabiduría, entendimiento, y que aunque son muchos datos históricos, aún en medio de todo eso, Señor, tú siembres una semilla buena porque será muy importante para los últimos tiempos. Se necesita, Señor, el espíritu de la reforma, porque la iglesia en la que hoy estamos necesita otra reforma. Hoy estamos tan desviados y tan lejos de los propósitos que tú diseñaste para la iglesia. Pero a base de estudiar la historia de la misma iglesia, nos vamos a ir dando cuenta, Señor, para no cometer los mismos errores. En el nombre de Jesucristo te agradecemos, Padre, por este tiempo que nos has dado en tu presencia. Amén. Que Dios los bendiga, hermanos.

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Fundación Peniel. Le damos gracias a Dios por permitirnos esta segunda grabación para la gloria de su nombre. Oh, te adoramos, Señor. Aleluya. Gracias por lo que has hecho con este grupo, Señor, hasta este día. Y por lo que vas a seguir haciendo para la gloria de tu nombre, Señor.

0: Queremos dar una vez más la bienvenida a todos los radioescuchas que sintonizan su programa Esperanza para la Familia. ¿Cómo se siente el día de hoy? Tal vez necesite escuchar palabras de ánimo para seguir adelante. No se desaliente, hoy encontrará una esperanza. A continuación escucharemos al profesor Roberto Durán. Él es consejero familiar y matrimonial con más de 10 años como conferencista en temas de la familia. Queda con ustedes el profesor Roberto Durán.
1: Hola, mi nombre es Roberto Durán, tu consejero familiar. Gracias por permitirme estar otra ocasión con ustedes. El tema que pienso tocar el día de hoy es el valor de los niños, o comúnmente conocido como autoestima. Quisiera yo comenzar mi tema con una historia verídica que ocurrió ya hace algunos años. Un hombre dio una conferencia a padres de familia. Él comenzó a hablar de la violencia intrafamiliar, de los golpes, de los maltratos hacia la familia, hacia los hijos. Pero hizo una pregunta muy aguda y muy directa. ¿Quién de ustedes ha abusado de sus hijos? Entonces hubo un silencio y todos levantaron su mano y dijeron que no habían abusado de su familia. Pero inmediatamente este hombre comenzó a hacer otra pregunta. ¿Cuántos de ustedes en alguna ocasión han dicho una palabra ofensiva hacia sus hijos? Desde eres un tonto, no vas a seguir adelante en la vida, no eres como tu hermano, no eres como tu primo, excelente en la escuela, eres un vago, no sirves para nada, eres un bueno para nada. Entonces, poco a poco las cabezas fueron inclinándose y reconocieron que en algún momento específico, en alguna circunstancia, los padres habían herido a sus hijos con diferentes formas de palabras que ofendieron e hirieron el corazón de sus hijos. La verdad es que muchas personas están pensando que la violencia son solamente golpes. Desafortunadamente, en nuestro país se cree que solamente la violencia tiene que ver con golpes o con gritos, pero no se está haciendo un énfasis, y es mi propósito, el hablar del valor de los niños. El énfasis que quiero tomar es que cuando nosotros hablamos de una forma despectiva e hiriente hacia los niños, estamos causando un gran y terrible mal en la formación de su carácter. La verdad es que es importante la autoestima, el valor en los niños. Pero para ello yo me quiero enfocar. ¿De dónde surgió este concepto de autoestima o el valor que se le tiene que dar a los niños? Bueno, en Estados Unidos, un doctor, el doctor Hawk Misseldine, escribió un libro llamado Your Inner Child of the Past o Su Niño Interior del Pasado. El doctor Misseldine era decano de la Escuela de Psiquiatría de Ohio. Ahora, este hombre dice en este libro: en el nacimiento, explicaba el doctor, es como si se le diera a cada niño una película no expuesta que la revela en su mente. A medida que crece, una variedad de experiencias buenas y malas contribuyen a la imagen que va grabando en la película. Con el tiempo, esa imagen se convierte en su autorretrato. Cuando está terminada la imagen en esa película, la mente del niño dice: esta es la clase de persona que soy. Es decir, las experiencias del niño es lo que va formando una autoevaluación interna. Por ejemplo, si lo abrazan, si le fruncen el ceño, si lo animan, si lo desaniman, si lo ofenden, el trato que cotidianamente se le va dando a este niño va formando su carácter. El doctor Misseldine estaba descubriendo lo que se conoce actualmente como la autoestima. En ese sentido, hubo una revolución en el pensamiento de la sociedad norteamericana. ¿Cuál fue ese pensamiento? El pensamiento fue que la solución de la vida era la autoestima. Por ejemplo, a la carencia de esa autoestima se le adjudicó todos los problemas sociales, desde la drogadicción, la rebeldía y todo tipo de males en la sociedad. Para aquel entonces, la sociedad norteamericana comenzó a hacer grandes esfuerzos a través de los descubrimientos del Dr. Misseldine para levantar la autoestima de los niños. Por ejemplo, la Asociación de Fútbol de Massachusetts en aquel entonces decidió que en el campeonato donde participaran niños menores de 10 años no tendrían ni ganadores ni perdedores. Todos recibirían trofeos. ¿Cuál fue el propósito? El propósito es que no se les dañara su autoestima. Entonces, comenzó un auge muy grande para poder levantar esa valía, esa autoestima en los niños. Por ejemplo, llegaba el momento en que maestros aplaudían el esfuerzo y a veces sin el esfuerzo a los niños, todo con el propósito de darle valor y levantar la autoestima de los niños. Ahora, la situación fue la siguiente, que todo apuntaba a que la autoestima era la solución a la problemática social. Mas sin embargo, se cometió un grande error, porque en la autoestima, la verdadera autoestima, no solamente hay cosas buenas, sino también hay retos, dificultades que enfrentar. Por ejemplo, desde el momento en que no hay ni ganadores ni perdedores en un partido de fútbol, entonces no se les va a enseñar a los niños a enfrentar las derrotas y por ende van a tener una baja autoestima. Entonces, podemos decir que la autoestima es importante por las siguientes razones. Es importante porque la idea que se está formando en nuestros niños va a delimitar su carácter el día de mañana. Quiero yo poner un ejemplo para que usted tenga la idea de lo que yo le quiero transmitir. Hace muchos años me regalaron un retrato de una persona. Cuando yo vi el retrato de esa persona, me impresionó porque estaba muy bien delimitada las facciones del rostro, sus oídos, sus cejas, sus ojos, su boca, todo estaba perfectamente delimitado. Pero al observar detalladamente ese retrato, estaba hecho con diferentes puntos, algunos gruesos, algunos pequeños, pero cada puntito estaba colocado exactamente en el lugar justo y su totalidad daba el retrato. Me impresionó bastante, le soy honesto, porque cada punto estaba definiendo un rasgo de ese retrato. Ahora bien, déjeme decirle algo. Yo puedo comparar que cada puntito es cada circunstancia, cada trato que se le está dando a los pequeños, a nuestros hijos, en cada circunstancia, en cada día, en cada momento. Experiencias buenas, experiencias malas. Cómo se supera una dificultad, cómo se supera una derrota, la actitud positiva para enfrentar la vida. Todo eso va formando el carácter de nuestros hijos. Ahora, es muy importante entender que si nosotros enfocamos el concepto de autoestima, que es el valor que se le está dando a un ser humano, de una forma correcta, entonces nosotros vamos a estar formando personas con un carácter para vencer en la vida. Y ese es el propósito. Ahora, yo le quiero dar varios tips o ideas de cómo reforzar la autoestima en sus hijos. Una vez que hemos entendido que la autoestima es importante, ubicándola en el concepto correcto, no dándole un lugar como se le dio en la sociedad estadounidense, sino el concepto correcto, tanto las cosas buenas como las cosas malas, la formación del carácter, la vida que está en formación, entonces vamos nosotros a obtener personas felices, hijos que estén venciendo, hijos triunfadores en la vida. Y yo le quiero hablar de diferentes aspectos e ideas y conceptos para reforzar la autoestima de sus hijos. Primeramente, quiero enfocarme en lo siguiente. Cada ser humano tiene un valor incalculable. Y eso es muy importante que nuestros niños lo sepan. Cada uno de ellos tiene un valor impresionante. Yo quiero poner un ejemplo para que usted entienda el valor de cada ser humano. En una ocasión estaba un hombre dando una conferencia respecto del valor que tienen los seres humanos. En esta conferencia, este hombre no encontraba la forma de decirles a las personas el valor que tenían. Muchos de ellos procedían de diferentes partes. algunos de zonas rurales, algunos de alta sociedad, otros con problemas de una autoestima muy baja. Había una audiencia muy amplia, pero la idea del conferencista era cómo hacer para que estas personas entiendan el valor que tiene cada ser humano, independientemente de su condición social, independientemente si es rico, si es pobre, si tiene un color de piel oscura o un color de piel clara. Entonces, tuvo una idea brillante, y esa idea brillante es que sacó un billete de alta denominación. Es como si en México sacaran un billete de 1,000 pesos, y este hombre lo mostró en alto, y le dijo a toda la audiencia: yo le voy a regalar este billete de 1,000 pesos, pero levante su mano el que lo desee. Inmediatamente todas las manos se levantaron pidiendo que se les diera el billete. Dice: esperen un momento, sí les vamos a dar el billete, pero déjenme explicarles algunas cosas. Miren, yo tengo este billete en mi mano. Y comenzó a arrugarlo y a restregarlo en su mano de tal manera que el billete quedó totalmente arrugado. Y volvió a levantarlo en alto y dijo: ¿quién quiere este billete? Entonces las manos siguieron levantándose diciendo que sí querían ese billete. Y dijo: esperen un momento más. Tomó el billete y lo puso en el suelo y comenzó a pisotearlo. Y después de pisotearlo, lo levantó otra vez en alto y dijo: ¿quién quiere este billete? Y las manos se volvieron a levantar. Entonces, de aquí tomó la idea y la transmitió perfectamente. Y dijo: exactamente, ¿por qué quieren ustedes este billete pese a que está arrugado, pese a que está pisoteado? Y creo que todos entendieron, porque el billete, aunque fue pisoteado y estuvo arrugado, no ha perdido su valor. Y efectivamente, esta es la idea que queremos transmitir. El ser humano, por el hecho de ser una persona, tiene una dignidad, tiene un valor infinitamente grande. No importa su color, no importa su cultura, no importa su contexto social, no importa si nació en África, si nació en América o en Europa, cada ser humano tiene un valor incalculable. Entonces, nosotros como padres, primeramente lo que debemos entender es que cada uno de nuestros hijos tiene un valor incalculable. Son personas que tienen mucho valor. La verdad es que la niñez no se está valorando. ¿Cuántas personas cuentan a sus hijos como si fueran gallinas o como si fueran pollos? ¿O cuentan a sus hijos como bocas que alimentar o como una carga que hay que sacar adelante? ¿Cuántos ven a sus hijos como un problema? Cuando la esposa dice: es que estoy embarazada, entonces el hombre comienza a ponerse estresado. ¿Cómo? Vienen más gastos, ¿no ves que tenemos que pagar la renta? ¿No ves que tenemos que pagar lo del carro? ¿No ves que tenemos deudas? Entonces se comienza a ver al ser humano no con el valor que tiene, sino como un problema, sino como una desgracia, como una carga que hay que llevar. Y entonces muchas personas, al tener esta idea de la vida humana, de los seres humanos, entonces ya no se le está dando el valor. Ahora bien, ¿por qué es importante tener la perspectiva de valorar a los seres humanos? Porque si yo tengo algo de valor, entonces lo voy a cuidar. Si yo tengo algo de valor, entonces voy a velar por eso. Si yo tengo algo muy valioso, lo voy a llevar a un banco y lo voy a guardar. Si yo tengo algo muy valioso, voy a estar cuidándolo celosamente. Pero si tengo algo que no vale, lo voy a dejar donde sea. No lo voy a cuidar, no lo voy a apreciar, no lo voy a valorar. Entonces, si yo comienzo a ser padre, a velar por mis hijos, pero viéndolos como una carga o alguien que no tiene valor, entonces, en automático, yo estoy afectando la autoestima de mis hijos, porque así los voy a tratar, porque así los voy a ver, porque entonces para mí no van a ser infinitamente valiosos. Entonces, para mí como padre será valioso el trabajo, será valioso mis amigos, será valioso lo que me provea satisfacción, pero no mis hijos. Y la verdad es que necesitamos renovar el concepto que tenemos de los pequeños. Cada uno de ellos tiene un valor incalculable. Y en ese sentido, debemos devalorar la vida del ser humano. Este concepto es importante. Eres padre de familia, eres abuelo, eres tío, eres alguien que tiene una relación con niños. Debes de comprender algo muy importante. Cada uno de ellos tiene un valor infinitamente grande. Tienen una dignidad y ese valor no cambia ni por su condición social, ni por su pobreza, ni por su color de piel. Es algo importante, el concepto que tenemos de cada niño. Cada uno de ellos es un gran tesoro. Si nosotros partimos de ello, entonces veremos la forma de cuidar ese tesoro. Entonces, yo le quiero explicar el siguiente punto. Ya una vez que usted entendió el valor, el concepto de lo que valen los niños, ahora vamos a trabajar en esto tan valioso que es nuestros hijos, los niños, los pequeños. ¿Cómo podemos nosotros seguir dándole ese valor, ese reconocimiento? Ellos valen ya en sí mismos, pero ¿cómo podemos nosotros ayudarlos para que ese valor comience a aflorar y ellos mismos perciban el valor que tienen para entonces ser personas exitosas en la vida? Yo quiero darle un ejemplo. El artista Benjamin West, este hombre es pintor. En una ocasión lo entrevistaron y le preguntaron, oye, dinos, ¿cómo fue que te hiciste artista? ¿Por qué no fuiste arquitecto, por ejemplo? ¿O por qué no fuiste médico? ¿O por qué no fuiste albañil? ¿O por qué no fuiste de alguna otra profesión u oficio? Él cuenta lo siguiente. Él cuenta que desde niño le gustó la pintura. ¿Pero por qué le gustó la pintura desde niño? Él dice que cuando su madre salía de casa, él sacaba los óleos e intentaba pintar. Usted sabe, un niño de 4 años. Usted sabe lo que eso implicaría. Manchas en el óleo, pero manchas también en la pared, manchas en el piso y manchas por todos lados. Un día dejó todo totalmente mal y descompuesto. Mal hecho. Él mismo dice que cuando salió su madre, él esperaba limpiar el lugar antes de que volviera su madre. Y estaba todo hecho un caos. Su madre llegó un poquito antes. Y su madre, al observar todo lo que había hecho Benjamín, él esperaba que su madre le diera palabras de reprobación y le dijera, o eres un sucio, o no sirves para esto, o mira nada más, qué tiradero tienes en la casa. Pero su madre se quedó callada. Comenzó a observar todo lo que había. Y las palabras que salieron de su boca fueron, mira, qué pintura tan hermosa de tu hermana. Le dio un beso en la mejilla y se fue. Cuenta Benjamin West que con ese beso, él se hizo pintor. En otras palabras, un niño de 4 años, su madre reconoció el talento, reconoció que tenía habilidad para pintar, le dio palabras de aliento y desde ese momento nació un pintor. Cada uno de nuestros hijos tiene diferentes talentos y habilidades y capacidades. Nunca usted vaya a hacer comparaciones de un hijo con otro, todos son diferentes. Todos tienen habilidades diferentes. Algunos serán buenos para la pintura, otros serán buenos para el deporte, otros serán buenos para hablar, otros serán buenos para relacionarse con otros niños. Usted necesita observar a sus hijos. Obvio, para ellos se requiere pasar tiempo. Obvio, para ellos se requiere convivir con ellos. Obvio, para ello hay que hacer las tareas con nuestros niños. Obvio, para ello hay que estar interactuando continuamente, de tal manera que usted pueda percibir las capacidades y las aptitudes de cada uno de sus niños. Y una vez que usted esté conociendo los talentos, las aptitudes de cada uno de ellos, usted podrá entonces reforzar las cosas que su hijo tiene de valía. Ahora, en la verdadera autoestima se elogian las cosas correctas, las cosas que en verdad tienen capacidad sus niños. Jamás usted halague lo que no es cierto, porque si usted hace halagos en mentira o en falsedad o en engaño, usted no está dándole valor, no está reforzando la autoestima de sus hijos, sino que los está engañando. No es la adulación lo que hace que los niños sean personas que desarrollen sus habilidades, sino el estar trabajando continuamente con ellos y estar descubriendo y redescubriendo sus capacidades para reforzarlas, dándole valor. La verdad es que los niños tienen habilidades impresionantes. En una ocasión, una de mis niñas me llevó un dibujo. Quizás para muchas personas, un dibujo mal hecho, pero estoy hablando que mi hija tenía 2 años. Cuando mi hija me dio ese dibujo, las palabras que salieron de mi boca, hija, qué hermoso dibujo me acabas de dar. E inmediatamente lo puse en la parte más visible de la casa y comencé a decirle, es el dibujo más hermoso que me han regalado en toda mi vida. Hasta el día de hoy, A mi niña le gusta dibujar y tiene talento para eso. Cada uno de nuestros hijos tiene talentos y habilidades que hay que estar descubriendo. Es necesario estar descubriendo y trabajando en eso. Cuán importante es darle valor. Para ello se requiere que en la cotidianidad usted esté interactuando con sus hijos. Los padres que no pasan tiempo con los niños, que el trabajo es lo más importante, que las relaciones con sus amistades, o que tienen el gran error, como muchos padres piensan, que es la escuela. Bueno, mi hijo va a la escuela más cara de aquí del rumbo. O a mi hijo le estoy pagando las clases de tal cosa. Es bueno eso, pero ¿sabe qué? La fuente de valor, la fuente de motivación primaria son los padres. Si alguien piensa que porque un hijo va a la escuela más cara, entonces el hijo va a salir artista o arquitecto o médico o va a tener capacidades diferentes, probablemente sí. Pero sabe una cosa, los verdaderos artistas, la gente exitosa, es formada en casa, con padres y con madres que están al pendiente de sus hijos. Quiero comentarle la historia de un muchacho. Este muchacho era retraído. Cuando lo llevaron a la escuela, los profesores decían, este muchacho realmente no sirve para la escuela, le recomendamos una escuela de educación especial. Entonces, su madre y la hermana de este muchacho dijeron, no nos vamos a dar por vencidas. Y buscaron otra escuela y le decían lo mismo, no, mire, su hijo es un poco retraído. Y la verdad es que le recomendamos que lo lleve a una escuela de educación especial. Pero entonces, esta madre y esta hermana decidieron una cosa. Este muchacho tiene valor y tiene mucha capacidad. Con mucha paciencia y con mucho amor comenzaron a ayudarle a sus estudios en casa, comenzaron a motivarle, comenzaron a trabajar y a trabajar, a redescubrir sus valores, sus aptitudes y, sobre todo, a levantar su autoestima y decir, tú eres una persona valiosa, tú tienes capacidad, tú puedes. Y este muchacho definitivamente ha sido una de las figuras que se reconoce a nivel mundial por su inteligencia. Su nombre es Albert Einstein, un hombre considerado en un principio retraído, pero que tuvo una madre y una hermana que estuvieron al pendiente de él y le dieron ese valor que los demás no le daban. Y así es cada uno de nuestros hijos. Probablemente para muchos nuestros hijos no tengan capacidad. Probablemente mucha gente pueda decir, no, es que su hijo necesita esto o lo otro. Pero sabe, si tiene un padre, una familia que le esté valorando y le esté amando y esté cuidando de él y le esté dedicando tiempo y paciencia, de cada uno de sus hijos saldrá una persona de bien, una persona exitosa. Ahora, ¿qué otra cosa podemos decirle respecto de cómo levantar el valor de sus hijos? Yo le quiero decir que en esta vida hay cosas buenas, pero también hay muchos retos y muchas dificultades y muchas cosas contrarias. Y yo creo que usted está de acuerdo conmigo. Usted como adulto ha pasado por muchas dificultades, con problemas familiares, con problemas económicos, con problemas de salud, con circunstancias adversas. Todos los seres humanos tenemos muchas dificultades que enfrentar en la vida. Sería una ilusión decirle a nuestros hijos que todo el mundo es color de rosa. Sería una ilusión decirles a nuestros hijos que solo las cosas son buenas en la vida y que nunca nos va a pasar alguna desgracia. Sería un error educar a nuestros hijos de esta manera. El que sabe el valor de los niños sabrá y enseñará que es necesario enfrentar las diferentes circunstancias que son adversas y sobre todo aquellas que no podemos controlar. Muy bien. ¿Cómo qué cosas, por ejemplo? A lo mejor nosotros decimos, bueno, un niño qué problemas pueda tener, pero ya en la relación padre-hijo muchas cosas se están dando en la forma habitual. Por ejemplo, cuando papá pasa por una circunstancia económica difícil, lo acaban de correr del trabajo. Ahora la situación se vuelve terrible, contraria. No hay trabajo, no hay dinero, la presión de las necesidades cotidianas. Entonces, aquí viene la enseñanza. ¿Qué actitud toma el padre ante este reto en la vida? el papá comienza a enojarse, papá comienza a desesperarse, papá comienza a maltratar a mamá, papá comienza a maltratar a los hijos, ustedes son una carga, no me ayudan, la situación me es muy difícil, se empieza a poner tenso, comienza papá a sentirse mal. Bueno, esta ya es una enseñanza. Y aquí es donde usted está formando el carácter, la valía de sus hijos. Si usted no sabe enfrentar esas circunstancias con buen agrado, con buena cara, como dice el dicho, al mal tiempo buena cara, entonces usted está dejando una mala impresión en ellos y está mal formando el carácter de sus hijos. La mejor de todas las enseñanzas es en lo práctico. La mejor de todas las influencias de nuestros hijos es cómo actuamos nosotros los adultos en las circunstancias adversas que nos oprimen. Ahí es donde nuestra familia nos está viendo. Ahí es donde nuestros niños están viendo cómo enfrentar las circunstancias. No les demos mal ejemplo. Yo sé que usted está viviendo situaciones difíciles. Cada uno de ustedes estará viviendo circunstancias diferentes o ya habrá vivido situaciones diferentes. ¿Cómo estamos enseñando a nuestros hijos a enfrentar la vida teniendo un valor muy grande y una dignidad muy grande? La verdad es que cuando alguien comienza a tener esta mentalidad positiva, esta mentalidad de ganar, esta mentalidad de seguir hacia adelante en buena actitud, es una herencia incalculable que les estamos legando a nuestros niños. Una mujer llamada Maya Angelou, ella dice, si no le gusta algo, cámbielo. Si no puede cambiarlo, cambie su actitud, no se queje. Son palabras muy sencillas. Si podemos cambiar la circunstancia, lo haremos. Si podemos enfrentar las situaciones difíciles, las enfrentamos. Pero si hay algo que escapa de nuestras posibilidades y no podemos cambiarlo, cambiemos nuestra actitud y demos buena cara. Es el mejor legado y enseñanza para nuestros pequeños. Entonces, debemos continuamente instruir a nuestros hijos que las situaciones difíciles son buenas y que de ahí vamos a sacar muchas enseñanzas. Debemos de formar en ellos una actitud positiva. Por ejemplo, si en el partido de fútbol perdió a nuestro hijo o cometió un error que todo mundo abucheó. Ahí es el momento para decirle, mira hijo, tú vas a aprender muchas cosas de esta circunstancia. Mira, vas a aprender de ese error. Vas a aprender de la circunstancia y de la presión. ¿Pero sabes para qué? Para hacer las cosas mejor el día de mañana. Y no te venzas. Esta es la mentalidad, esta es la actitud. Debemos de estar formando en cada uno de nuestros hijos.
0: 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Continuamos con la segunda parte de este interesante tema.
1: Entonces debemos de enseñarles que cada obstáculo es una oportunidad para superarse. Jamás enseña a su hijo a tener una mentalidad de derrota. Porque cuando usted forma un carácter negativo, no puedo, ya no puedo seguir más, esto es imposible, qué cosas, ya no puedo, qué cosas tan difíciles estoy enfrentando en la vida, es cuando la persona comienza a desalentarse, comienza a descuidarse, y comienza a ser un caos su vida. La verdad es que la mentalidad tiene que ser de victoria siempre, aún en las condiciones más extremas. Usted puede, por ejemplo, recordar a través de la historia cómo los judíos tuvieron una mentalidad de victoria en la Segunda Guerra Mundial cuando fueron encerrados en los guetos. Usted sabe, los guetos eran las colonias que cercaban y eran cárceles propiamente. En sus propias casas estaban viviendo en una cárcel. Cualquiera de nosotros pensaría, bueno, ¿para qué estudio? ¿Para qué trabajo? ¿Para qué sigo esforzándome en la vida si estoy en una cárcel y los alemanes me van a matar? Pero lo que impresionaba de los judíos era su actitud a seguir trabajando, su actitud a seguir estudiando, su actitud a abrir los teatros aún en los guetos, a seguir en la vida cotidiana y a seguir superándose. Esa es una mentalidad de victoria en medio de una circunstancia difícil. Quiero yo comentarle una anécdota. En este caso no es histórica, pero nos puede hacer reflexionar al respecto. En una ocasión un hombre tenía un perro viejo. Este perro viejo cayó en un pozo. Comenzó a aullar este animal y entonces el hombre alcanzó a escuchar los aullidos de desesperación de este pobre animal. El perro, en la peor de las circunstancias, había caído en lo más hondo de ese pozo, que no tenía agua, por cierto. Entonces comenzó en la circunstancia a temblar y a pensar. Sabemos, obvio, que los animales no piensan, pero en este caso, el perro sentía que iba a morir. Entonces llegó este hombre y comenzó a mirar el hoyo donde estaba el animal y dijo, ¿qué voy a hacer? Si yo saco a este animal, tendré que poner una escalera o tendré yo mismo que descolgarme en una soga y eso implica mucho trabajo, no lo voy a hacer. El perro es viejo, finalmente va a morir y el pozo ya no tiene agua. Entonces decidió una cosa, pues voy a tapar el pozo y así se muere el perro y tapó el pozo y se acabó el problema. Entonces él trajo una pala y comenzó a echar la tierra y comenzó a echar palazos y palazos. El perro ya tenía solamente dos cosas, dejarse morir y dejarse sepultar por la circunstancia y finalmente morir, o tratar de luchar de alguna manera para poder salir de esa circunstancia. Pero, en este caso, este perrito tuvo una actitud positiva. ¿Qué fue lo que hizo? Cada vez que le caía un palazo de tierra en el lomo, comenzaba a sacudirse y sacudirse de una forma vigorosa, de tal manera que la tierra no le caía encima, y entonces la tierra que caía ya en el piso la apretaba con sus patas y la pisaba. Y volvía otro palazo y volvía a sacudirse la tierra y volvía a pisar la tierra. De tal manera que cuando terminó el hombre de cerrar el pozo, el perro siempre estaba encima de la tierra y logró salir del pozo. Yo creo que aquí podemos tomar de esta anécdota, que obvio no es real, la actitud que debemos de tomar en la vida y así transmitirla a nuestros niños. Si vienen circunstancias como el palazo, pero debemos de sacudirnos estas cosas y seguir en una actitud de lucha. Si viene otra situación en la vida, pero eso no nos puede derrotar, no nos puede hacer personas que tengan una mentalidad de derrota. Y sabe, cuando una persona se deja derrotar, entonces todas las cosas le aplastan y lo destruyen. ¿Quién es una persona que tiene derrota? ¿Quién es una persona que fracasa en la vida? Bueno, una persona que fracasa en la vida no es aquel que tiene una circunstancia difícil, no es aquel que ha atravesado por algún momento de fracaso en el trabajo o fracaso en algún proyecto que tenía. No, esa no es una persona que tiene una actitud de derrota. La persona que tiene una actitud de derrota es aquella que ya se dejó vencer, que ya no quiere luchar en la vida, que se ha deprimido y se ha enclaustrado en su cuarto y no quiere salir de ahí. Alguien que vive bajo temores. Alguien que ya no quiere seguir luchando. Esa es una persona que tiene derrotas. Esa es una persona que ya está vencida. Todos en algún momento podemos fracasar en algo. Podemos fracasar en el proyecto personal. Podemos fracasar en el trabajo. Podemos fracasar en nuestra relación con nuestros vecinos. O tener diferentes situaciones difíciles. Pero eso no es fracasar. Porque cuando tú sigues en la actitud de lucha, de vencer, de seguir, entonces no has fracasado. No eres una persona derrotada, sino alguien que está aprendiendo de los fracasos para hacer las cosas bien y seguir adelante en la vida. Qué bueno es que nuestros pequeños vean esto en nosotros como padres, en nosotros como adultos, esa actitud, esa visión de seguir hacia adelante. Entonces, yo le invito primeramente a que usted como padre de ejemplo y así enseñe a sus hijos. Eso es darle valor, eso es darle coraje para la vida, eso es enseñarles a luchar y a seguir adelante. Los niños que tienen esta mentalidad no se dejan vencer en la escuela y en las circunstancias que se les van presentando. Entonces, usted motive a su hijo. ¿De qué otra manera podemos motivar el valor, la autoestima de nuestros hijos? Proveyendo de buenos ejemplos que inspiren a su hijo. Todos los seres humanos tenemos siempre un modelo a seguir. Todos. A lo mejor alguien dice, no, el contexto de la cultura pobre no tiene modelos. Pero la verdad es que esto es algo inherente a los seres humanos, la necesidad de modelos. Aunque estés en la condición que estés. Por ejemplo, la persona en el barrio, en la colonia pobre, aún el jefe de la pandilla es un modelo a seguir por su valor, por su agresión, por su fuerza, por lo que usted quiera, pero es un modelo. Aún las personas que son ricas y que tienen un contexto cultural alto, también tienen sus modelos. Puede ser un escritor, puede ser un poeta. Todos los seres humanos necesitamos un modelo y vamos siguiendo ese modelo. Ahora, nuestros hijos, los pequeños, están conociendo el mundo que les rodea. Necesitamos ponerles modelos de personas que puedan inspirarles en la vida. Pueden ser modelos históricos, personas históricas, como Napoleón, por ejemplo, pacifistas como Mahatma Gandhi, o diferentes personas que tienen virtudes y valores que son rescatables para la buena formación de nuestros hijos. Y yo quisiera que usted entendiera que la necesidad de nuestros pequeños, de todos, es de modelos. Si nosotros no suplimos esos modelos, pudiera ser nosotros mismos, como ejemplo, siendo padres que estén siendo responsables, padres que estén dedicados asiduamente al cuidado de los niños. Nosotros mismos podemos ser los modelos, pero a la vez necesitamos proveer modelos de gente virtuosa, de gente que en verdad valore la vida, y entonces para que nuestros hijos puedan seguir esos modelos. Desafortunadamente, la televisión también pone modelos, y aquí es un factor educativo que afecta a nuestros hijos, que malforma a nuestros hijos. La televisión no educa, promueve antivalores. La televisión promueve falsos modelos, modelos de violencia, modelos de agresión, modelos de rebeldía. Nosotros debemos de cuidar el entorno de nuestros hijos y primeramente cuidar la cuestión de la televisión y de las influencias que promueven los antivalores y los falsos modelos en nuestros hijos. Desde el rock and rollero que fuma marihuana, que se droga, o la persona que está siendo rebelde, todos esos conceptos y malos modelos, necesitamos quitarlos y suplir la necesidad de modelos que a nuestros hijos les puedan motivar, les puedan guiar y sobre todo les inspiren para imitar sus vidas. ¿Cuán importante es eso? Es una necesidad. Usted mismo, como adulto, tiene la necesidad de modelos, y yo estoy seguro tendrá algunos modelos a seguir. Por ende, nuestros niños, desde temprana edad, necesitamos poner modelos a seguir, gente virtuosa a quien puedan imitar. Eso es muy importante. En la vida, tendremos situaciones que van más allá de nuestras fuerzas. ¿Quién no ha sentido el desaliento? ¿Quién no ha sentido el deseo de ya no luchar más y de abatirse? Si somos honestos, todos los seres humanos hemos pasado por momentos de crisis terribles. Quizás la no aceptación de la muerte de un familiar, quizás la enfermedad, la amputación de algún miembro de nuestro cuerpo, o alguna enfermedad incurable. ¿Cuántas crisis y situaciones difíciles hemos vivido y probablemente viviremos el día de mañana? Ahora, nuestros niños van a experimentar exactamente lo mismo que todos los seres humanos, situaciones que a veces van más allá de sus posibilidades. Una enfermedad incurable, pues ya no se puede hacer nada. El que te amputen una parte de tu cuerpo ya no te la puedes regresar. el que fallezca un familiar o el que pase alguna situación extrema va mucho más allá de lo que nosotros podemos soportar en algunos momentos. Son momentos muy extraordinarios, es cierto, pero también bien. Necesitamos enseñar a nuestros hijos a luchar contra el desaliento. Quiero explicarle, o quiero más bien platicarle una anécdota. Un día, el diablo hizo una venta, un día. Es una anécdota conocida. Bien. Necesitamos enseñar a nuestros hijos a luchar contra el desaliento. Quiero explicarle, o quiero más bien platicarle una anécdota. Un día, el diablo

nada que otras. Lo sorprendente era que tenía el precio más alto, y su nombre de esta herramienta era desaliento. Ahora, ¿por qué el desaliento era la herramienta más costosa del diablo? Sé que esta es una anécdota también imaginaria, pero que trae muchas cosas de verdad. Porque del odio las personas pueden salir cuando perdonan, y así debemos de enseñar a los pequeños a perdonar siempre. De los celos, usted puede escapar cuando en verdad perdona a su mujer o a su esposo y vuelven a recomenzar. Las mentiras se pueden cambiar cuando se habla verdad, y es necesario hablar verdad siempre y enseñar a nuestros hijos a hablar verdad y enseñarle a los niños a hablar verdad continuamente. Todas estas cosas se pueden vencer, pero el desaliento es terrible, porque en el desaliento la persona se abandona. La persona ya no quiere seguir luchando. Y a propósito, en todas las áreas de la vida, hasta en las cosas más irrelevantes, se puede ver el desaliento. Por ejemplo, usted puede ver, aún hasta en los deportes, cuando la selección de tal país no gana, o que está enfrentando a otra selección con mayor capacidad, con mayor fuerza, con mayores habilidades. Y entonces cuando están las cosas contrarias y les han metido ya varios goles, tienen a un expulsado y las cosas les son totalmente contrarias, usted observe la actitud de los jugadores. Ya no juegan con el mismo ímpetu, con las mismas ganas, con la misma fuerza. Ya no tienen el mismo interés. A muchos de ellos se les ve desganados, a otros se les ve desesperados, y finalmente viene un caos y una actitud de una mentalidad de derrota. Qué terrible que eso marque a la selección de fútbol o a la selección de tal deporte. ¿Por qué yo le saco estos ejemplos? Porque en cosas tan irrelevantes como estas podemos ver que el desaliento es devastador. Cuanto más en cada circunstancia de la vida, en cada situación. La verdad es que cuando usted se siente desanimado en su vida familiar, usted ya no quiere interactuar con su esposa o con su esposo. Se ha vencido. Ya cree que no hay solución al problema matrimonial. Y no solamente en el matrimonio, probablemente en su trabajo. Usted ya no ve solución al problema, ve la crisis y ve que inminentemente usted va a fracasar en ese negocio. Entonces ya no quiere luchar, se deja vencer y suelta las cosas. La verdad que el desaliento es terrible en cualquier faceta de la vida o en cualquier área de la vida, ya sea en la escuela, cuando un joven se desalienta porque cree que la escuela es muy difícil y ya no puede, entonces suelta las cosas. El desaliento es terrible. Debemos de enseñar a nuestros pequeños a luchar contra el desaliento. Es normal que venga cuando las situaciones son muy adversas. Pero ¿sabe? Cuando alguien toma una actitud de vencer, aún en todo esto, y no se deja abatir, entonces la autoestima sube, la actitud de vencer, la actitud de lucha, y todas las cosas cambian. Es más, yo le puedo decir algo. Todo puede ser muy difícil. Todo puede ser muy contrario. Pero cuando nosotros tomamos la actitud correcta, entonces llevamos más de la mitad de la batalla ganada. Pero cuando estamos vencidos, estamos ya vencidos sin luchar. Es como aquel que ya antes de subirse al ring ya está vencido, ya no quiere subir, ya no peleó, ya perdió. Y cuando tienes una actitud correcta ante las vicisitudes de la vida, entonces tú enseñas a tus hijos de esta manera y entonces las cosas cambian de una forma extraordinaria. Debemos de enseñar a nuestros hijos el valor, lo importante de ser felices. Ahora, la verdad es que en nuestro entorno se nos ha enseñado que la felicidad es cuando te sacas la lotería, y eso yo creo que a lo mejor nunca ocurrirá. Que la felicidad es cuando logras algo, te titulas, cuando te casas o cuando obtienes algún beneficio económico, material o algún logro en la vida. Pero yo quiero cambiar la idea de este concepto y quiero citar las palabras de Abraham Lincoln. Él dijo, la felicidad es una actitud, no una circunstancia. Las personas son tan felices como deciden ser. Y en las palabras de Lincoln hay una gran sabiduría. ¿Por qué? Porque la felicidad es verdad.

0: Es una actitud, es una decisión. Mucha gente está esperando, no, si yo tuviera la casa que tanto soñé, sería feliz. No, si yo tuviera la fortuna o el dinero en el banco que tanto necesito, sería feliz. Si yo no tuviera deuda, sería feliz. Y entonces están buscando que la circunstancia cambie para ser feliz. Y desafortunadamente a veces las circunstancias no cambian, sino empeoran. Entonces van con un sueño, como alcanzando algo, pero a futuro. Voy a ser feliz de aquí a 10 años que acabe de pagar mis deudas. Voy a ser feliz de aquí a 20 años que las cosas, que mi negocio funcione. Entonces, para ser feliz está usted en un error. La verdad es que podemos ser felices en las peores circunstancias, porque la felicidad no depende de la circunstancia que le rodea, sino más bien de la actitud que usted tiene de ser feliz, aunque las cosas le sean contrarias. De tal manera que las personas pueden ser infinitamente felices. ¿Cómo explica usted, por ejemplo, históricamente, en el Coliseo Romano, muchas personas eran llevadas a la muerte por su creencia? Entonces, la gente observaba, los que asistían al Coliseo Romano, cómo la gente cantaba, se sentía contenta y estaban felices aún en el momento de morir. La circunstancia era la peor de todas, mas sin embargo estaban felices. Y esto nos demuestra repetidamente que la felicidad no depende de la circunstancia en la cual usted se encuentre, sino de la decisión, de la actitud de ser feliz. Usted debe de enseñar a sus niños a ser felices en cualquiera que sea su circunstancia, ya sea teniendo abundancia, ya sea en escasez. En todo debe usted de enseñarle a sus hijos la actitud, la decisión de ser felices. ¿Cuán importante es eso? Porque entonces sus hijos aprenderán que las circunstancias de la vida no es lo que les va a determinar si son felices o no. Es muy importante eso. Personas más exitosas en la vida saben que la felicidad es una decisión, es una actitud, y nunca se han dejado vencer. También quiero yo decirle que una de las formas de darle valor a nuestros niños es enseñarles el dominio propio. El dominio propio es muy importante. ¿Por qué fracasan las juventudes hoy en día? Porque no tuvieron dominio propio, tuvieron un deseo muy grande hacia una joven, tuvieron sexualidad, cometieron el acto sexual sin estar casados. Entonces vienen las consecuencias terribles por no tener ese dominio propio. Si usted enseña a sus hijos a tener una vida sexual en el matrimonio, como es correcto, entonces ellos estarán ejerciendo ese dominio propio y obtendrán un gran beneficio de tener ese dominio propio. ¿Cuántas personas se meten en problemas por robar? Porque en sus deseos pensaron, en sus deseos fueron atraídos y pensaron que era más fácil o más conveniente robar que trabajar. ¿Y cuántos de ellos están lamentando hoy en día en la cárcel? Pero si nosotros enseñamos a nuestros niños a tener dominio propio, eso es parte de formar el carácter y darle valor a nuestros hijos. Quiero hablarle de un estudio que se hizo muy interesante. Este estudio lo hizo Walter Mischel, profesor de psicología de la Universidad de Columbia. ¿Qué fue lo que hizo este hombre? Fue algo muy sencillo. El investigador les ofrecía a los niños, en aquel entonces de 4 años, una opción. Les decía que podían comerse un bombón cuando ellos quisieran y lo ponía al alcance de ellos. Pero también les decía que si se esperaban, cuando él regresara al salón, después de hacer un recado rápidamente o alguna otra actividad, entonces él les daría 2 bombones en lugar de 1. Entonces salía del salón dejando el bombón muy atractivo para esos niños. Era un suplicio para cada uno de ellos. Algunos se tapaban los ojos y decían, no, no quiero comerme el bombón porque prefiero mejor comerme 2 cuando llegue el maestro. Otros cantaban tratando de evadirse mentalmente para no caer en la tentación y otros finalmente se rendían y finalmente se comían el bombón. Es algo muy sencillo, ¿verdad? Pero los investigadores continuaron observando a esos niños durante sus años de crecimiento. Y aquellos que ejercían el dominio propio los investigadores se dieron cuenta que estos niños se adaptaban mejor a las circunstancias, que poseían más confianza en ellos mismos, que su vocabulario era más amplio que los otros, que obtenían puntajes más altos en las pruebas de aptitud, que establecían relaciones más firmes y después conseguían mejores empleos que los niños que no tenían dominio propio. Entonces vemos que el ejercitar continuamente el dominio propio siempre trae un beneficio muy grande, comprobado por investigadores y por educadores. Cuanto más nosotros como padres debemos de entender que cuando enseñamos a nuestros hijos ese dominio propio, les estamos guardando de un sinfín de males y les estamos haciendo personas más seguras de sí mismas y personas que van a ser alguien de provecho en la vida. Todo esto es importante. La verdad es que necesitamos dar valor y reafirmar en nuestros hijos esta valía. Cada uno de ellos tiene un valor infinitamente grande. Pero solamente quiero aclarar algo. No debemos confundir el pensar bien de uno mismo con el orgullo o la arrogancia. Porque probablemente alguien diga, no, es que desde el momento que le damos valor a nuestros hijos y que les enseñamos a que ellos valen mucho, ¿no los estaremos haciendo orgullosos o arrogantes? La verdad es que no. Pensar bien es todo lo contrario. El orgullo y la arrogancia se basan precisamente en la inseguridad, en la falta de valor, en la inseguridad que las personas tienen. La humildad se basa en el reconocimiento de la valía propia. La persona que piensa bien de sí misma admite sus cualidades y también sus debilidades, mientras que el orgullo niega, no, yo no tengo defectos. No, yo soy una persona que todo lo sabe y que todo lo puede. Esa es una persona insegura y es alguien orgullosa y que tiene una falsa humildad. La persona que piensa bien de sí misma no practica la humildad falsa, la cual se basa en el automenosprecio y rechaza las cualidades propias. Más bien, esa persona adopta un corazón humilde que reconoce correctamente su valía y mantiene una perspectiva sana. Estas personas están dispuestas a recibir tanto comentarios positivos como negativos. En otras palabras, si formamos la verdadera autoestima de nuestros hijos, no los vamos a hacer orgullosos, no los vamos a hacer soberbios, no los vamos a hacer arrogantes, sino personas que saben reconocer sus aciertos y sus errores. Gracias por escucharnos. Dé valor a sus hijos, reconozca el valor de los niños y promueva la verdadera autoestima. Muchas gracias por estar con nosotros. Le esperamos en una nueva transmisión. Gracias.
1: Hemos llegado al final de este mensaje. 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Hay esperanza. 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Le atenderemos con mucho gusto. 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

a Dios con todo su corazón. Nosotros, Puerto Rico, somos gente bendecida. Somos gente que Dios nos ha puesto en un lugar muy bonito. Pero llegar a ir a lugares donde muchos no saben vivir. Comí en la casa de una persona que nos invitó. Aquella casa no tenía losa, no tenía las paredes, no estaban empañadas, no tenía techo. Y nos hicieron la mejor comida que usted se puede imaginar. Básicamente es lo mismo que hace el Señor. Nosotros a veces tenemos nuestro corazón embaratado, nuestra casa está regada. Pero Dios viene a cenar contigo hoy. No sé cuándo se sabe este coro, pero dice más o menos así. Y si me acompañas en la paz.

35. No te sientes, no te sientes. Marcos 4:35. Jesús le dice a sus discípulos: pasemos al otro lado. Muchos saben por lo que yo estoy diciendo, ¿verdad? Pasemos al otro lado. Esa es la palabra que él, junto a los discípulos y algunas otras embarcaciones, se fueron a la mar. Y dice la palabra que se desató una fuerte tormenta. Los discípulos se desesperaron, gritaron, corrieron y fueron hasta donde Jesús. Jesús estaba durmiendo en el cabezal de la barca, estaba descansando. Cuando ellos van donde Jesús, nos estamos hundiendo, tú no vas a hacer nada con nosotros. Jesús les dice: qué poca fe ustedes tienen. Qué poca fe ustedes tienen. ¿Tú sabes qué es lo más increíble de esto? Que Jesús se levanta, manda a callar a los vientos, inmediatamente todo queda a la normalidad. Inmediatamente todo queda a la normalidad. Y es en este momento cuando los discípulos dicen: ¿quién es este que aún los vientos le obedecen? La palabra que yo te quiero traer es la siguiente. Los discípulos en la historia de la Biblia son las únicas personas que han estado más cerca de Jesús. Son las personas que presenciaron todos los milagros que Jesús hizo durante mucho tiempo. Y en ese momento no sabían quién era Jesús. No sabían quién era Jesús. La pregunta que yo te hago en esta noche: ¿cuánto conoces a Jesús? ¿Conoces más la religión o conoces más la relación con Dios? Ellos habían visto a Jesús haciendo milagros durante mucho tiempo, pero en ese momento no sabía quién era Jesús. Sin embargo, Jesús sabía quién era su padre. ¿Por qué? Porque estaba durmiendo. Estaba durmiendo mientras pasaba la tormenta. Y lo que quiero traerte esta noche es lo siguiente.

¿Qué tal? Me da mucho gusto introducir este noticiero profético donde vamos a estar continuamente tratando de relacionar las noticias internacionales a la luz de este libro maravilloso que es la Biblia. Una de las últimas noticias que han conmovido a la sociedad y que han causado bastante controversia es la declaración del presidente de Estados Unidos, Donald Trump, donde él aseguró que Jerusalén es la capital de la nación de Israel. Esto ha suscitado, lógicamente, controversia, argumentaciones, disputas y hasta la posible amenaza de una próxima guerra en el Medio Oriente. Sin embargo, cuando nosotros leemos la Biblia, nos podemos situar en un fundamento completamente seguro y saber que esta noticia, aunque tiene relevancia con las profecías bíblicas, no se va a poder cumplir en los próximos años, dado que si esta profecía que encontramos en Zacarías capítulo 12 es verdad, tardaría 2 o 3 años para que este sueño o esta declaración del presidente Trump pudiera realizarse, ya que una embajada no se puede construir en menos de 3 o 4 años, y para eso tendrían que cumplirse otras profecías bíblicas que vamos a continuar en este noticiero profético compartiendo con ustedes. La primera está en Zacarías 12, versículos 2 y 3, y dice estas palabras: He aquí yo pongo a Jerusalén por copa que hará temblar a todos los pueblos de alrededor contra Judá en el sitio contra Jerusalén. En aquel día yo pondré a Jerusalén por piedra pesada. A todos los pueblos, todos los que se la cargaren, serán despedazados. Bien, escuchemos con atención esta frase: todas las naciones de la tierra se juntarán contra ella. Esta noticia nos conmueve las fibras más íntimas de nuestra alma, porque estamos descubriendo que hace 2.500 años se profetizó en la Biblia que llegaría el tiempo en el que Israel se iba a convertir en la manzana de la discordia de todas las naciones. Llegaría el momento cuando Jerusalén iba a atraer otra vez la atención de los medios masivos de comunicación, de los encabezados de los periódicos y además de la dirección de todos los estadistas y gobernantes de las naciones. ¿Qué es lo que está sucediendo actualmente en el Medio Oriente? Bueno, aun cuando vamos en el próximo noticiero profético a tratar de dar más detalles, ahorita podemos deducir que está conmoviendo completamente a las naciones árabes, a las más de 22 millones de árabes que forman estas naciones, para tratar de iniciar una venganza u otra intifada en contra de la nación de Israel. Israel se encuentra indudablemente en una de las épocas más peligrosas de la humanidad, porque es cuando realmente las naciones se dan cuenta que Estados Unidos, mientras sigue apoyando a Israel, va Israel a tratar de reforzar su defensa y además su aviación. Esto es importante porque Estados Unidos ha prometido, mientras esté el gobierno de Trump, que no van a abandonar a Israel, y nos encontramos realmente en el cumplimiento de una de las profecías más importantes. Lo que podemos decir rápidamente es que no es la Tercera Guerra Mundial, ni tampoco va a haber un tratado entre el anticristo y la nación de los judíos. Así que todas estas cosas están pavimentando el camino únicamente para que las profecías bíblicas se puedan cumplir. Los invitamos para escuchar el próximo noticiero profético, donde vamos a obtener mucha más información acerca de estas maravillosas profecías que el libro de los libros, que es la Biblia, nos puede brindar y revelar. Que Dios los bendiga y les esperamos.

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1: Gloria a Dios, aleluya, buenos días, buenas tardes, buenas noches, nuestros hermanos y amigos en cualquier lugar del universo, que Dios les bendiga en este día precioso, que hermoso que el Señor nos regala en su infinita misericordia. Gracias al Señor por todo lo que nos permite hacer cada día, por un nuevo día, por su paz, por su amor, por todo. Gracias, Señor. La reflexión de hoy, hermanos, amigos, le hemos llamado: no gana nada con preocuparse. Hermanos, amigos, las preocupaciones, mis hermanos, desencadenan reacciones en nuestro cuerpo. Muchas veces, cuando estamos muy preocupados, puede de repente incluso surgir hasta una enfermedad para nuestro cuerpo. O muchas veces las preocupaciones le quitan el sueño. Muchas veces las preocupaciones producen ansiedad en la persona. Otras veces las preocupaciones traen diferentes problemas de salud para nuestra vida. Y muchas veces, hermano, entre otras cosas, cuando tenemos preocupaciones y estamos alterados, estamos con ansiedad, nos desquitamos muchas veces con nuestro cónyuge, con nuestros familiares, con nuestros vecinos, con nuestros amigos. Nos desquitamos con ellos y volcamos contra ellos nuestra frustración, el enojo que podemos estar pasando en ese momento. Y el gran asunto es, hermano, es que son personas que no tienen nada que ver con nuestro problema. Por eso debe esta reflexión, para que realmente pensemos y reflexionemos lo que pasa cuando estamos preocupados. Hay una reacción en cadena en nosotros, y que muchas veces nuestras esposas, en el caso de los hombres o las mujeres, el esposo, los hijos y todo el ambiente familiar sufren las consecuencias de aquella frustración, de aquella ansiedad, de aquella preocupación que ha traído, ha desencadenado todo eso en nuestra vida. Y lo más triste de todo eso, hermanos, amigos, en la reflexión de este día, es que quienes pagan esa frustración, quienes pagan la preocupación que podemos estar viviendo, que estamos viviendo, son personas que no tienen nada que ver en el asunto. Son personas que no tienen por qué pagar los problemas de otro. Amigo, hermano, ¿se siente usted así en este momento? Por eso es importante que nosotros evitemos todo tipo de preocupación en nuestra vida. Pero como seres humanos, sabemos que eso es inevitable. Que es imposible no preocuparse ante una situación, o ante una complicación de salud, o económica, o de trabajo, qué sé yo, tantas complicaciones que pueden haber. O cosas, hermano, lo preocupan muchas veces a uno, algo que escapa de nuestras manos. Cosas que a veces no sabemos cómo resolverlas, y eso nos trae preocupaciones a veces. Y el problema más grande, hermanos amigos, es que la preocupación quita la paz. ¿Por qué le digo? Quita la paz porque la preocupación invade la mente, invade al ser. Y mucha gente piensa que con preocuparse vos solucionar un problema, pero hermanos, no, es mentira. No vamos a solucionar nada con preocuparlo, pero es inevitable el no preocuparse. No, eso no se puede. Todos en algún momento nos preocupamos de alguna situación. Pero en las manos del Señor, hermano, cuando nosotros confiamos en Dios, puede ser que venga un poco de preocupación. Pero cuando nosotros confiamos en Dios, llevamos ante el Señor aquella situación. Y Él nos alienta a que nos pongamos primero en sus manos, que pongamos nuestra confianza en Él. Y que cuando quiera venir esa preocupación, nos vayamos en oración ante su presencia, llevándole a Él aquello que nos está afligiendo, aquello que nos aflige en este momento. Vamos a leer la palabra del Señor en Filipenses, en el capítulo 4. Gloria a Dios. Filipenses, capítulo 4, versículos 6 al 7. Gloria a Dios. Y es el Señor, a través de su palabra, que nos enseña a no preocuparnos. Dice la palabra del Señor, Filipenses capítulo 4, versículos 6 al 7. Lo leemos en el nombre del Padre, del Hijo y de su Santo Espíritu. 6. Por nada estéis afanosos, si no sean conocidas vuestras peticiones delante de Dios, en toda oración y ruego, con acción de gracia. 7. Y la paz de Dios, que sobrepasa todo entendimiento, guardará nuestros corazones y vuestros pensamientos en Cristo Jesús. Gloria a Dios. Mis hermanos, mis amigos, la palabra del Señor siempre tiene la respuesta ante las dudas, ante la incertidumbre, ante los problemas, ante las situaciones difíciles. Por eso nos dice el Señor en su palabra, por nada estés afanoso. Hermanos, amigos, el remedio más importante para las preocupaciones es la oración. Escúcheme esto, lo voy a repetir. El remedio, el verdadero remedio, el único remedio para las preocupaciones es la oración. ¿Por qué? ¿Por qué razón es la oración? Veamos. Porque mediante la oración se renueva la confianza en la fidelidad de Dios para todos nosotros. Allí. Porque Él nos dice que echemos en Él toda ansiedad y preocupación, que lo pongamos sobre Él, que Él cuida de sus hijos. Y Mateo capítulo 6, versículos 25 al 34, nos da un ejemplo. Y la primera carta de Pedro capítulo 5 y el verso 7. Es a través de la palabra que nosotros debemos de saber que la única solución a cualquier preocupación sobre cualquier situación o problema que pueda venir a nuestra vida, solo es la oración. Porque es a través de la oración que nosotros renovamos nuestra confianza, nuestra fe en Él, y aprendemos a depender de Él. La paz de Dios, hermano, va a venir a guardar el corazón y la mente de todos sus hijos. ¿Cuándo? Esa paz va a venir a nosotros de acuerdo a la comunión que tenemos con Dios. Esa paz va a ser el resultado de la comunión que tenemos con el Señor. que tenemos con Cristo Jesús. Y Colosenses capítulo 3 y el verso 15 nos da un ejemplo. Hermano, en la oración nos fortalece para hacer todo lo que Dios quiere hacer a la hora de nuestra necesidad. Y recuerde que Hebreos 4:16 nos dice que llevemos al trono de la gracia. Y es, hermano, a través de la oración que los hijos de Dios, que sus escogidos, están seguros de que Dios obra en todo para el beneficio de todos nosotros. Y eso está claro, hermano. Yo no le voy leyendo las palabras, solo se las voy citando para que usted en su casa le dedique tiempo a esto. Romanos 8:28 es una palabra que la mayoría del pueblo de Dios, incluso los amigos, se la saben, pero que no la aplica a su vida. Porque para que esta palabra tenga efecto en nosotros, tenemos que estar comprometidos con Dios, tenemos que tener comunión con Dios, tenemos que tener una relación íntima con el Señor a través de la oración y la adoración. Por eso es la importancia de la oración. Perdón. Tenemos nosotros que darnos cuenta, y el común denominador de la iglesia, hablando del pueblo de Dios, ve la oración como una carga, cuando es todo lo contrario. Escúcheme esto que voy a decir. La mayoría de la iglesia de Cristo, o sea, de los hijos de Dios, cuando yo digo iglesia no me refiero a una pared, no a una casa, no me refiero a usted, a mí, a los hijos de Dios. Muchos de nosotros, mucha parte de la iglesia, toma la oración como una carga, y es todo lo contrario. Es a través de la oración que nosotros nos descargamos de toda preocupación. Es a través de la oración que nos vamos a despojar de todo lo que pueda quitarnos la paz. Pero la iglesia no lo ha entendido. La iglesia de nuestro tiempo no ha podido comprender la importancia que la oración tiene ante las preocupaciones de la vida. Estamos tan afanados en la vida diaria. Estamos tan ocupados para subsistir, que nos hemos olvidado de lo más importante. Amigo, es importante que usted tenga un tiempo de oración ante el Señor. Hermano, es importante que todos tengamos un tiempo de oración especial para el Señor. Yo me admiro. La mayoría de las iglesias, por lo menos las que conozco, tienen los grupos de oración, una hora determinada para orar. Muchos tenemos diferentes horarios, otros lo compartimos. Y usted va a ver la hora de oración en las iglesias, los de siempre para empezar y unos pocos para terminar. ¿Por qué? Porque la iglesia no ha comprendido el poder de la oración, más que todo, hermano, en el tiempo de la aflicción. ¿Y por qué le digo en el tiempo de la aflicción? Porque cuando más nosotros necesitamos arrodillarnos ante el Señor, todo el tiempo lo necesitamos, pero cuando hay preocupaciones, pero cuando hay situaciones difíciles, es cuando más tenemos que orar, es cuando más tenemos que buscar a Dios, es cuando más tenemos que acercarnos al Señor a través de una comunión íntima con Él. Pero hacemos todo lo contrario. Nos retiramos, nos apartamos. Estamos trabajando al revés. ¿Por qué la iglesia ha perdido eso? La iglesia lo ha perdido por las enseñanzas equívocas. La iglesia lo ha perdido porque no ha entendido cómo debe de funcionar la obra de Dios. Es importante entender eso. Es importante entender que nosotros estamos seguros de que la obra de Dios obra en todo para el beneficio de los hijos de Dios. Y eso es lo que dice Romanos 8:28. Para sus hijos todas las cosas obran para bien. ¿Cuál es su situación hoy, hermano, amigo? ¿Qué está pasando en su vida en este momento? Que lo tiene acongojado, que lo tiene preocupado. Como dijo aquel, en vez de jalarse los pelos de la cabeza, póstrese ante el Señor. Y déjeselo al Señor. Y Él va a tener cuidado. Por eso es que me encanta lo que dice el versículo 7. Que la paz de Dios guardará vuestros corazones. ¿Cómo es eso, hermano? Que cuando los creyentes claman a Dios con un corazón que permanece pegado con Cristo y en la palabra de Dios, va a tener la respuesta precisa y oportuna cuando clame al Señor. Así es. Y Juan en el capítulo 15 y el verso 7, él lo aclara y lo especifica de la importancia de mantenernos unidos con el Señor a través de la oración. Sí, hermano, esa paz es algo que se vive dentro de nuestro ser, que da tranquilidad a nuestro interior. Y esa paz solo la puede dar el Espíritu Santo de Dios en nosotros. Y Romanos capítulo 8, versículos 15 al 16, nos dice esa verdad de la palabra. ¿Por qué? Porque eso implica, hermano, una firme convicción de que Cristo está cerca y de que el amor de Dios va a actuar en el momento preciso cuando sea necesario en la vida del creyente, para bien de él. Por eso yo siempre le recomiendo a los hermanos leer la palabra del Señor en Romanos capítulo 8, versículos 28 al 32, y también Isaías 26:3. Porque cuando se presentan las ansiedades, fíjese, hermano, va a llegar eso. No sé si usted lo está viviendo hoy, pero va a haber momentos en que la ansiedad va a invadir a la persona, va a invadir al Hijo de Dios, va a invadir su vida, hermano. ¿Ves? Va a invadir la vida de la persona, sea quien sea. Pero allí es que vamos a entender que cuando se presentan esas ansiedades delante del Señor a través de la oración, ahí es donde va a venir esa paz. Ahí es donde Dios va a guardar en completa paz nuestro corazón y también de nuestra mente. ¿Por qué? Porque a través de la oración el Señor nos va a guardar de toda ansiedad. El Señor nos va a guardar de toda angustia. El Señor nos va a guardar de toda perturbación de la vida. Y sabe que lo que más produce las perturbaciones en la vida a través de las situaciones y problemas es ansiedad. Pero a través de la oración, a través de esa oración, le pedimos a Dios y le damos gracias a Dios por la respuesta recibida antes. Sí, tenemos que hacerlo así, hermano. Isaías 20, capítulo 26, versículos 3 al 4, y lo podemos leer hasta el 7, hermano, nos da esa respuesta de la necesidad de buscar de Dios en oración. Y es ahí donde el creyente vuelve a tener la paz que la ansiedad, que la preocupación, que el problema le había quedado. Porque si vuelven, hermano, porque van a venir el temor y la ansiedad, la oración lo va a echar. La oración ante el Señor. Va a traer de nuevo en el creyente el gozo. Va a traer de nuevo en el creyente esa paz que solo en Dios podemos encontrar. Esa paz que guarda el corazón de la persona. Esa paz que guarda el corazón de los hijos de Dios. Amigo, ¿quiere usted disfrutar de esa paz? Venga a los pies de Cristo, entréguele su vida al Señor. Y tenga una relación con Dios. Estrecha. Y usted tendrá esa paz que solo en Él podemos encontrar. Y es hasta entonces, hermano, después de pasar esos procesos, que usted, que yo, que todos, vamos a sentir de nuevo el gozo del Señor en nuestra vida. Cuando, en medio de las preocupaciones, de las alteraciones de la vida, en medio de las cosas que suceden en nosotros, nos acerquemos al Señor en oración, entregando en sus manos toda preocupación. Ya no se preocupe. Deje que el Señor actúe en su vida. Deje que el Señor trabaje en usted. Por eso Él dice, no se preocupen por nada. Pongámoslo todo primero, todas esas cosas, en las manos del Señor. Y que nuestra confianza esté en esa oración antes de que en las aflicciones. Pero ¿qué pasa? Hacemos todo lo contrario. Nosotros primero, cuando viene el problema, cuando viene la preocupación, le damos toda la importancia a la preocupación y nos olvidamos de la oración. No. Nosotros tenemos que tener esa confianza que nos alienta a estar con Él a través de la oración antes de las cosas que nos afligen. Ese es el punto. Esa es la reflexión de este día. Darle la importancia que verdaderamente tienen las cosas. ¿Qué es más importante, su aflicción o su relación con Dios? Su relación con Dios, porque a través de la oración esa preocupación va a desaparecer y Dios va a tomar el control. Me decía un hermano, tengo un problema, hermano, me tiene preocupado porque un vecino me está agarrando casi 4 manzanas de mi tierra. Y eso me ha quitado la paz. Y yo le dije, póngalo en las manos del Señor al vecino, con nombre y apellido. Y confíe en el Señor. Espere en Dios. Porque eso es lo que nos da verdadera paz a nosotros. Por eso es que el Señor dice, no se preocupen por nada, sino que oren por todo. Digámosle a Dios qué es lo que necesitamos. Y démosle gracias a Dios por todo lo que ha hecho en nuestras vidas. Y entonces, cuando hagamos eso, vamos a experimentar la verdadera paz de Dios en nosotros. Esa paz que lo supera todo y que nosotros no lo podemos entender. Porque la paz de Dios es la que va a cuidar nuestro corazón y nuestra mente mientras estemos pegados con Cristo. Hermanos, amigos, ir delante de Dios en oración nos produce paz y nos da dirección. No quiera tener usted paz sin oración. No quiera tener usted dirección sin oración. No. Porque es a través de la oración que vamos a recibir la paz y esa dirección que necesitamos en cualquier situación. Y uno de los ejemplos que más me gusta en la Biblia es el ejemplo del rey David. Este hombre, este rey, en medio de sus muchas aflicciones, porque este hombre sufrió de todo, él buscó a Dios en oración. Él se refugió en su Señor. Así debemos de hacer los hijos de Dios. Refugiémonos en el Señor ante todo. Puede ser lo más perverso, malo que usted crea. Refúgiese. Póngalo en las manos de Dios. El rey David, en medio de esas aflicciones, él buscó a Dios en oración. El rey David se dirigió al Señor con unas palabras, hermano, Y leámoslas en el Salmo 27:7. Mire, es tan hermoso este Salmo, a mí me ha ayudado tanto. Salmo 27:7. Que cuando nosotros leemos eso, recibimos esa confianza de la importancia de ir ante el Señor por cualquier situación en nuestra vida. Escuche usted lo que dice el 27:7 de Salmo. Se lo leo. Oye, oh Jehová, mi voz con que a ti clamo. Oye, ten misericordia de mí y respóndeme. El salmista, hermano, él estaba sometido al Señor. Él sabía que el problema que tenía o las situaciones que vivía como rey de Israel, por sus errores, por sus faltas, por lo que haya sido, él sabía que solamente en él iba a encontrar la solución. Él aprendió que solo sujetándose al Señor, solo sometiéndose al Señor, podría ser vencedor. Y el gran asunto hoy en día es que a nosotros se nos olvida. Nosotros nos llamamos cristianos con la boca muy grande, muy llena. Somos cristianos, pero no oramos, no nos sometemos, no dependemos del Señor. Y eso es lo que hace la diferencia en los hijos de Dios. Y vemos, hermano, que el Señor, él oyó a David y se conmovió al Señor y le dio respuesta al rey David. Y entonces, unos versículos adelante, encontramos a un rey, a David, agradeciéndole al Señor por haberlo escuchado y haber obrado en aquella situación difícil que estaba viviendo David. Vea lo que dice ahí en el 27, versículos 13 al 14. A mí me llama mucho la atención a esto. Esto porque esto es parte de la vida nuestra también. La iglesia de nuestro tiempo vivimos eso. ¿Por qué? Porque ahora hay más perversidad, porque ahora hay más maldad, porque tantas cosas. Al extremo, hermano, que usted ayuda a una persona y cuando usted ya no le quiere ayudar es enemigo suyo. Así es el mundo hoy. Me contaban de un hombre mundano que le dio a vivir a otras personas cristianas, supuestamente. Y pues, vivan allí, no paguen, vivan para ayudarle. Y cuando el Señor les pidió la casa, este hombre, llamado cristiano, pseudo cristiano, no se la quería entregar y fue a buscar las leyes que él tenía, no sé, tantos años de vivir ahí que no lo podían sacar. Oiga, mi hermano, ¿será la actitud de un hijo de Dios esa? ¿Será que es cristiano verdaderamente esa persona? No, hermano. Para que nosotros veamos a Dios trabajando en nuestra vida, tenemos que hacer cambios en nosotros mismos. Y aquí en el Salmo 27:13 al 14 encontramos al rey David dándole gracias al rey. Ve usted lo que dice el Salmo 27:13 al 14. Hubiera yo desmayado si no creyese que veré la bondad de Jehová en la tierra de los vivientes. Aleluya. 14. Aguarda Jehová, esfuérzate y aliéntese tu corazón. Sí, espera a Jehová. Aleluya. Ve esa frase del rey, hermano. Hubiera yo desmayado si no creyese. Hermanos, amigos, confiar en Dios y experimentar la bondad de Dios en nuestra vida es tan importante para que nos mantengamos firmes y sigamos perseverando en la fe en el Señor. Hermanos, es normal que los creyentes seamos probados a través de diferentes situaciones. Es normal que pasemos por situaciones duras, difíciles, que quizás nos pueden hacer incluso a dudar de que Dios está con nosotros. Es normal. Pero hay situaciones que incluso pueden llevar a la desesperación. Y otros han llegado hasta caer en la derrota. Pero mi hermano, mi amigo, mientras tengamos los ojos de la fe puestos en Jesús, nada ni nadie nos podrá mover. No. Pongamos los ojos de la fe en el Señor. Pongamos los ojos de la fe y de la esperanza en nuestro Dios. En medio de tinieblas, en medio de adversidades, acercarse a Él y permanecer firmes en Él por medio de su Santo Espíritu es lo que le va a permitir a los creyentes, a los hijos del Señor, tener seguridad de que a su debido tiempo el Señor va a manifestar su bondad en su vida. Este es el mensaje de hoy. Este es la reflexión de este día. A no darle más importancia a las preocupaciones que a nuestra relación con Dios. Normalmente el ser humano va a pasar por situaciones. Pero la palabra de Dios nos enseña que los que esperamos en Dios siempre tenemos un motivo para ser valientes y mantenernos parados en la brecha. Recuerde, hermano, amigo, que si Él lo hizo antes, si Él lo hizo con David, si Él lo hizo con Moisés, si Él lo hizo con Josué y con todos los de la familia de la fe, Él lo va a volver a hacer. Hermano, amigo, recuerde usted de cuántas situaciones Dios lo ha librado hasta hoy. Yo hacía un análisis de mi vida y miraba de cuántas cosas Dios me ha guardado. De injurias, de acusaciones falsas, de tantas cosas. Y cuántas veces usted ha acudido en su ayuda. Cuántas veces usted ha acudido a Dios en ayuda. Y quizás, hermanos, amigos, si usted se pone a pensar, todas las veces que el Señor intervino a favor suyo y mío, entonces, cuando volteamos a ver eso, nuestro corazón toma fuerza, nuestro corazón toma confianza y se renueva. Recuerde lo que el Señor hizo en el pasado, lo va a volver a hacer en el presente. Si el Señor hizo algo en usted anteriormente, lo va a volver a hacer cuando usted necesite de Dios. ¿Sabe por qué, hermano, amigo? Porque su poder no ha disminuido. Termino con esto, hermano, diciéndole, ore por todo aquello que le roba el sueño. Ore por todo aquello que lo llena de ansiedad y preocupación. Y Dios le dará de su paz. Y entonces, usted será vencedor. Dios le bendiga y que la paz de Cristo sea en su vida. Amén.

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Hay que celebrar.

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Libro tercero de Moisés, Levítico, capítulo 1. Llamó Jehová a Moisés y habló con él desde el tabernáculo de reunión, diciendo: Habla a los hijos de Israel y diles: Cuando alguno de entre vosotros ofrece ofrenda a Jehová, de ganado vacuno u ovejuno haréis vuestra ofrenda. Si su ofrenda fuere holocausto vacuno, macho sin defecto lo ofrecerá, de su voluntad lo ofrecerá a la puerta del tabernáculo de reunión delante de Jehová. Y pondrá su mano sobre la cabeza del holocausto, y será aceptado para expiación suya. Entonces degollará el becerro en la presencia de Jehová. Y los sacerdotes, hijos de Aarón, ofrecerán la sangre, y la rociarán alrededor sobre el altar, el cual está a la puerta del tabernáculo de reunión. Y desollará el holocausto y lo dividirá en sus piezas. Y los hijos del sacerdote Aarón pondrán fuego sobre el altar y compondrán la leña sobre el fuego. Luego los sacerdotes, hijos de Aarón, acomodarán las piezas, la cabeza y la grosura de los intestinos sobre la leña que está sobre el fuego que habrá encima del altar. Y lavará con agua los intestinos y las piernas, y el sacerdote hará arder todo sobre el altar. Holocausto es ofrenda encendida de olor grato para Jehová. Si su ofrenda para holocausto fuere del rebaño, de las ovejas o de las cabras, macho sin defecto lo ofrecerá, y lo degollará al lado norte del altar delante de Jehová, y los sacerdotes, hijos de Aarón, rociarán su sangre sobre el altar alrededor. Lo dividirá en sus piezas, con su cabeza y la grosura de los intestinos, y el sacerdote las acomodará sobre la leña que está sobre el fuego que habrá encima del altar, y lavará las entrañas y las piernas con agua, y el sacerdote lo ofrecerá todo, y lo hará arder sobre el altar. Holocausto es ofrenda encendida de olor grato para Jehová. Si la ofrenda para Jehová fuere holocausto de aves, presentará su ofrenda de tórtolas o de palominos. Y el sacerdote la ofrecerá sobre el altar, y le quitará la cabeza, y hará que arda en el altar, y su sangre será exprimida sobre la pared del altar. Y le quitará el buche y las plumas, lo cual echará junto al altar, hacia el oriente, en el lugar de las cenizas. Y la henderá por sus alas, pero no la dividirá en dos. Y el sacerdote la hará arder sobre el altar, sobre la leña que estará en el fuego. Holocausto es ofrenda encendida de olor grato para Jehová. Capítulo 2. Cuando alguna persona ofreciere oblación a Jehová, su ofrenda será flor de harina, sobre la cual echará aceite y pondrá sobre ella incienso, y la traerá a los sacerdotes, hijos de Aarón. Y de ello tomará el sacerdote su puño lleno de la flor de harina y del aceite, con todo el incienso, y lo hará arder sobre el altar para memorial. Ofrenda encendida es, de olor grato a Jehová. Y lo que resta de la ofrenda será de Aarón y de sus hijos. Es cosa santísima de las ofrendas que se queman para Jehová. Cuando ofrecieres ofrenda cocida en horno, será de tortas de flor de harina sin levadura, amasadas con aceite, y hojaldres sin levadura untadas con aceite. Mas si ofrecieres ofrenda de sartén, será de flor de harina sin levadura, amasada con aceite, la cual partirás en piezas y echarás sobre ella aceite. Es ofrenda. Si ofrecieres ofrenda cocida en cazuela, se hará de flor de harina con aceite. Y traerás a Jehová la ofrenda que será de estas cosas, y la presentarás al sacerdote, el cual la llevará al altar. Y tomará el sacerdote de aquella ofrenda lo que sea para su memorial, y lo hará arder sobre el altar, ofrenda encendida de olor grato a Jehová. Y lo que resta de la ofrenda será de Aarón y de sus hijos. Es cosa santísima de las ofrendas que se queman para Jehová. Ninguna ofrenda que ofreciereis a Jehová será con levadura, porque de ninguna cosa leuda ni de ninguna miel se ha de quemar ofrenda para Jehová. Como ofrenda de primicias las ofreceréis a Jehová, mas no subirán sobre el altar en olor grato. Y sazonarás con sal toda ofrenda que presentes, y no harás que falte jamás de tu ofrenda la sal del pacto de tu Dios. En toda ofrenda tuya ofrecerás sal. Si ofrecieres a Jehová ofrenda de primicias, tostarás al fuego las espigas verdes, y el grano desmenuzado ofrecerás como ofrenda de tus primicias. Y pondrás sobre ella aceite, y pondrás sobre ella incienso, es ofrenda. Y al sacerdote hará arder el memorial de él, parte del grano desmenuzado y del aceite, con todo el incienso, es ofrenda encendida para Jehová. Capítulo 3. Si su ofrenda fuere sacrificio de paz, si hubiere de ofrecerla de ganado vacuno,
sea macho o hembra, sin defecto la ofrecerá delante de Jehová. Pondrá su mano sobre la cabeza de su ofrenda y la degollará a la puerta del tabernáculo de reunión, y los sacerdotes, hijos de Aarón, rociarán su sangre sobre el altar alrededor. Luego ofrecerá del sacrificio de paz como ofrenda encendida a Jehová la grosura que cubre los intestinos y toda la grosura que está sobre las entrañas y los dos riñones y la grosura que está sobre ellos y sobre los ijares, y con los riñones quitará la grosura de los intestinos que está sobre el hígado. Y los hijos de Aarón harán arder esto en el altar sobre el holocausto que estará sobre la leña que habrá encima del fuego. Es ofrenda de olor grato para Jehová. Mas si de ovejas fuere su ofrenda para sacrificio de paz a Jehová, sea macho o hembra, la ofrecerá sin defecto. Si ofreciere cordero para su ofrenda, lo ofrecerá delante de Jehová. Pondrá su mano sobre la cabeza de su ofrenda, y después la degollará delante del tabernáculo de reunión. Y los hijos de Aarón rociarán su sangre sobre el altar alrededor. Y del sacrificio de paz ofrecerá por ofrenda encendida a Jehová la grosura, la cola entera, la cual quitará a raíz del espinazo, la grosura que cubre todos los intestinos y toda la que está sobre las entrañas. Asimismo, los dos riñones y la grosura que está sobre ellos y la que está sobre los ijares, y con los riñones quitará la grosura de sobre el hígado. Y el sacerdote hará arder esto sobre el altar. Vianda es de ofrenda encendida para Jehová. Si fuere cabra su ofrenda, la ofrecerá delante de Jehová. Pondrá su mano sobre la cabeza de ella y la degollará delante del tabernáculo de reunión, y los hijos de Aarón rociarán su sangre sobre el altar alrededor. Después ofrecerá de ella su ofrenda encendida a Jehová, la grosura que cubre los intestinos y toda la grosura que está sobre las entrañas, los dos riñones, la grosura que está sobre ellos y la que está sobre los ijares, y con los riñones quitará la grosura de sobre el hígado. Y el sacerdote hará arder esto sobre el altar. Vianda es de ofrenda que se quema en olor grato a Jehová. Toda la grosura es de Jehová. Estatuto perpetuo será por vuestras edades, donde quiera que habitéis, que ninguna grosura ni ninguna sangre comeréis. Capítulo 4. Habló Jehová a Moisés diciendo: Habla a los hijos de Israel y diles: Cuando alguna persona pecare por yerro en alguno de los mandamientos de Jehová sobre cosas que no se han de hacer e hiciere alguna de ellas, si el sacerdote ungido pecare según el pecado del pueblo, ofrecerá a Jehová por su pecado que habrá cometido un becerro sin defecto para expiación. Traerá el becerro a la puerta del tabernáculo de reunión delante de Jehová y pondrá su mano sobre la cabeza del becerro y lo degollará delante de Jehová. Y el sacerdote ungido tomará de la sangre del becerro y la traerá al tabernáculo de reunión, y mojará el sacerdote su dedo en la sangre y rociará de aquella sangre siete veces delante de Jehová hacia el velo del santuario. Y el sacerdote pondrá de esa sangre sobre los cuernos del altar del incienso aromático que está en el tabernáculo de reunión delante de Jehová, y echará el resto de la sangre del becerro al pie del altar del holocausto que está a la puerta del tabernáculo de reunión. Y tomará del becerro para la expiación toda su grosura, la que cubre los intestinos y la que está sobre las entrañas, los dos riñones, la grosura que está sobre ellos y la que está sobre los ijares, y con los riñones quitará la grosura de sobre el hígado, de la manera que se quita del buey del sacrificio de paz, y el sacerdote la hará arder sobre el altar del holocausto. Y la piel del becerro y toda su carne, con su cabeza, sus piernas, sus intestinos y su estiércol, en fin, todo el becerro sacará fuera del campamento a un lugar limpio, donde se echan las cenizas, y lo quemará al fuego sobre la leña. En donde se echan las cenizas será quemado. Si toda la congregación de Israel hubiere errado, y el yerro estuviere oculto a los ojos del pueblo, y hubieren hecho algo contra alguno de los mandamientos de Jehová en cosas que no se han de hacer, y fueren culpables, luego que llegue a ser conocido el pecado que cometieren, la congregación ofrecerá un becerro por expiación, y lo traerán delante del tabernáculo de reunión. Y los ancianos de la congregación pondrán sus manos sobre la cabeza del becerro delante de Jehová, y en presencia de Jehová degollarán aquel becerro. Y el sacerdote ungido meterá de la sangre del becerro en el tabernáculo de reunión, y mojará el sacerdote su dedo en la misma sangre, y rociará siete veces delante de Jehová hacia el velo. Y de aquella sangre pondrá sobre los cuernos del altar que está delante de Jehová en el tabernáculo de reunión,
y derramará el resto de la sangre al pie del altar del holocausto que está a la puerta del tabernáculo de reunión. Y le quitará toda la grosura y la hará arder sobre el altar. Y hará de aquel becerro como hizo con el becerro de la expiación. Lo mismo hará de él. Así hará el sacerdote expiación por ellos y obtendrán perdón. Y sacará el becerro fuera del campamento y lo quemará como quemó el primer becerro. Expiación es por la congregación. Cuando pecare un jefe e hiciere por yerro algo contra alguno de todos los mandamientos de Jehová su Dios sobre cosas que no se han de hacer y pecare, luego que conociere su pecado que cometió, presentará por su ofrenda un macho cabrío sin defecto. Y pondrá su mano sobre la cabeza del macho cabrío y lo degollará en el lugar donde se degüella el holocausto delante de Jehová. Es expiación. Y con su dedo el sacerdote tomará de la sangre de la expiación y la pondrá sobre los cuernos del altar del holocausto y derramará el resto de la sangre al pie del altar del holocausto y quemará toda su grosura sobre el altar como la grosura del sacrificio de paz. Así el sacerdote hará por él la expiación de su pecado y tendrá perdón. Si alguna persona del pueblo pecare por yerro, haciendo algo contra alguno de los mandamientos de Jehová en cosas que no se han de hacer y delinquiere, luego que conociere su pecado que cometió, traerá por su ofrenda una cabra sin defecto por su pecado que cometió. Y pondrá su mano sobre la cabeza de la ofrenda de la expiación y la degollará en el lugar del holocausto. Luego, con su dedo, el sacerdote tomará de la sangre y la pondrá sobre los cuernos del altar del holocausto y derramará el resto de la sangre al pie del altar. Y le quitará toda su grosura, de la manera que fue quitada la grosura del sacrificio de paz. Y el sacerdote la hará arder sobre el altar en olor grato a Jehová. Así hará el sacerdote expiación por él, y será perdonado. Y si por su ofrenda por el pecado trajere cordero, hembra sin defecto traerá. Y pondrá su mano sobre la cabeza de la ofrenda de expiación, y la degollará por expiación en el lugar donde se degüella el holocausto. Después, con su dedo, el sacerdote tomará de la sangre de la expiación, y la pondrá sobre los cuernos del altar del holocausto, y derramará el resto de la sangre al pie del altar. Y le quitará toda su grosura, como fue quitada la grosura del sacrificio de paz, y el sacerdote la hará arder en el altar sobre la ofrenda encendida a Jehová, y le hará el sacerdote expiación de su pecado que habrá cometido, y será perdonado. Capítulo 5. Si alguno pecare por haber sido llamado a testificar, y fuere testigo que vio o supo, y no lo denunciare, él llevará su pecado. Asimismo, la persona que hubiere tocado cualquiera cosa inmunda, sea cadáver de bestia inmunda, o cadáver de animal inmundo, o cadáver de reptil inmundo, bien que no lo supiere, será inmunda y habrá delinquido. O si tocare inmundicia de hombre, cualquiera inmundicia suya con que fuere inmundo, y no lo echare de ver, si después llegare a saberlo, será culpable. O si alguno jurare a la ligera con sus labios hacer mal o hacer bien, en cualquiera cosa que el hombre profiere con juramento, y él no lo entendiere, si después lo entiende, será culpable por cualquiera de estas cosas. Cuando pecare en alguna de estas cosas, confesará aquello en que pecó, y para su expiación traerá a Jehová por su pecado que cometió una hembra de los rebaños, una cordera o una cabra como ofrenda de expiación, y el sacerdote le hará expiación por su pecado. Y si no tuviere lo suficiente para un cordero, traerá a Jehová en expiación por su pecado que cometió dos tórtolas o dos palominos, el uno para expiación y el otro para holocausto. Y los traerá al sacerdote, el cual ofrecerá primero el que es para expiación, y le arrancará de su cuello la cabeza, mas no la separará por completo. Y rociará de la sangre de la expiación sobre la pared del altar, y lo que sobrare de la sangre lo exprimirá al pie del altar. Es expiación. Y del otro hará holocausto conforme al rito. Así el sacerdote hará expiación por el pecado de aquel que lo cometió, y será perdonado. Mas si no tuviera lo suficiente para dos tórtolas, o dos palominos, el que pecó traerá como ofrenda la décima parte de un efa de flor de harina para expiación. No pondrá sobre ella aceite, ni sobre ella pondrá incienso, porque es expiación. La traerá pues al sacerdote, y el sacerdote tomará de ella su puño lleno para memoria de él, y la hará arder en el altar sobre las ofrendas encendidas a Jehová. Es expiación. Y hará el sacerdote expiación por él en cuanto al pecado que cometió en alguna de estas cosas,
y será perdonado, y el sobrante será del sacerdote como la ofrenda de vianda. Habló más Jehová a Moisés diciendo: cuando alguna persona cometiere falta y pecare por yerro en las cosas santas de Jehová, traerá por su culpa a Jehová un carnero sin defecto de los rebaños, conforme a tu estimación en siclos de plata del siclo del santuario, en ofrenda por el pecado. Y pagará lo que hubiere defraudado de las cosas santas, y añadirá a ello la quinta parte, y lo dará al sacerdote. Y el sacerdote hará expiación por él con el carnero del sacrificio por el pecado, y será perdonado. Finalmente, si una persona pecare o hiciere alguna de todas aquellas cosas que por mandamiento de Jehová no se han de hacer, aun sin hacerlo a sabiendas, es culpable y llevará su pecado. Traerá pues al sacerdote para expiación, según tú lo estimes, un carnero sin defecto de los rebaños, y el sacerdote le hará expiación por el yerro que cometió por ignorancia, y será perdonado. Es infracción y ciertamente delinquió contra Jehová. Capítulo 6. Habló Jehová a Moisés diciendo: cuando una persona pecare e hiciere prevaricación contra Jehová, y negare a su prójimo lo encomendado o dejado en su mano, o bien robare o calumniare a su prójimo, o habiendo hallado lo perdido después lo negare y jurare en falso, en alguna de todas aquellas cosas en que suele pecar el hombre, entonces, habiendo pecado y ofendido, restituirá aquello que robó, o el daño de la calumnia, o el depósito que se le encomendó, o lo perdido que halló, o todo aquello sobre que hubiere jurado falsamente. Lo restituirá por entero a aquel a quien pertenece, y añadirá a ello la quinta parte en el día de su expiación. Y para expiación de su culpa traerá a Jehová un carnero sin defecto de los rebaños, conforme a tu estimación, y lo dará al sacerdote para la expiación. Y el sacerdote hará expiación por él delante de Jehová, y obtendrá perdón de cualquiera de todas las cosas en que suele ofender. Habló aún Jehová a Moisés diciendo: manda a Aarón y a sus hijos y diles: esta es la ley del holocausto. El holocausto estará sobre el fuego encendido sobre el altar toda la noche hasta la mañana. El fuego del altar arderá en él. Y el sacerdote se pondrá su vestidura de lino y vestirá calzoncillos de lino sobre su cuerpo. Y cuando el fuego hubiere consumido el holocausto, apartará él las cenizas de sobre el altar y las pondrá junto al altar. Después se quitará sus vestiduras y se pondrá otras ropas y sacará las cenizas fuera del campamento a un lugar limpio. Y el fuego encendido sobre el altar no se apagará, sino que el sacerdote pondrá en él leña cada mañana y acomodará el holocausto sobre él y quemará sobre él las grosuras de los sacrificios de paz. El fuego arderá continuamente en el altar, no se apagará. Esta es la ley de la ofrenda. La ofrecerán los hijos de Aarón delante de Jehová ante el altar. Y tomará de ella un puñado de la flor de harina de la ofrenda, y de su aceite, y todo el incienso que está sobre la ofrenda, y lo hará arder sobre el altar por memorial en olor grato a Jehová. Y el sobrante de ella lo comerán a Aarón y sus hijos, sin levadura se comerá en lugar santo, en el atrio del tabernáculo de reunión lo comerán. No se cocerá con levadura, la he dado a ellos por su porción de mis ofrendas encendidas. Es cosa santísima, como el sacrificio por el pecado, y como el sacrificio por la culpa. Todos los varones de los hijos de Aarón comerán de ella. Estatuto perpetuo será para vuestras generaciones, tocante a las ofrendas encendidas para Jehová. Toda cosa que tocare en ellas será santificada. Habló también Jehová a Moisés diciendo: esta es la ofrenda de Aarón y de sus hijos que ofrecerán a Jehová el día que fueren ungidos. La décima parte de un efa de flor de harina, ofrenda perpetua, la mitad a la mañana y la mitad a la tarde. En sartén se preparará con aceite, frita la traerás, y los pedazos cocidos de la ofrenda ofrecerás en olor grato a Jehová. Y el sacerdote que en lugar de Aarón fuere ungido de entre sus hijos, hará igual ofrenda. Es estatuto perpetuo de Jehová, toda ella será quemada. Toda ofrenda de sacerdote será enteramente quemada, no se comerá. Y habló Jehová a Moisés diciendo: habla a Aarón y a sus hijos y diles: esta es la ley del sacrificio expiatorio. En el lugar donde se degüella el holocausto será degollada la ofrenda por el pecado delante de Jehová. Es cosa santísima. El sacerdote que la ofreciere por el pecado la comerá. En lugar santo será comida, en el atrio del tabernáculo de reunión. Todo lo que tocare su carne será santificado.
y si salpicare su sangre sobre el vestido, lavarás aquello sobre que cayere en lugar santo. Y la vasija de barro en que fuere cocida será quebrada, y si fuere cocida en vasija de bronce, será fregada y lavada con agua. Todo varón de entre los sacerdotes la comerá, es cosa santísima. Mas no se comerá ninguna ofrenda de cuya sangre se metiere en el tabernáculo de reunión para hacer expiación en el santuario. Al fuego será quemada. Capítulo 7. Asimismo, esta es la ley del sacrificio por la culpa. Es cosa muy santa. En el lugar donde degüellan el holocausto, degollarán la víctima por la culpa y rociará su sangre alrededor sobre el altar. Y de ella ofrecerá toda su grosura, la cola y la grosura que cubre los intestinos, los dos riñones, la grosura que está sobre ellos y la que está sobre los ijares, y con los riñones quitará la grosura de sobre el hígado. Y el sacerdote lo hará arder sobre el altar, ofrenda encendida a Jehová. Es expiación de la culpa. Todo varón de entre los sacerdotes la comerá. Será comida en lugar santo. Es cosa muy santa. Como el sacrificio por el pecado, así es el sacrificio por la culpa. Una misma ley tendrán. Será del sacerdote que hiciere la expiación con ella. Y el sacerdote que ofreciere holocausto de alguno, la piel del holocausto que ofreciere será para él. Asimismo, toda ofrenda que se cociere en horno, y todo lo que fuere preparado en sartén o en cazuela, será del sacerdote que lo ofreciere. Y toda ofrenda amasada con aceite, o seca, será de todos los hijos de Aarón, tanto de uno como de otro. Y esta es la ley del sacrificio de paz que se ofrecerá a Jehová. Si se ofreciere en acción de gracias, ofrecerá por sacrificio de acción de gracias tortas sin levadura amasadas con aceite y hojaldres sin levadura untadas con aceite y flor de harina frita en tortas amasadas con aceite. Con tortas de pan leudo presentará su ofrenda en el sacrificio de acciones de gracias de paz. Y de toda la ofrenda presentará una parte por ofrenda elevada a Jehová y será del sacerdote que rociare la sangre de los sacrificios de paz. Y la carne del sacrificio de paz en acción de gracias se comerá en el día que fuere ofrecida. No dejarán de ella nada para otro día. Mas si el sacrificio de su ofrenda fuere voto o voluntario, será comido en el día que ofreciere su sacrificio, y lo que de él quedare, lo comerán al día siguiente. Y lo que quedare de la carne del sacrificio hasta el tercer día será quemado en el fuego. Si se comiere de la carne del sacrificio de paz al tercer día, el que lo ofreciere no será acepto, ni le será contado. Abominación será, y la persona que de él comiere llevará su pecado. Y la carne que tocare alguna cosa inmunda no se comerá, al fuego será quemada. Toda persona limpia podrá comer la carne, pero la persona que comiere la carne del sacrificio de paz, la cual es de Jehová, estando inmunda, aquella persona será cortada de entre su pueblo. Además, la persona que tocare alguna cosa inmunda, inmundicia de hombre o animal inmundo, o cualquier abominación inmunda, y comiere la carne del sacrificio de paz, el cual es de Jehová, aquella persona será cortada de entre su pueblo. Habló más Jehová a Moisés diciendo, habla a los hijos de Israel diciendo, ninguna grosura de buey, ni de cordero, ni de cabra comeréis. La grosura de animal muerto, y la grosura del que fue despedazado por fieras, se dispondrá para cualquier otro uso, mas no la comeréis. Porque cualquiera que comiere grosura de animal, del cual se ofrece a Jehová ofrenda encendida, la persona que lo comiere será cortada de entre su pueblo. Además, ninguna sangre comeréis en ningún lugar en donde habitéis, ni de aves ni de bestias. Cualquiera persona que comiere de alguna sangre, la tal persona será cortada de entre su pueblo. Habló más Jehová a Moisés diciendo, habla a los hijos de Israel y diles, el que ofreciere sacrificio de paz a Jehová, traerá su ofrenda del sacrificio de paz ante Jehová. Sus manos traerán las ofrendas que se han de quemar ante Jehová. Traerá la grosura con el pecho para que sea mecido como sacrificio mecido delante de Jehová. Y la grosura la hará arder el sacerdote en el altar, mas el pecho será de Aarón y de sus hijos. Y daréis al sacerdote para ser elevada en ofrenda la espaldilla derecha de vuestros sacrificios de paz. El que de los hijos de Aarón ofreciere la sangre de los sacrificios de paz y la grosura, recibirá la espaldilla derecha como porción suya. Porque he tomado de los sacrificios de paz de los hijos de Israel el pecho que se mece y la espaldilla elevada en ofrenda, y lo he dado a Aarón el sacerdote y a sus hijos
como estatuto perpetuo para los hijos de Israel. Esta es la porción de Aarón y la porción de sus hijos, de las ofrendas encendidas a Jehová, desde el día que él los consagró para ser sacerdotes de Jehová, la cual mandó Jehová que les diesen, desde el día que él los ungió de entre los hijos de Israel, como estatuto perpetuo en sus generaciones. Esta es la ley del holocausto, de la ofrenda, del sacrificio por el pecado, del sacrificio por la culpa, de las consagraciones y del sacrificio de paz, la cual mandó Jehová a Moisés en el monte de Sinaí, el día que mandó a los hijos de Israel que ofreciesen sus ofrendas a Jehová en el desierto de Sinaí. Capítulo 8. Habló Jehová a Moisés diciendo: Toma a Aarón y a sus hijos con él, y las vestiduras, el aceite de la unción, el becerro de la expiación, los dos carneros y el canastillo de los panes sin levadura, y reúne toda la congregación a la puerta del tabernáculo de reunión. Hizo pues Moisés como Jehová le mandó, y se reunió la congregación a la puerta del tabernáculo de reunión. Y dijo Moisés a la congregación: Esto es lo que Jehová ha mandado hacer. Entonces Moisés hizo acercarse a Aarón y a sus hijos, y los lavó con agua, y puso sobre él la túnica, y le ciñó con el cinto, le vistió después el manto, y puso sobre él el efod, y lo ciñó con el cinto del efod, y lo ajustó con él. Luego le puso encima el pectoral, y puso dentro del mismo los urim y tumim. Después puso la mitra sobre su cabeza, y sobre la mitra, enfrente, puso la lámina de oro, la diadema santa, como Jehová había mandado a Moisés. Y tomó Moisés el aceite de la unción, y ungió el tabernáculo y todas las cosas que estaban en él, y las santificó. Y roció de él sobre el altar 7 veces, y ungió el altar, y todos sus utensilios, y la fuente y su base, para santificarlos. Y derramó del aceite de la unción sobre la cabeza de Aarón, y lo ungió para santificarlo. Después Moisés hizo acercarse los hijos de Aarón, y les vistió las túnicas, les ciñó con cintos, y les ajustó las tiaras, como Jehová lo había mandado a Moisés. Luego hizo traer el becerro de la expiación, y Aarón y sus hijos pusieron sus manos sobre la cabeza del becerro de la expiación, y lo degolló. Y Moisés tomó la sangre y puso con su dedo sobre los cuernos del altar alrededor, y purificó el altar, y echó la demás sangre al pie del altar, y lo santificó para reconciliar sobre él. Después tomó toda la grosura que estaba sobre los intestinos, y la grosura del hígado, y los dos riñones, y la grosura de ellos, y lo hizo arder Moisés sobre el altar. Mas el becerro, su piel, su carne y su estiércol, lo quemó al fuego fuera del campamento, como Jehová lo había mandado a Moisés. Después hizo que trajeran el carnero del holocausto, y Aarón y sus hijos pusieron sus manos sobre la cabeza del carnero, y lo degolló, y roció Moisés la sangre sobre el altar alrededor, y cortó el carnero en trozos, y Moisés hizo arder la cabeza y los trozos y la grosura. Lavó luego con agua los intestinos y las piernas, y quemó Moisés todo el carnero sobre el altar, holocausto de olor grato, ofrenda encendida para Jehová, como Jehová lo había mandado a Moisés. Después hizo que trajeran el otro carnero, el carnero de las consagraciones, y Aarón y sus hijos pusieron sus manos sobre la cabeza del carnero, y lo degolló, y tomó Moisés de la sangre y la puso sobre el lóbulo de la oreja derecha de Aarón, sobre el dedo pulgar de su mano derecha, y sobre el dedo pulgar de su pie derecho. Hizo acercarse luego los hijos de Aarón, y puso Moisés de la sangre sobre el lóbulo de sus orejas derechas, sobre los pulgares de sus manos derechas, y sobre los pulgares de sus pies derechos. Y roció Moisés la sangre sobre el altar alrededor. Después tomó la grosura, la cola, toda la grosura que estaba sobre los intestinos, la grosura del hígado, los dos riñones, y la grosura de ellos, y la espaldilla derecha. Y del canastillo de los panes sin levadura que estaba delante de Jehová, tomó una torta sin levadura, y una torta de pan de aceite, y una hojaldre, y lo puso con la grosura y con la espaldilla derecha. Y lo puso todo en las manos de Aarón y en las manos de sus hijos, e hizo mecerlo como ofrenda mecida delante de Jehová. Después tomó aquellas cosas Moisés de las manos de ellos, y las hizo arder en el altar sobre el holocausto. Eran las consagraciones en olor grato, ofrenda encendida a Jehová. Y tomó Moisés el pecho y lo meció, ofrenda mecida delante de Jehová. Del carnero de las consagraciones aquella fue la parte de Moisés, como Jehová lo había mandado a Moisés.
Luego tomó Moisés del aceite de la unción y de la sangre que estaba sobre el altar, y roció sobre Aarón y sobre sus vestiduras, sobre sus hijos y sobre las vestiduras de sus hijos con él. Y santificó a Aarón y sus vestiduras, y a sus hijos y las vestiduras de sus hijos con él. Y dijo Moisés a Aarón y a sus hijos: Hervid la carne a la puerta del tabernáculo de reunión, y comedla allí con el pan que está en el canastillo de las consagraciones, según yo he mandado, diciendo: Aarón y sus hijos la comerán. Y lo que sobre de la carne y del pan, lo quemaréis al fuego. De la puerta del tabernáculo de reunión no saldréis en 7 días, hasta el día que se cumplan los días de vuestras consagraciones, porque por 7 días seréis consagrados. De la manera que hoy se ha hecho, mandó hacer Jehová para expiaros. A la puerta, pues, del tabernáculo de reunión estaréis día y noche por 7 días, y guardaréis la ordenanza delante de Jehová para que no muráis, porque así me ha sido mandado. Y Aarón y sus hijos hicieron todas las cosas que mandó Jehová por medio de Moisés. Capítulo 9. En el día octavo, Moisés llamó a Aarón y a sus hijos y a los ancianos de Israel, y dijo a Aarón: Toma de la vacada un becerro para expiación y un carnero para holocausto sin defecto, y ofrécelos delante de Jehová. Y a los hijos de Israel hablarás diciendo: Tomad un macho cabrío para expiación, y un becerro y un cordero de 1 año sin defecto para holocausto. Asimismo, un buey y un carnero para sacrificio de paz, que inmoléis delante de Jehová, y una ofrenda amasada con aceite, porque Jehová se aparecerá hoy a vosotros. Y llevaron lo que mandó Moisés delante del tabernáculo de reunión, y vino toda la congregación y se puso delante de Jehová. Entonces Moisés dijo: Esto es lo que mandó Jehová, hacedlo, y la gloria de Jehová se os aparecerá. Y dijo Moisés a Aarón: Acércate al altar, y haz tu expiación y tu holocausto, y haz la reconciliación por ti y por el pueblo. Haz también la ofrenda del pueblo, y haz la reconciliación por ellos, como ha mandado Jehová. Entonces se acercó a Aarón al altar, y degolló el becerro de la expiación que era por él. Y los hijos de Aarón le trajeron la sangre, y él mojó su dedo en la sangre, y puso de ella sobre los cuernos del altar, y derramó el resto de la sangre al pie del altar. E hizo arder sobre el altar la grosura con los riñones, y la grosura del hígado de la expiación, como Jehová lo había mandado a Moisés. Mas la carne y la piel las quemó al fuego fuera del campamento. Degolló asimismo el holocausto, y los hijos de Aarón le presentaron la sangre, la cual roció él alrededor sobre el altar. Después le presentaron el holocausto pieza por pieza, y la cabeza, y lo hizo quemar sobre el altar. Luego lavó los intestinos y las piernas, y los quemó sobre el holocausto en el altar. Ofreció también la ofrenda del pueblo, y tomó el macho cabrío que era para la expiación del pueblo, y lo degolló, y lo ofreció por el pecado como el primero. Y ofreció el holocausto, e hizo según el rito. Ofreció asimismo la ofrenda, y llenó de ella su mano, y la hizo quemar sobre el altar, además del holocausto de la mañana. Degolló también el buey y el carnero en sacrificio de paz que era del pueblo, y los hijos de Aarón le presentaron la sangre, la cual roció él sobre el altar alrededor, y las grosuras del buey y del carnero, la cola, la grosura que cubre los intestinos, los riñones y la grosura del hígado, y pusieron las grosuras sobre los pechos, y él las quemó sobre el altar. Pero los pechos, con la espaldilla derecha, los meció a Aarón como ofrenda mecida delante de Jehová, como Jehová lo había mandado a Moisés. Después alzó a Aarón sus manos hacia el pueblo y lo bendijo, y después de hacer la expiación, el holocausto y el sacrificio de paz, descendió. Y entraron Moisés y Aarón en el tabernáculo de reunión, y salieron y bendijeron al pueblo, y la gloria de Jehová se apareció a todo el pueblo. Y salió fuego de delante de Jehová, y consumió el holocausto con las grosuras sobre el altar, y viéndolo todo el pueblo, alabaron y se postraron sobre sus rostros. Capítulo 10. Nadab y Abiú, hijos de Aarón, tomaron cada uno su incensario, y pusieron en ellos fuego, sobre el cual pusieron incienso, y ofrecieron delante de Jehová fuego extraño que él nunca les mandó. Y salió fuego de delante de Jehová y los quemó, y murieron delante de Jehová. Entonces dijo Moisés a Aarón: Esto es lo que habló Jehová diciendo: En los que a mí se acercan me santificaré, y en presencia de todo el pueblo seré glorificado. Y Aarón calló. Y llamó Moisés a Misael y a Elzafán,
hijos de Uziel, tío de Aarón, y les dijo: «Acercaos y sacad a vuestros hermanos de delante del santuario, fuera del campamento». Y ellos se acercaron y los sacaron con sus túnicas fuera del campamento, como dijo Moisés. Entonces Moisés dijo a Aarón y a Eleazar e Itamar sus hijos: «No descubráis vuestras cabezas, ni rasguéis vuestros vestidos en señal de duelo, para que no muráis, ni se levante la ira sobre toda la congregación. Pero vuestros hermanos, toda la casa de Israel, sí lamentarán por el incendio que Jehová ha hecho. Ni saldréis de la puerta del tabernáculo de reunión, porque moriréis, por cuanto el aceite de la unción de Jehová está sobre vosotros». Y ellos hicieron conforme al dicho de Moisés. Y Jehová habló a Aarón diciendo: «Tú y tus hijos contigo no beberéis vino ni sidra cuando entréis en el tabernáculo de reunión, para que no muráis. Estatuto perpetuo será para vuestras generaciones, para poder discernir entre lo santo y lo profano, y entre lo inmundo y lo limpio, y para enseñar a los hijos de Israel todos los estatutos que Jehová les ha dicho por medio de Moisés». Y Moisés dijo a Aarón y a Eleazar y a Itamar sus hijos que habían quedado: «Tomad la ofrenda que queda de las ofrendas encendidas a Jehová, y comedla sin levadura junto al altar, porque es cosa muy santa. La comeréis pues en lugar santo, porque esto es para ti y para tus hijos de las ofrendas encendidas a Jehová, pues que así me ha sido mandado. Comeréis asimismo en lugar limpio, tú y tus hijos y tus hijas contigo, el pecho mecido y la espaldilla elevada, porque por derecho son tuyos y de tus hijos, dados de los sacrificios de paz de los hijos de Israel. Con las ofrendas de las grosuras que se han de quemar, traerán la espaldilla que se ha de elevar y el pecho que será mecido como ofrenda mecida delante de Jehová, y será por derecho perpetuo tuyo y de tus hijos, como Jehová lo ha mandado». Y Moisés preguntó por el macho cabrío de la expiación, y se halló que había sido quemado. Y se enojó contra Eleazar e Itamar, los hijos que habían quedado de Aarón, diciendo: «¿Por qué no comisteis la expiación en lugar santo? Pues es muy santa, y la dio él a vosotros para llevar la iniquidad de la congregación, para que sean reconciliados delante de Jehová. Ved que la sangre no fue llevada dentro del santuario, y vosotros debíais comer la ofrenda en el lugar santo como yo mandé». Y respondió a Aarón a Moisés: «He aquí hoy han ofrecido su expiación y su holocausto delante de Jehová, pero a mí me han sucedido estas cosas, y si hubiera yo comido hoy del sacrificio de expiación, ¿sería esto grato a Jehová?». Y cuando Moisés oyó esto, se dio por satisfecho. Capítulo 11. Habló Jehová a Moisés y a Aarón diciéndoles: «Hablad a los hijos de Israel y decidles: estos son los animales que comeréis de entre todos los animales que hay sobre la tierra. De entre los animales, todo el que tiene pezuña hendida y que rumia, este comeréis. Pero de los que rumian o que tienen pezuña, no comeréis estos. El camello, porque rumia pero no tiene pezuña hendida, lo tendréis por inmundo. También el conejo, porque rumia pero no tiene pezuña, lo tendréis por inmundo. Asimismo la liebre, porque rumia pero no tiene pezuña, la tendréis por inmunda. También el cerdo, porque tiene pezuñas y es de pezuñas hendidas, pero no rumia, lo tendréis por inmundo. De la carne de ellos no comeréis, ni tocaréis su cuerpo muerto, los tendréis por inmundos. Esto comeréis de todos los animales que viven en las aguas. Todos los que tienen aletas y escamas en las aguas del mar y en los ríos, estos comeréis. Pero todos los que no tienen aletas ni escamas en el mar y en los ríos, así de todo lo que se mueve como de toda cosa viviente que está en las aguas, los tendréis en abominación. Os serán, pues, abominación. De su carne no comeréis, y abominaréis sus cuerpos muertos. Todo lo que no tuviere aletas y escamas en las aguas, lo tendréis en abominación. Y de las aves, estas tendréis en abominación. No se comerán, serán abominación. El águila, el quebrantahuesos, el azor, el gallinazo, el milano según su especie, todo cuervo según su especie, el avestruz, la lechuza, la gaviota, el gavilán según su especie, el búho, el sormomujo, el ibis, el calamón, el pelícano, el buitre, la cigüeña, la garza según su especie, la abubilla y el murciélago. Todo insecto alado que anduviere sobre cuatro patas tendréis en abominación. Pero esto comeréis de todo insecto alado que anda sobre cuatro patas, que tuviere piernas además de sus patas para saltar con ellas sobre la tierra. Estos comeréis de ellos: la langosta según su especie, el langostín según su especie, el argol según su especie,
y el agab según su especie. Todo insecto alado que tenga cuatro patas tendréis en abominación. Y por estas cosas seréis inmundos. Cualquiera que tocare sus cuerpos muertos será inmundo hasta la noche, y cualquiera que llevare algo de sus cadáveres lavará sus vestidos y será inmundo hasta la noche. Todo animal de pezuña, pero que no tiene pezuña hendida ni rumia, tendréis por inmundo, y cualquiera que los tocare será inmundo. Y de todos los animales que andan en cuatro patas, tendréis por inmundo a cualquiera que ande sobre sus garras. Todo el que tocare sus cadáveres será inmundo hasta la noche. Y el que llevare sus cadáveres lavará sus vestidos y será inmundo hasta la noche. Los tendréis por inmundos. Y tendréis por inmundos a estos animales que se mueven sobre la tierra: la comadreja, el ratón, la rana según su especie, el erizo, el cocodrilo, el lagarto, la lagartija y el camaleón. Estos tendréis por inmundos de entre los animales que se mueven, y cualquiera que los tocare cuando estuvieren muertos será inmundo hasta la noche. Y todo aquello sobre que cayere algo de ellos después de muertos será inmundo, sea cosa de madera, vestido, piel, saco, sea cualquier instrumento con que se trabaja, será metido en agua, y quedará inmundo hasta la noche. Entonces quedará limpio. Toda vasija de barro dentro de la cual cayere alguno de ellos será inmunda, así como todo lo que estuviere en ella, y quebraréis la vasija. Todo alimento que se come sobre el cual cayere el agua de tales vasijas será inmundo, y toda bebida que hubiere en esas vasijas será inmunda. Todo aquello sobre que cayere algo del cadáver de ellos será inmundo. El horno u hornillo se derribarán. Son inmundos, y por inmundos los tendréis. Con todo, la fuente y la cisterna donde se recogen aguas serán limpias, mas lo que hubiere tocado en los cadáveres será inmundo. Y si cayere algo de los cadáveres sobre alguna semilla que se haya de sembrar, será limpia. Mas si se hubiere puesto agua en la semilla, y cayere algo de los cadáveres sobre ella, la tendréis por inmunda. Y si algún animal que tuviereis para comer muriere, el que tocare su cadáver será inmundo hasta la noche. Y el que comiere del cuerpo muerto, lavará sus vestidos y será inmundo hasta la noche. Asimismo, el que sacare el cuerpo muerto, lavará sus vestidos y será inmundo hasta la noche. Y todo reptil que se arrastra sobre la tierra es abominación, no se comerá. Todo lo que anda sobre el pecho y todo lo que anda sobre cuatro o más patas, de todo animal que se arrastra sobre la tierra, no lo comeréis, porque es abominación. No hagáis abominables vuestras personas con ningún animal que se arrastra, ni os contaminéis con ellos, ni seáis inmundos por ellos. Porque yo soy Jehová vuestro Dios. Vosotros, por tanto, os santificaréis y seréis santos, porque yo soy santo. Así que no contaminéis vuestras personas con ningún animal que se arrastra sobre la tierra. Porque yo soy Jehová, que os hago subir de la tierra de Egipto para ser vuestro Dios. Seréis, pues, santos, porque yo soy santo. Esta es la ley acerca de las bestias y las aves, y todo ser viviente que se mueve en las aguas, y todo animal que se arrastra sobre la tierra, para hacer diferencia entre lo inmundo y lo limpio, y entre los animales que se pueden comer y los animales que no se pueden comer. Capítulo 12. Habló Jehová a Moisés diciendo: Habla a los hijos de Israel y diles: La mujer cuando conciba y dé a luz varón será inmunda 7 días, conforme a los días de su menstruación será inmunda. Y al octavo día se circuncidará al niño, mas ella permanecerá 33 días purificándose de su sangre. Ninguna cosa santa tocará, ni vendrá al santuario, hasta cuando sean cumplidos los días de su purificación. Y si diera a luz hija, será inmunda 2 semanas, conforme a su separación, y 66 días estará purificándose de su sangre. Cuando los días de su purificación fueren cumplidos, por hijo o por hija, traerá un cordero de 1 año para holocausto y un palomino o una tórtola para expiación a la puerta del tabernáculo de reunión al sacerdote. Y él los ofrecerá delante de Jehová y hará expiación por ella, y será limpia del flujo de su sangre. Esta es la ley para la que diere a luz hijo o hija. Y si no tiene lo suficiente para un cordero, tomará entonces 2 tórtolas o 2 palominos, uno para holocausto y otro para expiación, y el sacerdote hará expiación por ella, y será limpia. Capítulo 13. Habló Jehová a Moisés y a Aarón diciendo: Cuando el hombre tuviere en la piel de su cuerpo hinchazón, o erupción, o mancha blanca, y hubiere en la piel de su cuerpo como llaga de lepra,
será traído a Aarón el sacerdote o a uno de sus hijos los sacerdotes. Y el sacerdote mirará la llaga en la piel del cuerpo. Si el pelo en la llaga se ha vuelto blanco y pareciere la llaga más profunda que la piel de la carne, llaga de lepra es. Y el sacerdote le reconocerá y le declarará inmundo. Y si en la piel de su cuerpo hubiere mancha blanca, pero que no pareciere más profunda que la piel, ni el pelo se hubiere vuelto blanco, entonces el sacerdote encerrará al llagado por 7 días. Y al séptimo día el sacerdote lo mirará, y si la llaga conserva el mismo aspecto, no habiéndose extendido en la piel, entonces el sacerdote le volverá a encerrar por otros 7 días. Y al séptimo día el sacerdote le reconocerá de nuevo, y si parece haberse oscurecido la llaga, y que no ha cundido, y si la llaga conserva el mismo aspecto, no habiéndose extendido en la piel, entonces el sacerdote le volverá a encerrar por otros 7 días. Y al séptimo día el sacerdote le

inmundo, es lepra. Cuando hubiere llaga de lepra en el hombre, será traído al sacerdote. Y éste lo mirará, y si apareciere tumor blanco en la piel, el cual haya mudado el color del pelo, y se descubre a sí mismo la carne viva, es lepra crónica en la piel de su cuerpo, y le declarará inmundo el sacerdote, y no le encerrará porque es inmundo. Mas si brotare la lepra cundiendo por la piel, de modo que cubriere toda la piel del llagado desde la cabeza hasta los pies, hasta donde pueda ver el sacerdote, entonces éste la reconocerá, y si la lepra hubiere cubierto todo su cuerpo, declarará limpio al llagado, toda ella se ha vuelto blanca, y él es limpio. Mas el día que apareciere en él la carne viva, será inmundo. Y el sacerdote mirará la carne viva, y lo declarará inmundo. Es inmunda la carne viva, es lepra. Mas cuando la carne viva cambiare y se volviere blanca, entonces vendrá al sacerdote, y el sacerdote mirará. Y si la llaga se hubiere vuelto blanca, el sacerdote declarará limpio al que tenía la llaga, y será limpio. Y cuando en la piel de la carne hubiese divieso, y se sanare, y en el lugar del divieso hubiere una hinchazón, o una mancha blanca rojiza, será mostrado al sacerdote. Y el sacerdote mirará, y si pareciere estar más profunda que la piel, y su pelo se hubiere vuelto blanco, el sacerdote lo declarará inmundo, es llaga de lepra que se originó en el divieso. Y si el sacerdote la considerare, y no apareciere en ella pelo blanco, ni fuere más profunda que la piel, sino oscura, entonces el sacerdote le encerrará por 7 días. Y si se fuere extendiendo por la piel, entonces el sacerdote lo declarará inmundo, es llaga. Pero si la mancha blanca se estuviere en su lugar, y no se hubiere extendido, es la cicatriz del divieso, y el sacerdote lo declarará limpio. Asimismo, cuando hubiere en la piel del cuerpo quemadura de fuego, y hubiere en lo sanado del fuego mancha blanquecina, rojiza o blanca, el sacerdote la mirará, y si el pelo se hubiere vuelto blanco en la mancha, y ésta pareciere ser más profunda que la piel, es lepra que salió en la quemadura, y el sacerdote lo declarará inmundo por ser llaga de lepra. Mas si el sacerdote la mirare, y no apareciere en la mancha pelo blanco, ni fuere más profunda que la piel, sino que estuviere oscura, le encerrará el sacerdote por 7 días. Y al 7º día el sacerdote la reconocerá, y si se hubiere ido extendiendo por la piel, el sacerdote lo declarará inmundo, es llaga de lepra. Pero si la mancha se estuviere en su lugar, y no se hubiere extendido en la piel, sino que estuviere oscura, es la cicatriz de la quemadura. El sacerdote lo declarará limpio, porque señal de la quemadura es. Y al hombre o mujer que le saliere llaga en la cabeza o en la barba, el sacerdote mirará la llaga. Y si pareciere ser más profunda que la piel, y el pelo de ella fuere amarillento y delgado, entonces el sacerdote le declarará inmundo, es tiña, es lepra de la cabeza o de la barba. Mas cuando el sacerdote hubiere mirado la llaga de la tiña, y no pareciere ser más profunda que la piel, ni hubiere en ella pelo negro, el sacerdote encerrará por 7 días al llagado de la tiña, y al 7º día el sacerdote mirará la llaga. Y si la tiña no pareciere haberse extendido, ni hubiere en ella pelo amarillento, ni pareciere la tiña más profunda que la piel, entonces le hará que se rasure, pero no rasurará el lugar afectado. Y el sacerdote encerrará por otros 7 días al que tiene la tiña. Y al 7º día mirará el sacerdote la tiña. Y si la tiña no hubiere cundido en la piel, ni pareciere ser más profunda que la piel, el sacerdote lo declarará limpio, y lavará sus vestidos, y será limpio. Pero si la tiña se hubiere ido extendiendo en la piel después de su purificación, entonces el sacerdote la mirará. Y si la tiña hubiere cundido en la piel, no busque el sacerdote el pelo amarillento, es inmundo. Mas si le pareciere que la tiña está detenida, y que ha salido en ella el pelo negro, la tiña está sanada. Él está limpio, y limpio lo declarará el sacerdote. Asimismo, cuando el hombre o la mujer tuviere en la piel de su cuerpo manchas, manchas blancas, el sacerdote mirará, y si en la piel de su cuerpo aparecieren manchas blancas, algo oscurecidas, es empeine que brotó en la piel. Está limpia la persona. Y el hombre, cuando se le cayere el cabello, es calvo, pero limpio. Y si hacia su frente se le cayere el cabello, es calvo por delante, pero limpio. Mas cuando en la calva o en la antecalva hubiere llaga blanca, rojiza, lepra es que brota en su calva o en su antecalva. Entonces el sacerdote lo mirará, y si pareciere la hinchazón de la llaga blanca rojiza en su calva o en su antecalva, como el parecer de la lepra de la piel del cuerpo, le

0: leproso es inmundo, y el sacerdote lo declarará luego inmundo, en su cabeza tiene la llaga. Y el leproso en quien hubiere llaga llevará sus vestidos rasgados, y su cabeza descubierta, y embozado pregonará, inmundo, inmundo. Todo el tiempo que la llaga estuviere en él será inmundo, estará impuro y habitará solo, fuera del campamento será su morada. Cuando en un vestido hubiere plaga de lepra, ya sea vestido de lana o de lino, o en urdimbre, o en rama de lino o de lana, o en cuero, o en cualquiera obra de cuero, y la plaga fuere verdosa o rojiza, en vestido o en cuero, en urdimbre o en trama, o en cualquiera obra de cuero, plaga es de lepra, y se ha de mostrar al sacerdote. Y el sacerdote mirará la plaga, y encerrará la cosa plagada por 7 días. Y al séptimo día mirará la plaga, y si se hubiere extendido la plaga en el vestido, en la urdimbre, o en la trama, en el cuero, o en cualquiera obra que se hace de cuero, lepra maligna es la plaga, inmunda será. Será quemado el vestido, la urdimbre o trama de lana o de lino, o cualquiera obra de cuero en que hubiere tal plaga, porque lepra maligna es, al fuego será quemada. Y si el sacerdote mirare y no pareciere que la plaga se haya extendido en el vestido, en la urdimbre o en la trama, o en cualquiera obra de cuero, entonces el sacerdote mandará que laven donde está la plaga y lo encerrará otra vez por 7 días. Y el sacerdote mirará después que la plaga fuere lavada, y si pareciere que la plaga no ha cambiado de aspecto, aunque no se haya extendido la plaga, inmunda es, la quemarás al fuego, es corrosión penetrante, y estelo raído en el derecho o en el revés de aquella cosa. Mas si el sacerdote la viere y pareciere que la plaga se ha oscurecido después que fue lavada, la cortará del vestido, del cuero, de la urdimbre o de la trama. Y si apareciere de nuevo en el vestido, la urdimbre o trama, o en cualquiera cosa de cuero, extendiéndose en ellos, quemarás al fuego aquello en que estuviere la plaga. Pero el vestido, la urdimbre o la trama, o cualquiera cosa de cuero que lavares, y que se le quitare la plaga, se lavará segunda vez, y entonces será limpia. Esta es la ley para la plaga de la lepra del vestido de lana o de lino, o de urdimbre o de trama, o de cualquiera cosa de cuero, para que sea declarada limpia o inmunda. Capítulo 14. Y habló Jehová a Moisés diciendo, esta será la ley para el leproso cuando se limpiare. Será traído al sacerdote, y éste saldrá fuera del campamento y lo examinará, y si ve que está sana la plaga de la lepra del leproso, el sacerdote mandará luego que se tomen para el que se purifica 2 avecillas vivas, limpias, y madera de cedro, grana e hisopo. Y mandará el sacerdote matar una avecilla en un vaso de barro sobre aguas corrientes. Después tomará la avecilla viva, el cedro, la grana y el hisopo, y los mojará con la avecilla viva en la sangre de la avecilla muerta sobre las aguas corrientes. Y rociará 7 veces sobre el que se purifica de la lepra, y le declarará limpio. Y soltará la avecilla viva en el campo. Y el que se purifica lavará sus vestidos, y raerá todo su pelo, y se lavará con agua, y será limpio. Y después entrará en el campamento, y morará fuera de su tienda 7 días. Y el séptimo día raerá todo el pelo de su cabeza, su barba y las cejas de sus ojos, y todo su pelo, y lavará sus vestidos, y lavará su cuerpo en agua, y será limpio. El día octavo tomará 2 corderos sin defecto, y una cordera de 1 año sin tacha, y 3 décimas de efa de flor de harina, para ofrenda amasada con aceite, y 1 log de aceite. Y el sacerdote que le purifica presentará delante de Jehová al que se ha de limpiar, con aquellas cosas, a la puerta del tabernáculo de reunión. Y tomará el sacerdote 1 cordero y lo ofrecerá por la culpa, con 1 log de aceite, y lo mecerá como ofrenda mecida delante de Jehová. Y degollará el cordero en el lugar donde se degüella el sacrificio por el pecado y el holocausto, en el lugar del santuario, porque como la víctima por el pecado, así también la víctima por la culpa es del sacerdote, es cosa muy sagrada. Y el sacerdote tomará de la sangre de la víctima por la culpa, y la pondrá el sacerdote sobre el lóbulo de la oreja derecha del que se purifica, sobre el pulgar de su mano derecha y sobre el pulgar de su pie derecho. Asimismo, el sacerdote tomará del log de aceite, y lo echará sobre la palma de su mano izquierda, y mojará su dedo derecho en el aceite que tiene en su mano izquierda, y esparcirá el aceite con su dedo 7 veces delante de Jehová. Y de lo que quedare del aceite que tiene en su mano, pondrá el sacerdote sobre el lóbulo de la oreja derecha del que se purifica, sobre el pulgar de su mano derecha y sobre el pulgar de su pie derecho, encima de la sangre del sacrificio por la culpa. Y lo que quedare del aceite que tiene en su mano, lo pondrá sobre la cabeza del que se purifica, y hará el sacerdote expiación por él delante de Jehová. Ofrecerá luego el sacerdote el sacrificio por el pecado, y hará expiación por el que se ha de purificar de su inmundicia. Y después degollará el holocausto, y hará subir el sacerdote el holocausto y la ofrenda sobre el altar. Así hará el sacerdote expiación por él, y será limpio. Mas si fuere pobre y no tuviere para tanto, entonces tomará un cordero para ser ofrecido como ofrenda mecida por la culpa, para reconciliarse, y una décima de efa de flor de harina amasada con aceite para ofrenda, y un log de aceite, y dos tórtolas o dos palominos, según pueda. Uno será para expiación por el pecado, y el otro para holocausto. Al octavo día de su purificación traerá estas cosas al sacerdote, a la puerta del tabernáculo de reunión, delante de Jehová. Y el sacerdote tomará el cordero de la expiación por la culpa, y el log de aceite, y los mecerá el sacerdote como ofrenda mecida delante de Jehová. Luego degollará el cordero de la culpa, y el sacerdote tomará de la sangre de la culpa y la pondrá sobre el lóbulo de la oreja derecha del que se purifica, sobre el pulgar de su mano derecha y sobre el pulgar de su pie derecho. Y el sacerdote echará del aceite sobre la palma de su mano izquierda, y con su dedo derecho el sacerdote rociará del aceite que tiene en su mano izquierda 7 veces delante de Jehová. También el sacerdote pondrá del aceite que tiene en su mano sobre el lóbulo de la oreja derecha del que se purifica, sobre el pulgar de su mano derecha y sobre el pulgar de su pie derecho, en el lugar de la sangre de la culpa. Y lo que sobre del aceite que el sacerdote tiene en su mano, lo pondrá sobre la cabeza del que se purifica, para reconciliarlo delante de Jehová. Asimismo ofrecerá una de las tórtolas o uno de los palominos, según pueda. Uno en sacrificio de expiación por el pecado, y el otro en holocausto, además de la ofrenda. Y hará el sacerdote expiación por el que se ha de purificar delante de Jehová. Esta es la ley para el que hubiere tenido plaga de lepra y no tuviere más para su purificación. Habló también Jehová a Moisés y a Aarón diciendo: Cuando hayáis entrado en la tierra de Canaán, la cual yo os doy en posesión, si pusiere yo plaga de lepra en alguna casa de la tierra de vuestra posesión, vendrá aquel de quien fuere la casa y dará aviso al sacerdote diciendo: Algo como plaga ha aparecido en mi casa. Entonces el sacerdote mandará desocupar la casa antes que entre a mirar la plaga, para que no sea contaminado todo lo que estuviera en la casa. Y después el sacerdote entrará a examinarla. Y examinará la plaga, y si se vieren manchas en las paredes de la casa, manchas verdosas o rojizas, las cuales parecieren más profundas que la superficie de la pared, el sacerdote saldrá de la casa a la puerta de ella y cerrará la casa por 7 días. Y al séptimo día volverá el sacerdote y la examinará.
1: Son las 9 en punto.
0: Y si la plaga se hubiera extendido en las paredes de la casa.
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1: Muy buenos días, buenas tardes o buenas noches, amado pueblo del Señor en cualquier parte del mundo donde usted nos está sintonizando en esta maravillosa hora siempre, dando las gracias a nuestro Dios, dándole las gracias a nuestro Padre Celestial por lo bueno y maravilloso que Él es y sigue siendo con cada uno de nosotros y nos ha regalado un hermoso día y una nueva oportunidad. Cada día es una oportunidad para darle a Él la honra, para darle a Él la exaltación, la alabanza, la adoración, sean siempre para nuestro Dios, para nuestro Rey de Reyes y Señor de Señores. Siempre dándole las gracias a Él porque Él es bueno, gracias a Él porque nos ha dado la fortaleza para poder estar en este lugar, gracias a Él que cada día nos va capacitando para su honra, para su gloria, conforme Él quiere que nosotros seamos, así Él nos va capacitando cada día, llenando más de esa sabiduría que solamente Él nos puede dar. Así también, muchísimas gracias a cada uno de ustedes, a toda esa hermosa audiencia en cualquier parte del mundo donde usted nos está sintonizando. Siempre para mí es un placer, un privilegio poderles saludar, poder dirigirme a cada uno de ustedes a través de esta señal de radio 91.3 FM El Olán Estéreo y también de la 106.9 FM Radio Celestial. Gracias a nuestro Dios, ¿verdad?, por todo. Y a cada uno de ustedes por esa hermosa audiencia. Gracias, gracias. Gracias a Dios por la vida de cada uno de ustedes. Porque, como les he dicho, ¿verdad? Siempre después de Dios, ustedes son los que hacen posible que este programa yo lo pueda realizar. Porque si no hubiese audiencia, de nada me serviría estar en este lugar. Pero gracias que ahí está usted, amado hermano. Y también a cada uno de los amigos. Gracias por estar en sintonía de la radio. Muchos están desde temprano ya activados ahí haciendo sus quehaceres, ahí también en sus trabajos, ya escuchando la programación de la radio. Que Dios les bendiga en gran manera. A nivel nacional e internacional, donde usted se encuentre, es un privilegio saludarle desde Tegucigalpita, en el municipio de Omoa. Aquí estamos para honra y gloria del Señor, en obediencia al llamado que Él ha hecho a nuestra vida. Hay que obedecer, hay que ser obedientes, porque como ustedes saben, les he dicho, yo no anhelaba estar en este lugar, nunca deseé estar en este lugar, nunca estuvo en mis planes estar aquí, pero sí en los planes de Dios, y aquí estoy gracias a Él, para honra y gloria de nuestro Señor. Aquí estamos gracias a Él. Así que en esta maravillosa hora yo le invito, vamos a leer la palabra del Señor. Y si usted me puede acompañar a leerla, pues sí, si no, solamente pongamos atención a lo que Él nos quiere hablar una vez más a través de su santa y bendita palabra. Gloria a Dios, aleluya. Y lo vamos a hacer en el Evangelio según Mateo. El Evangelio según Mateo, capítulo 18, del versículo 6 al versículo 9. Vamos a meditar en esta palabra. Siempre sea Dios a cada uno de nosotros dándonos la sabiduría que necesitamos, el entendimiento, el discernimiento, y de igual manera que nos ayude también a vivir su palabra. El Evangelio según Mateo, capítulo 18, versículos del 6 al 9. Y la palabra del Señor la leemos tal y como está escrita: honrando al Padre, honrando al Hijo y al Espíritu Santo, y su letra nos dice así: y cualquiera que haga tropezar a alguno de estos pequeños que creen en mí, mejor le fuera que se le colgase al cuello una piedra de molino de asno, y que se le hundiese en lo profundo del mar. ¡Ay del mundo por los tropiezos! Porque es necesario que vengan tropiezos, pero ¡ay de aquel hombre por quien viene el tropiezo! Por tanto, Si tu mano o tu pie te es ocasión de caer, córtalo y échalo de ti. Mejor te es entrar en la vida cojo o manco que teniendo dos manos o dos pies ser echado en el fuego eterno. Y si tu ojo te es ocasión de caer, sácalo y échalo de ti. Mejor te es entrar con un solo ojo en la vida que teniendo dos ojos ser echado en el infierno de fuego. Amén, gloria a Dios. Bendita sea esta hermosa palabra. Hemos leído en el Evangelio según Mateo, capítulo 18, versículos del 6 al versículo 9. Una preciosa palabra, una vez más, el Señor hablando a cada uno de nosotros. Dice versículo 6, y cualquiera que haga tropezar a alguno de estos pequeños que creen en mí, mejor le fuera que se le colgase al cuello una piedra de molino de asno y que se le hundiese en lo profundo del mar. Así que cualquiera que haga caer, tropezar a un creyente, a alguien que cree en el Señor, dice que se le fuere mejor que se le atase una piedra de molino de asno. Hoy le voy a explicar qué es una piedra o qué era una piedra de molino de asno. Quiero leerles algo. Dice, en la Biblia, la piedra de molino de asno o muela de asno hace referencia a la piedra superior de un molino de gran tamaño. Era una rueda de piedra enorme y muy pesada que, a diferencia de los molinos manuales pequeños, quería la fuerza de un asno para girar sobre una piedra fija y triturar los granos. Eso era una piedra de molino de asno. Dice, una rueda de piedra enorme y muy pesada. Eso es una piedra de molino de asno. Y aquí dice que mejor le fuera a alguien, en vez de ir a hacer tropezar a un creyente, a alguien que está en el camino del Señor, dice que mejor es que se le atase una piedra de molino de estas piedras. Dice que se le colgase al cuello, dice, una piedra de molino de asno. ¿Se imagina usted con una enorme piedra atada al cuello, amarrada al cuello? Y no solamente eso, dice, y que se le hundiese en lo profundo del mar. Dice que es mejor esto, a que vaya a hacer caer, a que vaya a hacer tropezar a un creyente, a un hijo de Dios. Así que aquel que sirve de tropiezo, así que aquella persona que sirve de tropiezo para que otro caiga de la gracia del Señor, no es nada fácil lo que viene para esta persona. No es nada fácil porque dice que es mejor que se le atase una, que se le colgase una piedra, una enorme rueda era, dice, de piedra al cuello. Se le sería mejor que se le colgase una piedra de esta y se le arrojara al fondo del mar, que hacer tropezar a un creyente. Así que si usted en algún momento ha servido de tropiezo para que alguien caiga de la gracia de Dios, pídale perdón al Señor. Pídale perdón. Él es grande en amor. Él es grande en misericordia. Y claro que lo puede perdonar porque Él conoce la sinceridad de nuestros corazones. Porque hay muchos que han servido para que los hijos de Dios, aquellos que hasta han predicado, aquellos que hasta han en el ministerio de alabanza, aquellos que han evangelizado, han caído de la gracia de Dios. ¿Por qué? Porque alguien sirvió de tropiezo. Porque también nosotros muchas veces damos entrada, damos lugar a eso. Pero debemos de estar firmes en el Señor porque van a venir tropiezos. Más adelante nos dice, van a venir. Así dice en el versículo 7, ¡ay del mundo por los tropiezos! Porque es necesario que vengan tropiezos, pero ¡ay de aquel hombre por quien viene el tropiezo! Porque hay muchos, amada iglesia del Señor, amado hermano, hay muchos que están aún niños en la gracia del Señor, aún vienen entrando, vienen iniciando. Y por cualquier cosa, porque ellos están vulnerables, por cualquier cosa ellos pueden caer. Y aún adentro de la misma iglesia, de la misma congregación, muchas veces por lo que nosotros decimos, servimos de tropiezo para que aquel vuelva, para que aquel siga adelante. Por las palabras que nosotros decimos. Muchas veces los criticamos, los juzgamos. Entonces estamos sirviendo de tropiezo para que aquella persona siga adelante. Y nosotros no debemos de ser piedra de tropiezo de nadie. De nadie. Porque muchos están con su mirada puesta en nosotros, en la iglesia de Dios. En la iglesia del Señor. Y cuando digo la iglesia de Dios no me refiero a un rótulo, no. Es la iglesia del Señor en general. Nosotros somos la iglesia de Dios. Y esa mirada del mundo está puesta en nosotros y muchas veces servimos de tropiezo porque ven nuestra actitud, porque ven, escuchan nuestro modo de hablar. Lo ven todo, cómo somos, cómo nos portamos en nuestra familia, cómo somos en nuestros hogares, cómo somos con nuestros vecinos. Entonces muchos dicen, para ir y ser como aquel, mejor no voy. Hay muchos que así dicen. Hay muchos que así piensan. Entonces usted está sirviendo de tropiezo para que aquella persona venga al Señor. Está sirviendo de tropiezo aún estando dentro de la iglesia por su actitud, porque una cosa usted es dentro de la iglesia, dentro de la casa de oración son una cosa y al salir son otra. Llegan a la casa a pelear, llegan a la casa amargados a discutir. Cuando no debe de ser así, lo mismo que somos dentro de aquel lugar, debemos de ser afuera también. Reflejar que de verdad el Señor nos ha cambiado. Reflejar que de verdad esa gracia de Dios mora en cada uno de nosotros. Porque dice esta palabra, ay del mundo por los tropiezos. Porque es necesario que vengan tropiezos. Van a venir tropiezos a nosotros. Van a venir tentaciones. A nosotros, claro que sí, van a venir, pero dice, ay de aquel hombre por quien viene el tropiezo. Y es mucho mayor aquel que sirve de tropiezo para que un hijo de Dios caiga de su gracia, para que un creyente caiga de la gracia de Dios. Es muchísimo peor. No demos cabida, no demos lugar a las tentaciones porque van a venir. Hay personas que van a servir de tropiezo, van a venir a juzgarnos o se nos van a venir a presentar según la necesidad que nosotros tengamos. Así será la tentación, así será la prueba. Si usted tiene necesidad, si usted está pasando momentos difíciles y necesita dinero, le van a ir a ofrecer un negocio que no le agrada al Señor, no bien visto ante los ojos de Dios, van a ir y le van a ofrecer. Pero nosotros debemos de ser sabios y rechazar aquellas tentaciones. Debemos de tener esa sabiduría y rechazar. Igualmente aquellos que están solteros, se le van a presentar, ya sean mujeres, ya sean hombres, van a venir tropiezos, van a venir tentaciones, aún dentro de los matrimonios. Vienen tentaciones, vienen tropiezos, pero debemos de ser fuertes, fortalecidos en el Señor, no con nuestras propias fuerzas, no, con las fuerzas que Dios nos da cada día, que Él renueva en nosotros cada día esas fuerzas. Así que usted no tenga eso de que no van a venir tropiezos estando en el Señor. Claro, más van a venir, más luchas van a venir. Pero estamos siempre bajo la gracia de Dios y Él nos ayuda cada día a seguir adelante. Ahora escuche lo que dice en el versículo 8. Por tanto, si tu mano o tu pie te es ocasión de caer, córtalo y échalo de ti. Mejor te es entrar en la vida, cojo o manco, que teniendo dos manos o dos pies, ser echado en el fuego eterno. Aquí no es que usted va a venir a cortarse una mano, va a venir a cortarse un pie, no. Esto es algo espiritual. Esto es algo espiritual. Si hay algo, si hay algo o alguien que lo hace tropezar, que lo hace caer de la gracia de Dios, apártese de eso o apártese de esa persona. Apártese de aquello que lo hace caer en tentación, aquello que lo hace caer de la gracia de Dios, apártese de ello. ¿Por qué? Porque dice, porque es mejor dice, entrar en la vida cojo o manco. O sea, es mejor entrar sin tener nada. Es mejor entrar si aún sin tener a nadie. Porque muchas veces hay personas que nos sirven a nosotros de tropiezo. En vez de ayudarnos, en vez de animarnos a seguir adelante, nos molestan. Se están sirviendo de tropiezo. Apártese de aquellas personas que no le ayudan, que en vez de edificarle las amistades, los amigos, muchas veces en vez de ayudarle, en vez de edificarle, en vez de decirle vamos a la iglesia o vamos a hacer esto, no, muchos lo invitan a tomar, a drogarse, a tomar alcohol. No, esos no son amigos, apártese de ellos. Así es esta palabra. Si ellos le están sirviendo de tropiezo, apártese de ellos. No es que lo va a odiar, no es que ya no le va a hablar, no. Sino que ya no va a estar en esa misma relación con ellos. Ya no va a tener esa misma relación. Y aún sigue diciendo en el versículo 9, y si tu ojo te es ocasión de caer, sácalo y échalo de ti. Mejor te es entrar con un solo ojo en la vida que teniendo dos ojos ser echado en el infierno de fuego. Igualmente, no es que usted, porque vio algo y ahí vino la tentación, no es porque usted va a venir y se va a sacar un ojo o los dos ojos, no. Es que va a evitar aquello que le atrae, aquello que lo hace caer, aquello que lo hace tropezar. Debe de evitar todo eso, apartarse de aquello que lo hace caer de la gracia del Señor, de aquello que lo hace tropezar. Si su debilidad, porque para muchos la debilidad ya puede ser fumar, ya puede ser tomar alcohol, drogarse, pero busque en el Señor esa fortaleza. Para muchos la debilidad también son las mujeres y viceversa para las mujeres los hombres. Entonces debemos de tener mucho cuidado con eso. Mucho cuidado con eso. Resistir la tentación en el Señor. Fortalecidos en el Señor. Vencer las tentaciones. Los tropiezos van a venir. Muchas personas sirven de tropiezo para nosotros. Sirven de tropiezo para nosotros. Y se los digo por experiencia. Hay personas que sirven de tropiezo para nosotros. Pero de entonces es cuando nosotros debemos de ser sabios y rechazar aquellas ofertas, rechazar lo que nos ofrecen. Cuando sabemos que aquello no le agrada al Señor, cuando sabemos que aquello que vamos a hacer o aquello que usted va a ir a decir no le agrada al Señor, entonces rechace, porque muchas veces también van a venir y le van a decir que vaya a testificar falsamente en contra de alguien. Y te voy a pagar, le van a decir. Cuando usted tenga necesidad de dinero económicamente, le van a decir, ve a decir esto por aquella persona y te voy a dar esta cantidad de dinero. Y muchos se prestan para eso cuando estos son también tentaciones, cuando estos también son tropiezos que vienen a nosotros. Como les decía, según sea la necesidad, así vendrá el tropiezo, así vendrá también la prueba, la lucha. Según la necesidad que usted tenga, según la necesidad que yo tenga. Pero entonces cuando nosotros debemos de reflejar que de verdad vivimos, dependemos del Señor, vivimos para Él y que hemos aprendido a depender de Él en todo. Así que debemos de seguir adelante y no servir de tropiezo a nadie. usted, amado amigo que está ahí escuchando, si en algún tiempo, y aún la iglesia que está escuchando, si en algún tiempo, en algún momento, sirvió de tropiezo para que alguien que predicaba, para que alguien que cantaba allí para el Señor, para que alguien que servía al Señor cayera de su gracia. Si usted sirvió de tropiezo, pídale perdón a Dios. Él es grande en amor. Él es grande en misericordia. Y con Dios no se juega. Con Él no se juega porque recordemos que Él, Dios es amor. Claro que Él es amor, pero también es fuego consumidor. Y a sus enemigos, según hemos meditado en su palabra, y a sus enemigos, Él los va a destruir. A nuestros enemigos, Él los va a destruir. No somos nosotros. Según cada uno recibirá, según lo que ha hecho aquí en la tierra, así recibirá también el castigo. Aunque de la justicia aquí en la tierra se les haya olvidado, se haya burlado de la justicia terrenal, pero de la justicia de Dios, nadie se burla, nadie se salva de esa justicia divina. Amén. Porque Él está ahí siempre cuidando de sus hijos, Él está ahí cuidando siempre de su iglesia, de su pueblo. Él está allí con nosotros. Así que sigamos adelante, amada iglesia del Señor, pidiendo para Él, reflejando su gracia, su amor en cada uno de nosotros, para no servir de tropiezo también nosotros para aquellos que aún no han venido al Señor. Porque hay muchos que les han dañado tanto el corazón y dicen, ya no quiero volver, ya no quiero seguir, ya no quiero congregarme, ya no quiero continuar. ¿Por qué? Porque alguien falló, porque alguien dijo o hizo algo que no les agradó y están dañados. Entonces ahí es cuando muchos sirven de tropiezo. Y por eso muchos generalizan y dicen, en la iglesia son aquí, los pastores son ladrones, y comienzan ellos a hablar en contra del pueblo de Dios. Cuando la palabra del Señor dice que no estamos solos con aquellos que de verdad somos hijos de Él, que vivimos para obedecerle a Él, para agradarle a Él. Entonces nosotros somos hijos de los que vivimos en obediencia a su palabra. Amén. Así que sigamos adelante y usted, amado amigo, yo le invito a que busque de Dios, a que se arrepienta de sus maldades, de sus pecados y que venga a Él. Él está esperándole con los brazos abiertos. Él es grande en amor, en misericordia. Así que no piense más. No lo dude más, pídale perdón a Dios y usted no ponga su mirada que el pastor hizo esto, que los pastores dicen mucho, generalizan a todos, que los pastores son vividores, son ladrones y por uno, como les digo, pagan todos. Pero siempre, recordemos que siempre en la viña del Señor debe de haber de todo. El trigo crece en medio de la cizaña, debe de haber de todo en la viña, en el pueblo de allí, debe de haber de todo. Pero por eso dice que Él los va a escoger. Él va a escoger el trigo y va a desechar la cizaña. Amén. Y nosotros debemos de ser trigo, no de la cizaña que hay en medio del pueblo de Dios. Nosotros debemos de ser de ese trigo, de ese fruto de verdad, agradable delante del Señor, porque hay muchos que son cizaña, que están ahí dentro de la congregación, pero son cizaña, son criticones, son mentirosos, sirven de tropiezo y cuánta cosa más, son orgullosos, vanagloriosos, cuando sabemos que todo esto no le agrada al Señor. Amén. Así que usted no sea cizaña, usted sea del trigo, de ese trigo que Él va a escoger cuando venga la siega, cuando venga el momento de la cosecha, cuando venga el momento de que Él venga por esa iglesia. Amén. Debemos de ser de ese fruto escogido de verdad para honra y gloria del Señor. Porque hay muchos que se desviven hablando en un altar, predicando en un altar, pero aún así siguen siendo cizaña, porque en sus corazones aún hay odio, porque aún hay orgullo, hay altivez de espíritu. No el hecho de que estemos dentro de una iglesia, dentro de una congregación, no es eso lo que nos va a salvar, sino lo que de verdad hacemos para el Señor. Pero si es necesario congregarse, de eso tampoco usted tenga duda, porque así dice su palabra, que es necesario habitar los hermanos juntos en armonía, es necesario también. Pero tampoco es de que por el hecho de estar solamente dentro de una iglesia, descuidando su hogar, descuidando su familia, tampoco eso le agrada al Señor, que usted descuide su hogar, que usted descuide su familia. Así que debemos de ser esa luz, reflejar esa gracia que de verdad el Señor ha puesto en nosotros y no servir de tropiezo para nadie, para nadie. Y usted tampoco, amado amigo, porque no es cosa fácil lo que le viene a aquellos que han servido de tropiezo. Amén. Así que en esta maravillosa hora, yo le invito, vamos a orar ahí donde usted se encuentra. Démosle las gracias al Señor una vez más por ese amor, por esa gracia que Él ha puesto en nosotros y por ese amor que tiene hacia cada uno de nosotros. Padre bueno que estás en el cielo, venimos delante de tu presencia, Señor. En el nombre maravilloso de tu Hijo amado Jesucristo, dándote las gracias, Padre. Gracias, Señor. Gracias por este tiempo. Gracias. Gracias, Señor, por esta oportunidad tan hermosa de haber estado aquí, Señor, de estar en este lugar, de hablar tu palabra. Gracias porque una vez más nos has hablado, Señor, a través de tu bendita palabra. Oh Rey del cielo, no tenemos con qué pagarte tanto amor. Padre, en esta hora nos acercamos, nos humillamos delante de ti, Señor, y te rogamos perdón. Perdónanos, Padre, porque en algún momento quizás servimos de tropiezo para alguien. Perdónanos, Señor. Oh Rey del cielo, ten misericordia de nosotros. Perdónanos, oh Dios todopoderoso, porque quizá en algún momento alguien no quiso seguir adelante por lo que vio en nosotros o por lo que nosotros dijimos. Perdónanos, Señor, y te rogamos que tengas misericordia también de aquellos que se apartaron de ti porque alguien los dañó, porque alguien, Señor, dañó sus mentes, sus corazones. Ten misericordia para que ellos puedan volver a ti, Señor, para que ellos puedan entender que eso, Señor, solamente tú lo puedes sanar, que eso, Señor, solamente tú puedes limpiar sus corazones. Padre, obra en esos corazones para que ellos puedan volver a ti, para que ellos se reconcilien contigo, oh Dios todopoderoso. Así también de aquellos ahí donde se encuentran sirviendo de tropiezo, Señor, para alguien. Ahí donde están aquellas personas que sirven de tropiezo para tu pueblo, para que tus hijos caigan de tu gracia. Oh Rey amado, seas tú obrando también en ellos, para que ellos se arrepientan de sus maldades, para que ellos, Padre, puedan venir ante tu presencia. Y así también, Señor, fortalece tu iglesia. Ayúdanos a ser vencedores. Ayúdanos, Señor, a vencer las pruebas, los tropiezos, las tentaciones que vengan a nosotros, Señor. Danos esa fortaleza. Danos la sabiduría, el discernimiento para poder ver, para poder entender cuando alguien se acerque a nosotros con malas intenciones. Ayúdanos a discernir, Señor, cuando las personas se acercan a nosotros con malas intenciones. Oh, santo y maravilloso es tu nombre. Bendito eres, Rey de reyes y Señor de señores. Obra en tu pueblo, Señor. Obra en tu iglesia cada día para que podamos continuar, para que podamos seguir adelante haciendo tu voluntad, sirviéndote, agradándote en todo tiempo. Ayuda, Señor, a aquellos que están ahí unidos, Señor, con malas amistades, con aquellos que les ofrecen lo malo, con aquellos amigos que los invitan a tomar, que los invitan a drogarse. Padre, que ellos puedan entender que eso no les conviene, que ellos puedan apartarse de esas malas amistades, porque dice tu palabra que es mejor entrar sin nada de lo que hay aquí en la tierra. Es mejor entrar cojo o manco, ciegos, pero entrar a esa vida eterna. Oh, Rey del cielo, que ellos puedan entender eso. Apartarse de las falsas amistades, de los falsos amigos. Porque amigo no es aquel que le invita a tomar, aquel que le invita a drogarse, aquel que le invita a robar. Que ellos puedan entender, Señor, que esos no son amigos. Amigo fiel y verdadero, solamente tú, Cristo Jesús, tú eres nuestro amigo fiel. Tú eres nuestro amigo verdadero. Oh Dios Todopoderoso, obra, Señor, en cada uno de ellos, los jóvenes, Señor, cuánto joven se está perdiendo. Cuánto joven, Señor, no quiere entender, no acepta el consejo de su padre. Cuando le dice, no salgas con aquella persona, no vayas a ese lugar. Muchos jóvenes se enojan, muchos jóvenes no quieren entender. Padre, ten misericordia de la vida de esos jóvenes rebeldes. Quita toda rebeldía, Señor, y que ellos puedan acercarse a ti. Padre, porque hay muchos jóvenes que han estado dentro de tu redil y se han alejado, Señor, se han apartado de ti por las falsas amistades, porque esos amigos han servido de tropiezo para ellos. Padre, ten misericordia de la vida de estos jóvenes que se han apartado de ti y que ellos puedan volver delante de tu presencia, rogando tu favor, rogando, Señor, tu misericordia. Obra, oh Rey del cielo, en cada uno de ellos. Y así también, no solamente los jóvenes, Señor, muchas mujeres, muchos hombres, aún también se han desviado de ti, se han desviado, Señor, de tu redil, porque pusieron su mirada en alguien y los hizo caer, porque pusieron su mirada en alguien, Señor, aquí en la tierra, y los hizo caer, porque alguien los dañó, porque alguien les dijo algo o les hizo algo, sirviendo de tropiezo para que ellos cayeran. Obra, Señor, en cada uno de esos corazones, para que ellos puedan volver a ti, para que ellos puedan volver a levantarse espiritualmente, a congregarse, a meditar en tu palabra con el pueblo juntos en armonía, a darte culto a ti, Señor, a darte adoración, el pueblo unido ante tu presencia. Oh, bendito Rey, gracias, Señor, porque una vez más nos has hablado a través de tu palabra. A ti damos la honra y la gloria siempre. Bendice este programa. Seas tú siempre obrando en mi corazón, en mi mente, tomando el control de todo mi ser. Así también bendice este lugar. Seas tú cada día supliendo cada necesidad que haya en este lugar. Oh bendito Dios, suple las necesidades que hayan aquí. Bueno eres tú, Señor. Maravilloso eres tú, oh Rey glorioso. A ti damos la honra y la gloria por siempre. Gracias te doy, Padre. Gracias, Hijo. Y gracias, Espíritu Santo de Dios. Amén y amén. Qué bueno es el Señor. Qué bueno es nuestro Padre Celestial. Así que debemos de seguir adelante viviendo para agradarle a Él. Viviendo para obedecerle a Él, solamente a Él. Aunque lo critiquen, aunque lo traten de dañar, lo que le digan, sigamos adelante. Sigamos adelante porque debemos de seguir siendo vencedores. Amén, vencedores en Cristo Jesús. Así en esta maravillosa hora, amado pueblo del Señor, ahí donde se encuentra también los amigos, yo le invito a que pueda comunicarse con nosotros para que nos solicite la alabanza que usted desea escuchar. Y lo puede hacer a través de el WhatsApp o vía directa a los números que tenemos aquí en cabina de radio. Al 89 47 84 23 o al 95 10 84 82. Se lo repito una vez más. 89, 47, 84, 23 o al 95, 10, 84, 82. Así usted nos puede escuchar también a través de la 91.3 FM El Olán Estéreo, también a través de la 106.9 FM Radio Celestial. 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Así que iniciamos ya con las alabanzas, con la actitud siempre al 100, con esta verdad, como decimos, con la actitud positiva al 100, porque estamos en victoria en el Señor, aún con problemas, aún con quizá malestar en el cuerpo, pero estamos en victoria, seguimos adelante y para honra y gloria del Señor todo lo hacemos con amor. Todo lo hacemos, ¿verdad?, con voluntad para nuestro Dios. Así que vamos a iniciar con las alabanzas y vamos a escuchar a los voceros de Cristo con esa hermosa alabanza, Ese amigo no es tu amigo. Son las 9 de la mañana con 43 minutos. Si el Señor me lo permite, aquí voy a estar hasta las 12 del mediodía. Así que seguimos, iniciamos con las alabanzas en esta maravillosa mañana.

Amén, amén, gloria a Dios, aleluya. Continuamos, son las 9:48 minutos, seguimos en esta preciosa mañana, iniciando, ¿verdad?, siempre de la mano del Señor. Él es el que nos ayuda, Él es el que nos sostiene de su mano poderosa, amén. Así que saluditos para mi hermano José Arturo Calderón, que nos está escuchando allá en Juticalpa, Olancho. Saluditos ahí donde se encuentra laborando en construcción. Saluditos también para sus compañeros de trabajo, que el Señor me los bendiga grande y poderosamente. Gracias por estar en sintonía de la radio, un privilegio poderles saludar desde Tegucigalpita en el municipio de Omoa. Y así también mi hermano está saludando a toda nuestra familia, saludito a toda la familia Calderón Mejía, a cada uno de nuestros hermanos, y así también saluditos para mis padres allá en Río Chiquito. Así también saludito a nuestra hermana Fernanda, que nos está escuchando aquí en Tegucigalpita. Y de igual manera mi hermana Fernanda está saludando a toda mi familia. Así que saludos también para toda mi familia de parte de nuestra hermana Fernanda, que nos escucha aquí en Tegucigalpita. Y vamos a complacer a mi hermano y también a nuestra hermana Fernanda. Y vamos a escuchar la alabanza "A quién iré", de Luis Enrique Espinosa, Danilo Montero y Marcos Witt. Y complaciendo a nuestra hermana Fernanda, vamos a escuchar "Eres Rey de los Cielos", de Marco Barriento. Así que Dios bendiga la vida de nuestros hermanos, la vida de nuestra hermana Fernanda. Saludito, Dios bendiga su vida y también a toda su familia. Son las 9:50 minutos.

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Solo tus palabras son vida y son verdad. Tus palabras son eternas. Y te adoramos, Señor.

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0: amén, gloria a Dios. Continuamos, son las 10 de la mañana con 2 minutos, 10 de la mañana con 2 minutos. Saluditos para nuestra hermana Ángela Jovel, que nos está escuchando en Río Chiquito. Saluditos, amada hermana, que el Señor me le bendiga grandemente. Y así ella está enviando saludos para su querido yerno Jesús Antonio Canales, también para su hija Rosa y para Ángelo. Así, saluditos para todos sus hijos allá en los Estados Unidos también. Y aquí en Honduras, que Dios bendiga a cada uno. También en Guatemala, sus nietos, sus nueras, sus yernos. A cada uno por nombre, sea siempre el Señor cuidando y bendiciéndoles a todos, a cada uno. Así también, mi hermana, saludando a toda mi familia. Saludos para cada uno de mis hermanos, mi hermano José allá en Juticalpa, Olancho. También saluditos a mi hermana Flora allá en los Estados Unidos. Y también mi hermana Lilian en la colonia Santa Isabel. Nuestros padres están también ahí en Río Chiquito. Que Dios le bendiga también a mi cuñada Dilcia. Dios sea bendiciendo a cada uno por nombre. Y mi hermano William también nos escucha aquí en Tegucigalpita, ahí donde se encuentran también laborando, trabajando en construcción. Así seguimos complaciendo. Vamos a escuchar esta hermosa alabanza. Dios de generaciones. Así es, ¿verdad? Él es el Dios de generaciones y nuestras generaciones le pertenecen a nuestro Dios Jehová de los ejércitos. Así que vamos a escuchar esa hermosa alabanza, Dios de generaciones, del grupo Grace y David Escarpeta. También vamos a escuchar En totalidad a ti, de Vino Nuevo. 10:03.
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1: Amén, amén, gloria a Dios, aleluya. Continuamos, son las 10 de la mañana con 15 minutos, 10 de la mañana con 15 minutos. Y así también saludito a nuestra hermana Rosa Alfaro, que nos escucha allá en Las Pavas, en Kimistán, Santa Bárbara. Dios bendiga la vida de nuestra hermana Rosa y así también a toda su familia. Y seguimos complaciendo, vamos a escuchar La Hipocresía de Edwin Hernández y también Dura es tu palabra de los Heraldos del Rey.

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En gloria a Dios, aleluya. Continuamos en esta maravillosa hora. Son las 10:27, 10:27. Así que saludito a todos nuestros oyentes en cualquier parte del mundo donde usted nos está sintonizando. Seguimos exaltando el nombre del Señor, complaciendo. Vamos a escuchar Una Llaga Podrida. Era mi vida, de el dúo Noé y Ruth Campos, y también Todo Para Bien, de Rigo Meléndez.

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Amén, amén, gloria a Dios, aleluya. Continuamos 10 de la mañana con 38 minutos. Saludos también para Deimar García, que nos está escuchando allá en Vista Hermosa, en Quimistán, Santa Bárbara. Saluditos a nuestros oyentes allá en Vista Hermosa. Dios le bendiga a cada uno por nombre. Y así nuestro hermano Deimar está saludando a toda la familia García. Así seguimos complaciendo y vamos a escuchar El Error de Sansón de Edwin Hernández y también Jesús, Haz Mi Carácter de Daniel Calvetti.

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2: Jesús, necesitamos ser como tú. Haz nuestro carácter más como el tuyo. Ayúdanos. Levante sus manos y dígaselo al Señor.

0: Gracias, Jesús.
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0: Amén, amén, gloria a Dios, aleluya. Si estamos escuchando también la venganza de Sansón, como Dios también lo escuchó. Amén. Así seguimos, saluditos a nuestra querida hermana María Antonia López Vázquez. Saludito a nuestra amada hermana que nos está escuchando aquí en Tegucigalpita. Dios me la bendiga grandemente, amada hermana. Ella es fiel oyente de la radio. Así también saluditos para toda su familia. Saluditos, dice, para Luisa y su mamá. Saluditos para nuestra hermana Fidelina Vázquez. Que Dios me las bendiga grande y poderosamente. Así también mi hermana está saludando a nuestro hermano Will. Saluditos también a su esposa y a toda su familia. De igual manera, enviando saluditos para toda mi familia. Saludos a toda la familia Calderón Mejía, de parte de nuestra hermana María Antonia López Vázquez, aquí desde Tegucigalpita, toda mi familia también, mi hermana, saludando a mis hermanos, a cada uno de mis hermanos y a mis padres también. Así que seguimos complaciendo y vamos a escuchar Cuando Allá Se Pase Lista, del dúo Noé y Ruth Campos, y también Mi Alma Llora, de Héctor Fuentes.
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Seguimos siempre con gozo, adorando y exaltando el nombre del Señor y también saludando y complaciendo a cada uno de ustedes. Saludo a nuestra hermana Irma Díaz, que nos está escuchando allá en Miramar, en el Merendón. Saludos, amada hermana, que es fiel oyente de la radio. Saluditos para usted, para su esposo y a cada uno de sus hijos también. Saludos a todos nuestros oyentes allá en el Merendón, en Miramar, allá también en La Fortuna, en San Martín 3, y así a cada uno de nuestros oyentes, hermanos, amigos, que Dios les bendiga grande y poderosamente. Y mi hermana Irma Díaz está enviando el saludito muy especial siempre, con mucho cariño, para toda mi familia, para cada uno de mis hermanos, y también para mis padres que se encuentran en Río Chiquito, aquí en el municipio de Omoa. Seguimos complaciendo y vamos a escuchar Cuando Escucho Tu Nombre, Jesús. Y también Voy a Dejar Este Mundo Ingrato. Son las 11:06.

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y les dijo: Id por todo el mundo, predicad el evangelio a toda criatura. El que creyere y fuere bautizado será salvo, mas el que no creyere será condenado.

Y estas señales seguirán a los que creyeren. 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

0: Seguimos en esta maravillosa hora. Son las 11 con 16 minutos. Saluditos también para nuestro querido hermano Teodoro Sánchez, que nos está escuchando allá en Vista Hermosa, en Kimistán, Santa Bárbara. Dios bendiga la vida de mi hermano, que es fiel oyente de la radio. Saluditos también para su amada esposa y así a cada uno de sus familiares. Saludos a esa hermosa audiencia, hermanos, amigos, que nos escuchan allá en Kimistán, en el municipio de Kimistán, en el departamento de Santa Bárbara. Nuestro hermano Teodoro Sánchez, ahí junto a su familia. También saluditos a nuestro hermano Ramiro Rodríguez Vázquez, nuestra hermana Iris Enamorado, la familia García también. Que Dios le bendiga. Es un placer siempre, es un privilegio poderles saludar. Y así a todos los amigos también allá en Kimistán que nos están escuchando. Gracias por su fiel sintonía. Así seguimos complaciendo y vamos a escuchar No Me Dejes del grupo Sinaí y también Del Campo a la Ciudad de Óscar Ovidio.
1: Gracias.

0: Seguimos, 11:26, son las 11:26. Así también saluditos para nuestra querida hermana Eliazar Hernández, que nos escucha en Río Chiquito, que el Señor me la bendiga grandemente. Mi querida Eliazar sabe que la quiero mucho, Dios bendiga su vida y también a toda su familia que nos escucha en Río Chiquito. Así seguimos complaciendo y vamos a escuchar Mi Jesús Viene Pronto en las Nubes del Dueto de Dios y también dos acontecimientos de el dúo Líbano.
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0: Amén, amén, gloria a Dios, aleluya. Continuamos, son las 11:35. Saluditos para nuestra hermana Margarita que nos escucha en Las Palmas. Dios bendiga grande y poderosamente la vida de mi hermana Margarita y así también a toda su familia. Seguimos complaciendo, vamos a escuchar bonito mensaje de los Heraldos del Rey y también los Proverbios de Salomón de el dúo Líbano.
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voy a decir. Son proverbios que escribiera el gran sabio Salomón. Escucha, hermano querido, esto que voy a decir.

el látigo para el caballo, el cabrito para el asno, y la vara para la espalda del necio. 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

0: Salvador.
1: Amén, amén, gloria a Dios, aleluya. Continuamos, así que saluditos a todos nuestros oyentes en cualquier parte del mundo donde usted nos está sintonizando en esta maravillosa hora. Saludos a quienes nos escuchan a través de la 106.9 FM Radio Celestial. Así también saluditos a todos los que nos están escuchando a través de la 91.3 FM El Olán Estéreo. Saludos también a toda esa hermosa audiencia que nos están escuchando ahí en fiel sintonía de la radio a través de el canal 97 de ACO Televisión. De igual manera, saludos a todos los que nos escuchan a través del internet. A usted que nos sintoniza a través de la aplicación TuneIn Radio. También a todos los que nos escuchan a través de la aplicación Simple Radio. Y a todos los que nos están sintonizando a través de la página de internet https://elolanestereo.com. Es un placer siempre, un privilegio poderles saludar a cada uno de ustedes a nivel nacional, también a nivel internacional en cualquier país del mundo donde usted se encuentre. Que el Señor me le bendiga grande y poderosamente a cada uno de ustedes, sus hogares también y sus familias. Seguimos exaltando el nombre del Señor y vamos a escuchar El Verano con el dúo Cuerdas Celestiales. Son las 11:47.

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Amén, amén, gloria a Dios, aleluya, hemos llegado al final de este hermoso programa, si el Señor me lo permite, aquí estaré nuevamente el día lunes. Les deseo un muy feliz y bendecido fin de semana, pórtese bien, sigamos adelante en el camino del Señor, agradándole a Él, obedeciéndole a Él en todo tiempo, en todo momento. Feliz tarde también y buen provecho a quienes ya están almorzando. Que el Señor bendiga nuestros alimentos, nuestros hogares, nuestras familias y que también bendiga sus matrimonios. Será hasta el día lunes, si Dios permite, aquí estaré nuevamente a las 9 de la mañana. Yo estoy de lunes a sábado de 9 de la mañana a 12 del mediodía. Dios les bendiga. Feliz tarde, feliz fin de semana.

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Bien, vamos a continuar con nuestra serie La Historia de la Iglesia. Para los que nos visitan, estamos tocando todos los jueves el tema de la historia de la Iglesia. Y hoy vamos sobre nuestro décimo tema dentro de la historia de la Iglesia. Y pues les recomendamos que puedan escuchar en las grabaciones lo que hemos estado enseñando acerca de cómo la Iglesia a través de la historia se ha ido desarrollando. Y ya hemos hablado bastante de cómo inició, cómo llegamos al tiempo de la Reforma. Hemos visto algunos de los reformadores y hoy vamos a ver al más grande de los reformadores. Vamos a ver algo de su historia, vamos a ver cómo es que Dios obró en su vida. Y este hombre se llamó Martín Lutero, un hombre odiado por muchos, pero amado por Dios y amado por muchos también. Y este hombre, Martín Lutero, la historia de él nos muestra lo que le puede pasar a una persona que busca de todo corazón a Dios. La historia de este hombre nos ilustra cómo la vida de una persona que busca a Dios, que se sumerge en las Escrituras, que su delicia es la palabra, que lámpara es a sus pies la palabra de Dios, la vida de él es un ejemplo vivo de lo que le puede suceder a una persona que reúna ese celo que este hombre manifestó en aquel tiempo. Cuando alguien como Lutero descubre las verdades del Evangelio, indudablemente, no hay otra cosa, indefectiblemente, enfrentará a la religión muerta y a la religión corrupta. Porque la verdad de Dios siempre se va a contraponer contra el error, siempre, toda la vida. Y los grandes descubridores de los tesoros del Evangelio, desde el Antiguo Testamento hasta el Nuevo Testamento, todos estos grandes hombres, mujeres que descubrieron los tesoros del Evangelio, perdieron muchas amistades, familiares. Muchos de ellos experimentaron la soledad, porque mientras más conoces a Dios, más te das cuenta cómo Dios es. ¿Cuál es la voluntad de Dios? Y esto se va a contraponer contra el espíritu religioso que prevalece. Y bueno, esta gente que descubre los grandes tesoros del Evangelio, así como Martín Lutero, van a hacer las paces con Dios, pero van a declarar la guerra al mundo. Le van a declarar la guerra a los enemigos de Dios. No porque se pongan así en el acto mismo de retarlos, no, sino porque su misma vida, su mismo conocimiento de Dios los va a hacer y los va a volver enemigos de Dios, del mundo, mejor dicho. Jesús dijo, si me han aborrecido a mí, a ustedes los van a aborrecer también. Lutero escribió, yo he nacido, y escribió esto cuando ya él estaba consciente de qué era la tarea que Dios le había encomendado en esta vida. Él le escribió lo siguiente: he nacido para la guerra y lucho con todos y contra todos los demonios. Mis libros son agresivos, belicosos, porque arranco de raíz las plantas venenosas del engaño. Eso escribió Martín Lutero. Este hombre nació el 10 de noviembre de 1483, ya hace muchos años, en Eisleben, Alemania. Y dice la historia, de hecho a mí me tocó estar por ahí en esos lugares, y todavía la casa donde él nació está en pie, y junto a esa casa hay un busto de él en memoria de Martín Lutero, y hay una inscripción que dice, la palabra de Dios fue la enseñanza de Martín Lutero, la palabra de Dios. No había otra cosa para él que la palabra de Dios. Sus padres, Juan y Margarita, dice la historia, su biografía de él, que eran hombres, era un matrimonio que amaba a Dios, eran piadosos, pero eran a la vez muy duros con el pequeño Martincito. Dice Lutero, contó en parte de su historia, que un día, dice él, mi padre me castigó de tal manera, tan duro fue, que me tuve que ir de la casa.
Pero después, obviamente, él regresó, él estaba bien consciente de que el temor a Dios que le infundían sus padres, pues le servía. Y él, de alguna manera, aprendió un versículo que decía que si los hijos honran a los padres, Dios los iba a bendecir. Y a pesar de que era muy pequeño, él comenzó a tener un temor de Dios. Dios fue preparando desde pequeño a este que sería el más grande de los reformadores, porque dice su historia que cuando él entró a la escuela, a la primaria, los maestros, por razones que solo Dios sabe, lo trataban mal. Eran muy agresivos con el niño, con Martín. Como que Dios estaba ya formando desde pequeño un carácter sólido para resistir los embates que él posteriormente enfrentaría. Él no se imaginaba que Dios estaba preparándolo desde niño. A los 11 años de edad, dice la historia, fíjate, un niño ya, a los 11 años de edad ya escuchaba los sermones enérgicos, llenos de unción, de fuerza, de un monje agustino que se llamaba Andrés Proles. Y estos sermones denunciaba ya la corrupción de la iglesia, la corrupción de los ministros de ese tiempo. Y fue allí donde a los 11 años, él posteriormente reconocería que fue allí donde Dios sembró en su corazón la semilla de la palabra de Dios. Pero él ignoraba que iba a llegar a ser uno de los reformadores que quedarían en la historia. Dice la misma que en 1501 entró a la universidad y entró a la biblioteca de la misma, dice su biografía, y se encontró con un ejemplar de la Biblia. Era la Vulgata Latina, una traducción que había hecho uno de los padres de la iglesia llamado Jerónimo, y esta estaba en latín, y como él ya había estudiado el latín, era una persona muy preparada. Al estar buscando libros que leer, que estudiar, se encontró con este ejemplar de la Biblia que no había muchos en el mundo. Y hasta ese día, fíjense, Lutero creía que la Biblia consistía solo en los evangelios y unas dos o tres cartas de Pablo. Él no se imaginaba que la Biblia contenía muchísimos libros y muchísima palabra de Dios que los religiosos de aquel tiempo habían cerrado, pero dice su biografía que cuando empezó a abrir la Biblia, oh maravilla, dice, se quedó tan maravillado, encontró tantas cosas allí escritas acerca del Señor, que dice su historia que se estremeció de tal manera que tomó la Biblia en su pecho y la estrechó contra el mismo, y a partir de ese día nació en el corazón de Lutero un hambre indescriptible por leer y conocer la palabra de Dios. Y comenzó a leer la escritura página por página. Hermanos, si esa misma hambre surgiera en nosotros, otra cosa sería este mundo, porque gente como esta hace falta en este tiempo. Y él le impresionó, él cuenta que le impresionó mucho ahí en Primera de Samuel cuando Ana dedicó al niño Samuel, a su hijo. ¿Se acuerdan que ella no podía tener hijos? Y bueno, Dios la visitó, y el cántico de Ana y todas esas historias de la Biblia, él comenzó a atesorarlas, comenzó a estudiarlas. Él siguió ahí en la universidad y en el 1505 se graduó de doctor en filosofía. Era un hombre muy preparado. Pero él seguía yendo a la biblioteca a leer las escrituras. En su mente, a medida que leía la Biblia, y esto le pasa a todo aquel que de corazón busca a Dios, comenzó a sonar una pregunta que él no se explicaba de dónde surgía, pero esta pregunta era: ¿qué debo de hacer para ser salvo? ¿Qué debo de hacer para ser salvo? Y la respuesta de aquellos tiempos para alguien que quería buscar a Dios es: métete a un convento, porque el que se mete a un convento va a dedicar su tiempo a Dios. Y bueno, él posteriormente lo ingresó a un convento, pero de una manera muy especial que ahorita vamos a mencionar. El padre de Lutero en aquellos tiempos se usaba
que los padres decidían desde con quién se casaban hasta lo que estudiaban. Y dice la historia que su papá quería que estudiara leyes, quería que fuera abogado. Pero él sentía una incertidumbre espiritual. Algo estaba gestándose en el corazón de este hombre que ha quedado grabado en la historia. Y de pronto viene un acontecimiento muy especial. Cuenta la historia que él iba de viaje a visitar a sus padres, iba montado a caballo, iba atravesando un bosque y de pronto se soltó una tempestad tan fuerte que Martín Lutero se asustó tanto, porque las creencias de aquel tiempo eran que si tú de pronto te encontrabas en medio de una tormenta donde hubiese rayos y relámpagos, era el enojo de Dios. Entonces él sintió que Dios estaba tan enojado con él por pecador, que hizo una oración a Santa Ana, la mamá de la Virgen María, y le dijo así, fíjense: Santa Ana, si me ayudas, me meto a un convento y me hago un monje. Miren qué cosa, ¿eh? Dios, en su sabiduría, utilizó este incidente para que él de alguna manera entrara a un convento. Ciertamente lo hizo, se internó en el mismo y abandonó la carrera de la abogacía, de las leyes. Y bueno, se le armó con su papá y con su mamá. Los decepcionó totalmente, pero a él no le importó, aunque era muy joven, porque él sentía un vacío desesperante dentro de su corazón. Ese vacío cada día se acrecentaba, y con la lectura de la Biblia que le inquietó ahí en la universidad, en la biblioteca, pues más. Dice la historia que su papá se enfureció tanto con él que pues lo desheredó y le dijo un montón de cosas, pero nada impidió que el joven Martín Lutero tratara de encontrar y de buscar la paz que necesitaba para su alma. Yo te pregunto, ¿tú ya tienes esa paz? ¿Sí la tienes ya? Nadie me dijo nada. ¿Ya tienen esa? ¿Por qué se quedan tan callados? ¿No tienen la paz de Dios? La hemos encontrado por la gracia de Dios. Pero yo quiero que ustedes se ubiquen en el contexto de aquellos tiempos. Hoy la Biblia está a nuestro alcance, de muchas maneras, pero en aquel tiempo no. Entonces yo quiero que usted ubique eso para que pueda entender más o menos el contexto en el cual él creció. Bien, dice la historia que el 17 de diciembre de 1505, él entró a un convento. Ingresó a las filas de una de las órdenes religiosas del catolicismo más estrictas. Eran los monjes agustinos. Él entró creyendo que con ayunos, con oraciones, con suplicios, con autoflagelaciones, salvaría su alma del infierno. Tenía casi 22 años de edad, era muy joven. Se propuso dentro de él ser el más consagrado de todos los monjes. Dijo: yo de verdad entrego mi vida a Dios, me negaré a mí mismo con tal de alcanzar mi salvación. Hice su historia que él comía muy poco, dormía muy poco, y dice que continuamente se confesaba. Y dice su historia que en una ocasión duró 11 horas en el confesionario, confesando sus pecados. Mira, detrás de todo ese religiosismo ignorante que él manifestaba, pues ¿qué más? Él vivió uno de los tiempos más oscuros de la historia de la iglesia. 11 horas confesándole sus pecados a otro monje. Esto hablaba de un deseo genuino de limpiar su alma, de limpiar su corazón de toda la maldad y pecado que ya en ese entonces él reconocía. Y esta confesión de sus pecados le traía, posteriormente él lo declaraba de esta manera, le traía un alivio que le duraba muy poco, un alivio efímero. El tormento de su alma, dice él, no lo dejaba. Se recluía ahí en su celda, en el monasterio, y buscaba él formas de castigar su carne. Se flagelaba, tenía ayunos, se golpeaba, buscaba a Dios a su manera, buscando que Dios lo aceptara.
De pronto, el milagro comenzó a gestarse en la vida de Lutero. Porque Dios ve el corazón, acuérdense. El convento, allá en un rincón alejado, allí de su biblioteca, resulta que había una Biblia. Qué casualidad, ¿no? Había una Biblia que estaba asegurada, dice la historia, con una cadena, para que nadie se la robara, nadie le hacía caso. Y la había. Lo que pasa es que era muy valiosa, porque eran traducciones de la Vulgata Latina y eran muy poquitas y costaban mucho dinero. Entonces la tenían asegurada para que algún ladrón no entrara y la traficara después. Pero él continuamente, dice la historia, que se le veía leyendo la Biblia, la Vulgata Latina, y también leía los escritos de los padres de la iglesia, de los primeros líderes dentro de la iglesia cristiana. Un día, dice la historia, un monje le dijo: ay, hermano Lutero, hermano Martín, le dijo, ¿para qué lees tanto la Biblia? El jugo de la verdad ya fue sacada por los doctores teológicos de la iglesia católica. ¿Ya para qué la lees? Lee los escritos de los doctores de la iglesia. Pero él no hacía caso, porque él se sabía casi de memoria los escritos de los hombres, pero desconocía la Biblia. Entonces la devoraba y la devoraba. Y dice la historia que en 1507, a base de mucho estudio y trabajo y negación, fue ordenado sacerdote dentro de la iglesia católica. Y el 2 de mayo del mismo año, celebró su primera misa, dice la historia. El obispo que lo consagró le puso el cáliz en la mano y le dijo: recibe la potestad de sacrificar por los vivos y por los muertos. Eso le dijo. Años después, cuando él ya estaba en plena reforma de la iglesia, Martín Lutero dijo, al recordar este episodio en su vida, dijo: no nos tragó la tierra por misericordia de Dios. Los frailes del convento se preocuparon porque leía tanto la Biblia que dijeron: este se nos va a hacer, se nos va a volver loco. ¿A cuánto les ha pasado eso? Que por leer la Biblia ya te dices la familia o tus amigos: oye, tú estás loco, no, ya no lees otra cosa más que la Biblia. ¿Por qué será que nada más la Biblia quieres leer? ¿No será esa hambre espiritual que tienes por conocer a Dios? Por conocer las preciosas y grandísimas promesas que Dios nos ha dado para que por ellas nosotros participáramos de Dios mismo. Es hambre espiritual. Y lo mismo le pasó a este hombre, para que nos identifiquemos un poquito con él. Entonces le quitaron la Biblia, se la escondieron y le dieron escritos de gente de esa época. Y él no quedó nada contento. No leía, y dice su historia, que el vacío en su corazón creció y creció. Y yo puedo recordar aquella mujer samaritana con la que Jesús tuvo una plática, ¿se acuerdan? 5 maridos había tenido con el que él vivía en ese momento, no era su marido, demostrando simplemente que había un vacío profundo en su corazón. Y a través de toda la historia, la Biblia y nuestras... la gente que conocemos, podemos ver gente así, ¿no es cierto? Que busca y busca, pero lo único que encuentran es vacío. Por eso es muy importante que nosotros les llevemos las buenas nuevas del Evangelio y les hagamos que conozcan a Dios, acercándolos por medio del arrepentimiento. Y Lutero sentía un vacío que crecía y crecía. Dice que sentía que si moría, su alma se condenaría, decía él. Su situación se volvió tan desesperante al no encontrar la paz, que dice su historia que en una ocasión duró 5 semanas sin poder conciliar el sueño. Pensando, Señor, no siento paz en mi alma, siento que si me muero me condeno. ¿Qué puedo hacer? ¿Qué debo de hacer para ser salvo? Qué tremenda historia de este hombre. De pronto, bueno, Dios... tejiendo en su propósito eterno los planes para este hombre, de pronto aparece en la vida de Martín Lutero otro monje que fue su tutor. Él era muy jovencito, fue su tutor hasta el final. Este hombre era un doctor, un monje también, y era conocido como el doctor Staupitz, quien al confesar a Martín Lutero en una ocasión, cuando le estaba
contando sus pecados, le dijo: Martín, si tú lees atentamente la Biblia, le dijo, encontrarás que la salvación solo es por Cristo. ¿Cómo sabía ese monje ese? Él tenía una Biblia. ¿Cómo encontró ese monje una de las verdades más medulares del cristianismo? Que la salvación solamente es por Jesucristo, por gracia, por medio de la fe, leyendo las escrituras. Este doctor en teología, este monje, había encontrado a Cristo. Pero recuerden que en aquel tiempo decir que Jesucristo era el único salvador era una herejía, porque ya había un montón de intercesores y de salvadores. Pero este hombre, en secreto, cual Nicodemo, seguía a Jesús. Pero cuando miró el hambre que tenía este Martín Lutero, le dijo eso: Martín, solo Jesús, le dijo. En la Biblia vas a encontrar que la salvación solamente está en Cristo. Yo ya lo encontré, le dijo. No, hombre, los ojos del Martín Lutero se abrieron y no, olvídense, ¿no? Le dijo también en esa ocasión en el confesionario: querido Martín, mira, qué útil y necesaria es para ti haber pasado toda esta tribulación, porque Dios nunca permite nada sin un propósito. Ese monje conocía a Dios y empezaba de alguna manera a compartir las verdades del evangelio con ese joven sacerdote. Y Lutero le decía a este monje: es en vano, fíjense lo que le decía, es en vano que yo le prometa cosas a Dios. El pecado es más fuerte que mis promesas. Todavía no nacía de nuevo. Todavía no tenía la naturaleza, la nueva creación como la que tú tienes hoy. Y seguía él esclavo del pecado y vivía una vida religiosa. Amigo y hermano Martín, le respondió aquel monje, ¿por qué te atormentas así?, le dijo. Mira solamente las heridas de Cristo y mira la sangre que derramó por ti. Ahí es donde la gracia de Dios, le dijo, te alcanzará. No te martirices más, Martín, le dijo. Échate en los brazos de Jesús, confía en él, le dijo. Recibe su justicia. Pero esas palabras sonaban nada que ver. No entendía nada Martín Lutero. Le decía: Dios no está, Dios te ama, le decía. Él está escuchando tu corazón. Y él te dice: si oyes hoy mi voz, nadie te va a arrebatar de mi mano. Dios estaba ministrando al joven Martín Lutero a través de este que, repito, sería su tutor por toda la vida. Y de una manera milagrosa, recupera la Biblia que le habían escondido los otros monjes. La recuperó y la comenzó a leer día tras día. Comenzó a leer las epístolas de San Pablo. Le impactaron tanto que dice su historia que fue precisamente la epístola a los romanos la cual es considerada la columna vertebral del cristianismo, que fue una de las epístolas que definitivamente al leerlas viene el arrepentimiento, viene el encuentro con Cristo, nace de nuevo y él recibe la justificación por fe y llega la paz tan anhelada. Y él leyó versículos como este, miren, abra su Biblia en Romanos 1, capítulo 1, versículo 16. Le repito, tome en cuenta el contexto de aquellos tiempos que no era muy común escuchar mensajes de la Biblia. Y estos dos versículos le impactaron a Martín Lutero, que decían: porque no me avergüenzo del evangelio, porque es poder de Dios para salvación a todo aquel que cree. Y eso, a todo aquel que cree, solamente creer. Al judío primeramente y también al griego, porque en el evangelio la justicia de Dios, acuérdense que él era un hombre muy preparado, y la Vulgata Latina, la Biblia estaba traducida a latín, pero había versiones en griego también, a las cuales posteriormente él tuvo acceso, y al ser él una persona muy preparada, con mucha inteligencia aparte,
él buscó en los idiomas originales el significado de justicia de Dios. Y entendió que era que Dios te declaraba sin pecado, inocente, aceptable delante de Dios, cuando tú creías o el creyente ponía su fe solamente en el sacrificio de Cristo. Entonces, él siguió leyendo, porque en el Evangelio la justicia de Dios se revela por fe y para fe, como está escrito, mas el justo por la fe vivirá. Esa frase, el justo por la fe vivirá, fue como, ¿cómo le diré? Lo que destapó el corcho, ¿sí? Para él disfrutar del vino nuevo de la palabra de Dios. Porque allí justamente, más el justo por la fe vivirá. ¿Cómo puedo llegar a ser justo delante de Dios? Creyendo en el sacrificio de Cristo. Por fe, el justo vivirá y seguirá viviendo. Él leyó Gálatas 2, versículo 16, si abre conmigo. Gálatas 2, 16. Sabiendo que el hombre no es justificado por las obras de la ley, sino por la fe de Jesucristo. Nosotros también que hemos creído en Jesucristo para ser justificados por la fe de Cristo y no por las obras de la ley. Por cuanto por las obras de la ley nadie será justificado. Uy, eso fue una bomba. ¿Por qué? Porque en ese entonces prevalecía el evangelio de obras. Tienes que hacer esto, tienes que pagar tanto dinero, tienes que golpearte, tienes que hacer ayunos, tienes que hacer esto y lo otro. Martín Lutero estaba descubriendo que las obras que exigía la iglesia no podían ganar la salvación. Que por medio de las obras y aún de dinero era imposible poder pagar para que Dios salvara. Él estaba descubriendo, había descubierto una de las verdades medulares del cristianismo. La salvación es un don. La salvación es un regalo de Dios que la persona, cualquiera que ésta sea, recibe por medio de la fe. Solamente. Que por las obras nadie, ninguna persona puede ser justificado ni aceptado delante de Dios. ¿Saben? Es triste. Pero mucho del evangelio de hoy es un evangelio de obras. Un evangelio donde hoy se venden los milagros. Pacte con Dios, dicen. Y nosotros vamos a orar para que Dios le dé esto, para que Dios le haga el milagro, pero mande dinero y haga esto y haga lo otro y más allá. Otra vez estamos cayendo en lo mismo. En 1509, por recomendación de su tutor, el doctor Staupitz, ingresa a la Universidad de Wittenberg, ahí en Alemania, como catedrático, ya como un maestro, para enseñar filosofía. Recuerden que él recibió un doctorado en filosofía, pero su corazón estaba en la Biblia, su corazón estaba en las Escrituras, y él siguió estudiando la Biblia, y de pronto, al enseñar la filosofía, ahí en la universidad comenzó a leer, comenzó a estudiar, comenzó a enseñar a los estudiantes que escuchaban sus clases de filosofía, les empezó a enseñar, ¿qué creen ustedes? La Biblia. Y dice la historia que otro monje, principal ahí en la universidad en Wittenberg, dicen que lo escuchó una de sus disertaciones que daba a los estudiantes sobre teología, sobre las Escrituras. Dice la historia que quedó tan impresionado del mensaje, de lo que estaba diciendo Martín Lutero, que dijo lo siguiente: este fraile confundirá a los doctores en teología de la Iglesia Católica, porque su doctrina es nueva. Se le decía nueva. Dice, y va a reformar la Iglesia Católica, porque su apoyo de este monje, de este joven predicador, se apoya totalmente en la Biblia y nadie va a poder en contra de él. Fíjense, profetizando sin saber. Pues resulta que pasan los años, unos pocos años, y nadie le dice nada que no enseñe acerca de las Escrituras. Al contrario, los estudiantes
les despertó el hambre de Dios. Cuando empezaban a escuchar las historias de la Biblia y su tutor lo invitó a predicar a una capilla de los agustinos donde él ministraba, su tutor, le dijo: oye, Martín, pues he escuchado acerca de tus disertaciones en la universidad y me gustaría que fueras a predicar a la capilla donde yo soy capellán. Y dice la historia que Martín le dijo: mira, si yo voy y predico allí, después de escucharme, me vas a matar, le dijo. Porque lo que yo estoy predicando contradice abiertamente lo que nos han enseñado. Pero el tutor le dijo: pues precisamente de eso se trata, se ve que ya encontraste a Cristo. Le dice: vente, quiero que prediques ahí en la capilla. Y fue Martín Lutero. Dice la historia que en esa predicación se corrió la voz de que iba a predicar el joven doctor en filosofía, sacerdote católico, que había descubierto en las escrituras. Va, acepta la invitación y dice la historia que fue tal el impacto de su mensaje, de su predicación, que el rey ahí en Alemania lo nombró el predicador de la principal iglesia más grande que había allí en Wittenberg, donde él estaba en ese tiempo. Dice la historia que en el 1511 fue enviado a ver al Papa a Roma con una encomienda de tratar un asunto acerca de la orden de los agustinos. Y dice la historia, no sé cuántos vieron la película de Martín Lutero, pero allí se refleja fielmente con imágenes su decepción cuando él llega a Roma, a la sede del mismo Papa, y la desilusión que experimentó Martín Lutero al ver lo que vio allí en Roma. En ese entonces Julio II era el Papa y comenzó él a ver que los sacerdotes de ese tiempo contrataban prostitutas, que afuera del Vaticano había prostitutas ofreciendo sus servicios sexuales a los sacerdotes. Y eso le pareció a él de lo más horrendo. ¿Cómo es posible? Él, acuérdense que él era un sacerdote católico y como buen sacerdote, pues él tenía toda su confianza en lo que Roma decía, en lo que el Papa decía. Entonces, él llega allí y ve todo esto y su desilusión fue tan horrible. Dice la historia que lo invitaron a celebrar una misa. Y mientras él estaba allí en una iglesia donde lo habían invitado, llegó varias horas con anticipación y comenzó a ver a los sacerdotes que ministraban la misa y las misas duraban 10 minutos. ¿Saben por qué duraban 10 minutos? Porque como las cobraban, había que hacerlas lo más rápido posible, ¿no? Entonces él, ¿cómo? ¿Qué está pasando aquí? Y cuando él le llega el turno de oficiar la misa a la que él lo habían invitado, era una misa concelebrada. Ya tenía cierta reputación Martín Lutero, de un hombre erudito. Entonces fue una misa concelebrada, le llaman ellos, donde había varios sacerdotes. Y dice que cuando él comenzó a oficiar la misa, se le acercó uno y al oído le susurró lo siguiente. Le dijo: despacha, despacha rápido, le dijo. Hazlo breve, envía pronto a su casa a todos. Lutero, cuando escuchó esto, pues ahora sí que se sacaba de onda, ¿no? Y decía: bueno, ¿qué les pasa? Y dice la historia que en una ocasión él escuchó a un sacerdote que estaba ministrando la misa, cuando levantó la hostia, que dijo: tú eres pan y seguirás siendo un pedazo de pan. O sea, no solo eran promiscuos, inmorales, sino eran blasfemos. Acuérdense que había sido la iglesia invadida por gente no nacida de nuevo, que hacían toda clase de atropellos. Bueno, un escritor católico de la época de Martín Lutero, el escritor se llamaba Nicolás, escribió lo siguiente: en muchos pueblos la gente exige que los curas, dice nomás, tengan concubinas para que las esposas de los hombres de estos pueblos no corran peligro del asedio sexual de los clérigos. Esto está en la historia, man, estoy inventando yo.
En ese tiempo, la revelación de la salvación por fe, pues no era entendida, obviamente, de una manera completa. Martín Lutero ya había encontrado aquello, pero él seguía pensando de alguna manera. Acuérdense que la revelación de Dios va en una forma progresiva. Él ciertamente ya había tenido la revelación de salvación por fe, pero todavía había un proceso en que su entendimiento iba a ser renovado. Y fíjate lo que le sucedió. Cuenta la historia que en un momento, cuando estaba allí en Roma, él subió una escalera, le llamaban la escalera de Pilato, que un papa había mandado traer de Israel, donde Jesús se paró enfrente de Pilato. ¿Se acuerdan cuando le dijo, a ver, tú quién, defiéndete? Cuando habló con él, cuando lo juzgaron. Esas escaleras las arrancaron de cuajo y se las llevaron a Roma, fíjense. Se las llevaron allí al Vaticano y las tenían como reliquias. Entonces decían, previo depositar un dinero, que si tú subías esas escaleras y te parabas en el escalón donde Jesús había estado parado, tú ya ganabas tu salvación. Entonces, si no, puras aberraciones, ¿no? Entonces, Martín Lutero, entre su revelación y en su renovación, él se fue a las escalinatas, a las escaleras de Pilato, así se conocían. Y todavía por ahí las tienen, ¿eh? Y pues él esperaba de alguna manera alguna gracia de Dios. Pero cuenta él que cuando se paró en el escalón donde supuestamente Cristo había estado parado hablando con Pilato, dice que se inclinó para besar el escalón. Acuérdense, él estaba en una renovación. Es como usted cuando conoció a Cristo, ¿se acuerda? Que todavía iba a misa y todavía se daba sus persignadas y todavía, ¡ay, madre mía! ¿No? Entonces usted empieza en un proceso, ¿no?, de renovación y todo eso. Pues así le pasó, y cuenta la historia que él se paró ahí, y cuando se inclinó a besar el escalón donde supuestamente Cristo había estado de pie ahí, escuchó una voz que le dijo, Martín, el justo por la fe vivirá. Y dice que se sorprendió todo, ¿no? Se bajó corriendo, dice. Regresa a la ciudad, a Wittenberg, y se enfermó. O sea, fue tal su impacto de todo lo que vio en Roma, de esa voz que había escuchado, Martín, el justo por la fe vivirá, que le afectó su salud. Y sobre todo la decepción de que Roma estaba en la peor de las corrupciones morales y espirituales de ese tiempo. Dice la historia que en 1512, el 19 de octubre, Martín Lutero recibe su doctorado en teología. Y él hizo un juramento, los hacían hacer jurar, pero él dijo estas palabras en su juramento el día que recibió su doctorado en teología. Dijo lo siguiente, escuche: juro defender la verdad del evangelio. Eso no se hacía, pero él lo dijo. Juro, dijo, defender la verdad del evangelio con todas mis fuerzas. Prometo ser fiel y puro a las escrituras y a Dios. Defenderé la verdad de la palabra de Dios y por escrito y hablado contra todos los falsos maestros. No, ahí empezó, hermanos. Y hoy nosotros estamos disfrutando de la obra valiente de este hombre al enfrentarse a los religiosos de ese tiempo. Por eso es bueno saber algo de esto. Esto que estoy dando de historia de la iglesia son unas enseñanzas especiales. A mí me gusta hablar de la Biblia, del Evangelio, pero es bueno saber algo de nuestras raíces. Por eso es que decidimos enseñar esto. Entonces, seguido, él recordaba estas promesas que le había hecho a Dios delante de todos, pero todos los que lo oyeron el día de su graduación ni entendieron lo que estaba diciendo. La verdad del evangelio, bueno, pues, el evangelio. Y déjeme en los próximos 10 minutos hablarle un poco sobre
la obra de reforma de Martín Lutero. Hasta ese momento, ya después de su graduación, él ya estaba plenamente convencido acerca de la salvación, plenamente convencido de que el justo por la fe viviría, plenamente convencido que la gente necesitaba conocer las Escrituras. Dice la historia que León X, en este tiempo, después de que recibió su doctorado, era el papa de ese tiempo, León X. Y dice la historia que este papa fue un hombre muy ambicioso. De hecho, es conocido como uno de los antipapas dentro de la Iglesia Católica, que ellos mismos dicen fueron antipapas. Y dice la historia que era un hombre ambicioso, que amaba el dinero, pero que en ese tiempo necesitaba dinero para mantener muchos gastos que él tenía, entre otros, los gastos que causaba la guerra de los cruzados contra los musulmanes. ¿Han leído algo de esto en la historia? ¿Han visto en la televisión? O sea, que a filo de espada hacían que la gente se convirtiera al cristianismo. Y luego los musulmanes llegaban y les daban, y así estaban. Y las guerras costaban mucho dinero. Entonces, él necesitaba financiar la guerra. Aparte de que él tenía una corte de clérigos muy lujosa que había que mantener. Entre otras cosas, a él, este papa, puso en su corazón terminar completamente la Basílica de San Pedro, que estaba en construcción, que duró varios siglos en construirse. Y él dijo: yo la voy a acabar para que la historia diga que fue León X el que terminó la Basílica de San Pedro. Pero ojo, aquí entramos en un tema. Él necesitaba dinero para hacer la obra de Dios. ¿Qué hizo? Para lograr sus fines, promulgó la venta de indulgencias plenarias, las cuales consisten en perdonar los pecados a cambio de una cantidad de dinero, de recibir supuestos favores de Dios a cambio de dar dinero. Lo mismo se está dando hoy, ¿sí o no? Lugares donde cobran la entrada para escuchar la predicación de la palabra, eso es en una manera ilícita, prohibida por las Escrituras. Todo evento donde se cobre la entrada para oír la palabra de Dios es corrupción del liderazgo que está haciendo eso. Porque de gracia recibimos, de gracia debemos de dar. Claro, la Iglesia Católica, en este caso el Papa, inventó las famosísimas indulgencias plenarias. Y para llevar a cabo la venta de esas indulgencias, fíjense lo que hizo el Papa León X. Escogió frailes que fueran pregonando por todo el imperio la bondad papal de las indulgencias. Y cuando los reclutó, los obligó a hacer un juramento de honestidad para que no se robaran el dinero de las indulgencias, ¿no? Y los hizo jurar de que no agarrarían ningún centavo, ningún chelín, decían él, so pena de que infierno seguro para ellos, ¿no? Fíjense nada más, cuelan el mosquito y se tragan el camello, como dijo Jesús, ¿verdad? Entonces, hubo un hombre, y aquí entramos en materia, un fraile llamado Juan Tetzel, era un monje dominico. Este hombre era tremendo. Este fue el encargado, fue el elegido por el Papa León X para predicar y llevar el mensaje de la bondad papal de las indulgencias. Pero fíjense qué cosas. Curiosamente, este fraile, Juan Tetzel, había sido condenado a muerte por adulterio y por conducta delictiva, pero fue librado, dice la historia, por la influencia de una mujer de la alta sociedad ahí en Alemania. O sea, salió impune. Ok. Con cinismo, este hombre, pero con un cinismo impactante, le ponía precio a las indulgencias y comenzaba a predicar y decía: las indulgencias por adulterio le cuestan a usted 6 monedas.
las indulgencias por asesinato, para que sea perdonado, allá en el cielo, le van a costar 8 monedas. Él puso tarifas por pecados que aún no se cometían. Hizo una lista y las pegaba así en las puertas de las iglesias, en los árboles, donde la gente lo miraba y hacía una lista. Si usted da tanto dinero y hacía una lista de pecados que podían cometer, pero si pagaban, ya estaban limpios delante de Dios. Hágame favor, hermano. Fíjese que el mensaje de la prosperidad que hoy se está dando en el mundo, sobre todo en Latinoamérica, te hablan de que Dios te quiere hacer rico, que Dios te quiere bendecir, pero nunca te hablan de lo que Dios está pidiendo en el corazón del hombre: arrepentimiento. Es decir, ellos te hablan de que Dios te quiere prosperar como estés, como seas, seas quien seas, hagas lo que hagas, porque nunca te dicen nada acerca del arrepentimiento. Obviamente este mensaje es muy popular. ¿Por qué? Porque pues a quien no le gusta que Dios lo haga rico. Y por supuesto esos predicadores disfrutan de las bondades que la gente tiene hacia ellos, porque como son predicadores de la prosperidad, obviamente ellos deben de vivir prósperamente. Es lo mismo, hermanos. Nada más como dice el dicho acá en México, es la misma gata, no más que revolcada. Basta tener un poquito de discernimiento para darnos cuenta que el mismo espíritu de John Tetzel se ha metido en la iglesia cristiana reformada. El mismo espíritu. Tremendo este hombre. Fíjate, tarifas por pecados que aún no se cometían. O sea, te asegurabas. Cuando yo estuve en la escuela bíblica, hace muchos años, en el seminario bíblico, había una estudiante que pues estaba en el proceso de renovación y ella había nacido de nuevo. Y ella tenía mucha carga por su papá, que ya era un hombre anciano. Y me acuerdo que una vez me dijo: oye, ¿qué hago? Ahora ayúdame a orar por mi papá. Es que fíjate, mira, engaña a mi mamá con un montón de mujeres. Es bien borracho, es bien maldiciente. Y el otro día yo le dije: papá, mira, solo Cristo puede perdonar tus pecados, arrepiéntete. ¿Y qué crees que hizo? Me dice esta compañera. Que va al ropero que tenía allí y saca de una caja fuerte que él tenía y saca un papel y me dice: mira, estas indulgencias, ve, firmadas por el mismo Papa, yo tengo la entrada segura al cielo. Y fíjate, en la ignorancia esta muchacha me dijo: ¿será cierto eso? Le dije: ¿cómo crees que va a ser cierto? Es que pagó mucho dinero, casi la mitad de su fortuna que él poseía la llevó a Roma. Y le firmó el Papa unas indulgencias. En ignorancia esta muchacha me dijo: ¿será cierto eso? Le dije: ¿cómo crees que va a ser cierto? Es que pagó mucho dinero, casi la mitad de su fortuna que él poseía la llevó a Roma.

¿Que has visto que un muerto se lleve algo? Y dice que eso lo hizo, pues fue como un golpe que lo despertó. Finalmente, para no hacer larga la historia, el hombre recibió gratuitamente la salvación, gloria a Dios, porque es gratuita la salvación. Pues así estaba este hombre. Vamos a terminar leyendo dos versículos. Segunda de Pedro, capítulo 2. Segunda de Pedro, capítulo 2, versículo 1 al 3. Segunda de Pedro 2, 1 al 3. Pero hubo también falsos profetas entre el pueblo. Hablando del pueblo de Israel en el Antiguo Testamento, ¿eh? Pero hubo también falsos profetas entre el pueblo, como habrá entre vosotros falsos maestros, que introducirán encubiertamente herejías destructoras, y aún negarán al Señor que los rescató, atrayendo sobre sí mismos destrucción repentina, y muchos seguirán sus disoluciones, por causa de los cuales el camino de la verdad será blasfemado. Escuchen el versículo 3. Y por avaricia, ¿qué es avaricia? Codicia de dinero. Y por avaricia harán mercadería de vosotros con palabras fingidas. Sobre los tales ya de largo tiempo la condenación no se tarda y su perdición no se duerme. Por avaricia, dice, harán mercadería de vosotros. Y hoy es un mercado vergonzoso el evangelio dentro de la iglesia reformada. Algo pasó. El mismo espíritu de la Edad Media se ha infiltrado otra vez en la iglesia cristiana. Y finalmente, 2 Timoteo capítulo 3. Por eso, hermanos, se necesitan reformadores. Dios necesita gente. Ustedes hicieron una promesa el último jueves pasado, ¿se acuerdan? De lo que dijo John Hus. Toma mi boca, toma mi vida. Quiero ser voz de Dios a donde quiera que yo vaya. 2 Timoteo capítulo 3, versículo 5. Dice, esta gente, vamos a leer desde el 1. También debes saber esto, que en los postreros días vendrán tiempos peligrosos, porque habrá hombres amadores de sí mismos, avaros, ahí está, en primera instancia, avaros, vanagloriosos, soberbios, blasfemos, desobedientes a los padres, ingratos, impíos, sin afecto natural, implacables, calumniadores, intemperantes, crueles, aborrecedores de lo bueno, traidores. ¿Se fijan cómo el evangelio de Judas tiene vigencia todavía? La traición. Impetuosos, infatuados, amadores de los deleites más que de Dios, que tendrán apariencia de piedad, pero negarán la eficacia de ella. A estos, ¿qué? Evita. ¿Qué tenemos que hacer con todo esto? Evitar la corrupción dentro del evangelio. Para el próximo jueves vamos a hablar sobre las 95 tesis que Martín Lutero clavó en la catedral de Wittenberg, que fue cuando se armó, que fue cuando vino el gran cisma dentro de la iglesia. Es cuando la iglesia, que en ese entonces era una y había adoptado el nombre de católica, se dividió. Fue donde surgió el movimiento conocido como movimiento protestante, y vamos a ver qué decían las 95 tesis de Lutero. No las vamos a ver todas, son muchísimas, pero vamos a ver cómo el rasgo distintivo de ellas era un rechazo total a la comercialización de la salvación y de los dones de Dios, los regalos y los favores de Dios. Y hoy es el mismo negocio, desgraciadamente. Vamos a orar. Padre, en el nombre de Jesús te damos gracias. Te damos gracias porque sabemos que tú estás levantando gente con un espíritu semejante al de aquel joven que aún desde niño comenzó a mostrar un hambre de Dios. Gracias, Señor, porque hoy nosotros te conocemos. Pon en nosotros un celo sabio, inteligente, por defender la verdad del evangelio, por defender lo más posible la pureza del mismo evangelio.

por defender las doctrinas centrales del cristianismo. Y una de ellas es que el justo por la fe vivirá, que la salvación y las cosas sagradas no se pueden vender o intercambiar por dinero. Este fue el rasgo distintivo de los reformadores de la iglesia en la Edad Media, en aquella edad llamada oscura, porque no había luz del Evangelio, no había luz. Y aquellas luces que comenzaron a encenderse de aquellos hombres y mujeres fueron iluminados por la palabra de Dios y se asieron de esa antorcha que es la palabra de Dios y la defendieron a una costa de sus vidas. Muchos de ellos ofrendaron sus vidas por la defensa del Evangelio. Señor, hoy estamos viviendo tiempos peligrosos. Por un lado, hombres corruptos han entrado a la iglesia y han hecho una mercadería desvergonzada, cobrando, vendiendo favores, vendiendo milagros y haciendo y deshaciendo a su antojo. Pero por otro lado, también alrededor del mundo estás levantando gente con un espíritu puro, con un espíritu recto, que aman tu palabra, que quieren dar de gracia lo que recibieron de gracia. Concédenos, Señor, esa oportunidad y ese privilegio de ser defensores del Evangelio. Derrama sobre nosotros un espíritu de valentía, un espíritu de discernimiento para discernir a los falsos maestros que entran encubiertamente entre nosotros. Estos tienen apariencia de piedad, pero lo único que hacen es comerciar con ella, engatusar a los discípulos, a los creyentes. Y ellos mismos viven vidas dobles, en adulterio, en homosexualismo, en tantos pecados que son rechazados por tu palabra, Señor. Guárdanos, Señor, y que tu Espíritu Santo siempre nos guíe en el camino de la verdad. Y la verdad está en Cristo Jesús y el Evangelio de la salvación. Y el que no se conforme a las sanas palabras de nuestro Señor Jesucristo está envanecido, nada sabe y delira. Y nosotros queremos estar cuerdos, Señor, en el mensaje del Evangelio, en el nombre de Cristo Jesús. Amén. Amén. Que Dios los bendiga, hermanos.

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yo te levanto, yo te sostengo, yo te guardo, yo sano tu corazón, te dice el Señor. Yo sano tu corazón, yo quito esa ceniza, yo quito esa arena, yo quito esos vestidos oscurecidos, grises en tu alma, y yo infundo luz y vida sobre ti.

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1: Hola, bienvenidos a nuestro programa el día de hoy. Y como siempre es un placer saludarles. Hoy quiero hablar de un tema importante, sobre todo en el inicio del año. Y es nuestro deseo que este tema pueda perdurar todo el año, toda la vida, en tu corazón para enseñarte a vencer el desánimo. El tema de hoy es cómo poder vencer el desánimo. Muchísimas personas se sienten desanimadas. Vivimos en una época en la cual el desánimo está cobrando fuerza en muchas personas, en familias, y los días que se acercan pues se hacen cada vez más difíciles debido a la crisis económica, al desempleo, a la recesión, a los problemas familiares, a la violencia, al crimen que nos rodea. Y hoy quiero hablar de la importancia de tener un buen estado de ánimo en estos días y cómo lograrlo también. Poder ayudar a tu vida a encontrar ese ánimo, ese valor para enfrentar los problemas, las situaciones diversas y no te paralices mediante el desánimo. Porque no hay nada más que pueda paralizar a una persona que el desánimo. El desánimo paraliza a la persona, la hace completamente inútil, la centra en sí misma, deja de hacer lo que antes hacía, no encuentra satisfacción en la vida, etcétera, en su trabajo, en su casa, en su hogar. Y eso paraliza las acciones y la vida de toda persona. Podríamos definir la palabra desánimo como un acto o un hecho de ser privado de la confianza. Cuando una persona pierde su confianza, cuando una persona pierde su esperanza, cuando una persona se siente obstaculizado en su vida por el desánimo, podríamos decir que esto es un desánimo real. El desánimo desalienta mucho a las personas, produce desánimos en sus vidas, las hace menos entusiastas, pierden la esperanza. Podríamos decir que la palabra desánimo es lo opuesto a la palabra ánimo, valor para hacer las cosas. Podemos decir que en todas las edades del ser humano puede haber etapas fuertes de desánimo en los ancianos, en las edades medias, en los jóvenes, en los adolescentes, en los niños y aún en los bebés. Un bebé puede sentirse desanimado por la falta de afecto y de amor de sus padres que no cuidan de él. Un niño puede sentirse desanimado a causa de las cosas que le rodean, un hogar donde no hay felicidad, padres que continuamente lo regañan, lo desalientan. Un niño puede sentir desánimo por causa del miedo, por falta de ropa adecuada, comida y otras necesidades básicas. Un adolescente puede sentirse desanimado por la presión de su generación, por la falta de amigos buenos que puedan edificar su vida y animarle, o por un constante criticarle. Los jóvenes son muy susceptibles, los adolescentes, a la crítica, y a veces se sienten rechazados, tienen miedo a ser criticados, tienen miedo a ser rechazados, tienen miedo a no ser aceptados en esta edad de la adolescencia, ya sea por sus amigos, familiares, en su propio hogar. La gente joven puede sentirse desanimada a causa de los problemas de salud, a causa de los problemas familiares. Las personas un poco más maduras, las personas en una edad media, pueden sentirse desanimados a causa de los problemas familiares, específicamente el matrimonio. Muchísimas personas se sienten desanimadas hoy en día por problemas en el matrimonio, porque el matrimonio no funciona, porque no hay un afecto, un cariño, una comprensión en el matrimonio. Personas de esta edad, estamos hablando personas maduras en una edad media en sus vidas, también pueden sentirse desanimadas a causa del trabajo, cuando pierden su trabajo, cuando tienen problemas en el trabajo, cuando son mal pagados sus sueldos y problemas de ajustarse a diferentes situaciones que se presentan en la vida de las personas. Las personas ancianas se pueden sentir de pronto desanimadas por causa de la pérdida de su compañera o su compañero. Cuando muere alguno de los dos en la pareja, las personas se sienten en esta edad bastante desanimadas. Se pueden sentir también las personas ancianas desanimadas por falta de fondos para su retiro. Muchas personas no tienen una pensión adecuada en esta edad para vivir, lo que conocemos también como la tercera edad. Y así vamos encontrando que todos nosotros podemos pasar alguna vez o varias veces por etapas de desánimo en nuestras propias vidas y ninguno de nosotros estamos exentos del desánimo. El problema es que muchas personas agregan al desánimo la frase "yo no puedo vencer el desánimo", lo cual hace el desánimo más difícil. Sí hay fórmula verdadera para vencer el desánimo, sí hay una receta que te voy a dar en este programa para poder vencer el desánimo. El problema es cuando las personas se sienten obstaculizadas en su desánimo y pierden todo interés. Hace algunos meses atrás estuve platicando con una persona con serios problemas, problemas de tipo económicos, y estos le traían bastante desánimo a su vida. Tenía un problema económico, necesitaba dinero la persona, no podía conseguirlo. Además, había hecho unos préstamos a unos familiares y estos no le habían pagado el dinero. Y esto había ocasionado que se quedó sin dinero. Luego le vino una enfermedad a la persona. Se sintió bastante desesperada en su enfermedad, desanimada, porque aquel dinero que tenía guardado para su enfermedad no lo pudo obtener debido a que lo había prestado y no se lo habían pagado. Y la persona se desanimó, ya no quería trabajar, ya no quería hacer las cosas que normalmente antes le llamaban la atención, las cosas que le interesaban, y claro, se empezó a encerrar mucho en la casa. La esposa se sentía preocupada por la actitud de su esposo al ver que éste, por causa del desaliento y el desánimo, no salía a trabajar, no salía a incorporarse a las actividades diarias, y así muchas personas el día de hoy se sienten encerradas en su desánimo. Se sienten ahí, que no pueden salir, que no pueden vencer, y pues claro, además de las causas que en sus vidas les producen desánimo, podemos agregar otra. Yo no puedo vencer el desánimo, dicen muchos. Y esta es una causa principal para generar más desaliento y más desánimo. Yo quisiera repetir que el desánimo es cuando se pierde la confianza, la esperanza, cuando se pierde el ánimo. En otras palabras, es cuando hay desalientos en tu vida, cuando eres una persona menos entusiasta, pierdes esperanza, no hay ánimo en tu vida, y esto puede afectar a cualquier edad. Mencionamos que desde bebé hasta la tercera edad, las personas pueden verse afectadas alguna vez o varias veces en su vida por causas diferentes. Mencionábamos los problemas económicos, la falta de un hogar estable, un matrimonio estable, un trabajo estable, problemas de tipo en las relaciones humanas y demás. También podemos decir que las malas noticias que cada día leemos en los titulares de los diarios producen mucho desánimo en las personas. Hay muchísima gente que está desanimada porque no saben cómo va a venir el año y no saben cómo van a poder enfrentarlo. Otros están desanimados porque ya en sus trabajos les acaban de avisar que va a haber recortes o reajustes de personal. Otros están desanimados porque aumentaron las colegiaturas en la escuela o van a aumentar y no hay un incremento en el salario. Otros se encuentran desanimados en su vida por un problema de salud, una enfermedad que les ha robado el ánimo. Vemos que hay causas diversas y diferentes que pueden robar el ánimo a los seres humanos y puede la persona sentirse afectada. podríamos decir que el desánimo produce que el alma, el ser interior de la persona, se sienta a desmayar ante las diferentes situaciones que pueden traer a su vida este desánimo. Inclusive las personas a veces se sienten paralizadas. Realmente no hay nada que invite más a la derrota que el desánimo. El desánimo es la puerta para la derrota, para ser derrotado en la vida, para ser derrotado en tu matrimonio, para que tu matrimonio sufra una derrota, quiero decir, para ser derrotado en tus relaciones humanas. Entonces vemos que el secreto del éxito o de la falla en la vida de toda persona yace en el interior de su vida, en su alma, en la actitud que esta alma pueda tener hacia otras causas o circunstancias que te puedan rodear. Hemos estado estudiando en este programa la importancia del alma y hemos dicho que el ser humano no es solamente un cuerpo, sino tiene un alma, tiene un espíritu. Y el secreto del éxito o el fracaso en la vida de una persona yace en el interior de su vida, o sea, si su alma está fortalecida, si su alma está llena de fuerza, de confianza, de esperanza, puede enfrentar cualquier causa o situación alrededor y no perder el buen ánimo. Entonces vemos que la fuga de la esperanza es el desánimo. Es como cuando una tubería tiene una fuga, se pierde mucha agua, mucho líquido en una forma constante. De la misma manera podríamos decir que lo que hace que se fugue en la vida del ser humano, en tu vida, el gozo, la paz, la tranquilidad, la esperanza, pues es el desánimo, precisamente. Y uno de los grandes problemas que ocasiona el desánimo, como dije al principio, es que la persona pierde la confianza. La persona ya no tiene confianza en la vida, pierde la confianza en las personas. Ya no quiere trabajar, no quiere incorporarse a sus actividades anteriores. La persona se vuelve centrada en sí misma, se encierra en un círculo vicioso que va incrementando el desánimo al momento de decir la persona, inclusive yo no puedo vencer el desánimo. ¿Cuántas personas hoy que nos escuchan se sienten desanimadas? ¿Te sientes desanimado el día de hoy? ¿Ves que en tu vida hay situaciones que apachurran, desaniman tu alma, te hacen sentir sin esperanza, sin buen ánimo? Pues pon mucha atención para que este programa pueda ayudarte y pueda indicarte el camino. Uno de los grandes problemas que enfrentamos nosotros como seres humanos es poder dominar o poner en orden nuestros propios sentimientos. Como seres humanos somos creados con sentimientos. Los sentimientos son los agentes que transmiten el estado de ánimo en la persona. Si la persona se siente triste, pues los sentimientos son de tristeza. Si la persona se siente alegre, los sentimientos son de alegría. Vemos entonces que los sentimientos en sí mismos ni son buenos ni son malos, simplemente están ahí. Y cuando nos volvemos personas que no sabemos controlar nuestros sentimientos, podemos sentirnos desanimados por cualquier cosa. Simplemente por el hecho de que un día amanezca el cielo gris, parece que va a llover y no sale el sol, para muchos esto ya es causa de sentirse desanimados. O cuando el auto no funciona, o cuando se perdieron las llaves del carro, o cuando hay una enfermedad, o cuando hay una situación a veces menor, las personas se sienten desanimadas. No saben controlar, no sabes controlar tus sentimientos. Y algo que es muy importante es que pongamos por encima de nuestros sentimientos la voluntad. Porque si los sentimientos gobiernan, pues no vamos a tener ganas de trabajar. Si los sentimientos gobiernan, hay desgano y no vamos a tener ganas de cocinar, de asear la casa, de limpiar. Si los sentimientos gobiernan, no vamos a querer educar a nuestros hijos. Si los sentimientos gobiernan, pues no vamos a querer arriesgarnos en la vida, en un trabajo, en un viaje, en esforzarnos. Y siempre vamos a estar encerrados en un círculo vicioso. Y hoy encontramos muchísimas personas que están atrapadas en sus propios sentimientos. No saben cómo vencer la tristeza, el desánimo, etc. Entonces, yo quisiera que pues entendamos que como seres humanos debemos aprender a poner bajo control los propios sentimientos nuestros. Las personas que son muy sentimentales y por todo lloran, o las personas que son muy frías y nunca lloran, son extremos de lo que estoy hablando en cuanto a los sentimientos. Las personas que se exaltan rápidamente por cualquier cosa, las personas que tardan mucho en exaltarse son ejemplos. Las personas que normalmente están desanimadas, desanimadas, desanimadas, y las personas que a veces tienen muy buen estado de ánimo, o sea, son sentimientos, pero ellos no deben gobernarnos. Debemos, a pesar de sentirnos así, o de tal manera, o tristes, o alegres, o desanimados, seguir haciendo lo que tenemos que hacer. Seguir en nuestros trabajos, seguir en nuestra vida diaria, seguir en las metas que nos hemos propuesto, en la educación de nuestros hijos, en el matrimonio, fortalecerlo, etc. O sea que aprendamos a poner por encima del sentimiento el actuar, la voluntad. Otra forma sutil de desánimo puede ser encontrado en aquello que llamamos el temor al hombre. Hay muchas personas que se sienten desanimadas por miedo al qué dirán, por miedo al hombre. Hay personas que gobiernan con vara de hierro sus hogares o que dan la impresión de ser muy corajudos, muy violentos, y esto produce en las esposas, en los hijos, un gran desaliento, un gran desánimo por miedo al hombre. Hay jefes que tienen un carácter intolerable, un mal genio, y los empleados que están bajo su mando se sienten desanimados por miedo al hombre. Hay personas que de pronto reciben una mala noticia, que el vecino se enojó contigo y está esperando nada más verte para reclamarte o para entrar en un pleito contigo, y eso trae desánimo. Entonces, debemos aprender a hacer a un lado el qué dirán, o qué digan las otras personas de mí, o cómo me vean. Yo debo de poner en primer lugar a Dios en mi vida. Y es lo que sea importante para Dios, es importante para mí, aunque a otras personas no les guste. Y no vivir bajo el lazo del miedo. El miedo trae un lazo al ser humano. El miedo trae un lazo de tal manera que la persona se siente, vamos a decirlo, atada, amarrada a esa persona que le tiene miedo. Muchas esposas viven bajo el miedo, viven bajo el temor constante de lo que sus maridos pueden pensar o decir, o del mal genio de sus esposos, y esto les trae un gran desánimo en sus vidas. Otros viven bajo el temor o el terror de una persona que las amenaza, que les dice, o una amistad que se rompió y ahora hay envidias, hay pleitos, y esto produce desánimo. Entonces, debemos aprender a vencer el desánimo ocasionado por el temor al hombre. Es a Dios a quien debemos de temer y respetar. Claro, al hombre también debemos respetarlo, pero tampoco vivir bajo la esclavitud de un miedo al ser humano o a la persona que nos hostiga, sea en la casa, sea en el trabajo, sea el vecino, porque eso produce un desaliento y un desánimo muy grande en muchas personas. Aprendamos a enfrentar las situaciones y no vivir con miedo, no vivir con cobardía. Aprendamos a enfrentar las cosas con buen ánimo, con cortesía, con afabilidad, con amabilidad, y no tener miedo al ser humano. Cuando algo hay que aclararlo, se aclara. Las palabras no deben de ser palabras fuertes, palabras que provoquen ira o cólera en la persona que está infundiendo en tu vida desánimo, si es tu esposo, si es tu jefe, si es tu vecino. O si no hay necesidad de hablar, pues no se habla nada. Pero lo importante es que tú aprendas a vivir venciendo el desánimo. Que ninguna de las causas que estoy mencionando hasta este momento puedan traer desánimo a tu vida. Y que puedas identificar en tu propia vida también cuáles son las causas que pueden estar trayendo desánimo a tu propia vida. Otra de las causas que producen desánimo en muchas personas son las fallas que cometemos. Hay personas que se sienten muy, muy perfeccionistas y cuando algo no sale bien, se sienten muy desanimados porque las cosas no salieron como esperaban. Y hay personas que no son tan perfeccionistas simplemente porque algo falló en sus vidas, viene un terrible desánimo, Quizás fallaste en tu trabajo, fallaste en tu casa, fallaste en un problema que tuviste, en una relación humana con un ser querido, etc. Y claro, eso trae desánimo. Como seres humanos debemos aprender que podemos fallar en la vida, que necesitamos aprender a superar las fallas con un buen ánimo y no que éstas nos destruyan, nos desanimen. Hay personas que se sienten fracasadas porque no lograron tener tal o cual educación universitaria o tal o cual estatus económico o tal o cual modo de vida. Y esto trae un gran desánimo porque no hay dinero en mi vida, porque no tengo el auto que deseo, porque no me casé con el hombre que amo, porque siento que mi vida fracasó. De ninguna manera. Hay esperanza para el desánimo. Lo importante es que puedas identificar en tu vida qué cosas producen desánimo y que puedas superar cada una de ellas. Que puedas entender también que como seres humanos somos débiles, extremadamente débiles. Somos propensos a fallar. Somos propensos a dejarnos gobernar por nuestros propios sentimientos. Somos propensos a no saber cómo actuar en situaciones que provocan en nuestra vida desaliento o desánimo, ya sea la crisis económica, ya sean los problemas familiares, ya sea una enfermedad, ya sea alguien que nos oprime, que nos ofende o nos lastima. Cualquiera que sea la situación. Entonces, entendamos que el desánimo puede producir en tu vida frustración, puede producir una tristeza a veces que no se controla. Entendamos que el desánimo en tu vida puede traer inclusive resentimiento a la vida, resentimiento a tu esposo, si es el recurso de tu desánimo, por la forma hostil en que te trata. Entendamos que el desánimo puede traer amargura. Hay personas que se sienten frustradas. Desgraciadamente, el término amargura en nuestro medio ambiente es la persona que no baila, que no se ríe, que no juega. ¡Ay, tú eres una amargada!, dicen. Pero realmente el significado de la palabra amargura no es ese. La palabra amargura es una tristeza inexplicable, continua, que invade nuestras almas, que nos desalienta, que a veces nos es un obstáculo para saber relacionarnos con nuestros seres queridos, etc. Entonces, si te das cuenta, este programa es de suma importancia y yo quiero que hagamos un breve resumen de lo que hemos hablado hasta ahora, el desánimo. Podemos decir que el desánimo es la pérdida del buen ánimo, la pérdida de confianza, la pérdida de esperanza. Podemos decir que en las diferentes etapas de la vida todos podemos sufrir desánimo una o varias veces. Hemos dicho el día de hoy que debemos aprender a no ser gobernados por los sentimientos, sino a saber actuar a pesar de que no nos sintamos bien. Y hemos visto algunas causas que pueden producir desánimo en nuestras vidas. Yo quisiera que meditáramos por unos momentos que el desánimo no es bueno. El desánimo finalmente puede traer amargura, resentimiento y desaliento. Vamos a la segunda parte de nuestro programa con el mismo interés que hemos puesto en la primera parte. Pongan mucha atención.
0: 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Continuamos con la segunda parte de este interesante tema.
1: Continuamos con este programa, ¿cómo vencer el desánimo? Estábamos hablando que el desánimo puede conducirte a un estado de desesperanza, tristeza inexplicable, profunda, donde te sientes incapaz de explicarte por qué te sientes mal. Y que esto puede bloquear o ser un obstáculo en tus relaciones con tu familia, puede volverte una persona muy desanimada, le has perdido el encanto a la vida, al trabajo, a tu familia, a lo que antes te motivaba y te daba ánimos o bríos para vivir, ya no, se pierde, se desaparece, y esto puede dañar tu relación con tus seres queridos. También decirte que el desánimo es contagioso. El desánimo es muy malo porque se contagia. Un padre que vive deprimido o desanimado tiende a contagiar a sus hijos. Este hombre que te platico al principio del programa, que se sentía muy desanimado porque le debían dinero y no le pagaban, porque había hecho malos manejos económicos, y ya no quería ni salir de su casa, no quería trabajar, no quería relacionarse con las personas, empezó a contagiar a sus hijos en un gran desaliento. Los hijos también empezaron a sentirse desanimados, empezó a crear un ambiente en la casa bastante difícil de manejar. Y es que el desánimo tiende a corromper los ánimos de otras personas. Es contagioso. Así como la alegría se contagia, o cuando una persona alegre llega a la casa y empieza a contagiarnos con su alegría, con su buen ánimo, de la misma manera el desánimo contagia. Entonces, el desánimo puede ser por muchas causas. Hemos hablado algunas de ellas, pero quisiera repetir o reenfatizar nuevas causas y algunas que ya he mencionado. Por ejemplo, los problemas familiares pueden producir desánimo en la vida de las personas. Hay matrimonios que no están funcionando como quisiera el esposo o la esposa. A lo mejor soñaban con un matrimonio muy feliz, con una luna de miel que durara toda la vida. Sin embargo, pues están batallando con el matrimonio, no se llevan bien, hay problemas, hay tensiones. Y pues claro, esto puede traer desánimo en la vida de las personas. Una esposa, un esposo que no encuentra felicidad en el matrimonio, donde hay problemas, pues se siente desanimado. Y los hijos pueden ser preocupante para ellos el que los padres estén constantemente ansiosos o desanimados, porque los hijos pueden corromperse con ese desánimo y entrar en estados de depresión o desaliento. Entonces, es muy importante que cuidemos a nuestros seres queridos que nos rodean, nuestros hijos. Los hijos a veces se sienten inseguros por la falta de seguridad económica en la casa. Siempre hay desánimo porque no hay dinero, hay desánimo porque no alcanza el sueldo, hay desánimo porque no se pueden pagar los útiles escolares, los libros, etc. Entonces, los problemas familiares traen desánimo. Otra causa de desánimo son las fallas morales. Cuando los hombres, los seres humanos, hemos fallado moralmente alguna vez, ¿a qué me refiero con esto? Cuando hay mentiras, cuando hay odios, cuando hay envidias, cuando hay egoísmos, cuando hay adulterios, cuando hay alcohol, cuando hay drogas, cuando hay sexo promiscuo o fuera del matrimonio, cuando hay deshonestidad o pereza, también esto puede traer desaliento y desánimo en la vida de las personas, porque nuestras conciencias se sienten turbadas y oprimidas cuando no hacemos lo que es recto moralmente, cuando no hacemos las cosas que sabemos que son buenas, cuando hacemos algún daño a otras personas, cuando hemos mentido, cuando hemos robado, cuando hemos cometido algún acto ilícito. Eso puede traer desaliento. Y muchísimas personas, aún dentro de la religión, se sienten desanimadas porque no pueden vivir una religión como a ellos les gustaría vivir. En otras palabras, no pueden experimentar una vida espiritual victoriosa sobre el pecado, sobre aquello que no es correcto en sus vidas, y eso trae desánimo. Y hoy encontramos muchísimas personas, aún dentro de la religión, cualesquiera que sea, que se sienten desanimadas porque no pueden cumplir con los preceptos de su religión, o porque hay fallas morales en su vida, o porque han ofendido a Dios mintiendo, robando, adulterando, con envidias, con celos, con rencores, con enemistades, con pleitos, con celos, y esto produce un gran desánimo en sus vidas. Vemos que hay causas variadas y distintas que pueden producir desánimo o desaliento en los seres humanos. Entonces, Una de las preocupaciones del desánimo constante es que puede llevar a la depresión. La depresión es una de las enfermedades de la ansiedad o los trastornos mentales de la ansiedad que hemos estado hablando en los últimos programas, enseñando. Y pues es bueno que sepas, ¿no?, que cuando tú estás en un estado prolongado de desánimo, de desaliento, eso te puede llevar a una depresión. Y hay distintos grados de depresión, como hemos mencionado. Y puedes llegar a tener una depresión hasta grave, ¿no?, donde ya no tienes deseos de vivir o hay intentos de quitarte la vida porque te sientes totalmente desanimada o desanimado ante los problemas que enfrentas y no tienes las fuerzas, la fortitud, vamos a llamarlo así, la fuerza de alma, de espíritu, para enfrentar estas situaciones. El desánimo también destruye la paz interior. Muchísimas personas hoy no tienen paz interior o la poca que tenían ya se les acabó porque el desánimo apachurra sus vidas y los llena de ansiedad y problemas diversos en sus propias vidas. Muchísimas personas viven ansiosas, nerviosas, estresadas por el mismo desánimo en que viven, ya sea porque tienen problemas en el trabajo, en el matrimonio, ya sea porque sienten miedo hacia un ser humano que los oprime, ya sea porque se sienten desanimados ante un problema económico, una deuda, una enfermedad, una situación que va más allá de lo que tú esperabas. También es importante mencionar que el desánimo va a robarte la confianza. O sea, no dejemos que los sentimientos nos gobiernen. Aprendemos o debemos aprender a tener confianza en un punto fijo que no se mueva. Y esto es algo muy importante. Muchísimas personas ponen su confianza en algo frágil. Y llamo algo frágil algo que puede en cualquier momento fallar. Hay personas que ponen su confianza en un ser humano y de pronto aquella amistad se rompe y se acabó. Y la persona se siente desanimada porque decía, caray, me sentía tan bien con esta persona. Era mi amigo, era mi amiga, teníamos una buena relación, o era mi esposo o mi esposa, o tenía confianza en esto y de pronto me falló. Hay que aprender a poner la confianza en un punto fijo, inmovible. Otras personas ponen su confianza en su trabajo y de pronto tienen un año de ingresos buenos, económicos, se sienten bien, se sienten en paz, pero luego pierden el trabajo y viene un gran desánimo porque pusieron su confianza en algo que no era fijo, estable, fuerte para sostenerles. Otras personas ponen su confianza pues en la suerte, o ahí se va, o ahí vemos cómo nos va, etcétera. Pero cuando pones tu confianza en Dios, porque es importante la perspectiva espiritual de nuestro programa, cómo vencer la ansiedad, entendiendo que Dios es el creador nuestro. Y cuando existe una relación incorrecta con Dios, hay una ansiedad y hay un desánimo constante en nuestras vidas. Porque Él es el que puede darnos la fortaleza para enfrentar cualquier situación en nuestras vidas como debemos enfrentarla. Él es nuestro creador y debemos de quitar todos los obstáculos que pueda haber en nuestras vidas para poder relacionarnos con Él. Entonces, como nuestro creador tiene derecho, pide que nosotros guardemos una regla de conducta moral, su palabra, para que Él pueda guiarnos en la vida a pasos sólidos y firmes a la victoria contra el desánimo. Muchísimas personas viven atrapadas en el alcohol, en las drogas, en el sexo promiscuo, en la ira, en el adulterio, en la envidia. Muchísimas personas viven atrapadas en los deseos de su propio egoísmo y no saben cómo salir de ahí. Yo quiero decirte que es en Dios que podemos obtener esa paz. Solo en Dios. Y algo que debemos reconocer como seres humanos es que cuanto más débiles seamos y cuanto más reconozcamos nuestra debilidad, podemos depender más de Dios. Pero cuando somos autosuficientes y creemos que nuestras propias fuerzas podremos hacerle frente al desánimo, vamos a fracasar. Porque el desánimo es algo que va mucho más allá de nuestras fuerzas. Y solo Dios puede infundir ánimo, puede hacer que nuestras almas cobren ánimo. En el Salmo 31, versículo 24, en el libro de los Salmos, el Salmo 31, versículo 24 dice, esforzaos todos vosotros los que esperáis en el Señor, en Dios, y tome aliento vuestro corazón. Esforzaos todos vosotros los que esperáis en Dios. Y tome aliento vuestro corazón. Podemos definir el desánimo como desaliento. Cuando nuestro corazón desfallece o se siente desalentado bajo el peso de la carga, sea un problema económico, sea una enfermedad, sea un problema matrimonial, sea un pecado que nos agobia, que nos asfixia, etc. Es ahí cuando nosotros podemos encontrar la victoria. Cuando esperamos en Dios. Y esperar en Dios no está hablando de un acto pasivo, que me encierro en un cuarto y me cruzo de brazos y estoy con los ojos cerrados esperando en Dios a que Él venga y resuelva mi vida. Sino está hablando de algo que requiere acción. Requiere acción. Por ejemplo, cuando vemos la vida del apóstol Pablo en 2 de Corintios capítulo 12, versículo 9, 2 de Corintios capítulo 12, versículo 9 dice, de él mismo, de su propia experiencia personal, dice estas palabras, y me ha dicho, bástate mi gracia porque mi poder se perfecciona en la debilidad. Por tanto, de buena gana me gloriaré más bien en mis debilidades para que repose sobre mí el poder de Cristo. Pablo está diciendo, el Señor Jesús me ha dicho estas palabras, bástate mi gracia, porque mi poder se perfecciona en la debilidad. La palabra gracia podríamos traducirla como ayuda también, bástate mi ayuda, porque mi poder se perfecciona en la debilidad. O sea, Jesús, el Señor Jesucristo nos dice lo siguiente, si tú como ser humano te sientes desanimado por problemas familiares, económicos, por problemas de enfermedad, te sientes desanimado porque has fracasado en la vida, porque ha fracasado tu matrimonio, te sientes desanimado porque has hecho cosas que no son agradables a Dios, has ofendido a tu prójimo, has adulterado, has mentido, has robado, te has llenado de rencor contra alguna persona, etc. Lo que tienes que hacer es reconocer tu debilidad, reconocer que sin Dios no puedes hacer absolutamente nada. Reconocer que a Él es a quien has ofendido finalmente al no observar y guardar u obedecer sus mandamientos, que son la regla de conducta que rigen nuestras propias vidas, al mentir, al adulterar, al envidiar, al robar, al desearle el mal al prójimo, al estar lleno de malos pensamientos y mala voluntad contra otras personas, estamos ofendiendo a Dios. Sin embargo, cuando somos humildes y reconocemos que no está bien nuestra forma de actuar, y abandonamos esa forma de ser y nos volvemos a Dios, el poder de Cristo se perfecciona en nuestras vidas, de tal manera que Cristo Jesús se vuelve para nosotros un real y verdadero Salvador. Nos salva del pecado, que es la causa principal del desaliento. Porque el pecado nos impide estar en una relación correcta con Dios, en una relación recta y justa ante Dios. Nos separa. Y cuando no estamos en esa comunión personal, diaria y verdadera con Dios, por medio de Jesucristo, nuestras vidas están desinfladas y cualquier cosa las puede apachurrar. Entonces es importante esto que estoy hablando. El desánimo entonces puede desviar nuestras vidas y nuestra atención de tal manera que perdemos muchísimo tiempo. ¿Cuántas personas pierden muchísimo tiempo en la vida por el desánimo? En la consejería familiar y matrimonial, donde tenemos el privilegio de ayudar a muchísimas personas que buscan ayuda, encontramos en nuestra experiencia de casi 20 años de trabajo en esta consejería, que muchísimas personas pierden años de su vida, años enteros por el desánimo. Conocí un joven que se sintió bastante desanimado después de graduarse en la escuela, porque le ofrecieron un puesto en el gobierno y finalmente no le cumplieron. Y eso trajo tal desánimo a su vida que dejó el trabajo, dejó su relación de noviazgo con otra persona que se iba a casar, dejó su vida normal y empezó a volverse una persona introvertida. Se empezó a encerrar en sí mismo, salía poco de casa, no se relacionaba con los amigos, se sentía aislado, solo, triste. Y cuando yo platiqué con esta persona, ya llevaba 3 años en ese estado. Gracias a Dios pudo vencer el desánimo después de las pláticas y demostrarle el plan que tiene Cristo para su vida. Sin embargo, quiero decirte que fueron 3 años que él desperdició de su vida. ¿Y cuántas personas así están desperdiciando energía, fuerzas y la vida misma por causa del desánimo? Entonces, pensemos que el desánimo prepara el camino para los peores males en nuestra vida. No es cualquier cosa el desánimo. Trae depresión, perdemos la paz interior, nos roba la confianza, nos vuelve personas resentidas, aisladas, y puede producir muchos males en nuestros hijos, en los seres queridos que nos rodean. Entonces, repito las palabras del Salmo 31:24, esforzaos, todos vosotros los que esperáis en Dios, y tome aliento vuestro corazón. ¿En quién podemos tomar aliento? En Dios, en Dios. Otra de las causas que producen fuerte desánimo en nuestras vidas es cuando alguien nos desanima. O sea, esperábamos quizás de alguien algo y no lo recibimos. Quizás en un contrato comercial, de pronto un socio se siente traicionado por el otro porque le robó dinero, porque no cumplió, y pues se siente decepcionado. Una mujer que esperaba de su esposo fidelidad y no la encontró, se siente desanimada, etc. Nuestros ojos deben de ser puestos en Cristo Jesús. Hay tantos malos testimonios, tantos malos ejemplos en la vida, que a veces llegamos a pensar que, pues así es la vida y hay que aguantarnos. De ninguna manera. La vida es hermosa cuando ponemos nuestros ojos en Cristo, cuando volvemos nuestro corazón a Dios y estamos confiando en Jesús continuamente. Hay personas que se sienten desanimadas cuando sus fundamentos se destruyen. Personas que tenían su fundamento en el dinero, etcétera, en los bienes materiales, y luego vienen a pobreza, vienen a crisis económica, viene un terrible desánimo a sus vidas. Hay personas que pueden traer a tu vida también porque se oponen a ti. De pronto en las familias hay suegras que se oponen a sus nueras, a sus yernos, y causan serio desánimo. ¿Cuántas mujeres se sienten desanimadas, desalentadas, porque en su familia no encuentran el ánimo? Al contrario, encuentran personas que las oponen. Vemos entonces que hay personas que se sienten mal por haber fallado, se sienten atormentadas por sus fracasos, se sienten llenas de autocompasión, sienten lástima por sí mismas, pero no te puedes quedar ahí, tienes que salir de ahí. Ahora súmale, si te sientes desanimado, súmale el panorama actual, que viene una crisis económica, una recesión, desempleo, las guerras están a la puerta, pues necesitas definitivamente la ayuda de Dios. Muchísimas personas se sienten desanimadas porque esperaban mucho de la vida y no recibieron más que migajas de la vida, privaciones, penas, congojas, y sienten que su vida está constantemente luchando contra el desaliento. Anímense, tienes un Dios en los cielos, el cual puede sostenerte con su mano y guiarte aún en la más oscura situación, en la más terrible oscuridad. Pero necesitas volverte a tu Creador, a ese Dios que te formó. Cuando tu vida no es lo que tú esperabas, cuando hay en tu corazón congojas, dolores, cuando hay situaciones que te roban la esperanza para el futuro y estás batallando con desaliento, ¡anímate! ¡Anímate! ¡Cobra ánimo! Tienes un Dios en los cielos, el cual puede levantarte de lo más bajo que has caído, lo más fracasado que te sientas. Dios está dispuesto a animarte. Recuerda las palabras del Señor Jesucristo en el libro de San Marcos, capítulo 6, versículo 50. Marcos, capítulo 6, versículo 50, dice: porque todos le veían y se turbaron. Pero enseguida habló con ellos y les dijo: tened ánimo, yo soy, no temáis. Tened ánimo, yo soy, no temáis. En otras palabras, Jesús está diciendo: no se turbe tu corazón, no se llene de desaliento, de desánimo, yo soy. Cuando estoy leyendo este versículo, el contexto es lo que estaba sucediendo en esos momentos por los cuales Jesús habló estas palabras, es que los discípulos iban remando con gran fatiga porque el viento les era contrario. Y pues se sentían muy mal porque la barca estaba en medio del mar, podía hundirse, ¿no? Había un viento fuerte que les impedía llegar al otro lado. ¿Cuántas personas están remando contra la corriente igualmente que estos discípulos de Cristo? ¿Cuántas personas hoy en día están remando contra la corriente y se sienten fatigadas? ¿Estás tratando de remar contra la corriente un problema económico, un problema de salud, un problema en el cual no sabes cómo vencer, cómo enfrentarte a esa situación, no sabes cómo salir adelante y sientes que has perdido todo ánimo para enfrentar la situación? Así como estos discípulos se sentían desanimados, turbados, se sentían totalmente desalentados y Jesús les dijo, tened ánimo, yo soy, no temáis. ¿Cuál es la victoria contra el desánimo? El ánimo. El ánimo es la victoria contra el desánimo. ¿Cuál es el recurso del ánimo? Jesús dijo, tened ánimo, yo soy. Él es la fuente de todo ánimo. Él es el aliento de todo corazón cansado y fatigado que se siente remando contra la corriente económica, familiar, problemas, amarguras, rencores, envidias, pleitos, personas que quieren hacerte daño y que no sabes cómo enfrentarlas, que no sabes cómo quitarte ese miedo y ese terror que sientes hacia seres humanos, hacia situaciones que te aprisionan. Escucha las palabras de Jesús que son tan consoladoras. Es una promesa para todos aquellos que confían en Él en estos días tan peligrosos y difíciles de vivir. Tened ánimo, yo soy, no temáis. Jesús es la respuesta, Jesús es el camino, la verdad y la vida. Jesús es fuerza y fortaleza en los momentos de debilidad. Jesús es Dios. Jesús es el salvador de los pecados, de aquel que se arrepiente y se vuelve a Él confiadamente. Jesús es la fuerza y la fortaleza de nuestras vidas para poder enfrentar este año que comienza. Jesús es aquel que llena de aliento nuestros corazones. La promesa en Isaías 26, versículo 3. Isaías 26, 3 dice, tú guardarás en completa paz a aquel cuyo pensamiento en ti persevera, porque en ti ha confiado. Tú guardarás, el Señor Jesús guardará en completa paz tu alma, por cuanto confías en Él. Es lo que quiere decir Isaías 26, 3. Quiero repetir este precioso versículo de la Sagrada Escritura. Tú guardarás en perfecta paz, en completa paz, a aquel padre de familia, a aquella madre, a aquel joven, aquel anciano cuyo pensamiento en ti persevera, porque en ti ha confiado. Resolvámonos en nuestro corazón este año que comienza a vencer el desánimo. No puedes enfrentar el desánimo en tus propias fuerzas. Hay muchas causas que producen desaliento y desánimo. Hemos mencionado solo algunas de ellas, problemas familiares, problemas económicos, cuando fallamos, cuando no obtenemos de la vida lo que esperábamos y nos sentimos frustrados. Cuando hemos fracasado en nuestros proyectos maritales, personales o matrimoniales, etcétera, hay desánimo. Sin embargo, hay esperanza para el desánimo. Y esa esperanza está en Jesucristo, el Hijo de Dios, Dios verdadero. El que te dice hoy y te repite estas palabras, tened ánimo, yo soy, no temáis. Hoy hay miedo. Muchísimas personas sienten miedo. Sienten mucho temor. Y no saben cómo enfrentarlo. Yo te invito a que reflexiones en estas palabras. Tu servidor, y que Dios te bendiga.
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Vamos a expresarlo.

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0: Gracias, Alex. ¡No lo sueño! Con mi cariño.
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seguros que Jesucristo nos cuidará mientras vivamos aquí en esta tierra.

me estás escuchando, a Jesucristo tú debes de aceptar, porque no hay hombre aquí en esta tierra que los problemas pueda solucionar. 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Mientras vivamos aquí en esta tierra y le sirvamos, con nosotros estará.

Esta mañana me desperté y de repente me di cuenta de que tenía muchas razones por qué alabar a Dios, de estar agradecido y cantarle aleluya,

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1: Gloria a Dios, aleluya, buenos días, buenas tardes, buenas noches, nuestros hermanos y amigos en cualquier lugar del universo, que Dios les bendiga en este día precioso, que hermoso que el Señor nos regala en su infinita misericordia. Gracias al Señor por todo lo que nos permite hacer cada día, por un nuevo día, por su paz, por su amor, por todo. Gracias, Señor. La reflexión de hoy, hermanos, amigos, le hemos llamado: no gana nada con preocuparse. Hermanos, amigos, las preocupaciones, mis hermanos, desencadenan reacciones en nuestro cuerpo. Muchas veces, cuando estamos muy preocupados, puede de repente incluso surgir hasta una enfermedad para nuestro cuerpo. O muchas veces las preocupaciones le quitan el sueño. Muchas veces las preocupaciones producen ansiedad en la persona. Otras veces las preocupaciones traen diferentes problemas de salud para nuestra vida. Y muchas veces, hermano, entre otras cosas, cuando tenemos preocupaciones y estamos alterados, estamos con ansiedad, nos desquitamos muchas veces con nuestro cónyuge, con nuestros familiares, con nuestros vecinos, con nuestros amigos. Nos desquitamos con ellos y volcamos en son contra ellos nuestra frustración, el enojo que podemos estar pasando en ese momento. Y el gran asunto es, hermano, es que son personas que no tienen nada que ver con nuestro problema. Por eso debe esta reflexión, para que realmente pensemos y reflexionemos lo que pasa cuando estamos preocupados. Hay una reacción en cadena en nosotros, y que muchas veces nuestras esposas, en el caso de los hombres, o las mujeres, el esposo, los hijos y todo el ambiente familiar sufren las consecuencias de aquella frustración, de aquella ansiedad, de aquella preocupación que ha traído, ha desencadenado todo eso en nuestra vida. Y lo más triste de todo eso, hermanos, amigos, en la reflexión de este día, es que quienes pagan esa frustración, quienes pagan la preocupación que podemos estar viviendo, que estamos viviendo, son personas que no tienen nada que ver en el asunto. Son personas que no tienen por qué pagar los problemas de otro. Amigo, hermano, ¿se siente usted así en este momento? Por eso es importante que nosotros evitemos todo tipo de preocupación en nuestra vida. Pero como seres humanos, sabemos que eso es inevitable, que es imposible no preocuparse ante una situación o ante una complicación de salud o económica o de trabajo, qué sé yo, tantas complicaciones que pueden haber. O cosas, hermano, lo preocupan muchas veces a uno, algo que escapa de nuestras manos. Cosas que a veces no sabemos cómo resolverlas, y eso nos trae preocupaciones a veces. Y el problema más grande, hermanos amigos, es que la preocupación quita la paz. ¿Por qué le digo? Quita la paz porque la preocupación invade la mente, invade al ser. Y mucha gente piensa que con preocuparse va a solucionar un problema. Pero hermanos, no, es mentira. No vamos a solucionar nada con preocuparse. Pero es inevitable el no preocuparse. No, eso no se puede. Todos en algún momento nos preocupamos de alguna situación. Pero en las manos del Señor, hermano, cuando nosotros confiamos en Dios, puede ser que venga un poco de preocupación. Pero cuando nosotros confiamos en Dios, llevamos ante el Señor aquella situación. Y Él nos alienta a que nos pongamos primero en sus manos, que pongamos nuestra confianza en Él. Y que cuando quiera venir esa preocupación, nos vayamos en oración ante su presencia, llevándole a Él aquello que nos está afligiendo, aquello que nos aflige en este momento. Vamos a leer la palabra del Señor en Filipenses, en el capítulo 4. Gloria a Dios. Filipenses, capítulo 4, versículos 6 al 7. Gloria a Dios. Y es el Señor, a través de su palabra, que nos enseña a no preocuparnos. Dice la palabra del Señor, Filipenses capítulo 4, versículos 6 al 7. Lo leemos en el nombre del Padre, del Hijo y de su Santo Espíritu. 6. Por nada estéis afanosos, si no sean conocidas vuestras peticiones delante de Dios, en toda oración y ruego, con acción de gracia. 7. Y la paz de Dios, que sobrepasa todo entendimiento, guardará nuestros corazones y vuestros pensamientos en Cristo Jesús. Gloria a Dios. Mis hermanos, mis amigos, la palabra del Señor siempre tiene la respuesta ante las dudas, ante la incertidumbre, ante los problemas, ante las situaciones difíciles. Por eso nos dice el Señor en su palabra, por nada estés afanoso. Hermanos, amigos, el remedio más importante para las preocupaciones es la oración. Escúcheme esto, lo voy a repetir. El remedio, el verdadero remedio, el único remedio para las preocupaciones es la oración. ¿Por qué? ¿Por qué razón es la oración? Veamos. Porque mediante la oración se renueva la confianza en la fidelidad de Dios para todos nosotros. Allí. Porque Él nos dice que echemos en Él toda ansiedad y preocupación, que lo pongamos sobre Él. Que Él cuida de sus hijos. Y Mateo capítulo 6, versículos 25 al 34, nos da un ejemplo. Y la primera carta de Pedro capítulo 5 y el verso 7. Es a través de la palabra que nosotros debemos de saber que la única solución a cualquier preocupación sobre cualquier situación o problema que pueda venir a nuestra vida, solo es la oración. Porque es a través de la oración que nosotros renovamos nuestra confianza, nuestra fe en Él, y aprendemos a depender de Él. La paz de Dios, hermano, va a venir a guardar el corazón y la mente de todos sus hijos. ¿Cuándo? Esa paz va a venir a nosotros de acuerdo a la comunión que tenemos con Dios. Esa paz va a ser el resultado de la comunión que tenemos con el Señor. que tenemos con Cristo Jesús. Y Colosenses capítulo 3 y el verso 15 nos da un ejemplo. Hermano, en la oración nos fortalece para hacer todo lo que Dios quiere hacer a la hora de nuestra necesidad. Y recuerde que Hebreos 4:16 nos dice que llevemos al trono de la gracia. Y es, hermano, a través de la oración que los hijos de Dios, que sus escogidos, están seguros de que Dios obra en todo para el beneficio de todos nosotros. Y eso está claro, hermano. Yo no le voy leyendo las palabras, solo se las voy citando para que usted en su casa le dedique tiempo a esto. Romanos 8:28 es una palabra que la mayoría del pueblo de Dios, incluso los amigos, se la saben, pero que no la aplica a su vida. Porque para que esta palabra tenga efecto en nosotros, tenemos que estar comprometidos con Dios, tenemos que tener comunión con Dios, tenemos que tener una relación íntima con el Señor a través de la oración y la adoración. Por eso es la importancia de la oración. Perdón. Tenemos nosotros que darnos cuenta, y el común denominador de la iglesia, hablando del pueblo de Dios, ve la oración como una carga, cuando es todo lo contrario. Escúcheme esto que voy a decir. La mayoría de la iglesia de Cristo, o sea, de los hijos de Dios, cuando yo digo iglesia no me refiero a una pared, no a una casa, no me refiero a usted, a mí, a los hijos de Dios. Muchos de nosotros, mucha parte de la iglesia, toma la oración como una carga, y es todo lo contrario. Es a través de la oración que nosotros nos descargamos de toda preocupación. Es a través de la oración que nos vamos a despojar de todo lo que pueda quitarnos la paz. Pero la iglesia no lo ha entendido. La iglesia de nuestro tiempo no ha podido comprender la importancia que la oración tiene ante las preocupaciones de la vida. Estamos tan afanados en la vida diaria. Estamos tan ocupados para subsistir, que nos hemos olvidado de lo más importante. Amigo, es importante que usted tenga un tiempo de oración ante el Señor. Hermano, es importante que todos tengamos un tiempo de oración especial para el Señor. Yo me admiro. La mayoría de las iglesias, por lo menos las que conozco, tienen los grupos de oración una hora determinada para orar. Muchos tenemos diferentes horarios, otros lo compartimos. Y usted va a ver la hora de oración en las iglesias, los de siempre para empezar y unos pocos para terminar. ¿Por qué? Porque la iglesia no ha comprendido el poder de la oración, más que todo, hermano, en el tiempo de la aflicción. ¿Y por qué le digo en el tiempo de la aflicción? Porque cuando más nosotros necesitamos arrodillarnos ante el Señor, todo el tiempo lo necesitamos, pero cuando hay preocupaciones, pero cuando hay situaciones difíciles, es cuando más tenemos que orar, es cuando más tenemos que buscar a Dios. Es cuando más tenemos que acercarnos al Señor a través de una comunión íntima con Él. Pero hacemos todo lo contrario. Nos retiramos. Nos apartamos. Estamos trabajando al revés. ¿Por qué la iglesia ha perdido eso? La iglesia lo ha perdido por las enseñanzas equívocas. La iglesia lo ha perdido porque no ha entendido cómo debe de funcionar la obra de Dios. Es importante entender eso. Es importante entender que nosotros estamos seguros de que la obra de Dios obra en todo para el beneficio de los hijos de Dios. Y es lo que dice Romanos 8:28. Para sus hijos todas las cosas obran para bien. ¿Cuál es su situación hoy, hermano, amigo? ¿Qué está pasando en su vida en este momento? Que lo tiene acongojado, que lo tiene preocupado. Como dijo aquel, en vez de jalarse los pelos de la cabeza, póstrese ante el Señor. Y déjeselo al Señor. Y Él va a tener cuidado. Por eso es que me encanta lo que dice el versículo 7. Que la paz de Dios guardará vuestros corazones. ¿Cómo es eso, hermano? Que cuando los creyentes claman a Dios con un corazón que permanece pegado con Cristo y en la palabra de Dios, va a tener la respuesta precisa y oportuna cuando clame al Señor. Así es. Y Juan en el capítulo 15 y el verso 7, él lo aclara y lo especifica de la importancia de mantenernos unidos con el Señor a través de la oración. Sí, hermano, esa paz es algo que se vive dentro de nuestro ser, que da tranquilidad a nuestro interior. Y esa paz solo la puede dar el Espíritu Santo de Dios en nosotros. Y Romanos capítulo 8, versículos 15 al 16, nos dice esa verdad de la palabra. ¿Por qué? Porque eso implica, hermano, una firme convicción de que Cristo está cerca y de que el amor de Dios va a actuar en el momento preciso cuando sea necesario en la vida del creyente, para bien de él. Por eso yo siempre le recomiendo a los hermanos leer la palabra del Señor en Romanos capítulo 8, versículos 28 al 32, y también Isaías 26, 3. Porque cuando se presentan las ansiedades, fíjese, hermano, va a llegar eso. No sé si usted lo está viviendo hoy, pero va a haber momentos en que la ansiedad va a invadir a la persona, va a invadir al Hijo de Dios, va a invadir su vida, hermano. ¿Ves? Va a invadir la vida de la persona, sea quien sea. Pero allí es que vamos a entender que cuando se presentan esas ansiedades delante del Señor a través de la oración, ahí es donde va a venir esa paz. Ahí es donde Dios va a guardar en completa paz nuestro corazón y también de nuestra mente. ¿Por qué? Porque a través de la oración el Señor nos va a guardar de toda ansiedad. El Señor nos va a guardar de toda angustia. El Señor nos va a guardar de toda perturbación de la vida. Y sabe que lo que más produce las perturbaciones en la vida a través de las situaciones y problemas es ansiedad. Pero a través de la oración, a través de esa oración, le pedimos a Dios y le damos gracias a Dios por la respuesta recibida antes. Sí, tenemos que hacerlo así, hermano. Isaías 20, capítulo 26, versículos 3 al 4, y lo podemos leer hasta el 7, hermano. Nos da esa respuesta de la necesidad de buscar de Dios en oración. Y es ahí donde el creyente vuelve a tener la paz que la ansiedad, que la preocupación, que el problema le había quedado. Porque si vuelven, hermano, porque van a venir el temor y la ansiedad, la oración lo va a echar. La oración ante el Señor. Va a traer de nuevo en el creyente el gozo. Va a traer de nuevo en el creyente esa paz que solo en Dios podemos encontrar. Esa paz que guarda el corazón de la persona. Esa paz que guarda el corazón de los hijos de Dios. Amigo, ¿quiere usted disfrutar de esa paz? Venga a los pies de Cristo, entréguele su vida al Señor. Y tenga una relación con Dios. Estrecha. Y usted tendrá esa paz que solo en Él podemos encontrar. Y es hasta entonces, hermano. Después de pasar esos procesos, que usted, que yo, que todos, vamos a sentir de nuevo el gozo del Señor en nuestra vida. Cuando, en medio de las preocupaciones, de las alteraciones de la vida, en medio de las cosas que suceden en nosotros, nos acerquemos al Señor en oración, entregando en sus manos toda preocupación. Ya no se preocupe. Deje que el Señor actúe en su vida. Deje que el Señor trabaje en usted. Por eso Él dice, no se preocupen por nada. Pongámoslo todo primero. Todas esas cosas en las manos del Señor. Y que nuestra confianza esté en esa oración antes de que en las aflicciones. Pero ¿qué pasa? Hacemos todo lo contrario. Nosotros primero, cuando viene el problema, cuando viene la preocupación, le damos toda la importancia a la preocupación y nos olvidamos de la oración. ¡No! Nosotros tenemos que tener esa confianza que nos alienta a estar con Él a través de la oración antes de las cosas que nos afligen. Ese es el punto. Esa es la reflexión de este día. Darle la importancia que verdaderamente tienen las cosas. ¿Qué es más importante, su aflicción o su relación con Dios? Su relación con Dios, porque a través de la oración esa preocupación va a desaparecer y Dios va a tomar el control. Me decía un hermano, tengo un problema, hermano, me tiene preocupado porque un vecino me está agarrando casi 4 manzanas de mi tierra. Y eso me ha quitado la paz. Y yo le dije, póngalo en las manos del Señor al vecino, con nombre y apellido. Y confíe en el Señor. Espere en Dios. Porque eso es lo que nos da verdadera paz a nosotros. Por eso es que el Señor dice, no se preocupen por nada, sino que oren por todo. Digámosle a Dios qué es lo que necesitamos. Y démosle gracias a Dios por todo lo que ha hecho en nuestras vidas. Y entonces, cuando hagamos eso, vamos a experimentar la verdadera paz de Dios en nosotros. Esa paz que lo supera todo y que nosotros no lo podemos entender. Porque la paz de Dios es la que va a cuidar nuestro corazón y nuestra mente mientras estemos pegados con Cristo. Hermanos, amigos, ir delante de Dios en oración nos produce paz y nos da dirección. No quiera tener usted paz sin oración. No quiera tener usted dirección sin oración. No. Porque es a través de la oración que vamos a recibir la paz y esa dirección que necesitamos en cualquier situación. Y uno de los ejemplos que más me gusta en la Biblia es el ejemplo del rey David. Este hombre, este rey, en medio de sus muchas aflicciones, porque este hombre sufrió de todo, él buscó a Dios en oración. Él se refugió en su Señor. Así debemos de hacer los hijos de Dios. Refugiémonos en el Señor ante todo. Puede ser lo más perverso, malo que usted crea. Refúgiese. Póngalo en las manos de Dios. El rey David, en medio de esas aflicciones, él buscó a Dios en oración. El rey David se dirigió al Señor con unas palabras, hermano, Y leámoslas en el Salmo 27:7. Miren, es tan hermoso este Salmo, a mí me ha ayudado tanto. Salmo 27:7. Que cuando nosotros leemos eso, recibimos esa confianza de la importancia de ir ante el Señor por cualquier situación en nuestra vida. Escucha usted lo que dice el 27:7 de Salmo. Se lo leo. Oye, oh Jehová, mi voz con que a ti clamo. Oye, ten misericordia de mí y respóndeme. El salmista, hermano, él estaba sometido al Señor. Él sabía que el problema que tenía o las situaciones que vivía como rey de Israel, por sus errores, por sus faltas, por lo que haya sido, él sabía que solamente en él iba a encontrar la solución. Él aprendió que solo sujetándose al Señor, solo sometiéndose al Señor, podría ser vencedor. Y el gran asunto hoy en día es que a nosotros se nos olvida. Nosotros nos llamamos cristianos con la boca muy grande, muy llena. Somos cristianos. Pero no oramos. No nos sometemos. No dependemos del Señor. Y eso es lo que hace la diferencia en los hijos de Dios. Y vemos, hermano, que el Señor, él oyó a David y se conmovió al Señor y le dio respuesta al rey David. Y entonces, unos versículos adelante, encontramos a un rey, a David, agradeciéndole al Señor por haberlo escuchado y haber obrado en aquella situación difícil que estaba viviendo David. Vea lo que dice ahí en el 27. Versículos 13 al 14. A mí me llama mucho la atención a esto porque esto es parte de la vida nuestra también. La iglesia de nuestro tiempo vivimos eso. ¿Por qué? Porque ahora hay más perversidad, porque ahora hay más maldad, porque tantas cosas. Al extremo, hermano, que usted ayuda a una persona y cuando usted ya no le quiere ayudar es enemigo suyo. Así es el mundo hoy. Me contaban de un hombre mundano que le dio a vivir a otras personas, cristianas supuestamente. Y pues vivan allí, no paguen, van, vivan, para ayudarle. Y cuando el Señor les pidió la casa, este hombre, llamado cristiano, pseudo cristiano, no se la quería entregar. Y fue a buscar las leyes que él tenía, no sé, tantos años de vivir ahí que no lo podían sacar. Óigame, hermano, ¿será la actitud de un hijo de Dios esa? ¿Será que es cristiano verdaderamente esa persona? No, hermano. Para que nosotros veamos a Dios trabajando en nuestra vida, tenemos que hacer cambios en nosotros mismos. Y aquí en el Salmo 27:13 al 14 encontramos al rey David dándole gracias al rey. Vea usted lo que dice el Salmo 27:13 al 14. Hubiera yo desmayado si no creyese que veré la bondad de Jehová en la tierra de los vivientes. Aleluya. 14. Aguarda Jehová, esfuérzate y aliéntese tu corazón. Sí, espera a Jehová. Aleluya. Ve esa frase del rey, hermano. Hubiera yo desmayado si no creías. Hermanos, amigos, confiar en Dios y experimentar la bondad de Dios en nuestra vida es tan importante para que nos mantengamos firmes y sigamos perseverando en la fe en el Señor. Hermanos, es normal que los creyentes seamos probados a través de diferentes situaciones. Es normal que pasemos por situaciones duras, difíciles, que quizás nos pueden hacer incluso a dudar de que Dios está con nosotros. Es normal. Pero hay situaciones que incluso pueden llevar a la desesperación. Y otros han llegado hasta caer en la derrota. Pero mi hermano, mi amigo, mientras tengamos los ojos de la fe puestos en Jesús, nada ni nadie nos podrá mover. No. Pongamos los ojos de la fe en el Señor. Pongamos los ojos de la fe y de la esperanza en nuestro Dios. En medio de tinieblas, en medio de adversidades, acercarse a Él y permanecer firmes en Él por medio de su Santo Espíritu es lo que le va a permitir a los creyentes, a los hijos del Señor, tener seguridad de que a su debido tiempo el Señor va a manifestar su bondad en su vida. Este es el mensaje de hoy. Esta es la reflexión de este día. A no darle más importancia a las preocupaciones que a nuestra relación con Dios. Normalmente el ser humano va a pasar por situaciones. Pero la palabra de Dios nos enseña que los que esperamos en Dios siempre tenemos un motivo para ser valientes y mantenernos parados en la brecha. Recuerde, hermano, amigo, que si Él lo hizo antes, si Él lo hizo con David, si Él lo hizo con Moisés, si Él lo hizo con Josué y con todos los de la familia de la fe, Él lo va a volver a hacer. Hermano, amigo, recuerde usted de cuántas situaciones Dios lo ha librado hasta hoy. Yo hacía un análisis de mi vida y miraba de cuántas cosas Dios me ha guardado. De injurias, de acusaciones falsas, de tantas cosas. Y cuántas veces usted ha acudido en su ayuda. ¿Cuántas veces usted ha acudido a Dios en ayuda? Y quizás, hermanos, amigos, si usted se pone a pensar, todas las veces que el Señor intervino a favor suyo y mío, entonces, cuando volteamos a ver eso, nuestro corazón toma fuerza, nuestro corazón toma confianza y se renueva. Recuerde lo que el Señor hizo en el pasado, lo va a volver a hacer en el presente. Si el Señor hizo algo en usted anteriormente, lo va a volver a hacer cuando usted necesite de Dios. ¿Sabe por qué, hermano, amigo? Porque su poder no ha disminuido. Termino con esto, hermano, diciéndole, ore por todo aquello que le roba el sueño. Ore por todo aquello que lo llena de ansiedad y preocupación. Y Dios le dará de su paz. Y entonces, usted será vencedor. Dios le bendiga y que la paz de Cristo sea en su vida. Amén.

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Te adoramos, Señor. ¿Quiénes se quieren quedar con su presencia? ¿Quiénes no quieren nada más que su presencia y que su amor? ¿Quiénes pueden decirle, Señor, yo quiero quedarme contigo todos los días de mi vida? Tú me haces feliz, tú me llenas de gozo, tú me llenas de paz. Aleluya.

0: 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Son las 5 en punto.
1: En el principio creó Dios los cielos y la tierra. Y dijo Dios: sea la luz, y fue la luz. Todas las cosas por él fueron hechas, y sin él nada de lo que ha sido hecho fue hecho. En el principio era el Verbo, y el Verbo era con Dios, y el Verbo era Dios. En él estaba la vida, y la vida era la luz de los hombres. Pero perdimos esa luz, y Dios en su presencia formó un plan antes de la fundación de la tierra para mandar su Hijo, el Salvador, y respirar su vida en nosotros otra vez, cruzando el abismo entre los cielos y la tierra.

0: Bendecido sea este tema y todo el que lo escuche. Y es por eso que ya no quiero ser fugitivo, porque una vez fui fugitivo de tu amor. Y ahora estoy aquí contigo, papá. Manny Montes, cerca de ti.
1: La gloria a Dios.

0: un aplauso al Rey de Reyes.
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2: 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Renovaste mi mente, me diste esperanza que ya no tenía, y llenaste mi corazón de alegría. 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Ven, Señor.

si no hubiera sido Dios, yo no estuviera cantando. 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

el Espíritu de Dios habita en nosotros. 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

0: Dios y Padre, que sigan tus ojos puestos sobre mi nación. Bendice a su gente, bendice nuestra tierra, Honduras. En esta hora declaro que eres tierra bendita, que eres tierra de paz, que eres tierra de poder, y que tus enemigos no se levantarán sobre ti. Decreto sobre la familia hondureña, decreto sobre la iglesia, sobre los jóvenes y sobre los niños, un despertar glorioso, un poder de avivamiento, porque es tiempo de crecer, es tiempo de multiplicarnos. Y Honduras, te dedico en esta hora esta palabra. Es tiempo de paz, es tiempo de alzar la voz y decir: Jesús es tu Señor.
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Oye amigo, ¿qué te pasa que estás triste? Cuéntame qué te está sucediendo.

Si mi consejo te vale, ven a Cristo. Dice que Él está a la puerta y llama. Él quiere entrar contigo y cenar contigo. 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

Son tristes, se preocupa.

Libro tercero de Moisés, Levítico, capítulo 1. Llamó Jehová a Moisés y habló con él desde el tabernáculo de reunión, diciendo: Habla a los hijos de Israel y diles: Cuando alguno de entre vosotros ofrece ofrenda a Jehová, de ganado vacuno u ovejuno haréis vuestra ofrenda. Si su ofrenda fuere holocausto vacuno, macho sin defecto lo ofrecerá, de su voluntad lo ofrecerá a la puerta del tabernáculo de reunión delante de Jehová. Y pondrá su mano sobre la cabeza del holocausto, y será aceptado para expiación suya. Entonces degollará el becerro en la presencia de Jehová, y los sacerdotes, hijos de Aarón, ofrecerán la sangre, y la rociarán alrededor sobre el altar, el cual está a la puerta del tabernáculo de reunión. Y desollará el holocausto y lo dividirá en sus piezas. Y los hijos del sacerdote Aarón pondrán fuego sobre el altar y compondrán la leña sobre el fuego. Luego los sacerdotes, hijos de Aarón, acomodarán las piezas, la cabeza y la grosura de los intestinos sobre la leña que está sobre el fuego que habrá encima del altar. Y lavará con agua los intestinos y las piernas, y el sacerdote hará arder todo sobre el altar. Holocausto es ofrenda encendida de olor grato para Jehová. Si su ofrenda para holocausto fuere del rebaño, de las ovejas o de las cabras, macho sin defecto lo ofrecerá, y lo degollará al lado norte del altar delante de Jehová, y los sacerdotes, hijos de Aarón, rociarán su sangre sobre el altar alrededor. Lo dividirá en sus pies.